0: Mi libertad no, en la voz de Edgar Efraín Fuentes, Trulala. ¿Con cuál se queda la gente? ¿Con
1: no,
0: cuál se queda
1: usted? Qué impresionante. Bueno, es que, ¿qué pasa? La pregunta es difícil, pero la respuesta es más fácil cuando lo escuchás al ángel.
0: Ah, se queda con Edgar Efraín.
1: Sí, con Edgar, por supuesto.
0: Se queda con el señor
1: toda
0: Edgar Efraín Fuentes.
1: La vida con Gary. Siempre.
0: Bueno, acá hay uno que dice, vos sabés que vi la la novela muy de chico y no me acordaba que pertenecía a esa novela, esa canción original, la verdad que lindo, pero no dice, no vota. Si se queda con la versión original o si se queda con la versión de Trula de Gary. Saben que los martes son para polemizar en la más popular de Córdoba y el país. Recuerden programar la cancioneta de Jiménez para cerrar el programa del día de la fecha 21-03.
1: Bueno, gente, final del partido Belgrano-Unión. Ha ganado Belgrano 2-0 en el gigante de Alberdi.
0: Clasificado Belgrano entonces para semis.
1: Así es.

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0: Banda Mix, Vanessa Velázquez haciendo Querida Social.
1: Bueno, muy bien, van llegando los primeros mensajes. No empiecen a romper los huevos con veneno.
0: Para
1: mí la gente termina de ver un partido y viene acá el mensajero a descargarse.
0: Nosotros no dijimos nada, solamente cantamos el resultado del partido que acaba de finalizar, Belgrano Unión, nada más, eso es de todo. Hacemos periodismo, mis queridos.
1: De la
0: manera más neutral posible, Belgrano.
1: He visto, escúchame, de eso quería hablar. He visto gente llorando en el pasillo, pero bueno, muy bien.
0: ¡Epa! ¿Acá en la radio?
1: No más palabras, señor juez. Bueno. Hola, Conradito y Agostina. Ahora, ¿quién lo aguanta el Colorado mañana? Dijo que ganaba Belgrano 2-0.
0: Y bueno.
1: Menos mal que yo soy de Belgrano, así que voy a estar feliz y lo voy a aguantar.
0: Y sí, ¿qué se le va a hacer? Y bueno, el que sabe, el que puede, puede. Toma. ¿Qué dicen por acá? 23 graditos, un amor para tomar un fernecito en el puesto 5.
1: 23, ¿y este que dónde está este? Está en... está allá, 23 graditos, está haciendo en Río. Claro, yo googleé lo que me tira Google,
0: sí.
1: Pero en la zona en la que está él se ve que hace no solo 20, sino que hacen 23 grados.
0: Qué lindo, che.
1: Y no sé si hay mucha diferencia horaria donde estará él. Bueno, que no diga, Rodrigo, vecino. Hola, terminando el programa del Colorete, puso un tema que decía algo así como si de mí dependiera. Y no escuché quién lo cantaba. Si me podés ayudar, te lo agradezco, de Rafaela los escucho. Guarda que no sea de Monkey. Si de mí depende,
0: puede ser.
1: Sería
0: me
1: diferente.
0: Suena. Puede ser, me suena.
1: Googleelo,
0: ¿sí?
1: Por ese lado, y si no, en un ratito se lo programamos.
0: Mira, ¿vio? Nos están escuchando desde un quillo. Dice: soy Paola, un friazón acá. Vamos con la bolsita de agua caliente.
1: Yo estaba esperando que no dijera la bolsa de agua caliente.
2: Muchas gracias, Córdoba.
1: Qué asco. Bolsa de agua caliente. Te juro que las cortaría todas con una chile.
0: Ay, Dios.
1: Cosa que se les moje la cama.
0: Ay,
1: a todos.
0: Dios.
1: De grandes y mojando la cama.
0: ¿Qué problema tiene con la bolsita?
1: Qué asco.

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0: El príncipe Germain haciendo ¿Quién de los dos?
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1: Allí sonaban los Herrera junto a Qué Locura, a Chino de Qué Locura, siendo ¿Quién te dijo?
2: Nadie sabe. Lo nuevo que vamos a poder escuchar en todas las plataformas digitales el viernes, pero este es el primer corte comercial de un álbum. Para los que piden álbum, van a tener álbum, por supuesto.
1: De la mano de los Herrera.
2: La, la, la, la. 21:22, 14:06 la temperatura en estos momentos, humedad 54%, viento norte a 4 kilómetros por hora. Para mañana miércoles se espera una máxima de 21 grados con una mínima de 5, para el día jueves máxima de 21 con mínima de 10 y para el día viernes en Córdoba vamos a llegar a los 22 graditos con una mínima de 9 grados.
1: Bueno, más mensajitos de la gente, siguen llegando algunos saludos por acá. Déjame mandarle saludo en especial, Conra, que estoy viendo unos mensajitos por acá. Compañeros del secundario, porque lo mencioné al profe Gastón Rizzi, y acá le quiero mandar un saludo a Fer Abchi, que fuimos compañeros del Armenio, a Inilo Poeta, que también nos están escuchando, que éramos compas del cole.
2: Mira vos, eran compas del cole. Digo, ¿no terminó el secundario, Bruno? ¿Te estás yendo al colegio? No,
1: eran compas. Claro, íbamos al mismo curso. Sí, al mismo curso. Dice acá, por ejemplo, la Ini me dice, aguante el profe Rizzi, y el Fer que me dice, qué maestro era el profe Rizzi. La verdad, tuvimos suerte de tenerlo. Y bueno, y me saluda también por mi cumpleaños, que fue el pasado sábado. Bien, Fer, te acordate.
2: Muchísimas gracias. Tiene razón Claudia, tiene razón Marcela, perdón.
1: ¿Qué dice Marcela?
2: Para ese oyente que preguntó por el tema que puso Colorete, que se vaya al YouTube de La Popular en vivo. No lo mandó a ningún lado. Mandó a un lugar muy óptimo. Está bien. Retroceda hasta las 16:50 más o menos y lo va a volver a escuchar. Y va a saber cómo se llama.
1: Ah, perfecto, qué genia.
2: No, la verdad es que tiene razón.
1: Nunca,
2: o sea,
1: nunca más es claro, simple.
2: Yo me quise hacer el idóneo y Marcela lo resolvió de una manera más práctica. Más bueno, simple, bueno, sí. Viste cómo se llama, así somos.
1: Agos y Conra, buenas noches, acá presente como todas las tardes. Les pido un tema de Jiménez, Mi Querida Ma o La Ropa de Mi Madre, de Gary. Se lo dedico a ella, que fue su aniversario de fallecimiento el 7, dice por acá, La Extraño Horrores. Muy buena la radio.
2: Saludos para Franco Matías Castelli de parte de Claudia. Con el tema de Jiménez, los tribunales pueden cerrar.
1: ¡Qué buen tema!
2: Los tribunales que hacen siempre.
1: Hola chicos, ¿cómo están? Yo les cuento que muy bien, hoy operaron a mi perrijo y está impecable. Quiero saludar a los chicos de la Bete que escuchan la Popu y decirles que la mamá de Lugo está eternamente agradecida por el amor que le brindaron. Si se puede, me regalan la batea de Jean Carlos, que hoy es clima de fiesta. Besos enormes, nos dice la Anto y nos manda la fotito de Huguito.
2: ¿Quién es Huguito?
1: Huguito. Tiene 10 años y es un pug.
2: ¡Mirá vos! ¡Un rope!
1: Un perrito.
2: ¡Un babau!
1: Perrijo.
2: Así dice mi ahijado. ¡Babau!
1: ¡Babau! ¡Babau! Claro, así es.
2: Bueno, Conra, chicos, es la misma hora que acá en Córdoba. Es la misma hora que en Córdoba. Mañana acá tenemos 26 grados con 7 de la mínima. El que está en...
1: 26 o 27 grados deben ser.
2: 26 o 27.
1: Claro, 26 o 27 grados.
2: O entre 26 y 27. Bueno, está bien. Usted tiene razón.
1: Está para no volver más.
2: Para no volver. Sí, ya tengo quien me... Además, ¿te conoces cumbia? Bueno, en fin. Sí. Volviendo a la música.
1: Sí.
2: Los martes polemizamos un poquito.

0: ¡Qué agudo! ¡Por Dios!
1: No llego a ese registro.
0: ¿Usted no llega? Yo le iba a preguntar si llegaba.
1: No es mi registro. Ah.
0: No, claro. Y yo no agudo.
1: ¡Ah, qué técnica!
0: ¡Oh, por Dios! ¡Qué buena vocalización! Oh.
1: No, creo que no llegué.
0: No se haga
1: mal las cuerdas vocales. Cuidado con
0: María Lucía Sánchez Benítez, conocida artísticamente como Malú, cantante y compositor española. ¿Vos sabés que la conozco esta canción? Pero
1: nos
0: nunca
1: la sabemos,
0: la había,
1: sí, me
0: nunca
1: la
0: había escuchado por esta chica.
1: Me la recé.
0: ¿Sabés por qué te la sabes?
1: ¿Por qué?
0: Porque le queda muy bien a Lisandro Márquez.
2: Razones.
0: ¿Cuál elegís vos? Respóndeme después.
1: No, pará.
0: Respóndeme después.

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0: artista de la semana, estamos escuchando Sinceramente, Vicky Baram.
1: Bueno, creo que había salido el tema cuando salió la versión de Va como Loco de este tema.
0: Así
1: había
0: salieron.
1: Salido la, por lo menos andaba la pregunta dando vueltas, la escuché. Sí, sí, sí. Creo que la dialogamos al aire de si había otra versión, sinceramente, esta es una de las otras versiones de Vicky Baram. Sí.
0: Muy buena, muy buena. Es muy buen tema. Es muy buen tema. Y la versión de Va como Loco, que lo canta Agos Vilar, también es buenísima. Es como un poquito más tropical, puede ser. Este es un poco más tunga-tunga, me da esa sensación.
1: Sí.
0: Con el tema de los instrumentos, ¿no? Hablando de la parte más musical, instrumental. Muy buen tema, es muy buen tema. Lo hace muy lindo las dos, tanto Vicky como Agos. Así que saludos para las pibas. Sí, Conrado, pará, sí. Porque vos te hiciste el sota, tiraste bomba de humo.
1: ¿Por qué tiré bomba de humo? Me fui.
0: El tema de Lisandro Márquez, impresionante la versión de Lisandro. Por acá dicen en el mensajero.
1: Sí.
0: Chicos, tremendo, la rompió, la descoció Lisandro.
1: ¿Se quedan con la versión de Lisandro?
0: Acá en el mensajero la gente dice que sí.
1: Bueno. Perfecto. Nos quedamos con la versión de Lisandro, entonces. Lisandro mejoró la versión de Malú.
0: Muy, pero muy bueno.
1: Acá hay uno que dice, también lo cantó Damián Córdoba. Claro, es más, el de Gary también lo cantó Damián Córdoba. En Unos Enganchados, en lo que está Mi Libertad, No la Cambiaré, el Ey Tú, Tu Juguete de Tu Amor, hace algunos enganchaditos de Gary, el señor Damián Córdoba, en el disco Sigo Estando Aquí.
0: Muy fue. Bien.
1: Lo que tiene que esa época era mis primeras contactos con el CD. Entonces
0: claro.
1: lo tengo grabado.
0: Bien, eso tenía cuando comprábamos los discos, ¿no? Que te quedaba todo grabado, el orden de los temas, la tapa del disco, cómo se llamaba el disco, el año en el que había salido. Sí, el orden de las canciones, sí, impresionante.
1: No, no lo pongas en el principio, pon el segundo porque el track número uno es una presentación que estaba hablando como 15 minutos.
0: Ah,
1: ya
0: mira,
1: sabía,
0: listo.
1: Ya lo conocí.
0: Sí.
1: Ya lo conocí. Polemizamos un poquito más y leemos algunos mensajitos. ¿Qué dice? ¿Tiene mensajito?
0: Sí, por acá. Hola, buenas noches, Agos y Conra. Saludos a la banda de la 55 de parte de Krusty del móvil 381 de Teletaxi. Mi querido amigo Krusty, que la otras noches me llevó hasta la terminal.
1: Mira vos, ¿cómo le va, don Krusty?
0: Escucha siempre la radio.
1: ¿Todo bien, todo barra?
0: Gran oyente, fiel.
1: Saludos desde SQ, La Paz. La Paz, ¿qué La Paz? La Paz acá en Argentina.
0: A ver, che.
1: La Paz, Catamarca. ¿Dónde La Paz? Cuéntenos todo. Nos cuentan qué localidad,
0: Catamarca.
1: ¿Dónde queda la localidad de La Paz? ¿En Catamarca? Toma, sácala a bailar. Muy bien, perfecto. Sin dudas, la versión de Gary, hasta hablando Mi Libertad, no. El ángel que canta y encanta. Ah, mirá.
0: Qué lindo, un versito.
1: Hola, Conra, hola, Brunetti. ¿Cómo están, chicos? Buen martes. Acá con Parker, preparando la cena. Una polenta.
0: Uy,
1: milagros.
0: Rico.
1: Siempre estás invitada, mi amor. Mi cariño es para vos. Te imagino escuchando Modo Cuarteto. El jueves voy a verte. Te amo. Un temita para ella. Muy enamorado de Damián Córdoba. Y para el cierre, La Mona, enamorado de ti.
0: Para el Jera y la Mili les voy a dedicar un tema a capela.
1: ¿Ah?
0: Completamente enamorado.
1: Ah, mira vos, se puso a cantar.
0: Sí, na,
1: dice
0: na,
1: que ganó Belgrano y le dieron ganas de cantar.
0: Perfecto. Me la sé la letra,
1: Sí.
0: Mando, no.
1: Voy el color, tenía un tema.
0: Completamente enamorado.
1: Me voy con Bizarrap y J Balvin.
0: Ahí va.
1: Escucha. Levanta un poquito el ritmo. Levanta.

0: olvidó. Se le olvidó. La Bizarrap Session número 62, en la que Simón Aguirre le pone "se le olvidó" porque le pone el estribillo como título. Brunetti. Veredicto.
1: Mira.
0: ¡Ah! ¡Ya dudó! ¿Por qué dudó?
1: El tema original, que es de J Balvin con Bizarrap.
0: Sí. Ay, ay, ay.
1: Tiene como. Estoy buscando las palabras correctas. Tiene ese, no sé qué, qué sé yo, que está bueno para escuchar, viste, poner musiquita de fondo en tu casa mientras, no sé, limpias la casa, ordenás, te pones. O vas en el auto haciendo un viaje largo y, bueno, descontracturas con ese tema. Pero. Lo que tiene Simón es que lo hizo muy propio también. Le puso su impronta, no se llama Sesión Tanto, simplemente le puso "se le olvidó", le puso un nombre al tema. Me parece muy bien lo que ha hecho Simón Aguirre, ¿eh? Me gusta, es un gran artista cuartetero de la nueva generación.
0: La
1: de
0: noto,
1: esta parte.
0: La noto, si tuviera que poner un
1: porcentual. Estoy analizando simplemente.
0: Eso.
1: Sí, sí, sí.
0: La noto 60-40, pero ganando Simón.
1: No, ganando
0: la noto,
1: Simón,
0: la noto,
1: porque
0: la
1: siempre
0: noto.
1: Gana el cuarteto para mí, bien, ¿no? Bien. Pero. Muy bueno, muy bueno.
0: He ganado el rock en algunos momentos.
1: No,
0: diga la
1: sí,
0: verdad.
1: Sí, sí. En algunos momentos ha ganado. Ha ganado Chayenne.
0: He traído cosas que usted me ha dicho, no, Conrado, en esta no te banco. Bueno, acá hay una opinión popular. Con ese tema de sí. Lisandro, dice por acá, me recordó cuando éramos novio con la niña Loli.
1: Ah, mira vos.
0: El 22 de Río Ceballo.
1: Ajá, mira vos.
0: Salió con niña Loli.
1: Qué bárbaro.
0: ¿Ya le decían la niña Loli en esa época? Pregunto. Ya para que no le decían mal a la niña Loli. Se ríe, bro.
1: Mariana es que se llama, puede ser. Mariana.
0: ¿Vamos a ver?
1: Ay, Dios, qué personajes. Bueno, en el mensajero la gente puede votar de qué lado. La pregunta es de los martes es, ¿el cuarteto todo lo mejora?
0: La niña Loli.
1: Mariana, creo que es.
0: Mariana Antonial.
1: Ahí está, Mariana Antonial.
0: Mira, alta, che, ya que estamos hablando de la altura.
1: El Ungas.
0: 1.72 tiene.
1: Mira vos.
0: Nosotros nos van una
1: la paso por un centímetro yo.
0: Ah, ¿de dónde?

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2: Bueno, más mensajitos de la gente por acá, los últimos mensajes que ya nos vamos. ¿Qué dicen por acá? Hola, con el cuarteto se comparten muchos momentos felices. Casamientos, cumpleaños y la gente, sin conocerse, bailan y comparten momentos. Esa es la esencia de nuestra cultura cordobesa. ¡Vamos! Qué lindo mensaje, es verdad, Vane.
0: No más palabras, señor juez.
2: Vanessa es la que nos manda este mensajito. Gracias, Vane. Qué lindo.
0: Porf. No.
2: ¿Cuánta verdad hay en tu comentario?
0: No, la verdad que... hermoso. No, creo que describió todo.
2: Sí, la verdad que sí.
0: Resumió un montón de puntos que uno podría tratar de abordar, que lo logró.
2: Poesía pura el mensaje de Vane.
0: Sí, la verdad que sí. Vane, bien, ¿eh? Bien, la felicito. ¿Qué dice por acá? Yo, si no lo escucho en cuarteto, no existe.
2: Ahí va.
0: O sea, el cuarteto... ¡todo lo mejor!
2: ¡Vamos, todavía! ¡Eh! Bueno, misión cumplida de los martes, entonces.
0: Eso le iba a decir. Sí, cada martes cumplida. Me voy más convencido de que es por acá, de que tenemos que seguir por acá. Y para seguir por acá nos vamos a tener que encontrar mañana de nuevo a la hora 20. ¿Verdad?
2: Así es, nos volvemos a encontrar mañana miércoles. Mañana cortamos la semanita.
0: Mañana
2: traemos otras novedades para la fecha. Así que bueno, gente, los esperamos para hacer otro modo cuarteto. Chau, chau, hasta mañana.
0: Mira, casi me olvido.
2: ¿De qué?
0: ¡Feliz cumpleaños!
2: ¿A quién?
0: A Homer Simpson.
2: ¡Ah, sí! ¿Cuántos años cumple?
0: 70.
2: 70, ahí va, Homero.
0: ¡Permiso! Hoy el cumpleaños de Homero Simpson.
2: Muy bien.
0: O Homer James Simpson.
2: Es lindo, son lindos los capítulos de antes, los viejos.
0: Ah, pero los nuevos tienen lo suyo. Lo que tienen que no son tan duros.
2: Matt Groening,
0: sí. En algún momento se terminará, era Simpson, ¿qué vendrá después?
2: Me gusta porque los Simpsons...
0: así de masivo, ¿no?
2: Anticipan y pronostican un montón de cosas que ya sucedieron, ¿viste?
0: Sácalo a él.
2: Tienen eso los Simpsons, sí. Bueno, cumpleañitos de Homero Simpson, ahí
0: 70
2: va.
0: Años cumple. Ahí menos va. Mal que dibujito, si no sabes que ya... No,
2: bueno, tranqui con los de 70. No te metas con esa gente.
0: No, pero para hacer las cosas que hace, subirse al techo, todo, ¿no? No. ¿Nos vamos con la Mona?
2: Chao, nos vamos con Jiménez.
0: Con el mensaje de Vane. Y con este tema, nada más para decir.
2: ¿Cuándo era el día del himno nacional? Ah, no, ayer.
0: Ayer.
2: Bueno, porque esto es un gran himno también, ¿eh?

Belgrano le ganó a Unión. Se metió en semifinales del torneo y sigue soñando. El conjunto de Ricardo Zielinski venció a su rival por 2-0 con goles de Adrián Sánchez y Ramiro Hernández en Alberdi. Espera por el vencedor entre Argentinos Juniors y Huracán. Masivo reclamo universitario al gobierno en todo el país por más financiamiento. Caso Nisma, procesaron a la ex fiscal Viviana Fein por encubrimiento agravado. Renace la esperanza de que se apruebe ficha limpia tras caer por un voto en el 2025. Luto en la NBA, murió a los 29 años Brandon Clark, jugador de los Grizzlies. Fuerte dispositivo de seguridad para el clásico entre San Martín y Gimnasia. Joaquín Gribó confirmó el despliegue de personal para el clásico con 2.000 hinchas jujeños. Se aplica un esquema de tolerancia cero y prohibiciones en la ciudad. Bueno, ya amplió esto, no sé de dónde viene esta información. A ver, vamos a ampliar ya mismo. El dispositivo cuenta con 250 efectivos, como el Grupo Cero de Infantería, encargado de encapsular los micros desde la ruta hasta la tribuna de la calle Bolivia en el estadio de San Martín, al clásico que inició a las 21:10. Reitero que está jugando Argentina.

0: No, Huracán, de allí saldrá el próximo rival de Belgrano. El encuentro está 0-0. Es la hora 22, 7 minutos.
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¿Qué pasó?

0: para Maribel Oviedo.
1: Para la Maribel, que no debe ser.
0: Para la Vero y para la gringa de
1: la Maribel. Hola, hola, hola, hola. Vera, Vera. Muy, pero muy buenas noches, sean todos bienvenidos. Arrancando con el...

0: Belgrano, primer semifinalista.
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0: Le ganó 2-0 a Unión en Córdoba ante un encendido público pirata. ¿Qué tal te estoy relatando, viste? Toma.
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0: quiero pura nena, que lo muevan rico. Le traje este tema pa' que azote el abanico. Quiero pura nena.
1: Me quedo sin palabras, chicos.
0: Muevan rico.
1: Me quedé sin palabras, eh.

0: esa nena.
1: Qué hermosa noche, ¿verdad?
0: Ya viene el explote para que tires un pasito.
1: ¿Verdad, Justi? Claro, bebé.

0: hablando los artistas de Cuarteto Hinchas de Belgrano. Bueno, ya puse Ulises, ya puse La Mona, ahora Desacatados. Bueno, el Fero Olmedo. Mira, de las mujeres sé que la única que tengo seguridad es la Maggie Olavel. Las demás chicas no sé.
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0: Las otras chicas. Ah, la gata Noelia.

0: El Durgo Oliva, me dicen acá. El Durgo Oliva es de Belgrano también.
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0: Oh, el jodón que va a hacer en la jungla esa noche. Si es que es hincha, el Durgo... No sé, no sé, se voy a preguntar, se voy a preguntar.
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0: Bueno, señoras, señores, muy pero muy buenas noches. Ya les dije, ¿no? Que qué bonita noche, ¿verdad? 14 grados con 6 décimos la temperatura en Córdoba capital con cielo... Mira, si estuviera de día estaría celeste. Totalmente despejado el cielo. La humedad 54%, viento del norte a 4 kilómetros, visibilidad 10 kilómetros. Hoy me vine con la camisita, la colectivera.
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0: no, se cumple. Las cábalas se cumplen. Mira, hay un solo hincha de Talleres que me dijo una apuesta. La apuesta era que me hizo era que si ganaba Belgrano se tatuaba mi nombre, si ganaba Talleres, yo lo invitaba a tomar unos mates acá a la radio. Obviamente que no le respondí, porque yo sé que acá en la radio no puedo tomar mate, no me van a dejar, claro, no puede entrar nadie acá. Bueno, en la vereda le iba a hacer un par de mates, qué sé yo. Bueno. Y apareció diciéndome que le mandaron una foto con mi firma para hacer 10.000 cheques. No, que la forma de la letra que yo quisiera. No, le dije que son decisiones personales, que él haga lo que quiera. Pero después hay más, todos los demás, todos los que me apostaron, los que acepté y los que no acepté, no apareció ninguno, chicos. ¿Ustedes pueden creer eso? Las apuestas se cumplen, se pagan las apuestas, gente. A no ser que hayan estado tan, pero tan seguros de que iban a ganar y por eso apostaban. Esa es la otra que te queda, claro, que has estado realmente así como muy seguro de que nos iban a ganar el clásico. Y por eso apostaban, pero si no, no entiendo por qué no aparece ninguno queriendo pagar las apuestas. O hasta uno me jugó 100 euros. Así, con estrechando la mano y todo. No, se fue el loco. No, llamo, yo llamo y nadie responde. Nadie responde. Bueno, a ver qué más tengo por acá. A ver, voy con los primeros mensajitos.
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0: Pato Juanito de Belgrano. ¡Ay, Juanito! ¡Juanito! ¡Sí, Juanito!

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0: hermosa noche, ¿verdad? Míramelo, Juan Manuel. Con la peluca y celeste, bien, es mala. Siete difónica.
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0: Y grité dos veces. Pato querida, aguante el pirata en la cancha con mi amigo Chino, el Chavo, el Daniel y yo, Fabio, el pirata Morán. ¡Qué alegría! ¡Gracias, Belgrano, querido! Pato querida, de un guillo, besos, besos. Échale leña al fuego, que con esos temas se pasa el frío. ¿Qué hace? ¿Dónde hace frío? No hace tanto frío, chicos.

0: Ya te vamos a llevar una camiseta, pato, dicho por el chino, mi amigo, el hermano del chinito, Fabio, el pirata Morano. Bueno, chicos, o sea, pero no me ilusiones.
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0: montonazo. Mira, Sebastián, el Turco Julio, Bainotti. Patito, podés pasar el tema del Loco, Dueña y Señora. Yo también estoy esperando que paguen las apuestas de los del clásico. Nadie pagó, Nelson de Vialma C. Entonces, así, estaban como muy, muy seguros de que iban a ganar ellos. Y por eso apostaban. No, no, hinchas de Talleres, no, paguen. Paguen las apuestas. No, no se vale, no se vale no pagar.
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0: Bueno, Patasa y Mile, tengo 7 años. ¿Puedes pasarme el tema de Barcos Vainondi? Ella me quema, que es de Belgrano también. Te admiro mucho, aguante Belgrano. Nico Sattler, Toledo. Pero...
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0: ¿Cómo porteteros son hincha de Belgrano, entonces?
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0: ¿Y son, sí?
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0: Claro, los número uno, tenés razón, los cuarteteros número uno somos de Belgrano, tenés razón.
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0: ¿Seis de locutores? El Tite de Boca. A ver, ayúdenme, ustedes que están más atentos. Ustedes que están más atentos a la programación del radio que yo. Ustedes que saben más que yo. Famosos, famosos y famosas, a ver. Exactamente, dentro de la famosa. A ver, a ver. Pato, soy el Mono Martínez. Estoy en la cancha de instituto cubriendo lo de Arjona. El profe Bainotti es pirata también. Besos a Mayra. A mi hija, de Yanira, Celeste, para mi hija, ¿cómo se llama? De Yanira, o Yanina será. Vamos el pirata, che, 22:43 minutos. Bainotti, el turco Julio. Estoy buscando temas, chicos, estoy buscando. Ya voy a encontrar, algo voy a encontrar.

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0: Escuchá, me están apareciendo todos los especialistas en fútbol. Yo no le estoy discutiendo. No le estoy discutiendo a nadie de fútbol, Yo simplemente estoy preguntando cuáles son los artistas que son hinchas de Belgrano. Y somos un montón, parece. El Turco Julio, hincha de Belgrano. No le estoy discutiendo de fútbol online porque no estoy en condiciones de discutir de fútbol, porque no soy experta ni. Soy una triste hincha, alegre hincha de Belgrano ahora. Desde el año 1906 que fue fundado Belgrano. Mirá, estamos en el 2026 y nunca ganaron nada. Mirá, ¿cómo están bardeando? ¿Qué pasó? ¿Qué pasó?
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0: Buen saludito para Deyanira, Celeste, ella se llama mi hija, que nació el 19 de... Mirá qué nombre raro, Deyanira. El 19 de marzo, ¿qué más pirata me podría haber salido? Jaja, no se pierde un partido Belgrano, beso. Qué linda, vamos, mi oyente preciosa, Deyanira. Prato es de Belgrano. Pato, el colorete también es bostero. Pato, Prato es de Belgrano. Pato, soy Mile, tengo 7 años. Pásame Bainotti, ella me quema. Nico Sattler, Toledo. Patito, pásame un tema del Loco. El Loco es hincha de Racing, el más inteligente. ¿Pero qué han ganado? ¿Qué hincha de Racing de Córdoba? ¿De acá de Córdoba? ¿De acá de Nueva Italia? Pero no están compitiendo por nada. ¿Para qué me lo nombran? No entiendo.
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0: Ah, porque yo dije que todos los cuarteteros más, los número uno, somos de Belgrano. Que por eso me dicen que Loco Amato, que hoy es número uno, es de Racing. Ah, bueno. Por ahí se nos puede haber escapado alguno. Se nos confundió uno, ¿qué crees? No somos perfectos.

Damián Córdoba. Damián Córdoba también hincha Belgrano. Sí. Nunca lo escuché yo, ¿eh? ¿De verdad me dicen? De hecho, la Mona no sé si en algún reportaje él acepta que es hincha de Belgrano. Él, ¿cómo sería? Explícitamente, no implícitamente, sino explícitamente, él da a entender que es hincha de Belgrano. Pero él no dice en ningún momento que es hincha de Belgrano. De hecho, yo he subido varias veces al escenario y como que yo sabía que la Mona era de Belgrano. Y le digo, vamos todos los hinchas de Belgrano con la Mona que somos de Belgrano. Shh, me hacía... Ah, que se libre, enoja a todos los hinchas de Talleres.

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1: Canta, señora, yo le pagué la apuesta, ¿eh? Tengo los tapones en los oídos para no escuchar cuando usted canta, señora. Así que cante tranquila. Míralo, míralo. No, eso era si vos perdías. Te tenías que bancar, como Talleres pierde. Me tenía que bancar. Obvio. Soy Raúl de Carlos Paz. Salimos campeones de año, pato. Tomá. Tomá. En 1985, no, dice así, sí salimos campeones una vez del torneo regional. Bueno.
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1: No nos parezcamos a los otros que salen campeones de interbarriales y ya son campeones. No. Acá vamos lo grande.

0: campeones, qué sé yo, en básquetbol y ya son campeones. En serio, ¿qué hemos ganado? ¿Qué ganó Belgrano? En serio, así, así como algo. Bueno, esto puede ser la primera vez. Y no es así. A mí no me da vergüenza tener mi primera vez. Claro. Bueno. ¿Cómo te llevan cuando va a ser la primera vez? De blanco caminando en una alfombra roja te van llevando del brazo hacia el altar, ¿o no?
1: Bueno, cicatrices.
0: No jodamos. No, dice que, escuchá, que salimos campeones de un torneo regional como una Copa Argentina actual, digamos. ¿Y es importante eso? Ustedes que supuestamente saben. Bueno, Pato, manda saludos desde Arroyito, Córdoba. Un abrazo grande, Daniel Romero, del kiosco El Gomín. Canta tranquila, Pato, que tengo los auriculares puestos. No, si ustedes perdieron. Tenés que escucharme, sí o sí, cantar.

Pato, por favor, no hablé más de fútbol ni de política. La Mona es de Belgrano desde siempre. ¿Lo dijo públicamente? ¿O lo suponen? ¿O lo suponen? Decime si en alguna entrevista lo dijo. Conmigo, en las 25, 30 entrevistas que le hice, nunca lo reconoció. Y tal vez hasta 40, 50 entrevistas le tengo que haber hecho, ¿eh? En ninguna reconoce ser hincha de Belgrano. Que lo suponía yo, sí. Yo lo suponía, pero él no lo dijo. Nunca lo dijo. Va, conmigo, ¿eh? Hablo conmigo. Un tema de la Mona, el federal. Hace 30 años que Belgrano no le ganaba a Talleres. Bueno, pero ya está, ya le ganamos. Cortamos la racha. Ya está, le ganamos el domingo, el sábado. Y acá este oyente, ¿de qué querés que hable? ¿Por qué no me querés hacer la listita de cosas que vos querés que yo hable? De fútbol no querés que hable, de política tampoco, Diego. ¿De qué querés que hable? A ver, haceme la lista y pásamela. Dale. Que yo voy a hacer todo lo que vos digas. Dale.

transmitido, qué sé yo, fácil. 25 bailes de la Mona. Lo habré transmitido, ¿no? Para la Popu, por supuesto. Y entrevistas para el programa Cuarteto Manía, unas tantas. Fui a la cueva una vez, ahí donde tiene el estudio de grabaciones. Ahí fui 2-3 veces a hacer entrevista. Él vino una vez a la radio, después fui yo a hacer la entrevista para una revista que yo escribí.

no sé. ¿Qué pasó, Pato? La academia tiene una Copa Internacional Corea 81, que ningún otro equipo lo tiene, me escribía por acá Pablo. Se pidió el reconocimiento a la AFA, dice por acá. Mira, Racing, la academia Corea 81, sácalo a bailar.

Papá, y de Ongativo con Villarreal, estamos con Bertol. Bertoto, Astrada y Sánchez cumple los años, por él el feliz cumpleaños, gran compañero de pádel. Besos y abrazos en el complejo Club del Sur, ahí está, mirá, me mandan la fotito de estar ahí con el conmigo de fondo. En el cine. Que una pantalla de cine. Esa.

0: La mona es de Talleres, viva la mona, dice Alejandro. No, Alejandro, tampoco dijo que es de Talleres. La mona nunca dijo que es de ningún club. De hecho, yo una vez le pregunto y él me dice que no quería decirlo.
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0: De verdad, de verdad. Bueno, Pato, buenas noches. Acá estamos más que felices. Aguante el pirata, carajo. Somos Jessy Moni de San Pacho, Córdoba. Un tema de mi negro, Giancarlos. Gracias. Bueno, dicen que Damián Córdoba también. Yo tampoco lo escuché, ¿eh? Tampoco escuché a Damián Córdoba que reconozca ser hincha de algún equipo. Pero bueno.
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0: Yo le hacía notas cuando era muy chiquito. ¿Qué es eso? Ahora capaz que me hizo hincha de Belgrano.

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1: Ardimedras, la clasificación de Belgrano a semifinales. Yo soy un soñador, yo también, Artimes, yo soy una soñadora. Argentinos Juniors y Huracán, a todo o nada por un lugar en semifinales. El encuentro continúa 0-0. De acá, de este encuentro, saldrá el semifinalista que va a jugar con Belgrano. Masivo reclamo universitario al gobierno en todo el país por más financiamiento. Organizaciones sociales, políticas, estudiantiles y docentes se movilizaron en la cuarta marcha federal. La concentración principal fue en Plaza de Mayo, en CABA. En Córdoba hay una multitudinaria manifestación. Esto fue a las 18:40 horas cuando salía la publicación en el portal de Cadena 3.

0: Condenaron a 6 meses a un docente por acosar a una alumna, pero no irá a prisión. Elvio Bruschi, Terracuol, recibió medio año de prisión en suspenso e inhabilitación para dar clases a menores. Sin embargo, la justicia de Mendoza lo absolvió por el delito de grooming. El caso ocurrió en San Rafael. Es la hora 23, 11 minutos.
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0: Los Herrera, qué locura. ¿Quién te dijo? Novedad popular de la semana.

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1: Para el amigo Luigi, que lo había pedido.

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bueno. ¿Qué más tengo por acá? Hola, Popu. Ah, bueno, esto envíalo, no sé a dónde lo puedes enviar. Alguna de las redes de la radio. Sí, a las redes del... Al Instagram de la Popu, o al Facebook de la Popu, o al TikTok de la Popu. Bueno, en el libro de la Mona dice que es de Belgrano. Ah, mira. Incluso le abrieron la cabeza de un botellazo en la cancha y por eso nunca más fue. Ah, mira. Pato, sí, la Mona dice que de qué equipo es. Acá en Córdoba la gente del equipo contrario no irá más a verlo y lo va a odiar. Claro, Pato, sí, la Mona dice de qué equipo es. Sí, yo esto que dice Alexia acá, que en el libro, que yo lo leí, dicho sea de paso al libro, yo tengo entendido que no fue en la cancha de Belgrano. Pero bueno, yo leí, leí el libro. Pero bueno, y lo que dice Néstor, que es cierto, que la Mona por ahí sí dice que es hincha de Belgrano, tiene un montón de seguidores hinchas de Talleres, no lo van a odiar, la Mona no lo va a odiar nadie. Pero por ahí es para no alterar al público, creo que pasa más por ahí la cosa. Pato, Galleres, Pachuca ganan una copa de leche en polvo y ya se creen campeones. No quiero decir eso, pero más o menos. No, tampoco que ganan una copita así. No, ganan torneos, pero bueno, por ahí lo que estamos buscando es ganar un torneo importante, qué sé yo, un torneo. Como en este caso, el oficial y qué sé yo, y después, bueno, ganar una copa, una sudamericana, una americana, o como Racing, una internacional, una Corea así, 2027, una cosa así. Me encantó lo de Racing, vos sabés. Vaya a saber qué torneo habrá sido eso. No recuerdo, ¿qué me voy a acordar? Claro, Patito, buenas noches, que estamos más felices. Aguante el pirata, carajo. Jessy Moni de San Pacho, Córdoba, un temita de mi negro Giancarlo, gracias. Mira este otro acá, dice Taller, la Mona de Talleres. Chicos, no, él no dice en ningún lado que es hincha de... A ver, que yo tenga conocimiento... La Mona en ningún lado dice que es hincha de Belgrano o hincha de Talleres. Ni de Instituto, ni de Racing, ni de Boca, ni de River. No dice nada. Siempre le hacen la misma fiesta a todos. Eso, a eso me refiero. Un saludito acá a los chicos que son de un cativo, que me quieren traer unos salamitos. Se queda en la radio, chicos. Claro, aquí Alvear 139 lo dejan en la portería, nombre mío, a nombre de Pato Mon. No les voy a decir que no los salame, porque los salames de un cativo son ricazos. Sí, de verdad, son ricazos. A la camiseta de Belgrano tampoco le digo que no, ¿eh? Ah, bueno. Bueno, Argentinos Junior 1. No. Ah, pero todavía no terminó, ¿no? Deja la luz encendida. Vamos, Lisandro.

Bueno, mira, la mona de Talleres, Belgrano puede ganar la Copa Internacional Cordobesa. Ja, ja, ja, dice por acá. Mándame la captura donde dice que la mona es de Talleres. ¡Dale! Hola, Abdo, hay un video que la mona confiesa ser pirata, dice. Hola, Pato. ¿Ah, sí? ¿Dónde está ese video? Estoy saliendo de trabajar con mi amigo Juan y yo te llevo a los criollitos, pero al menos un abrazo, un piquito, un saludo, algo, dice Ariel. ¡Escúchalo! ¡Escúchalo!

Hola, Pato, buenas noches. Yo te estoy escuchando y quiero pagar la apuesta y no me respondiste más. No dijiste más nada. Yo quiero pagar la apuesta para arriba.

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0: tal vez nací en un barrio popular y soy, reconozco, soy de Belgrano, porque eso lo siento y lo llevo en mi corazón.
1: ¡Bien, mona! ¿No es IA esto?
0: Porque eso lo siento y lo llevo en mi corazón. Porque estas son las esencias. Es el pie de un lugar donde vivimos nosotros. Me siento cordobés, loco. ¿Está?
2: No puedo entender.
0: Nací en un barrio popular y soy, reconozco, soy de Belgrano. Porque eso lo siento y lo llevo en mi corazón.
1: ¡Toma! ¡Toma! Aunque no me lo haya dicho a mí.

0: La Mona confiesa ser hincha de Belgrano. En YouTube escribí, La Mona confiesa ser hincha de Belgrano, y ahí lo puse y me saltó, Marcos, gracias.
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0: Qué mina infumable, dice Gustavo. ¿Y por qué me escucha, Gustavo?
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0: ¿Vos de qué club sos hincha?
1: No lo hizo y nada puedo contestar.
0: Pregunto, ¿no?
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0: Me voy, me voy. Bueno, quédate que ya llega... Quédate porque ya llega el Adri. El Adri Gómez con el Luchito. Así que esta mina infumable se va.
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0: Chusma, chusma.

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buenas noches, buenos días, buenos días, buenas noches. Bienvenidos al programa que aterriza por las noches de Córdoba. Aterriza porque es la mezcla exacta de ATR y risa. ATR porque viste que te ponemos ahí, un pum para arriba. Risa porque nos reímos un rato. Y eso hace que si estás laburando tu jornada...

0: Hacemos el programa en la noche de hoy. En controles y descontroles, el señor Luciano Luchito Alegre.
1: Hola, Ricardo.
2: 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No sé en qué momento ella entró en...
0: Vos seguí incentivando la confusión, vos.
1: Hola, Ricardo.
0: No, seguí incentivando la confusión. Ya la gente no sabe cómo decirme la calle. Me saludo, yo por ahí voy pasando, me dice, hola, licenciado, hola, Elefantini.
3: Hola, chingüengüencha.
0: Hola, Mario, me dicen, por Ricardo Mario Alberto. Hola, Pulenta, hola, Adrián. Adrián son los menos los que me dicen. La mayoría me dice, haceme ganar. Hola, haceme ganar, me dicen. Porque como todos los días tengo el asadito para 6 personas de Carnicería Don Feliciano. Señoras, señores.

0: mismo tenés que mandarme al mensajero de la Popo. Arrancamos con todo, ¿eh? Arrancamos con todo. 0 horas, 10 minutos. Ya mismo tenés que mandarme la palabra asado. Asado, tengo... son 3 kilos. Tampoco que es un asado. Son 3 kilitos. 3 kilitos de asado. Un asado como para 6 personas. Si le mete mucho pan y hace una ensaladita bien con mucha papa, ¿viste? Los cuadrados gordos de papa, así. Sí. Le metes las papas. Viste que sí, se usa la papa, pero la tenés que marcar antes, ¿sabías vos? Para hacer la papa a la parrilla, primero la tenés que marcar. La tenés que hervir unos 2 minutitos, 3 minutitos, y cuando ya está hervida, ahí la mandas a la parrilla. Y, pero pasa que te queda dura al medio. Decía una señora anoche. Le quedó dura al medio la papa. Pero lo mismo dijo, a comer la papa, está bien. Dios santo.
1: A tomar la leche.
0: Luchito Alegre. Controles y descontroles. Musicalización, el señor Ulises Llanos.
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0: La colaboración de Dieguito Barrios Durán también. Con razón, está saliendo tan linda la música, che. Ah, no es lo mismo uno que dos. Encima son dos crack, claro. Mándame la palabra asado, nombre completo, últimas 3 del documento, al mensajero de la Popu. Tengo para regalarte un asado para 6 personas. Y felicitaciones, cholos, hinchos de Belgrano. Tan contento, ganó, pasó a la semifinal. No sé cuánto ganó, pero sí sé que ganó, sé que pasó a la semifinal. Así que bueno, muchas felicitaciones, che, a los hinchas de Belgrano. Y la gente
3: de... ¿Qué pasó, mijo?
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4: No, está muy bueno.
0: Sí, así que tenemos la palabra asado para el asado. Y mándame la palabra pirata, para el conjuntito. Sí. Hola Adrián, soy Talia, dice, con mi hermana Dalma, le queremos dejar un saludo a mi papá David, dice, lo amamos mucho, que lo queremos mucho, está privado de su libertad, que se cuide mucho. Hola Pulenta, dice, soy Seki, de Ampliación Ferreira, Sergio del Yape, que estamos trabajando en la planta de Bajo Grande, saludo para nuestra familia que nos esperan día a día en nuestra casa, pasándonos un tema del loco Amato, que estamos a full acá en la planta. Adrián, soy Roxana, de acá de Cruz del Eje, te escucho como todas las noches, mientras tomo mate y hago mi emprendimiento de volver a hacer tortas. Quiero dejarle un beso a mis hijas Dalma y Italia, que las amo con mi vida. Pásame porfi la canción de Ulises, No Crezcas Más. Buenas noches, Adrián. Saludo para Alexi, mi hermano, que te escucha siempre. Decía que lo extraño muchísimo de parte de su hermana, Agustina. Ay, mira la cantidad de mensajes que hay, che. A Lilian de Tigre le mandamos mensaje, que está escuchando el programa. Lilian de Tigre, allá en Buenos Aires. Ah, ella está acá en Córdoba. Y está escuchando el programa. Mira vos. ¿Qué está haciendo? ¿Vino de vacaciones? Está de vacaciones, vino a pasear. Qué bueno.

De la curvalación al mundo, el señor Ricardo Mario Alberto. Copa. Le dice la mujer al marido: qué vergüenza que sos, qué vergüenza, qué bochorno que sos. Los vecinos ya no sé con qué cara salí a la calle yo. Llegaste borracho a la madrugada. Sos una vergüenza, un asco. Pero mi amor, dice, si llegué 12 menos 5. 12 menos 5. 7 de la mañana llegaste. Y por eso 12 menos 5. ¿Cuánto es? 7.

0: 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Hoy volaron los conjuntitos de Belgrano. Impresionante lo que va a ser esta semana. No, aparte, escúchame, una camiseta, la camiseta de Belgrano, la bordada, ¿no? Esa que te venden en la calle, que son, está hecha con una fotocopiadora. No. La camisetita bordada de Belgrano, bueno, 20 Lulu.
1: Campeón.
0: 20 Lulu. ¿Escuchaste? 20 Lulu, la camiseta. Bordada. 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
2: La fui la pa. 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
0: ¿Sabes qué? Siempre arrancamos con un tema. Hoy no vamos a arrancar con un tema, vamos a arrancar con un montón de temas. Porque vamos a jugar con las canciones. Jugando con las canciones. Hoy. Canciones que usan el verbo besar. Canciones que usan el verbo besar. Hola Adrián, te escucho del predio de Empresa Colonia Tiroles. Excelente programa con todas las noches, una mejor que la otra, me dice Iván. Miró vos, gracias Iván. Así me decía anoche una señora, dice, qué lindo el programa, una noche mejor que la otra. Una noche mejor que la
3: sí,
0: otra.
3: Sí, preguntarle a tu señora.
0: No sé. Hola, Adrián, dice, mientras no te digan hola, friki. No, también me dicen friki por ahí en la calle. Hola, soy Roxana, participo por el conjunto para mi hija. Qué hincha, morir del pirata, el cumpleaños del 19. El conjuntito es para niños, está de 6 al 16, Canciones que usan el verbo besar. Comenzamos por El Loco Amato, Apriétame.

0: qué música, papá.
1: Vos sabés, Luchito, vos sabés que el tema más pedido no entra dentro de la consigna. Entonces, el más pedido hasta el momento es el beso beso de la Mona, que dice 700 veces la palabra beso, pero no usa el verbo besar. Beso a beso, un beso es un sustantivo. Nos vamos a poner en docente. Beso a beso, me enamoré de ti. Beso a beso, y enredada, arena corriendo por tu cuerpo, el agua, deslizando acento del pan, que mi boca se hizo amiga de tu boca, tu brazo, apretando, deseándote, amándote como no amé ninguna. Beso a beso. Dice la palabra beso, pero no usa el verbo besar. El verbo besar es bésame, te besaré, te besé. Eso es un verbo. Vamos a aprender un poco de lengua ya que estamos.
2: ¡Profe!

0: Fabio, me manda un mensaje y dice: Adrián, bésame mucho. Acá tiene que ser, Fabio. Bésame mucho. ¿Qué versión vas a poner de Bésame mucho? Tenés 150.000 versiones de Bésame mucho. Elegilo vos, Luchito. Pulenta, participo por el asado. Soy Carlos. Ponete un temite cachumba. ¿Qué más? Dice... Talle 6 para mi hijita, por favor, dice Gastón. Mira la cantidad de piratas, claro. Sale como... Creo que han participado más por el conjunto de Belgrano que por el asado, mira. ¡Qué bárbaro, che!
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0: ¿Por qué? ¿Por qué ese tema de Amato? Me están matando, soy Verónica. Extraño a mi amor imposible, Marcelo, que se me fue a Salta por culpa mía. ¿Por qué se fue por culpa tuya? ¿Qué lo pusiste arriba del bondi? Te va para Salta, dice. Ya, va, vaya. Hola, soy Gustavo Ceballos de Hipólito. Estoy en la panadería Amazon y pásame un tema de San Carlos. Dame un beso. ¡Ah! El negro San Carlos. Bésame mucho, dale, mándale.

0: Hola, Adrián. Pásame el temita de Giancarlos. Dame un beso.
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0: chao, sáquelo. Listo. No está el verbo. Dice, dame un beso, es lo mismo que el beso a beso de la mona. 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Dame un beso, dámelo ya, que me muero. O sea, dame un beso, enamorado estoy, no sé lo que me pasa. Cuando te miro en la boca, se calla la chica en el corazón, me falta... No dice el verbo besar. No, no, no, dame el de la mona. Bésame, ahora.
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0: Claro, estamos diciendo canciones que tienen el verbo besar. Me lo morfé, Luchito.

0: Hola, Adrián, quiero mandarle un saludo a mi amor Paul Medina, que lo amo. Los chicos quieren un saludo tuyo, Pepe, la André, y Gabito también quieren un saludo. Los chicos del D2 que te escuchan todas las noches. ¡Saludos!
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0: Mola pulenta, hermoso el programa. Pasemos un tema de la Mona. Gira el mundo al revés. Participo por el asado, dice Luca.
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0: Danielita de Suardi me dice beso a beso de la Mona. No, porque no dice el verbo besar en ningún momento. Dice la palabra beso, pero no dice el verbo besar.

0: canciones que usan el verbo besar. Está bien, polenta, dice Leonardo. No me diste bola con el tema en inglés, pero te pido entonces el Puma Rodríguez de punta a punta. No vi cuál es el tema en inglés que pediste. Está interesante. Escucho, escucho.
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0: Claro, dice abrázame y bésame. Ahí usa el verbo besar.
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0: Apriétame y bésame.
1: Así

0: había soñado tanto este precioso momento.
1: Pero hola Adrián, saludo para Fer, mi compañera en la guardia del hospital pediátrico. Beso grandote, che, para la gente del hospital pediátrico. El pediátrico del niño Jesús, acá la ex casa cuna, supongo. Se me habrán salvado las papas ahí en el pediátrico. Por Dios.

0: Hola Adriana, acá escuchando la radio, participo por el asado, dice Laura. Adrián, ya que estás con esos temas, dice, pone Montaner, Bésame.
1: Qué gana de cantar que te.
2: Qué lindo.
0: Andate, friki, andate de acá.
2: Bésame, Nacho.
0: Bastante, andate.

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1: Hermoso el programa, participo por el asado, dice Matías. No, acá tengo que hablar más bajo. Acá tengo que bajar el ritmo.
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0: Bésame el susurro que me hiciste en el oído. Bésame el recorrido.
1: Polenta, acá Luciano de Ferreira, entrando a trabajar en la panadería con un blanco con coca. Seguimos remanija volviendo de la cancha.
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1: ¿qué cuñado este pirata? Dice, no sabes si es más arruinado Belgrano o Jiménez, me dice acá. No sé qué pasó en el partido. Sé que ganó Belgrano, pero no sé qué pasó, no vi el partido. Imagínate que el sábado pasado no vi el partido contra Talleres. Que estaba con el tema del K-pop. Imagínate si voy a ver el partido.
0: Me dirás que voy deprisa, bésame.
1: La capibara, soy Limón de la fábrica Caro, acá andamos laburando full con el flequillo de cuero y también el carebocha de engranaje 128 y si ninguno tiene un pendejo.

0: Che, acá me está pidiendo, escucha Luchito, en inglés, ¿no? Kiss and Say Goodbye. ¡Oh, qué temas! Ya está, chicos, ya, con esto nos vamos al telo todo. Con esto nos vamos al telo, claro. ¿Cuál otro tema? ¿El de Alejandro Sanz? 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Chenti, escucha la voz de ese guaso, ya está, me retiro. Chao. Gracias, me jubilo.
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0: O sea que para que me salga parecida tengo que eructar por lo menos. No hay forma que me salva la voz gruesa.
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0: Luchito Gorreado dice, gano Belgrano, saca esa porquería de música y muérdete un cuartetazo que Córdoba está de fiesta, dice Luciano. Hola Adrián, soy Silvana. El tema Luna de Ulises Bueno con Desacatado cumple con la consigna, dice. Se lo dedico a mi vida Daniel Iván Garay. El tema Luna de Ulises Bueno junto con Desacatado. Hola, buenas noches. Soy Sergio Campero, participo por el asado y por el conjunto pirata para regalárselo a mi sobrino que ama Belgrano. Ahí está mi soledad y yo.
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0: Momento romántico de la curva de la acción. Dice, cerralo con un poema en honor de la Susi. Si le estoy siendo infiel por un ratito, ahora lo escucho a usted.
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Hola Pulenta, soy Claudio. Te voy a llamar si te conozco, ¿qué hace? Dice José Cepaz. Ahora quiero pedirte el tema del monstruo. Con el tema Besito, Besito, creo que se llama así. Ando haciendo Uber por Devoto. Soy Claudio de José Cepaz. ¡Ah! Cerramos con este, Luchito. Besándote, auténticos decadentes. Besándote. ¿Qué? Y mándale el de Sebastián, dale. Que se funda todo. Que se funda todo, Luchito, ya está.

Ahí está. Quiero que se besen todos. Ahí sí usó el verbo. Y bueno, y si pusiste cuarteto, pusiste Sebastián, ¿cómo no va a poner la Mona, que me lo está pidiendo todo el mundo, el tema? Hola, Adrián, hermosa locución tuya, como siempre. Te molestaba por un saludo para Pichanero, que está por ser papá. Desearle muchas felicidades. Es santiagueño y se encuentra en Mallorca. ¡Felicidades, papá!

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1: Luchito, cuando vos eras chico, cuando ibas al cole, ¿vos te imaginabas estar haciendo esto?
2: Sí.
1: ¿Sí? Qué bárbaro, loco. Yo cuando era chico, no era tan chico, tenía... Yo había tenido 10 años, ponele.
3: Sí, sí, sí.
1: Yo tenía... Mi vieja había comprado un equipito de esos de... con pasacase, que yo tenía micrófono. Y yo jugaba a grabar cosas. Jugaba que presentaba cosas. No, no, no, no, no. Lo ponía lejos así para que no sature. Y así, ¿viste? Claro, yo decía en algún momento voy a cambiar la voz. No la cambié nunca, me quedé con esta voz de miércoles. Pero bueno, pero hacía, ¿viste? Así grababa, ¿viste? Había una... Mi abuela tenía una estufa, yo le sacaba la garrafa a la estufa y cuando hablaba adentro hacía como un efecto eco. Entonces yo grababa y decía, buenas noches. Hacía como un vibrato, así, ¿viste? Y eso, decía, buenas noches. ¡Claro! Así sonaba. Y lo grababa en un cassette y después me escuchaba, ¿viste? Y decía, bueno, cuando sea más grande voy a tener la voz gruesa. Nunca tuve voz gruesa, pero bueno. Sí, sí, pero... ¿Vos es que estaba pensando, no? Digo, si en ese momento, cuando yo era chico, hubiera existido el, esta iniciativa de Sueños de Radio de Cadena 3, si en ese momento hubiera existido la iniciativa de... Sueños de Radio, yo no sé si no hubiera arrancado antes con esto, porque yo ahora, viste, mirando para atrás me doy cuenta de la pasión que sentía por la radio. Yo en ese momento no me daba cuenta, no es que yo decía, ay, quiero ser locutor de radio, quiero ser humorista, no, no, pero tenía, viste, esa cosa de que me gustaba grabar cosas, viste. 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
3: Nah, está muy bueno.
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Este fue otro favorito popular. La noche más pulenta. Un exceso de optimismo.

0: Adrián, ¿cómo anda? Acá el Pai de Lanción y rumbo para Salta. Estamos ahorita en la radio, acá firme como siempre. Mándame un saludo para toda la banda de Lanción y de larga distancia. Y aguante Talleres, dice. Al Mati de Santa Rosa de Calamuchita. Sí. Me mandó un lindo saludo ahí. Me explicó, me dijo dónde. Sí, gracias, gracias. Ah, en este momento estamos trabajando. Dice, no sé si te acordás en tu adolescencia, un compañero de la escuela tuyo, el Negro Fierro. Dice que por ese apodo te va a guiar. Te manda saludo. El Negro Fierro, perdón. Negro Fierro de Barrio Matienzo, ¿puede ser? No, Fierro, el Negro Fierro. ¿Puede ser de Barrio Matienzo, che, el Negro Fierro? Adrián, soy Sergio, el guardia de nuevo. Dice, te digo otra predicción para mañana. River queda eliminado de los cuartos. Posta, Adrián, Posta, me dice Sergio acá. Sergio, el guardia.
1: Es fiero, pero es buenísimo.
0: No, fierro. Adrián, programón, como todos los días, dice Damián Mancilla. Adrián, saludo a mi marido Maximiliano, que está cumpliendo años, dice Laura. ¡Feliz cumpleaños, Maximiliano!
2: No sé qué peor, volver a insistir o dejarte volar.
0: Tengo para regalarte un par de entradas para el cine.

0: Tengo un par de entradas para el cine, para los cines Dino. Dino de Alto Verde, Dino de Ruta 20. Cualquiera de las películas, a elección. Qué buena está la película de Michael Jackson, che. Qué buena está la película de Michael Jackson. Sí, eso dicen, eso dicen. Dicen que va a haber una segunda. Así decías vos también, y te quedaste en la primera. Lucho, Lucho, la historia continúa. Se quedó dormido. Mándame la, mándame la palabra cine.
1: Te lo pido, cortalo.
0: Mándame la palabra cine. Cine, nombre completo, últimas tres del documento. Al mensajero de la Popu. Tengo un par de entradas para el cine. Aprovechen que tiene toda la semana de vigencia. Tiene vigencia desde el día 14. O sea, desde mañana recién. No va a querer ir a hoy con el entrada. Te van a sacar de vuelo. Desde el 14 hasta el día 20. Así que aprovechenla.
2: ¿Qué me dice usted?
0: Aprovechenla. ¿Viste de cuántas formas se puede decir aprovechenla? Aprovechenla, aprovechenla, aprovechenla. La forma más correcta de decir, la forma correcta, la única forma correcta de decirlo es aprovechenla. Aprovechenla.
3: ¡Aguanté!
0: Aprovechenla, es cordobés. ¡Eh! ¡Aprovechenla! Vos sabés que me quedé con lo de sueños de radio, boludo. Me quedé pensando, Luchito. ¿Cómo será que me gustaba lo de sueños de radio? ¿Cómo será que me gustaba hacer lo de...? Escucha esto, escucha esto. Vos sabés que me hiciste acordar. Yo era adolescente. Y había un señor en el barrio, en mi barrio, que tenía un rastro, no era un rastrojero, era como una camioneta muy vieja, muy vieja. Y tenía una bocina, ¿viste? Las bocinas propaladoras esas del año del... Y yo era un chico con inquietudes, ¿viste? Yo me movía en el centro vecinal. Yo te conté que hacíamos locro por el 25 de mayo, hacíamos juntas, íbamos, mangueábamos juguetes a todo el barrio por el Día del Niño y le regalábamos a los chicos del barrio.
4: Que son rápidos, pachoría, ustedes, ¿eh?
0: No, no, nada que ver, ojalá. Ojalá. A esta altura sería, no sé. Nada. No hubiera ganado una elección, pero... bueno, entre las cosas que hacía... Sabíamos salir a hacer algunas colectas, ¿viste? Cuando en una época que estaba muy, muy jodido la situación económica, había gente que la estaba pasando muy mal en el barrio. Había una parte, una franja ahí del barrio que había mucha necesidad. Y bueno, andábamos por el barrio y había puesto Don Ruarte, había puesto la bocina, ¿viste? Y andábamos, ¿viste cómo andan los autos ahora? Pásenme.
3: Bueno, señora, compra colchones, viejo, cama, cama, cama.
0: Yo hacía la locución de eso. Entonces andaba y decía: ¡vecinos, vecinas! Estamos haciendo una colecta para las personas que lo necesitan. Por favor, si tiene alimento, no perecedero. ¿Viste? Bueno, y eso, así. Y mira vos, nunca había pisado una radio. Nunca me imaginé que iba a terminar laburando en una radio. ¿Viste esas cosas del destino? Vos decís, che, ¿cómo me gustaría hacer un programa en la Popu? Sí, pero te toca con Lucho. Y bueno, ¿qué va a hacer? Es lo que hay. Es lo que hay.
3: Vecino, vecina.
0: Vos sabés que me desbloquearon un recuerdo. Me desbloquearon un recuerdo. ¿Y vos jugabas a poner música y esas cosas, Lucho?
5: Sí, mi hermano.
0: Mira vos, qué bárbaro, ¿no? Lo que es la vocación. Es ese, dice el mismo Negro Fierro. Dice, nosotros lo conocemos por Negro Tronco. Dice, pero en su adolescencia, de escuela y demás, era el Negro Fierro, me dicen acá, mira. No sé por qué le decían negro, porque...
6: Es fiero, fiero, fiero, pero es buenísimo.
0: Fierro, fierro, no fiero. Adrián, en este momento... Nos estamos matando de risa. Y nos damos cuenta que ya pasó casi una hora, dice. Qué rápido que nos hace pasar el tiempo en el laburo. ¿Qué están haciendo en este momento? Cuéntenme rápido, ¿eh? Cuéntenme rápido. Así yo voy a leer así rapidito, rapidito. ¿Qué están haciendo en este momento? A ver, quiero saber desde qué lugares nos están escuchando. ¿Te aseguro?
7: Cambio bolsa de papa por batería vieja, señora. Todo lo que quieren.
0: Así sonaba la camioneta de Don Ruarte. Y yo me ponía con el micrófono, ¿viste? Y decía...
3: Atención, vecinos y vecinas. El centro vecinal de Barrio Matienzo está recolectando alimentos no perecederos para los vecinos que están pasando un mal momento.
0: Te juro, loco, lo hacía. Andábamos con la... y la gente colaboraba. La gente colaboraba, salía la gente, viste, te daba un paquetito de arroz, otro te daba un aceite, otro te daba... Es muy lindo este poder ayudar, te sentís muy bien. Te sentís muy bien, había gente que estaba muy mal económicamente y bueno... Era muy gratificante por un lado y por otro lado muy sacrificado. Después venía algún político, viste... Le decía, sí, cómo no, yo los voy a ayudar, yo voy a hacer unas gestiones ahí para que... ¿Viste? Sonrisa, fotos, se sacaba dos fotos con dos pendejos, después no aparecían más. Pero estas cosas pasan, ¿viste? ¿A qué viene todo esto? No sé. Que andaba ahí picando, dando vueltas, ¿viste? En algún momento algo iba a hacer en la radio. En algún momento algo iba a hacer en la radio. Mirá la cagada que vengo a hacer. ¿Te das cuenta? Podría haber hecho algo mejor, Luchito. Qué chico moquero, ¿no? Pero qué chico moquero. Pero qué chico moquero que era.

cuando era chico, dice, jugaba las mudanzas y faltaba al colegio. ¡Qué chico moquero! ¡Qué chico moquero! Este es un segmento nuevo en el programa donde contamos travesuras infantiles. Pero qué chico moquero. Adrián, una siesta, dice Eugenio, una siesta mientras mi viejo dormía. Era verano. Nos pusimos a regar la ventana para que estuviera más fresquito. Claro, en esa época los viejos se iban a dormir la siesta y no podía volar una mosca. Decían, ¡shh, cállese la boca! ¡Está durmiendo el papi! ¡No haga ruido! Y estos se fueron. Y dice, para que el papi duerma fresco, le vamos a mojar la ventana. Estaba el papá durmiendo ahí. Y los chicos le tiraban agua en la ventana. Dice, el tema es que entre la persiana, entre las maderitas de la persiana, entraba agua. Lo mojamos todo, mi viejo. Se despertó hecho una furia. No metió un cagado.

0: Hola Adrián, dice, acá te estamos escuchando en la fábrica láctea Punta del Agua en James Craig. Nos matamos de risa. Soy ricazo, el queso Punta del Agua es buenísimo. Manden un par de hormas. Sí, no le van a llegar fresco acá. Hola, soy Miguel de Lomas de Anillacate 3. Dice, acá estoy en la Priti, dice. Adrián, estoy haciendo tranquila limpieza de noche, mantenimiento del predio de Colonia Tirolesa. El Seba me manda una foto. Ah, mirá. Qué lindo, esto se plata, parece un quirófano, hermano.
1: Llega un negro al almacén, dice, dame un kilo de queso. ¿Queso solo? No, soy casado, dice. Olvídame.
0: Adrián, el laburo hasta las 6. Me estoy yendo al trabajo en Madrid, España, dice Maximiliano.
2: En la picada no puede faltar el queso raso y el queso ruda, dice.
3: Olvídame, y ya no me busques más, porque no vuelvo.
0: Más o menos.
4: Dos veces.
0: Puede mandar un saludo para los chicos de la distribuidora Diagonal Norte, que andamos repartiendo ahora en Villa Unión, La Rioja, dice, nosotros somos de Córdoba Capital. Te pido un temito de Ulises Bueno, dice el Johnny.
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5: ¿Por qué será papayito?
4: Por salud.
6: 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Quiero que la baile Maribel. Quiero ver su gracia.
0: Escucha esto, pero qué chico moquero. Adrián, cuando tenía 8 años, dice el Gaby, cuando tenía 8 años, me enseñaron a desinflar las ruedas del auto con un palito. No tuve mejor idea que desinflarle la del auto de mi papá.
7: ¡Qué boludo, mamá!
0: Dice, le dejé el auto en llantas a mi viejo. Estaba tan furioso que nunca jamás le dije que había sido yo. ¿Cómo se te
1: ocurrió? ¿Me puede decirme quién es? Le voy a romper una patada en la piña.
0: Claro, anda, ¿saben? En esa época no existían como ahora, ¿viste? Los infladores portátiles, eso que los conectas a la batería y... ¿viste?
8: ¿Cómo se te ocurrió?
0: Imagina el padre. ¿Quién habrá sido el hijo de Raúl? ¡Lo mato! ¡Con el enter lo mato! ¿Viste? El Gaby así. Pero qué chico moquero. Leo uno más y ponemos música, ¿eh? Leo uno más, Luchito, y ponemos música. Pero qué chico moquero. Adrián dice... Romina, yo tenía una amiga que le habían regalado una Barbie.

Gaby es el chico del mensaje anterior. No, le prendió fuego a la Barbie. Encima siempre fueron caras las muñecas Barbie. Qué barro. Adrián, cuando era chico, mi viejo nos mandaba en remis al colegio porque estaba laburando. Y dice, yo salía al frente de la casa y cambiaba de lugar los números de la casa para que no llegue el remis. Me caía. Cambiaba de nombre. Pero qué chico, moquero. Me están entrando más mensajes, pero los voy a seguir leyendo dentro de un ratito. ¿Querés ganarte el asado? Te tiro la segunda palabra clave, Mándame la palabra parrilla. 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

0: Adrián, dice, para el segmento que chico moquero, te cuento, dice, pero léeme, pues si no me lo mandaste todavía.
1: Llegó el segmento más bochinchero.
0: ¿No me lo mando? Léeme. Adrián, manda el saludo a Gastón. Dice, viejo lobo, está chocho porque ganó Belgrano. Dice, saludos desde Güemes. ¿Desde Güemes dónde? ¿Güemes Salta o Barrio Güemes acá? No es lo mismo. Hay un poquito de distancia, un par de kilómetros de distancia. No, estoy tentada. Dice, soy Silvana. Cuando era chica, dice, yo le sacaba los piojos a mi hermana. Y se lo ponía Pablo, mi hermano mayor.

0: palma.
1: Paolo, vení, le tiró los piojos arriba. No.
0: Eso. Y más, Joffrey. Eso.
1: Soy Silvana. Cuando era chica le sacaba los piojos a mi hermana y se los ponía a Pablo, mi hermano mayor.
2: Aguantá, monstruo.
1: Te dije la segunda palabra de barrio Güemes, me dice. Te dije la segunda palabra clave. La segunda palabra clave es parrilla. Parrilla, nombre completo, últimas tres del documento. Al mensajero de la Popu. Y tengo, escucha. 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Que están frescos. Que están frescos, sabes cómo deben estar a esta hora ya, ¿no? 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Mándame la palabra conjunto. Conjunto. Conjunto, nombre completo, últimas tres del documento. Tengo el conjunto de Belgrano para niño, talle 6 al 16 de F14 Indumentaria, para que los hinchas de Belgrano sigan festejando su paso a las semifinales.
3: Los campeones del Furcio.
1: Adrián dice, me acuerdo que con 8 años choqué el auto de un cliente en el lavadero de autos de mi viejo. Lo peor de todo es que a mí no me hicieron nada, dice, le dieron un cagadón a mi hermano más grande. No, también por la parrilla, dice Guillermo. Pero si no fui yo, sí, pero. ¿Y por qué lo dejás que se acerque? ¿Y por qué lo dejás que se acerque? Pero si yo no fui, él lo. Dale, vení para. Qué suerte que tenían algunos, ¿no? Qué suerte que tenían algunos que tenían hermanos y que los hermanos ligaban por él o por ella. ¿Viste que vos podías echar el moco que quieres, que lo iban a castigar a tu hermano o a tu hermana? ¿Por qué? Hay gente que tiene suerte en la vida, che. Saludos para Mario Rivero, Mario Rivero, que está cumpliendo años. Acá vamos viajando hacia Buenos Aires, dice Jonathan. Mucha gente en la ruta, che. No, chicos, dice. Me desbloquearon un recuerdo con la muñeca. Mi hermana tenía una muñeca con un pelo rubio hermoso. Y no sé por qué le corté el pelo. Quedó como Chucky. No sabe el cagado, una pedo. Todavía me odia por eso. Claro, la hermana tenía una muñequita rubia, larga. El pelo hasta la cintura, la muñeca. Lo agarro Miguel Ángel y se la dejó como Chucky. Así.
4: Tengo un amigo en el barrio que tiene tanta mala suerte que se compra una muñeca inflable inteligente y se le fue con otro.
5: De ahora en adelante soy tu insuperable. Y pa' tus amigas soy el innombrable.
1: 1 y 12 minutos. Esto es La Noche Más Pulenta. Dame una tandita cortita y venimos, Luchito.
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3: Este tema seguramente lo conocen. ¿Por qué se acabó el amor? 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

0: Seguimos en la noche más pulenta. Tengo tantas cosas, Luchito. Tengo un mundo de sensaciones. Para el chico moquero me han entrado mensajes a cuatro manos. Pero a cuatro manos me han entrado mensajes. Rápido, rápido. Dice, Adrián, es la primera vez que te escribo, pero siempre te escucho. Mientras trabajo en la panadería, me pasaría un tema, amada mía, de Ulises. Nico de la Falda, muy bueno en la radio, como todas las noches. Mira, la primera vez que nos escribe. ¿Nos estará escuchando por la repetidora?
1: Panadera.
0: Adrián, una noche me fui de joda con mi patrón. Volvimos al otro día, tipo 10 de la mañana, a la casa de mis padres. Mi papá estaba haciendo pan casero para vender, porque no tenía ni una moneda. Nosotros ahí viendo, dice, estábamos tomando vino con mi patrón 10 de la mañana, mirándolo a mi viejo laburar. Se demoró conversando y yo vi que estaba apagando hace el fuego y le mandé leña a dos manos. Y dice, se quemó todo mal. Dice, ay, me corren.
2: Qué boludo,
0: me corren a tomar vino otro lado. Adrián, mi hijo más grande, tenía su abuelo que siempre fue muy orgulloso. Pero después de enviudar, de muy joven, dentro de todo, por muchos años, estuvo solo. Y por fin se le dio la oportunidad de conocer una compañerita de vida. En la primera cita, al abuelo, escuché esto. En la primera cita, mi hijo con el primo le escondieron la dentadura postiza. ¿Cómo le van a hacer eso? No. En eso que se la escondieron, se la quebraron. Así que bueno, la cita, olvídate, se le fue la oportunidad.
3: Hasta que te conocí.
0: Hasta el día de hoy nunca supo quién fue. Hola Adrián, acabo de ir rumbo a Villa María en el camión cargada su sueño. Dice, gracias capo por acompañar, siempre participo por el asadito. Dice Rubéncito, si tenés sueño, duerme un rato. Párate en algún lado, échate un sueñito de 15 minutos, aunque sea. No. Todos los que andamos mucho en la ruta, ¿lo sabemos eso o no, Lucho? Claro, hermano, no. Viste qué feo cuando te agarra el sueño manejando. ¡Ay, oh, Dios! ¡Qué sensación horrible! 1:25, se nos fue el programa. Tengo para regalarte el asado. Tercera palabra clave y ya con esto cerramos. El asado. Palabra clave, mándame la palabra bolsón, porque es un bolsón de carne. Mándame la palabra bolsón. Bolsón, nombre completo, últimas tres del documento al mensajero de la Popu. Asado para seis personas. Asado para seis personas te estamos regalando. Mándame la palabra bolsón, porque es un bolsón de carne. Tengo el premio de F14 indumentaria, el conjuntito para niño. Mándame F14, nombre completo, últimas tres del documento. El conjunto de Belgrano para niño, la camisetita y el pantalón corto. Está zarpado. F14 indumentaria, La Rioja 12. Aprovecha, si no tenés la camiseta nueva, anda a buscarla. Son las bordadas estas, no son las... Esas que están impresas con una fotocopiadora. No, son una buena. La Rioja 12, F14, indumentaria. Y tengo el par de entradas para el cine. Mándame la palabra Dino, porque para los cines Dino. Adrián, ¿vas a sortear entradas para el teatro? No puedo, o sea, no tengo entradas para el teatro esta semana porque no vamos a estar en el Eleton. Esta semana estamos en Villa María. El viernes en Villa María, en el restaurante del Náutico. Hermoso lugar, el Náutico, ahí a la orilla del lago, precioso. El restaurante está mortal. Así que tenemos el viernes en el restaurante del Náutico y el sábado vamos a estar en el bodegón de la Villa, en Villa Allende. Así que los invito a que vayan, los invito a que compartamos juntos. En el bodegón de la Villa está bueno porque, o sea, el otro también está bueno, pero digo, acá en Villa Allende hay unas promos muy, muy interesantes. 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Ahí te cuento. Los chicos de mi edad. Y ya que estamos, podemos hacer que hace mucho que no le mandamos con el segmento. Vivimos el presente. 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Y ya que estamos con los chicos de mi edad, música de películas de los chicos de mi edad. Música de películas. Voy a abrir con una que es bastante más nueva, digamos, pero... pero sí que te remonta a los chicos de tu edad, porque estamos hablando de la película de Rodrigo, ¿eh? La película de Rodrigo, la película que se hizo en honor a Rodrigo Bueno. En este caso el que canta es Rodrigo Romero, Fuego y Pasión.

0: Dejalo contar chistes a Frick. Ay, oh, Dios. ¿Para qué asoma la nariz este otro?
1: No vivimos de lo que dirán. Si la gente.
0: Marcos dice: espectacular el programa, como todas las noches. Participo por el bolsón de carne.
1: 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No saben que todo. Todo nuestro.
0: Voy a hacer una lectura así rápida. Cristian Castro, Cristian Castro, Mario Lien, Fausto Suárez, Raúl Saucedo, Benicio Sánchez, Mario Lien, ¿qué más? Fausto Suárez, Roger Suárez, Carlos Díaz, y así, mira así, así los mensajes.
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0: Claudia Fernández, Victoria Oliva.

música de películas. Nos vamos del cine argentino al cine de animación, de la película Mi Villano Favorito, Michael Jackson.

Qué lindo, che, los chicos de mi edad, los chicos de mi edad están pidiendo películas de los chicos de su edad. Adrián dice, pone Blink, ¿cómo es? Nunca supe cómo se nombra este grupo, Blink 182. Es así, Blink 182. Blink 182. El tema de Small Things. Sonaba en la película American Pie, me dice Martín. Hace ganar, dice, hace ganar. ¿Cuántos payasitos para Friki que cierre el programa? ¿Qué le decís, Lucho? ¿Cuántos pedimos hoy? ¿200? Haciendo mucho precio.

0: Y para terminar, Terminator. Para terminar, Terminator. Los chicos de mi edad del día de hoy, música de peliculones.
1: Soy amigo de Sarah Connor. Me han dicho que está aquí, ¿puedo verla?
0: No. Venía un negro caminando por la peatonal y se aparece Terminator, hace una bola de fuego, hace... Se aparece Terminator y dice: hola, soy Terminator, vengo del futuro y quiero hablar con vos, Romina. Y dice: señor, pues yo me llamo José. De eso te quería hablar, del futuro.

0: Cuéntame, Terminator, ¿cómo es el futuro?
1: Horrible, porque se normalizó la estupidez y ahora la gente se ofende por cualquier cosa.
2: Qué peliculón Terminator, ¿no? A mí la que me da miedo es la Terminator 4, creo que es. La que ponen en marcha el sistema ese... que tratan de impedir que funcione, que es igual a la inteligencia artificial que tenemos hoy.
1: Hay personas que se creen perros, otros gatos, incluso hacen competencias de personas caballo. Otros hacen ceremonias con colores para revelar el sexo de un bebé. Otros pierden su...
2: Chicos, queremos a Friki. Si no, vamos a armar una marcha en la puerta de la radio. Buena, está bien. Mira, vamos a hacer una cosa. Lucho, la cifra es 250. Tienen que entrar 250 mensajes que digan la palabra y escucha esto. Porque Friki dice que es un payasito inocente. Así que la palabra tiene que ser inocente. Inocente tiene que ser la palabra. Me mandan la palabra inocente. Si entran 250 mensajes que digan la palabra inocente, hoy cierra Friki el programa con un chistecito inocente.

0: Mándame la palabra inocente. Inocente. Si entran 250 mensajes que digan inocente, te tiro un tip. Si vos mandas dos mensajes, la compu te lo registra como dos. Lo manda dos veces.
1: Que son rápidos para chorear ustedes, ¿eh?
0: Ah, bueno, para. Míralo, acá Claudio. Yo mando como 10 mensajes. Para, Claudio, fanático. Si no llegan 250 mensajes, friki, no cuenta chiste.
2: ¡Qué lo parió! Había un concurso en un pueblo, tenían que hacer reír un burro.
0: ¡Basta! ¡Basta! ¡Ándate!
2: Y

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0: Lamento decirles que hemos llegado hasta las 200. Las 200 mensajes, 205. Que dice, inocente, pero así, así, no. Así, no. Friki, no tengo ningún problema de hacerte volver si la gente no manda el mensaje que diga inocente para que Friki cuente un chistecito.
1: ¡Qué lo parió!
2: Diablero, a mí me han llamado.
1: Tengo uno que está buenísimo.
0: No, si no entran 250 mensajes, no.

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0: Friki acaba de superar los 250 pedidos. O sea que vamos a cerrar con un chistecito de Friki. ¡Aro, aro! Vino Willy Mamani, escucha.
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0: No, no.
1: Nos ponemos hasta el moño.
0: Hasta el moño, ah.

0: Aro.
1: No.
0: Todos los hombres tienen en el pecho toda la alegría. Ajá. Y un poco más abajo, el cañón y toda su artillería.
1: No, chico, no, ¿qué es eso? Lucho, ¿quién te mandó, eh?

0: Che, hace ganá. Gastón de acá horneando como todas las noches. Creo que Friki se merece un aumento, hermano. Así sí. Que hagan lo posible para empezar a juntar para él, sí, por mes, porque sí. Si no, la radio se viene abajo.
1: Sí, programa, hermano. Sí, no, no, acá. Acá sí. No, sí, no, no, sí, no.

0: Las entradas para el cine son para Victoria Anaí Oliva. 186. Victoria Anaí Oliva. Este es el papelito. Estas son las dos entradas para vos. Victoria Anaí Oliva, 186. Tenés que pasar a retirarlos por aquí, por Alvear 139. Sí, acá, cadena 3. Victoria Anaí Oliva, felicitaciones. El conjunto de Belgrano para niño es para Lorena Julieta Tuñón, 419. Lorena Julieta Tuñón, 419. Tenés que pasar a retirar tu conjunto de Belgrano para niño por Rioja 12, F14 Indumentaria. Y el asado, te doy la última chance, mándame la palabra asado, tu nombre completo, últimas tres del documento, mientras Friki cuenta este chiste cortito porque ya nos va.
1: Resulta que venía una pareja, habían ido de luna de miel a Europa. Y andaban por los Alpes suizos, ¿viste? ¿Viste que hay en los Alpes suizos hay túneles muy largos, ¿viste? Que van los trenes y entran en esos túneles interminables. Y de repente entran en el hueco del túnel y se pone todo oscuro, oscuro, oscuro, oscuro, oscuro, oscuro. No terminaba más la oscuridad. Hasta que en un momento se empieza a ver la luz al final del túnel. Y se pone claro. Y el muchacho le dice a la chica: hubiera sabido que este túnel era tan largo y tan oscuro, te hacía el amor. Y le dice a la chica: ¿qué, no fuiste vos?
0: Hasta aquí llegamos. Ay, Dios santo, Dios santo. 1:58, nos van a echar a todos, nos van a echar a todos. 1:58. El ganador envió la tercera palabra clave. Y el nombre del ganador es Marcos José Alarcón, 884. Marcos José Alarcón, 884. Tenés que pasar a retirar tu asadito, tu bolsón de asado por Don Feliciano, Avenida Revolución de Mayo, 1294, Barrio Crisol Sur. Muchísimas gracias, gente. Hicimos este programa en controles y descontroles. El señor Luciano Luchito Alegre.
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0: Qué bueno que está el programa. Pone los palmareños. Para Pedro el camionero. Bueno, nos vamos. ¿Quién les habla? Adrián Gómez, conductor sin licencia que choca en todas las esquinas. Se despide de ustedes. Hasta mañana. En un programa más o menos como este. O un poquito peor. Chao, gracias. Hasta mañana.

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1: Esta canción se titula No lo beses. Vámonos más.

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Bueno, esta me la ha pedido Claudio, que quiere que se la dedique a él, porque es una canción que nos reconoce, que nos une mucho. Somos hermanos en la fe también. Y eso ha sido uno de los grandes regalos que me dio Biología, la hermandad con Claudio. Así que bueno, Claudito, esta canción es para vos, a pedido.

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0: ¡Hermoso! ¡Qué hermoso estar junto a ustedes!
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1: ¡Limpia el salón que hay fiesta, demonios!

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0: 5 de la mañana, 4 minutos en la República Argentina. A 3 minutos, bueno, muy bien, me había adelantado un minutito. ¿Cómo les va? Bienvenidos a todos, a todos los clubes de madrugadores, a todos los que andan pechando el mamut a esta hora. Bienvenidos a la primera mañana de la radio. ¡Arriba la popu! ¿Cómo estamos? Buen miércoles. Miércoles 13. ¿Será de mala suerte o de buena suerte? Sí, yo creo que... cortemos la semana. Sí, ahí veamos si tenemos suerte o no para cortar la semana. ¿Cómo les va? Buen día. Bienvenidos desde Córdoba para todo el país. Juntos hasta las 6 de la mañana. Arriba la popu. Por la gran cadena popular. ¿Quién les habla? Mucho gusto. ¿Cómo les va? Bienvenidos. Ulises Llanos. Aquí nos quedaremos una horita cargada de música, información y la buena compañía de la radio, principalmente. Todo es empezar y hasta las 6 de la mañana, arriba la popu.
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5 de la mañana, 11 minutos en la República Argentina. Querido, yo no te quiero decir nada, pero no estamos saliendo horario. A las 5 y 10 tienen que salir las noticias, los títulos, por favor. No es que la gente está esperando, los oyentes en Córdoba y el país ya tiene todo cronometrado. La Martita me dice, a las 5 y 10 las noticias, a las 5 y 20 la Pepe, a las 5, ya, no. Beso grande para la Martita Tejeda. Títulos: con masivas marchas en todo el país, la comunidad universitaria reclamó al gobierno el cumplimiento de la ley de financiamiento aprobada en el Congreso y ratificada en la justicia. El acto central se desarrolló en Plaza de Mayo, en Capital Federal, pero la convocatoria se replicó en ciudades como Córdoba, Tucumán, Santa Fe y Salta, entre otros, donde la asistencia también fue masiva. Milei siguió la marcha desde la Quinta de Olivos y el gobierno criticó la

0: politización del reclamo. En paralelo, ayer se reunió la mesa política del gobierno en Casa Rosada en medio de la fuerte tensión dentro del gabinete por la situación judicial de Manuel Adorni y las diferencias con la senadora Patricia Bullrich. El juez Ercolini procesó a la fiscal Viviana Fein por contaminar la escena del crimen de Alberto Nisman. El delito es encubrimiento agravado y por el magistrado la funcionaria no preservó el lugar y permitió que decenas de personas recorrieran el departamento sin ningún tipo de cuidado. La jueza Servini embargó a Pichirilo y otros 100 financistas y agencias de cambio en 859 mil millones de pesos en el marco de la causa por maniobras con el dólar. Otros de los embargados son la madre del dueño de Sur Finanzas, de Maxi Vallejo, y Carlos Adrián Migueles. El gobierno subsidiará las importaciones de gas para evitar un salto de la inflación, pero las cobrará en verano. Los hogares seguirán pagando el gas a un promedio de casi 4 dólares por millón de BTU. Y no se cobrará un adicional, pero esa diferencia se saldará en cuotas durante los meses de calor. Desestimaron la denuncia del gobierno contra periodistas por supuesto espionaje de la Casa Rosada. El fiscal Gerardo Policita consideró que en su dictamen que no hubo delito. Sergio Uñac se lanzó como candidato a presidente en 2027 y ya rivaliza con Axel Kicillof. El senador y exgobernador de San Juan se lanzó en la carrera por streaming y sostuvo que ve al mandatario bonaerense como un contrincante directo dentro del espacio peronista. Vialidad Provincial de Córdoba rehabilitó ayer a la siesta el camino de las Altas Cumbres tras las tareas entre Cañada Larga y Copina. En tanto, se esperan nuevos cortes al tránsito mañana jueves desde las 6:30 de la mañana. Son los títulos. A esta hora, 5:14 minutos. Para comenzar la jornada bien informados con todo lo que pasa en Córdoba, el país y el mundo. Atención, calendario de pagos de ANSES. Hoy día 13 están cobrando documentos terminados en dos, jubilaciones y pensiones que no superen el haber mínimo, asignación familiar por hijo, universal por hijo y asignación por embarazo, documentos terminados en dos. Pensiones no contributivas, hoy están cobrando documentos terminados en 4 y 5. Atención, barrios Quintas de Italia, habrá corte de luz en forma parcial de 8:30 a 12:30. Informe PEC por mantenimiento. Policía de la provincia de Córdoba informa, ruta nacional número 7, circular con precaución por niebla. En la mayoría de las rutas en la provincia, circulación normal. Lo que tenés que saber antes de salir de casa.
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3: ¿Quién dijo que se acabaron las pegas?
4: Ah, ¿querés puntualidad? Me dice. Mira, acá tenés puntualidad. 5 de la mañana, 20 minutos en punto, queridos amigos. Ha llegado el momento de presentar la PP, la peña popular de cada mañana.
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4: Del campo y la ciudad de Córdoba para todo el país, de todos los puntos de la cadena popular. Buen día, bienvenidos a los que se van comunicando a través del mensajero de la radio. Está Teresa como cada mañana, buen día, que tengas un hermoso miércoles, bendiciones, besos. Está Nati, Desastre Santa Fe también presente, buen miércoles. Desde España está Rosa. Buenas madrugadas para todos, me dicen por acá. Bueno, buen día, buen día. ¿Cómo estamos? A través del mensajero de la radio, a través del chat en vivo de YouTube, se comunican, marcan el presente. La PP, la peña popular de cada mañana. Hoy tenemos también, por supuesto, el cuartemazo del miércoles.
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4: Bueno, hoy en la PP les traigo una propuesta distinta. Por un lado, vamos a escuchar una canción que es muy conocida, con mucho sentimiento. Después hay otra que es una canción en sí. Una canción romántica. Ya la vas a escuchar. Vamos, vamos, muchachos, vamos con la PP.
5: Venga, Sasa.
4: Vamos con la juntadera.

Esto es la PP, la Peña Popular Un Sentimiento. ¿Cómo anda Charlie de Altagracia?

Y ahora sí, después de este tema que se llama La Solís Pizarro, llega esta canción de amor y consentimiento de un disco que es una edición especial de valses y serenatas, quien lo grabara Nacho Prado y Daniel Campos. Una canción que hicieron muy famosa los cantores del Alba, del disco Valses y Serenatas, justamente con el mismo nombre. Esto se llama Carta para una novia.

0: ¡Qué bonito! ¡Qué linda canción! Carta para una novia y cerrando la PP. ¡Vamos, Lázaro Caballero!
1: A todos los corredores del pago, señores.
0: Para el amigo Leonardo, que está en Neuquén. Buen miércoles para vos y todos los que nos levantamos temprano a buscar el pan de cada día. Desde Neuquén, excelente la PP.

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3: Vamos, vamos, que estamos yendo como un relojito. 5 de la mañana, 30 minutos. Nuestro despertador de cada mañana.

5 de la mañana, 32 minutos en la República Argentina, queridos amigos. 7 grados la temperatura en la ciudad de Córdoba a esta hora, sensación térmica de 6 grados 2 décimas. 80 el porcentaje de humedad, viento del sur a 6 kilómetros por hora. Para hoy esperamos una máxima de 21 grados, con un día algo nublado a parcialmente nublado. Las temperaturas bajas volverían después del día domingo en adelante, con máximas de 12 a 13 grados y mínimas de 5 a 6 grados. Buenos días, Córdoba, buenos días, país. Hacemos el repaso federal de temperaturas. En Neuquén, 6 grados a esta hora, esperan 17 grados de máxima, con un día parcialmente nublado. En San Salvador de Jujuy, 6 grados 4 décimas a esta hora, 4 grados 1 décima de sensación térmica, esperan 22 grados de máxima. En Salta, 3 grados 8 décimas a esta hora, esperan 20 grados de máxima, con un día algo nublado. En la zona de Entre Ríos, en Paraná, 9 grados 4 décimas, 19 grados la máxima prevista para hoy, parcialmente nublado. En la ciudad autónoma de Buenos Aires, 9 grados 7, sensación térmica de 8 grados 4 décimas, se esperan 16 grados de máxima con un día algo nublado. En Santa Rosa, La Pampa, 5 grados 9 décimas, 4 grados 9 décimas de sensación térmica, esperan 16 grados de máxima con un día parcialmente nublado. Repaso federal de temperaturas en Córdoba y el país. Señoras y señores, queridos amigos, buen día para todos. Que sea un gran miércoles. Y como siempre, ¡arriba la

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Y la música de Luis Miguel, cuando caliente el sol. 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

0: Cristian Herrera, La Paisanada. 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
0: Qué bien me vendría una tortilla a la parrilla a esta hora. Con alegría. Bueno, ya saben, comedor, espacio, nombre completo y tres últimos del DNI. 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

5:46. Buen día para todos, bienvenidos. Arriba la popo hasta las 6 de la mañana. Mucha gente participando por las entradas. Buen día, bienvenidos a todos. Que tengas un bendecido día. Nosotros con Pepe yendo a trabajar. Espero ganar las entradas para el comedor. Son entradas doble, Uri. Sí, vamos a regalar una entrada doble hoy. Y también voy a regalar mañana. Así que los que no ganen hoy y tienen chances para el día de mañana también, vamos a seguir regalando. Mucha gente, recuerden, para participar, comedor, espacio, nombre completo y tres últimos del DNI. Soy Canguro de Temple, firme, escuchándote. Mandé un saludo a David Esparza, que estamos recorriendo las rutas del norte. Lo estoy esperando para que se pague el asado que prometió este viernes. Yo ya compré el fernecito. Este el pollo de Menorca, España. Un abrazo muy grande. Buen miércoles, Ulises. Bendecido, saliendo a trabajar. Charlie de Altagracia. Está Marcelita, como siempre. Comedor, espacio, nombre completo y tres últimos del DNI. Este viernes regalamos entradas para el comedor universitario con Cristian Herrera. Se viene el cuartemazo de esta mañana. Te cuento que el tema que viene de cuartemazo tiene 19 años en esta versión.

0: La música de Gloria Gaynor. Esta es una canción que me pedía exclusivamente el ingeniero Gustavo Gutiérrez. Me dice, cerrar programa con un tema de Gloria Gaynor. Dice, porque está buenísimo. Bueno, lo pide el ingeniero. Entonces cerramos ahí un poco con esta canción del ámbito del recuerdo, cuando faltan 8 minutos para las 6 de la mañana.
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0: Arriba la Popu hasta las 6 de la mañana. Esta canción que está en el cuartemazo de hoy, según mis registros, querido, acá me sale como que es del año, esta reversión es del año 2007. Por lo tanto, tiene como casi 20 años, tiene 19 años prácticamente esta canción. Un abrazo muy grande, acá me están escribiendo el amigo El Penquita, del Quebrachal, nos manda una imagen hermosa, dice Ulises, hermosa luna del Quebrachal, despejada, la luna ahí en los depósitos de gas, ahí del Quebrachal, un abrazo muy grande, Penquita. 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Chicos, les digo, 2007, tiene prácticamente 19 años, es una reversión que sacara Sabroso del disco Tributo.

Esta reversión del disco de tributo Al Olvido, Borrón y Cuenta Nueva es el cuartemazo de esta mañana. Buen día, somos Marcelo y María Dolores. Vamos viajando desde Chamical, La Rioja, hacia Córdoba en compañía de la Popu. Buen día, Javier Sánchez de Hernando, preparando para salir las rutas. Que tengas un lindo día lleno de bendiciones. Recordad que hoy juega el más grande. Hoy juega River, me dice Javier a través del mensajero de la radio. Atención, ganador o ganadora de las entradas para Cristian Herrera. ¡Vamos, muchachos!

Ganador o ganadora de las entradas es una doble, reitero, para el día viernes 15. Para la paisanada con Cristian Herrera. A la hora 22:30, comedor universitario, van directamente por lista en boletería. Teresa Maidana 993. Teresa Maidana 993, ganadora de la doble. Los que no han ganado, no se pongan mal. Mañana volvemos a sortear desde muy temprano para que todos puedan participar. Mucha gente participó lo mismo, ¿no? Bueno, Teresa Maidana 993 va directamente al comedor universitario el día viernes a la paisanada con Cristian Herrera. Nos vamos, queridos. Nos vamos sin mañas. Ya está llegando. Vamos viendo con el Turco y todo su equipo. El hachador Franco Mamondes también está presente. Sí, porque nos pega cada hachazo. No nos deja ni despedir. Decimos chau, po, y nos pone el jingle. Chau, chau. Quien les habla, mi nombre es Ulises Llanos. Nos encontramos mañana nuevamente a las 5 en punto para hacer Arriba la Popu. Chau.

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Hola, hola, hola, ¿qué tal? ¿Cómo les va? Muy buenos días, bienvenidos. Aquí estamos, empezamos. Vamos viendo por la popu.

A 3 minutos en toda la República Argentina. Es miércoles, ya estamos a mitad de semana, miércoles 13 de mayo del 2026. A esta hora, Córdoba capital con frío, 7 grados la temperatura, 80 el porcentaje de la humedad. Pero atentos, atentos, porque ayer tuvimos una jornada primaveral y me parece que hoy va a ser muy parecida. La máxima para hoy, 24 grados.

saludo cordial, abrazo gigante para toda la gente que escucha, que nos hace el aguante. Gracias por estar ahí, por acompañarnos cada día, cada mañana en esta historia, en este viaje que compartimos, que recorremos juntos hasta las 8 de la mañana. 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

0: Vamos empezando nuestro programa con un panorama informativo, como siempre, lo más destacado, los principales títulos, y ya venimos con la otra agenda. Dale, hermano, dale.
1: Pásame el gol de Belgrano, por favor.
0: Sí, ya, en un ratito pasamos los goles, vamos a pasar los goles de Belgrano. La gente está contenta, por lo menos la gente de Belgrano, no sé el resto. Vamos con un panorama de noticias y ya venimos con la otra agenda. Dale, hermano, dale.

0: nuestras fuentes oficiales hablaron de 300.000. Los organizadores aseguraron que en Buenos Aires fueron 600.000 personas. En Córdoba también, por cuarta vez, una multitud exigió el financiamiento universitario. Miles de cordobeses se movilizaron por la ciudad universitaria y Nueva Córdoba. Participaron todos los estamentos de la UNC, la UTN, la UPC. La postal multitudinaria se replicó tanto en la ciudad de Buenos Aires como en el resto del país. ¿Qué más? También para destacar como títulos importantes, confirmaron 17 identidades en La Perla. Ya se hallaron 29 desaparecidos en el centro de detención clandestino. Las denuncias falsas solo son el 0,09% del total. Son datos del Observatorio de Violencia de Género. Donald Trump llega a China para negociar con Xi Jinping. El presidente norteamericano busca presionar al gobierno chino por el tema Irán. Subsidios a las importaciones de gas para evitar que suba la inflación. El gobierno va a cubrir con subsidios el costo de las importaciones de gas. Calculan en 1.000 millones de dólares este año. El ministro de Economía, Luis Caputo, faltó a la mesa política del gobierno. Bullrich se fue antes. Maniobras con el dólar K, embargan a Migueles y Pichirilo. La ex fiscal del caso Nisman fue procesada por encubrimiento. Yardora y Puyaro reclamaron a la Nación fondos para obras y criticaron las retenciones. Combustibles en Córdoba, aumentó la nafta, crece la incertidumbre. ¿Y qué más? Bueno, y el deporte. El deporte ya viene Mauricio Cóculo y cuenta todo lo que pasó ayer a la tarde-noche en Alberdi, la locura pirata, el triunfazo frente a Unión 2-0 y todo lo que sigue, todo lo que viene y mucho más, por supuesto. 6 con 10. Buen día para todo el mundo.
1: Vamos viendo.

Así estamos arrancando como siempre la mañana informada, no amargada, a las 6:12. Buen día para todo el mundo. Gracias DJ Mamonde por empezar con la música, con nuestra música, con el folclore.

0: el gol de Belgrano.
1: Sí, sí, ya vamos, ya vamos. Vamos a pasar los dos goles de Belgrano porque está feliz el pueblo pirata. Un equipo de Córdoba está en la semifinal, ¿ya? ¿Es semifinal o cuarto de final? Ya voy con Mauricio. 6:13, la gente que se está comunicando a través del mensajero de la radio. Hola, equipo, feliz con el triunfo de mi Belgrano querido. Desde Málaga, saludos a todo el pueblo pirata, dice Noemí, un beso grande. Turco, está saturado, bajale, dice el Gaby. Gracias, Gaby, te mando un abrazo. Turco, mandar un saludo a toda la banda de la mecánica. De la mecánica 1, de la Renault, sobre todo para la gata que se baila todos los temas, dice Axel Zavala. Buen día, chicos. La aplicación se escucha muy mal. Como con fritura, dice Soledad. Gracias, Sole. Ahora lo revisamos. Turco, buen día. Se escucha mal la radio, dice Jorge Martínez. Otro, che, ¿qué está pasando, loco? ¿Qué está pasando? Julio César Gallardo, buen día, Turco. Ayer gané Aguas La Hilda. Todavía no me llamaron. Ya te van a llamar seguramente en el día de hoy. Julio, te mando un fuerte abrazo. Vamos, que saludo al gran equipo que está ahí en el estudio mayor de Cadena Popular. Dale.

0: Hola María Rosa Beltramo, ¿cómo estás? Buen día, buen miércoles, ¿cómo andás?
1: Muy buen día, hermoso día, precioso, con mucha gente, con el mejor humor posible por lo que pasó con Belgrano, así que...
0: Sí, ¿no?
1: Aunque es muy temprano, todavía ya se percibe en las calles.
0: Sí, la verdad, vos sabés que me pasó anoche, bueno, estamos haciendo el programa, bueno, ya les cuento lo que me pasó anoche, porque estamos acá en Buenos Aires haciendo el programa desde el Tigre, en un hotel, por favor. Hola, Adrián Simeone, ¿cómo estás? Buen día.
2: Hola, Turquito, muy buenos días a todos, ¿cómo les va? Bien, muy bien, bárbaro, va a ser un día hermoso en Córdoba, y no sé, alguien se vino preparado para... Tenemos un skater en el equipo.
0: ¿Un skater? ¿Por qué?
2: ¿Vos viste, María Rosa, cómo se vino mamón de vestido?
1: Sí.
2: Mirá.
1: Sí.
0: Ah, no lo vi, porque estoy en Buenos Aires.
2: No sé qué le pasa. Se le adelantó la primavera o algo, pero el tipo está con una facha...
0: Es un adolescente.
2: Un outfit adolescente.
1: Sí, totalmente.
2: Tiene la patineta ahí al lado del...
0: Bueno.
2: De la consola de sonido. Gorrito... Parece bajado del subte de Nueva York.
0: Qué maestro.
2: En alguna estación de ahí de Manhattan con la tablita bajo el brazo.
0: Ya vuelvo con vos para que me cuente los temas. Vas a hablar de precios en la mañana de este
2: tenemos
0: miércoles.
2: Tenemos comparación de precios, Turco.
0: 6:15, me encantan esos temas.
2: Spoiler, estamos caros.
0: Me gustan esos temas.

0: 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Buen día, Turco, qué lindo escucharte. Hermoso programa, abrazo grande, dice Andrés Cler, que nos está escuchando. Abrazo grande, hermano, gracias por escuchar la popu. Hola, Mauricio Cocolo, ¿cómo estás? Buen miércoles.
1: ¿Qué tal, Turco? ¿Cómo estás? Buenos días. Un abrazo grande para todos. Muy bien, espectacular. Voy a decir una frase que me dijo un oyente ayer en la cancha.
2: Hola.
1: Walter, el pirata, ¿cómo le va, señora? Buen día. Estamos viviendo historia. Y después piensa y dice, parte de la historia, porque esto todavía no terminó. Y claro, no. Si quedan las semifinales, y por qué no una hipotética final, Belgrano anoche ganó su tercer partido de forma consecutiva sin recibir goles. Se metió por primera vez en su historia en semifinales de un torneo de primera división. Ya había jugado semifinales el año pasado, Copa Argentina, con Argentinos Juniors. Y Argentinos Juniors va a ser el rival en la Paternal. Todavía no está resuelto entre sábado o domingo. Probablemente el domingo, pero eso va a depender también de quienes clasifiquen hoy. Porque los equipos que tienen Copa quieren jugar el sábado, porque después, la semana que viene, hay Copa Internacional. Esto significa que el ganador de Argentinos y Belgrano puede jugar la final del campeonato, que será en Córdoba, contra un rival que la semana que viene, entre semana, va a jugar Copa Internacional, ya sea Libertadores o Sudamericana. Pero es adelantarse demasiado eso. Primero lo de anoche, que fue una locura. Estadio repleto, el hincha de Belgrano ya está hecho. Porque después de haber ganado el clásico, la mayoría siente que el plantel le devolvió una alegría enorme este año. Y lo que venga de acá en adelante será ganancia. Lo del partido fue impecable de principio a fin. Si me apurás, te digo que jugó mejor que contra Talleres.
0: Sí.
1: Ganó con muchísima autoridad, lo hizo figura a Mancilla, el arquero de Unión, que es un buen equipo, que se plantó, que en el arranque del segundo tiempo manejó la pelota, tuvo algunas situaciones hasta que aparece el centro de Rigoni, el gol de cabeza de Sánchez, bueno, lo liquida con el ingreso del Mudo Vázquez en el segundo tiempo, bueno, le mete un pase bárbaro a Hernández, ganó Belgrano y está en semifinales.
2: Bueno.
1: Bueno.
3: Me conmueve su poder de síntesis.
1: Gracias.
4: Aquí estoy con el tío Aníbal. Me concentré a escribir en el aire con la lapicera. La cuestión quise que ganen y pusieron H, los muchachos. Contra que sé como juego Unión, así que le decía cuidado izquierda, cuidado derecha. Me hicieron caso y ganamos. ¡Vamos!
0: ¡Vamos, Cristina!
1: ¡Vamos todavía!
0: Un beso grande, Cristina. Qué lindo escucharte. La fanática hincha de Belgrano que no va a la popular por las avalanchas. Lindo, Cristina, escucharte. Un abrazo también para el tío Aníbal. Gracias a todos. 6:19.

0: Hola Turco, buen día, hola Marcos.
1: Hola Marcos.
0: Un momentito para María Rosa.
1: Sí, sí.
0: ¿Qué es lo que es un policía en una cuchara?
2: Para, porque estoy... ¿Cómo? ¿Qué es lo que es? Repetime, por favor, te pido disculpas.
0: ¿Qué es lo que es un policía en una cuchara?
3: ¿Un policía en una cuchara?
2: Nunca vi un policía en una cuchara. ¿Y qué es un policía en una cuchara?
4: Yo lo sé.
3: ¿Qué será?
2: ¿Vos lo sabés?
4: Yo lo sé.
3: ¡No lo diga!
4: No lo voy a decir.
2: ¿Qué es?
4: ¿Qué es? Muy obvio.
0: Un policía encubierto.
4: A ver.
3: ¡Ah!
4: ¡Muy bueno!
3: ¿Vos qué decías, Adrián?
4: Muy bueno.
3: ¿Adrián qué decía?
4: Pensé que iba a decir postre vigilante, un clásico.
3: ¡Ah, no!
5: Si te culpas, tengo yo.
3: Ahí, dale con Wilkins.
5: Mucho placer. No puedo ni dormir.
3: Ahí vamos, dale, levantá el ánimo, negro. Ya sé que soy hincha de Talleres, pero dale, vos te debes al gran pueblo argentino. Salud, dale, ponelo.
5: Ya bastante me dormí.
6: No, no se lo siento.

Buen día, Turco. Saludos para los piratas de la filial de Malvinas, de parte de Nelson de la Tesera. Abrazo gigante para todos. De los del programa, dice Nelson. Gracias, loco. Turco, estoy en Inglaterra. Supuestamente estamos en primavera. Hoy máxima 15. No puedo guardar la ropa de invierno porque hay sol. Hay un día de sol y 15 de frío y lluvia. Está más frío que el corazón de Cristina cuando abrazaba a los pobres. Uy, bueno. No. Chicos, saludos para Adrián la Bestia Simeoni. Saludos a Guille Romero, cuidador del zoo de Córdoba. Dice Huberto desde Inglaterra.

0: Perdón, Cocolo.
1: ¿Qué pasó?
0: No, estoy muy emocionado con Belgrano.
1: ¿Emocionado?
0: Sí, sí, sí.
2: ¿Ah, sí? ¿Porque estuviste viendo el partido?
0: No, yo no tengo pack fútbol, lo estuve escuchando.
1: Cierto,
0: con el corazón y la boca.
2: Qué relato el del Bocha, ¿no?
0: Espectacular. Che, no, pero estaba viendo ese. Sí. Yo, claro, como estas cosas ignoro completamente, me sorprendo. Estaba viendo el historial Santa Fe Córdoba.
1: Sí.
0: Siete con títulos Unión de primera entre Rosario Central, News y Unión.
1: Bueno. Para.
2: Lleva mucha ventaja.
1: Hay que decir Rosario y Córdoba, no Santa Fe.
0: Bueno, pero Unión de Santa Fe también tiene uno.
1: ¿Qué campeonato? No, si Unión no ganó ninguno. Acá de primera división, no.
0: Acá me figura, a ver, yo capaz que estoy leyendo mal.
2: Bueno, después lo revisa porque viste este programa.
0: Palmarés de campeones de la regularidad y da todos los equipos que han ganado torneos.
1: No, Unión no.
0: Ligas y torneos del 68.
1: No, Unión no ganó ningún campeonato. En primera división ninguno.
0: Bueno,
2: después lo revisas. Después lo revisas, Adrián.
0: 6-0.
1: Bueno, y sí.
0: ¿Pero qué le pasa a Córdoba? ¿Qué maldición tiene?
1: En total, Central tiene 13 campeonatos y Newell tiene 9. Son 22 campeonatos en total.
2: No, nos lleva mucha ventaja, loco.
0: ¿Y Córdoba nada?
2: Nada.
1: Y
2: nada.
1: Bueno, tiene dos títulos Talleres, la Conmebol y la Supercopa Internacional. Y hablando de primera división, ninguno más. Belgrano fue campeón del torneo regional. Y bueno, no hay más.
2: Bueno, vamos a saludar a la hincha de Belgrano. Vamos a saludar a la hincha de Belgrano que tenemos.
3: De enero no había visto un fútbol ni de cinco.
1: No. Colón tiene un campeonato. Capaz
2: dale,
1: que
2: dale, dale, Moreno, dale, dale, Moreno.

0: 7 grados la temperatura en Córdoba capital. Sí, ya vamos, ya vamos. 7 grados la temperatura en Córdoba capital, 20, actualizamos 20 la máxima para este miércoles y vamos con ella que está en las calles de la ciudad de Córdoba, ella, nuestra estrella, la Batichica, la hincha de Belgrano, que anoche no sé si lo sufrió, lo disfrutó, lo vio, lo escuchó, solamente lo escuchó al relato del Bocha, apasionante relato del Bocha Uribe, ya me están pidiendo los goles. Turco y equipo, hermosa mañana acá, trabajando con su compañía, me dice Gonzalo. Turco, pasá los dos goles de Belgrano. Gracias, dice Cristian el panadero. Edgar, que dice, Turco, pasá los goles de Talleres, dale, no seas malo. Enrique Gutiérrez, recién vuelvo de México, quería escuchar los goles del sábado de las gallinas. No, no moleste, Edgar, no molestes, disfruten los de Belgrano, dejen los de Talleres. Ya le voy a preguntar qué pasa con Tevez, qué pasa con el futuro de Talleres a Mauricio Coccolo. Dale, vamos con ella, que está recorriendo las calles de la ciudad de Córdoba. Hola, Agustina Ayrut, ¿cómo estás? Buen día.
1: Buen día. Okay. Somamón, de yo pensé no. Que me ibas a poner de cortina el primer gol de...
0: Se corta. Levantame, 6:26, ya vuelvo con vos, gracias.

0: Che, a ver qué pasa. Me dicen que no anda la aplicación. Me quiero morir, dice Lorena Miranda. ¿Hay alguien que pueda probar si la aplicación está funcionando? Turco, buen día. Somos Carlitos Paloma. Hace ya como 4 meses que no lees los mensajes. John, ya no nos querés. Todos los días te escuchamos. Anotanos para los sorteos. Carlos Figueroa, 054. Mira, justo te estoy leyendo. Carlito, te mando un abrazo. Paloma, un beso para vos. Turco, mamón de cobarde. Poné a Di María ahora que nos da suerte. Cobarde, dice Fulvito. Cobarde.
1: Oh, la aplicación anda perfecto, escuchá.
2: Carlito, te mando un abrazo. Paloma, un beso para vos.
1: Anda bárbaro.
0: Listo, entonces.
1: Acá me pregunta Fede si está caído personal. Capaz que viene por ahí el problema.
0: Por las dudas, siempre pedimos a los que creen que no les funciona la aplicación reiniciar el teléfono, apagarlo, volver a prenderlo. Pero no sabía lo de personal.
3: Sí, no toque, yo tampoco. Los botones. No toque los botones del teléfono. No toque.
0: Listo.
3: No,
0: Héctor Ceballos, que dice Turco y equipo, hermosa mañana, ¿verdad? Un saludo para todos mis piratas que estoy viviendo esta locura desde España, dice Héctor Ceballos. Dale, gracias.
4: No toque.
0: Bueno, ahora sí, a ver, hincha de Belgrano, ¿cómo lo viviste? ¿Cómo lo sufriste? ¿Qué pasó anoche? Hola, Agustina, buen día.
5: Hola, Turco. Buen día para todos ahí en la mesa, para toda la audiencia. ¿Qué pasó, mamá? Que me iba a recibir con el primer gol de Belgrano de Cortina directamente.
0: Bueno, ya. Se ve que mamón, de que, viste, hay que empujarlo un poquito. Hay que empujarlo para...
4: Ahí va.
5: Está triste.
4: Estamos en 20 minutos del segundo tiempo, 0-0. Viene para pegarle a Rigoni. Va a buscar de arriba Belgrano. Miralo a Licha. Mira quién va a buscar arriba. Espera también Gutiérrez. Va a Piscué. La pelota quedará en el área. Viene al centro.

0: Aníbal, boom, boom, boom. Y va el Bergantín. Y se infla. Y se infla el Bergantín con el viento de popa. La proa, la victoria. Un tal Sánchez. La llevó al fondo de la red. Está ganando Belgrano. Delirio total. Una de piratas increíble. Gana Belgrano 1-0 y por ahora.
1: No, ¿qué está poniendo?
2: No moleste, vamos de por ahora, Belgrano. Sí, ¿qué pasa, Agustina? ¿Qué pasa?
3: Mufasa.
4: No, para mí que en la primera salida del aire, Mamonde fue que me cortó el aire. Para que no sea.
2: No. Lo revisemos, Agustina. Sigue saliendo mal. Sigue saliendo mal, lo revisemos. Gracias, Agustina. Vuelvo con.

no para la gente. Buen día, hermosa mañana, ¿verdad? Me dice Lalo. Bueno, todavía no terminó el torneo, pero qué lindo ser de Belgrano. El mejor equipo de la actividad de Córdoba, dice Lalo. Turco Muni, hace más de 5 años que no tenemos alumbrado. Calle Pedro Centanaro al 4100. Dice Claudio Rubén, hace 5 años que no tienen alumbrado público, loco. Qué barrio, ya se lo pasamos a la gente de la Muni. ¿Y dónde está? ¿En qué barrio? Pedro Centanaro 4100. ¿Cómo puede ser, loco? 5 años sin alumbrado público. Bueno, se lo pasamos a la gente de la Muni y ojalá resuelvan el problema. Y como siempre decimos, manden la palabra Ojo Turco después del reclamo, el que sea, bache, alumbrado, pozo, basural, lo que sea, aunque no lo leamos al aire, se lo pasamos a la gente de la Muni. Tratamos de ser intermediarios, un canal, un puente entre ustedes y las autoridades. Gracias. 632.

0: Beltramo, ¿con qué vas? ¿Cuál es tu tema para arrancar en el programa?
1: Voy con algo que se veía venir porque había algunos antecedentes, pero de la forma que se dio es inédito y por supuesto que va a sentar jurisprudencia. Esto ocurrió en Salta. Se separó una pareja, había temas en los que no se ponían de acuerdo, acudieron a la justicia para hacer el divorcio y la justicia le fijó alimentos a, llamémoslo, Bobby. No dieron el nombre porque probablemente sea menor de edad, que es el perro de la familia.
0: ¿Cómo?
1: Primera vez en la historia, en el fallo de divorcio, se define a esa familia como multiespecie y se fijan dos cosas: alimentos y un régimen de visitas para el perro de la familia que ha quedado en poder de la mujer.
0: Che, pero esto no había pasado nunca, digamos.
1: Hay antecedentes. Hay un antecedente. El primero es de la provincia de Corrientes en 2023. Y ahí, en el divorcio, se fija un régimen de visitas para el perro, que también en ese caso había quedado en manos de la mujer. Pero en este caso es alimentos. Con el mismo nombre que se le da cuando hay que fijar una suma mensual para los hijos.
2: Y me perdí, ¿quién le tiene que pasar a quién? ¿El padre o la madre?
1: El padre, el hombre a la mujer, porque el perro se quedó con la mujer.
3: ¿Y si no pagan, no lo dejan entrar a la cancha?
1: Es más, es muy probable. Ahora, y si ella lo atiende mal, puede perder la tenencia.
2: Porque, digamos, biológicamente ninguno es padre o madre de un...
1: Por eso el fallo dice que esa es una familia multiespecie.
2: Claro. Ahora, los dos son padre y los dos son madre. Digamos que no hay uno que sea una cosa...
1: La denominación no importa, lo que importa acá es...
2: Es con quién se queda el animal.
1: En qué casa vive, claro. Ajá. Por eso
2: el que no se queda con el animal...
1: El que no se queda con el animal tiene que pagar y además tiene derecho a visitarlo.
0: Está bien, pero ¿por qué tiene que pagar toda la cuota alimentaria el que no se queda con el animal?
1: Suele ser así con los hijos también.
2: Claro, pero un hijo de un hijo, esto es...
1: O sea, ¿qué es lo que... ¿Vos discutís que se trate de un animal o te parece injusto que solo uno de los miembros de ese matrimonio disuelto sea el que tenga que pagar?
3: Me parece una locura completa el fallo.
0: ¿Por qué, Adrián?
3: Bueno, primero porque avanza la justicia sin que haya en el ordenamiento jurídico argentino una cosa que diga que los animales son equivalentes, tienen los derechos de una persona, primero. Y segundo, porque vos le estás adjudicando a un adulto, en este caso, suponete a este señor que va a tener que pagar la cuota, le estás adjudicando un vínculo indisoluble, equivalente al que le exigimos cuando tiene un hijo, esa persona, un hijo humano.
2: Claro. Eso es lo que me hace ruido.
3: Estás adjudicando un vínculo al que vos no podés renunciar con un animal.
1: Yo no sé cómo lo toma el señor. Probablemente, me parece, en función de lo que ha ocurrido, que el tipo esté contento de pagar y convencido de que tiene que hacerlo porque tal vez él considera, igual que el fallo,
3: puede ser,
1: que son parte de una familia.
3: Puede ser, pero más allá de que él esté de acuerdo o no, es el juez con la fuerza de la cosa pública.
1: Claro, el que se lo impone.
3: Donde más allá de tu voluntad te impone. Bueno, también por otro lado, por alguna razón hay un litigio ahí.
2: Y estamos de acuerdo que
3: es una
2: más allá de lo específico y jurídico de este caso puntual, en líneas generales,
1: sí,
2: Argentina y el mundo van
1: a eso.
2: Mascota, hijo.
1: Claro.
3: Por ejemplo, suponete, ¿cuánto falta? Porque vos seguís con este hilo, donde,
2: sí,
3: donde los animales están identificados, sí, como personas. ¿Cuánto falta para que un juez le obligue al ANSES a pagarle una pensión jubilatoria a un perro que se ha quedado sin los dueños? Y que son jubilados.
1: O sea, siguiendo ese razonamiento, no parece descabellado.
3: Pero claro, pero es una locura completa. O sea, vos, María Rosa, y yo le vamos a tener que estar pagando la jubilación a un perro. Porque, digamos, son los pasos lógicos de este desastre, digamos, que están haciendo sin que el Congreso de la Nación, nuestros representantes, hayan debatido a ver si nosotros nos tenemos que hacer cargo de mascotas ajenas o propias o como fuera, digamos, y claro, tienen que tener el tratamiento igual al de una persona, que ya supera la elección personal de aquel que dice yo lo siento como mi hijo.
0: Claro, acá qué pasaría, por ejemplo, si no sé, el hombre se separa de la mujer se, sí, separa del hombre,
1: sí,
0: y el hombre dice, bueno, no quiero saber más nada ni con vos ni con el perro.
2: Ni, con ninguno de los dos. A mí no me molesta más, no existo más.
0: Claro, y ya viene el juez y dice, no, sí, usted,
1: lo que
0: usted asume una responsabilidad.
1: Se quiere hacer eso, pero no es posible. Eso de que no quiero saber más nada con vos.
0: ¿Cómo que
1: o
0: no?
1: Sea, no, las obligaciones.
0: Pero, está bien, María, pero
1: un perro. Pero, si es padre, por ejemplo.
2: Bueno, no, si es no padre,
0: sí, pero está bien, suponete, no sé, yo estoy de novio con vos, después nos casamos. Sí. Che, María, ¿qué te parece si adoptamos un perrito que ya sí, quiero? Dale, turco, dale. Viene el perro, después, no sé, por H o por B, yo me peleo con vos, no te quiero ver más, me separo, me voy a vivir a Australia.
1: Claro.
0: Me voy a vivir a Australia, bueno, y no quiero saber más nada con el perro tampoco.
1: Claro.
0: ¿Y qué va a venir un juez y me dice, no, usted, no, usted es padre, claro, del perro, así que hágase, exacto, cargo turco del perro?
1: Sí. No, es que hasta ahora hemos conocido el caso inverso, o sea, cuando uno de los miembros de la pareja se quiere quedar con la mascota que era de ambos y el otro se la disputa.
0: Está bien, pero si yo no quiero, si, ¿sí?, yo no, sí, quiero, el juez me
2: llévate,
0: va a decir, no,
2: te lo regalo. Claro. No lo, claro,
4: por
2: no,
4: perdón, pero todo cosa, depende, ¿eh?, también en qué condiciones se adquirió el perro, porque si fue de común acuerdo, entonces vos no podés decir no quiero tener más nada que ver con vos y con el perro.
3: ¿Por qué no vas,
0: pero
3: a poder,
0: cómo que
3: decirlo?
0: No, si fue, una, fue un
4: porque
0: acuerdo.
4: Eso, porque vos adquirís no un perro, decirlo, así como adquirís un sillón, como adquirís un auto, seguramente de común acuerdo con tu pareja, sí, cuando convivís.
3: Código pero civil, entonces, código pero, civil, Agustina, los animales, claro, son un bien mueble.
1: Sí, pero yo no puedo,
4: para este, pero no, para el fallo no, precisamente, son un ser sintiente, no
1: un miembro. En este fallo, en este fallo,
2: bueno, ahí está la discusión,
1: aclaran que se, sí, trata de un ser sintiente,
2: ahí está la discusión,
1: distinto de un bien material, sí, o patrimonial.
3: El señor del campo que tiene chivos.
1: Sí.
3: Que cría chivos.
1: Sí.
3: ¿Cuándo los va a poder vender? Porque ¿a dónde va a estar, claro, la frontera entre, claro, el chivo y el perro?
1: Perdón, tiene que ser un animal que revista como
3: todo
1: mascota
3: gris
1: de la casa, ¿no?
0: Y porque bueno, pero
1: si
0: María,
1: no
0: suponete,
1: el gris planteo a un hacendado,
3: porque si
1: e impedís
3: el hijo
1: la venta
3: del,
1: de las
3: hijo
1: vacas.
3: El señor que cría chivos viene y dice, ah, yo a este lo crié de chivito porque se quedó sin la madre. Le di,
0: sí, o una gallina.
2: Venía con,
0: claro.
1: Bueno.
0: O una gallina. Yo tengo, no sé, claro, me enamoré, me encariñé, sí, con una gallina.
1: Bueno. Y, ya pasó con el loro hace 20 años, sí, chicos.
3: Por no hablar del otro tema, ¿no? ¿Qué hago yo? Pagando impuestos para mantener jueces que se dedican a perder el tiempo con estas cosas. No le pregunte
0: nada porque es muy mentira. 641, temazo para la polémica. Los escuchamos, los leemos. Queremos saber también ustedes. Ustedes hacen este programa. ¿Qué opinan? ¿Qué dicen de este fallo que trae María Rosa Beltramo? Fallo inédito en Salta. La justicia ordena pagar una cuota alimentaria por un perro después de una separación. 641, dale.
5: Si tú te vas, yo me voy. ¿Con quién se queda el perro?
6: ¿Dónde está la duquesa?

0: Dale, dale, dale. Por eso te decimos que una mañana informada, no amargada. Otra manera de empezar el día. Acá en La Popo está a las 8. Escuchá, escuchá, Cocolo.
1: ¿Qué pasó?
0: Fulvito dice, el elegido se llama.
1: El elegido.
0: Se pregunta. Sí. ¿Y entonces qué va a hacer Fassi con 60.000 gallinas y 12 perros?
1: ¡No!
0: No, no, para, no. Para.
1: Turco, qué manera de perder el sí, tiempo en boludeces, por Dios, señora. Dice Fabri. Pero ¿quién perder tiempo en boludeces? Este y es un nosotros tema. Y los jueces, todos. ¿Nosotros y los jueces sí. O los jueces? O nosotros. Gracias, Fabri. Fabri, loco banda.
2: Que armaste, María.

0: un perro que los humanos, dice Santiago. Gracias, Santiago Ferreira. Abrazo. Turco.
1: Ese argumento. Yo soy perrero, yo soy animalero, pero distingo una cosa. Ese argumento de que compara, insiste en comparar a los perros con los hombres.
2: Con las personas.
1: Que la verdad, una vez lo escuché a
2: Dolina con
1: un argumento que lo refutaba hermosamente. Decía, es cierto, un perro es incapaz de traición. Pero por la misma razón, es incapaz de escribir una novela. Es incapaz de escribir un poema.
3: Obviamente.
1: Claro. Es incapaz, Turco, de llegar a la luna. Es incapaz de...
2: Claro. Yo digo, está bárbaro que amen a las mascotas. Espectacular, me encanta. Ahora, no socialicen ese amor. Que sea individual. Que sea de cada uno.
1: Primero, un principal, claro.
0: Está buenísimo esa reflexión. Turco, vos no querés más al perro y se tiene que hacer cargo el otro. Esa es la pregunta. Los chivos son un capital. El perro es un gasto, dice Sura Pablo. Gracias, Sura. Un abrazo. Turco, buen día para todos, menos para uno. Turco, Mauri, pasé el primero de Belgrano. El capo cordobés, el de Sánchez. Pero anda a la consola y ponelo vos, Mauricio, que no se mete el pecho frío, dice Gregorio Campos. Ya lo pasamos, ya lo pasamos.
2: Ya pasamos el primero.
0: Podemos pasar el segundo.
4: Sí, yo soy el que pone la música.
0: Turco, hay perros, hay animales que se merecen mucho más que algunas personas, dice Daniel. Turco, la verdad es una pérdida de tiempo que la justicia se ocupe de eso. Un fallo de la justicia ordenando el pago de la cuota alimentaria para el perro. Estamos todos locos, Turco, dice Edgardo. Gracias, loco. 6:45.

0: Turco, ¿qué va a hacer Riquelme cuando se vaya? Entonces, no. Va a tener que seguir manteniendo sus 11 perros.
1: No, Turco, no. Pasame el nombre del abogado, me separé hace 2 años, Turco. Me clavé con 5 perros, ¿sabes qué? Dice Lucas Pérez. No laburo más con la cuota. Gasto más en comida de perro que en comida para mí. Gracias, Lucas Pérez, un abrazo. Turco, nos hagamos todos Terians y solucionamos el problema, dice no. Fabri. Gracias, loco. Turco, querido, buen día. Mandaré saludo grande a mi encargado Pitín de Santiago Temple, alias Magimbu. Soy Germán Rodríguez, su mejor empleado. Gracias, Germán.

0: Más mensajes, sí. ¿Qué te marcaste, Mauricio? ¿Tenés mensaje de la gente? Agustina, ¿tenés mensaje, Agustina, de la gente? ¿Qué dice la gente? Dale, vamos.
1: Ya. Acá un oyente dice que ayer alguien vaticinó el triunfo de Belgrano, entonces pide que por favor le digamos cómo van a salir los números de Kini el domingo.
2: El turco, dijo.
1: Dijo, ayer con absoluto convencimiento dijiste que ganaba Belgrano. Pásame los números de Kini el domingo y vamos a medias.
0: Yo dije que ganaba Belgrano, pero es que me parecía que ganaba Belgrano. Y de hecho, no, Mamón de me dice turco, pero Unión no jugó nada. Es cierto, es cierto. Unión parecía otro equipo, no el que jugó contra Independiente, no el que jugó los últimos partidos. Unión parecía otro equipo, pero bueno, ahí también está el mérito de Belgrano, loco.
2: Claro. Le anuló muy bien a los laterales, sobre todo Vargas y Del Blanco, que son de los mejores del país. Y tuvo un grandísimo partido Rigoni, posiblemente el mejor desde su vuelta a Belgrano.
0: No, y estoy viendo los elogios en los diarios de Buenos Aires.
2: ¿A Belgrano?
0: Sí, en el Olé dice, Olé en la tapa, un celeste histórico.
2: ¡Epa!
0: En la página 2 le nota con el Lichi López, el Lisandro López. ¿Cómo no ilusionarme con este equipo? La editorial del diario Olé, Franco Tirador, en la página número 2 de Pablo Pisani. Belgrano, un equipo de símbolos.
2: De símbolos,
0: El ruso hace que el pirata sea otro Belgrano. Poné, déjame ese tema que me gusta, dale, así me levanto y bailo acá en el hotel, loco, dale, dale.
3: ¿Quiere que cuente las cosas que anda haciendo él, que lo he visto yo?

0: ¿Quién era esa amenaza larvada de Roberto?
1: Nos está acá queriendo meter el pecho.
0: ¿Era para vos, Coco, lo la amenaza
1: esa? Que no venga a hacerse el pícaro. Primero que muestre los avales. Trae los avales.

0: Fe, y vos sabés lo que pasó anoche. Bueno, mucha gente, estábamos, el avión salía a las 9:30 de la noche de Córdoba a Buenos Aires y mucha gente estaba prendida a la radio con los auriculares. Fue mi caso también.
1: Sí.
0: No me quería subir el avión porque estaba escuchando el relato del Bocha.
1: Y viste, se terminaba el partido justo cuando te tenías que subir.
0: Sí, faltaban, no sé, faltaban 20 minutos, claro. media hora. Y entonces, bueno, yo lo estaba escuchando, lo estaba viendo y lo estaba escuchando con el relato del Bocha.
1: Sí.
0: Y bueno, fui uno de los últimos en subirme.
1: Esperando ya, que terminara.
0: Y ya había terminado el partido, 2-0, el gol, el segundo, que también acá me lo están pidiendo, Mamonde, ya en un ratito. No te quiero molestar, Mamonde, ya sé que estás pasando por un momento complicado como hincha de Talleres, pero... Y subimos al avión, se cierran las puertas del avión.
1: Sí.
0: Y de repente se escucha, buenas noches, les habla el piloto, el comandante Luis Pedro Toni.
1: Sí.
0: Les quería avisar a todo el pasaje. Lo primero que quiero decirles es que acaba de terminar el partido y Belgrano
1: ¡no!
0: ganó 2-0, así que vamos por más alegrías.
1: O sea que era hincha de Belgrano el piloto.
0: Con voz de porteño, ¿eh? Con tonada porteña. Y empezaron a aplaudir adentro del avión, loco. No, yo dije, ah, la miércoles, loco, esto está pasando algo importante, me parece.
1: No, no,
0: 6:51, dale.
1: No, no. Los estás queriendo mufar, no, no se hace, no. Cuéntame una bonita,
0: tú que sabes de pasión. Vamos con el autoayuda, ya vuelvo con Adrián con los precios. Turco, buen día, los escucho todas las mañanas ahora cuando empiece el Titi, me pongo a preparar las carbonadas de mis empanadas que vendo los fines de semana. Ya que no tengo trabajo, estoy con mi emprendimiento, que me va muy bien, gracias a Dios. Besos a todos, los quiero mucho, Juana de Las Dalias. Yo, qué lindo, Juana. Y pasemos un teléfono, Juana. Sí, pasamos un teléfono, los que le quieren comprar empanadas a Juana. Y antes de la autoayuda, me llegó una carta, como en las viejas épocas de la radio.
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0: Me la diste vos, María Rosa Beltrán. Sí, ya vamos a la tanda.
3: Así
0: me la diste
3: es.
0: Vos, María.
3: Así es, te estaban esperando cuando vos estabas en San Juan a las 5:30 de la mañana frente a la radio. Pasé yo, me detuve a ver qué necesitaban y me dijeron que traían una carta para vos.
0: Y me traje la carta en el bolsillo para leerla en el avión y acá la tengo. Y dice, hola Turco, a vos y a todo el equipo. Mi nombre es Lucas. Te escribo para contarte más o menos mi situación que estoy pasando, para ver si me pueden dar una mano. Hace ya bastante que estoy sin trabajo fijo. Tengo experiencia en varias cosas, como por ejemplo depósito, expedición, armado de pedidos, varias cosas más. Actualmente estoy haciendo Uber, alquilando autos, justo lo que hablábamos ayer, Adrián.
1: Cierto.
4: Sí, sí, claro.
0: Pero como están las cosas, mucho no me rinde, Turco. Mi familia está compuesta por mi señora y mis tres hijos. Además, Turco, nosotros alquilamos y pagamos impuestos, como cualquier familia de bien. Lo que estoy necesitando, Turco, buscando, es un trabajo para poder salir de mi mala situación económica. Es por eso que hago llegar esta carta a ustedes, porque sé que los escucha mucha gente y que ayudan mucho. Así que te dejo mi número, Turco, por si hay algún trabajo disponible. Desde ya, muchas gracias por tomarte tu tiempo, leer mi carta. Saludos, Turco, a todos los integrantes del equipo. Siempre los escucho, siempre escucho a la Popu. Saludos, dice Lucas, que me deja acá el teléfono. 351-803-9589. 351-803-9589. Yo tengo la carta aquí en mis manos. Si hay alguna persona que esté buscando a alguien para depósito, para expedición, para armado de pedidos o para varias cosas, y le damos entre todos una mano a Lucas y a su familia. 654, gracias.

0: Mirá, mirá, acá Débora me dice, Turco Ferniplas está buscando gente para depósito.
1: Ahí está. Epa, diciendo ya. Y haciendo, muy bien.
0: Vamos, todavía. Turco, hola, escuchándote como siempre, después de mis guardias, camino a casa. Vamos a la pausa, a la tanda, que se viene Adrián con el tema de los precios, que ay, se viene la autoayuda.
2: Ay, qué buena está la fiesta, mamá. Ay, qué buena está la fiesta.
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0: Sí, Turco, no soy hincha de Belgrano, me dice Leonardo, ajá, solo simpatizante. Pero lo que rescato es el relato del Bocha. Emociona, Turco, con esos relatos. Lejos, el mejor del país. Le mandamos un fuerte abrazo. Ya viene el segundo del Bocha. También emocionante. Así que, listo, perfecto. Vamos a la tanda. Pausa, ya venimos 6:56. Ah, tengo premio. 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

0: con el autoayuda, el empujón anémico turco. ¿Dónde estás? ¿En qué lugar de Buenos Aires? Así voy, te saludo. Estamos en Tigre, porque hoy vamos a visitar la planta de Ford en General Pacheco, lo que les contaba ayer.
1: Sí.
0: Vamos a estar haciendo siempre juntos desde la planta de Ford, por lo menos va a estar Agustín acá. Después vamos a estar haciendo la Argentina posible desde la planta de Ford. Así que por eso estamos parando en Tigre, el lugar donde estamos.
1: ¿Qué tal?
0: No. Impresionante, una belleza. Es un hotel tradicional, el Hotel Villa Victoria de Tigre.
1: ¡Oh, no! Una gloria.
0: Una de las propiedades más antiguas y señoriales del casco histórico de Tigre.
1: Sí.
0: Hoy propiedad de una familia de Suecia.
1: Ah.
0: Y es más, vienen una o dos veces al año.
1: ¿Los suecos?
0: Y llegaron ayer, sí.
1: Sí.
0: Y están acá alojados en su hotel.
1: Ah, claro, los dueños se alojan en el propio hotel.
0: Exactamente.
1: Claro, está perfecto. Para probarlo, a ver qué tal.
0: Les mandaría la habitación, habitación no sé, o sea, no es habitación. Tiene un estar, una habitación enorme, un baño enorme, una sala de ingreso.
1: ¿Pero es así como antiguo? ¿O
0: sí,
1: antiguo y moderno?
0: Sí, sí, es una mezcla de los dos, antiguo y moderno.
1: Qué lindo.
0: Sí.
2: Qué maravilla.
0: No, una belleza, todo piso entablonado.
2: Qué maravilla, qué maravilla.
0: Con arañas, con cuadros.
1: Oh, no,
2: maravilla, qué maravilla.
0: Bueno, acá estamos, en Tigre, así que estamos acá en el hotel, terminamos el programa, nos vamos a la Ford en Pacheco. Turco, la gente está mandando la palabra bidón, la palabra Hilda, la palabra agua para llevarse los premios. Acá hay un oyente que me dice, Turco, me dice Hernán Bongio. Turco, bidón. Bidón el que te tiras vos, Turco. ¡Un abrazo!
3: ¡No! ¿Dónde está la fiesta? Pa' allá voy. ¿Pa' dónde está la rumba? Pa' allá voy. ¿Pa' dónde están las chicas? Pa' allá voy.
0: Señoras, señores, llega el empujón anímico de cada mañana. Vamos, vamos. Para toda la gente que ya salió, los que están por salir. Hoy no hay taller docente, así que me imagino muchos chicos desayunando, los papás llevando a los chicos, las mamás también. Los que están trabajando, los que están viajando, para todo el mundo, señoras, señores, llega este minuto de reflexión, este empujón anímico, llega autoayuda a los sopapos.
1: Tabujía espiritual, va.
4: Ahora van a salir con un color de pañuelo para los perros. Deja.
1: ¡No! ¡No!

0: tenemos a las primas de la Renault. Pri y Rocío.
1: Mira. Son las primas de Cocolo.
0: No, estas son, vaya uno a saber de quién. Son de la Renault.
2: Muy bien.
0: Y a falta de una frase mandan dos. Claro, son primas. Mandan una cada una. La primera dice: no hay que ser la curita de nadie, porque te tiran cuando la herida se cura.
3: Es mortal, uno.
0: Qué y metáfora. La otra dice:
3: ay, sí.
4: Por favor.
0: La metáfora es brillante. Yo, pero viste que hay gente que no se me ocurre gente, nada mejor.
2: Hay gente a la que le gusta ser curita.
0: Hay gente a la que le gusta, lo disfruta.
3: Para eso es mejor ser agua oxigenada o mercadolate. Al menos arde.
0: Por lo menos arde un poco. Sí, este hijo de puta. Te diría más, alcohol también.
4: Ah, bueno, eso ya es.
0: Cosa que le duela. Te vas a acordar de mí. Bueno, y las primas dicen además que lo que no te suma, que no te consuma. Claramente. Lo que no te suma, que no te consuma. Claro. Bueno,
3: están filosas las chicas de la Renault, ¿no? Mierda. Oh,
0: gracias, primas.
1: ¡Va, va!
3: ¡Se va! Con lo cual, ahora, ¿cómo es que se llama la fábrica donde anotan las frases?
4: Intipan.
2: Intipan, Marcela.
3: Hay frases de la Renault anotadas ahora. Claro,
4: es el famoso el
3: tráfico de frases
4: interfábricas.
3: Claro, el fábricas de la lengua.
2: Bueno, pasaron las primas de la Renault y estas son las primas que cantan, escucha.
0: ¿Cuál?

0: estamos, así crecimos. Sí. No, no somos potencia porque no queremos, no, no queremos.
1: Por Dios.
0: Basta, mamón, ya está, gracias con las primas, gracias, basta de poesía, basta.
2: Tengo una prima que se llama Lupita.
3: Con la prima Simeoni.
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Vamos, vamos, arriba, arriba, 7 de la mañana, 9 minutos en toda la República Argentina, es miércoles, ya estamos a mitad de semana, gracias a toda la gente que llama, participa, opina, se comunica con este programa, gracias por elegirnos, los que vienen desde las 6, 6 y media, los que se van sumando a partir de este momento, para todos, gracias, porque cada uno de ustedes significa mucho para nosotros, ustedes hacen este programa.

0: turco, págate los criollos.
1: No puedo, porque estoy acá. Estoy en el Tigre, no puedo pagarme los criollos turcos. Saludos para el negro mercado del aeropuerto. Ayer me lo crucé por él, estaba ingresando a la zona de control y sí. turco, se aparece alguien, me dice: turco, soy el negro mercado, todos los días los escucho. Y para toda la gente de la PSA también, que escucha la Popu, gracias.

0: Ya pasar el segundo gol de Belgrano, el gol del Bocha. Sí, sí, ya en un minuto nada más, ya pasamos el primero. Turco, la final se juega el 24 en Córdoba. ¿Sabés quién cumple ese día?
1: ¿Quién?
0: El Potro. Lindo regalo, dice Alberto Cano. Turco, si Belgrano pasa en la paternal.
1: Sí.
0: Dice Alfredo, si Belgrano pasa en la paternal, que es muy difícil, mueren gorditos en el Kempi con River. Acordate, Turco. Oh. Gracias, soy Pupú del Principado de Argüello. Gracias, gracias, hermano.
1: Tiene que pasar River primero.
0: Buen día, Turco y equipo. Quiero felicitar al próximo campeón cordobés.
1: No.
0: Saludos para mis hermanas Giselle y Lorena, que a esta hora están chambeando. Abrazo, Ale Zapata. Ay, aguante Talleres, dice. Gracias, chicos, gracias.
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0: Sí, bueno, y así como están contentos los hinchas de Belgrano, sí, están muy tristes los hinchas de Atenas. Perdió Atenas y descendió, Mauricio.
1: Perdió Atenas anoche, segundo descenso en la historia del griego. Sentenciado ya cuando faltaban 2-3 minutos para el final del partido. Terminó cayendo por 11 el griego en Junín frente a Argentino y otra vez tendrá que reconstruirse. Había descendido hace poco, 2022-23, tuvo que jugar Liga Argentina, vuelve a descender ahora, está en un momento muy bravo. Otra vez habló Bruno Lava, que esta semana, estos días, y volvió a repetir un concepto que ya había dicho, que mucha gente lo acusa a él, a su familia, de ganar plata, de llevársela toda, de... Y Lava que dice, muchachos, hay que poner, acá vamos a pérdida. No, no ganamos un peso, al contrario. Si no ponemos, perdemos. Y perdemos, y perdemos, y perdemos, y perdemos, y nos vamos al descenso, que es lo que le terminó pasando a Atenas, que atraviesa una crisis ya, no de este momento, sino de hace mucho tiempo.
0: Qué lástima, qué lástima. Bueno, levántame que voy con datos del tiempo. Voy con Agustina y con Adrián y los precios, por
3: Marcelo,
0: favor. Los precios,
3: dale. Milanesio, el pichi campana.
0: No, bueno, pero no pueden volver, ya no van a volver a jugar ni.

0: Y
1: ¿O
0: Milanesian.
1: será
0: No,
1: la
0: tampoco.
1: que
0: Tampoco.
1: paladino
0: No.
1: río
2: No, ese no va a venir.
0: ya está, mamón de Dan.
1: Y Edward
2: Tampoco.
1: Mañano.
0: No, tampoco. Ese no va a venir. No.

0: datos del tiempo. ¿Cómo está Córdoba capital a esta hora? 7:14 en la mañana del miércoles.
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3: Cielo despejado a esta hora en Córdoba. Todavía noche cerrada, pero cuando amanezca vamos a tener un cielo celeste, celeste como el Belgrano campeón de anoche.
0: No,
3: a esta hora
0: no,
3: la temperatura es de 8
0: no,
3: grados con 6 décimas. Dice. La humedad del 71% y el viento sopla del suroeste a 4 kilómetros por hora. La máxima para hoy está estimada en 21 grados. Vamos a tener una jornada maravillosa de sol y de tarde de mandarinas al sol también. Mañana jueves va a estar muy parecido al día de hoy. La mínima va a ser de 10, la máxima de 21, con una jornada que va a estar algo nublada durante la mañana y también durante la tarde.
0: Gracias, Agustina.
4: Gracias, Agustina.

0: Sí, señor, así, señor. Puede ser un gran día y quedarse oportunidades en la vida. Hoy también, dale.
1: Gracias a Dios, estamos bien.
0: Ja, ja, ja, ja, ja, ja, dice Claudio Turco Agustina, dijo Belgrano campeón. No, lo mufó, acordate, no, lo mufó. No. Adrián Simeone, estamos todos impactados con los precios del Hot Sale o Hot Sale. Sí. Y vemos los descuentos y las cuotas. Y nos llama la atención porque Argentina sigue estando cara.
2: Bueno, sí, hay un informe que elaboró la Fundación Mediterránea, que digamos me resulta confiable porque son difíciles elaborar estos informes de comparaciones de precios internacionales, ¿no? Bueno, sí. Agarraron una enorme cantidad de artículos que yo te los dividiría en tres grupos, digamos.
0: A ver.
2: Ropa y calzado, alimentos y bienes durables, ¿no? Sí. Y los compararon con un montón de países, con Chile, México, Estados Unidos, Francia, Polonia, Australia, China y Corea. Y la verdad que le da mal a la Argentina, ¿no? En el ranking queda muy alta en términos de costos, de precios en dólares de las cosas, la Argentina. En el caso de los alimentos, que es donde mejor está, digamos, igual en lo que va del año, los alimentos en la Argentina se encarecieron, en la comparación con Brasil, Chile y Estados Unidos, se encarecieron hasta un 40%. No quiere decir
0: 40%.
2: Que todo 40%. Estamos hablando de algunos casos,
3: claro,
2: ¿cierto?
3: Claro.
2: Pero es la tendencia, digamos. Eso es lo que pasó, claro. El dólar un poco se abarató desde entonces. Y entonces cuestan más dólares comprar las mismas cosas en la Argentina.
0: ¿Tenés un ejemplo?
2: Te doy algunos ejemplos. Estamos muy mal. Bueno, la cerveza, ¿no? Que es incomparable en la Argentina. Yo no entiendo qué hacen con la cerveza, que es tan cara en Argentina.
0: Yo el otro día vi en el súper una lata 2.500 pesos.
3: Sí.
2: Pero eso, Turco, es normal.
3: Normal.
2: Pero
3: sí,
2: loco,
3: sí.
2: Pero sí, es una locura. Yo vuelvo a comprar botellas, compro muy poquito porque me da mucha bronca. No.
3: Y hacen lo que hacen siempre. Después lo ponen, en oferta. Entonces la misma lata que estaba en 2.500, capaz que te venden 3 a 700.
0: Ponen esos 3x2.
3: Claro.
2: Yo no entiendo qué pasa, digamos, porque debe haber alguna razón, si no alguna empresa, algún fabricante de cerveza diría...
3: No se entiende.
0: Y a ver, ¿cómo da la comparación?
2: Bueno, cerveza. Argentina, lo que midió, la botella de medio litro, digamos, toman la unidad de medio litro.
0: Sí.
2: 2.40 en la Argentina, todo en dólares, ¿eh? 1.30 en Brasil, 1.50 en Chile, 2.10 en Estados Unidos, ¿no? Por ejemplo, el bife en alga, 12.30 en Argentina, 8.40 en Brasil, 11.80 en Chile, 16.90 en Estados Unidos.
0: Ahora, perdóname, antes que siga con otros ejemplos.
3: Sí.
0: ¿No deberían bajar los impuestos para que también bajen los precios? O sea, el gobierno no tiene nada para hacer, además de pelear contra la inflación y que eso. No sé, le estoy viendo en Brasil que Lula acaba de bajar los impuestos.
3: Ajá, mira vos Lula.
2: También Lula está en campaña. Lula hizo la gran Milei. Lula está como Milei. Eliminó un impuesto a la importación de ropa, porque dijo usted, los fabricantes de ropa de Brasil.
0: Claro, lo acaba de hacer. Está en campaña Lula, no hay elecciones presidenciales, pero bueno, bajó los impuestos.
2: Sí.
0: ¿Y acá no debería pasar algo de eso, loco?
2: Bueno, te doy otros ejemplos, Truco. La famosa freidora de aire, que insisto, es una trampa.
0: Sí. La air fryer que le gusta a Agustina.
2: Sí. La trampa de la freidora de aire. Argentina, 365. A mí este precio me parece que, no sé, yo creo que están
0: ¿dólares?
2: Más baratas las...
0: ¿Dólares?
2: Están más baratas.
3: No, en pesos, pero...
0: No, en eso la Fundación Mediterránea me parece que no le erró. Bueno, dale.
2: Parece que le erró.
3: ¿A dónde fueron a comprarla?
0: Claro.
2: Argentina, la verdad, me da la impresión que está más barata la freidora en Argentina.
0: Sí.
2: Pero dice la Fundación Mediterránea, 365 en Argentina. Claro, es una freidora de aire digital de 6,2 litros. No sé las capacidades. Puede ser.
3: Debe ser un monstruo.
2: Un monstruo.
3: No,
0: un avión, un avión.
2: Bueno, lo que en la Argentina vale 365, en Brasil cuesta 120.
0: Te compras tres en Brasil.
3: Claro.
2: En Chile, 99.
0: Te compras 4.
2: Y en Estados Unidos, 100. O sea, lo mismo que en Chile. Una heladera Samsung de 330 litros, más o menos. 1.303 en Argentina.
0: Sí.
2: 1.861 en Brasil, que tiene industria, que fabrica heladera, tiene alto proteccionismo.
0: Más caro, sí.
2: 495 en Chile, contra 1.300 en Argentina.
4: Eva.
2: Y 899 en Estados Unidos.
0: Pero es que me voy, compro el heladero en Chile, pero el tema es cómo me la traigo. Tengo un auto, no.
2: Zapatillas para vestir para hombre, no damos marca. O prefieren las zapatillas Running Nike.
0: Cualquiera.
2: Bueno, las zapatillas Nike.
3: Sí.
2: Argentina, 128.
4: Sí.
2: Brasil, 88.
4: Sí.
2: Chile, 67.
0: Oh, la mierda.
2: Estados Unidos, 92. Vamos a algunos servicios. Acá no sé cómo hacen para medir esto, porque esto es muy difícil. Pero dice, comida para dos personas en un restaurante medio, gama media.
0: Sí.
2: Argentina, 53,10. Brasil, 34,10. Chile, 44,70. Estados Unidos, 76. Bueno, ahí estamos un poquito más. Un poquito más en onda.
0: Ahí estamos. Algunos
2: bueno,
0: ejemplos.
2: Tengo muchos precios más pero
0: un panorama has dado, por eso, bueno, la gente
2: caro,
0: sigue siendo...
2: seguimos muy caros.
0: Muy caro, por eso la gente va...
2: Insisto, a ver, los fabricantes de cerveza, aparezca algún fabricante de cerveza que diga, che, yo puedo producir a menor costo y aprovecho esto y les robo el mercado.
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3: Hasta... Bueno.
0: Listo,
3: bueno,
0: 7:22,
3: bueno.
0: Gracias, Adrián.
3: Gracias, Iván. Volviste.
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0: dice Martín Boneta: hola Turco, acabo de comprar una air fryer de primera marca de 8 litros. O sea, más grande que la que midió la Mediterránea, en 122 mil pesos.
1: Claro. Hola Turco, soy Lau de Dian Funes. Yo tengo freidora de aire 159 mil, de 10 de capacidad, es enorme. Lo que encontraste a buen precio son marcas no argentinas. Hay mucha diferencia, los escucho siempre antes de llevar al cole a mi nena. Buena mañana para todos, me dice María Laura Stasi desde Dian Funes.
0: ¿Qué tal precio de air fryers? Todas mucho más barata,
2: Claro.
1: Sí. Pero que todo el mundo tiene air fryer.
0: Y todo el mundo ha caído en esa trampa.
1: Por Dios. 723. Poneme. ¿Cómo, Mamondes?
3: ¿Qué dice?
1: Ah, que tu señora te cambió por la freidora. ¡No! Dale, ponele música. ¡Ponele música a la Mariana!
0: Esa es la razón por la que te has venido con ese outfit skater youtuber.
1: Che, vamos a la casa de la ciudad de Córdoba, ya vuelvo con vos, María. La gente que sigue mandando precios, Turco, ayer compré en Mercado Libre un televisor 4K 50 pulgadas, 470 mil pesos en 6 cuotas sin interés en Mercado Libre, me dice Ramiro Ferreira.
0: Son $300.
3: Está barato.
1: Turco, los impuestos provinciales y las tasas municipales son también en gran parte culpables de la suba de costo de la producción. Sí, obviamente, Luciano. Sí, nuestros queridos intendentes, queridos gobernadores. Turco, acabo de comprar un air fryer de primera marca. Ajá. Esto, 122 mil pesos, listo. Turco, Adriana, ayer averigüé la más cara, 250 mil, la freidora de aire, dice Lucas. Ajá.
3: Bueno.
1: Bueno. No para la gente, pero vamos a las calles de la ciudad de Córdoba. ¿Se acuerdan que ayer hubo un gran operativo de la municipalidad en la zona de la bajada Pucará?
3: Cierto.
1: Con grúas de la municipalidad.
3: Sí, estuvo
1: recuperando.
3: Agustina.
1: Claro, estuvo Agustina recuperando los espacios verdes para todos los cordobeses, sacando los autos que estacionaban ahí cerca de los hospitales.
3: Sí, bárbaro.
1: Qué lindo, qué lindo.
3: Espectacular. ¿Qué pasó?
1: Claro. ¿Saben cuánto duró?
3: No me diga.
1: Agustín Ayrud, contanos desde la zona de la bajada de Pucará, desde la zona de tribunales federales, ¿cómo está hoy la cosa?
3: Será de Dios.
2: Igual que antes de ayer, Turco. Córdoba, en su permanente estado de contingencia desde la pandemia, ubican, ¿se acuerdan? Bueno, como dijiste ayer, fuimos a la bajada de Pucará porque se había montado un gran operativo para sacar a todos los autos estacionados en el espacio verde porque está prohibido estacionar ahí. Pasamos recién. Ya no hay más nada, no hay más vallado, no hay más grúas. Lo que sí hay son unos 15 o 20 autos que ya están estacionados. Seguramente a lo largo del día van a ser muchos más. También estaba el cuidador de los coches, como si nada hubiera sucedido.
3: ¿Volvieron a estacionar?
2: Volvieron a estacionar, están todos los autos pegaditos uno al lado del otro para que todos tengan espacio para estacionar, para poder llenar ese espacio que ayer estaba vacío y custodiado.
0: Son las famosas políticas de Estado por un día.
2: Por eso digo, un permanente estado de contingencia.
3: ¿Y quién controla? ¿Cómo es?
1: Eso, ¿quién hace el casting, loco? ¿Quién decide que ayer sacaban a todos los autos y hoy no controlan, no están las grúas, todos los autos estacionados en los espacios verdes?
2: No, y también la gente, ¿no? Porque también hay que decirlo.
3: Sí, bueno, pero...
1: Claro.
2: Pero no, está prohibido, no se puede. Vinieron ayer, te sacaron todos los autos. También un poco la ciudadanía tiene que ser...
3: Está bien,
2: respetar las reglas.
0: Ahí trabajan médicos, gente educada, digamos.
3: No importa. Vos no le podés echar la culpa a la
0: ¿desde
3: gente.
0: ¿Desde cuándo se estaciona en espacios verdes, digamos?
3: Si vos criás chanchos, sabés que los chanchos tienden a escaparse. Claro. Entonces vos le tenés que hacer un buen chiquero al chancho y poner la chapa abajo para que no pase por debajo del tejido. Si se te escapa todo el tiempo los chanchos y le comen la huerta al vecino, vos no podés decir, los chanchos se escapan, ¿qué querés que haga? No, la culpa es tuya, del que sos dueño, del que controla, del que tiene que armar el chiquero. No le podés echar la culpa a la gente.
0: Pero tampoco podés tener grúas y inspectores ahí todos los días.
2: Hay un montón de reglas, digamos, y no hay policías en cada cosa que hay que respetar. Pero
1: alguien decide, Agustina, cuál es la decisión, alguien toma la decisión de que eso que ocurría no ocurra más.
3: Claro.
1: Y entonces dice, bueno, che, desde hoy vamos a recuperar los espacios verdes, no se va a poder estacionar más ahí.
3: Sí,
1: perfecto. Alguien tiene que tomar la decisión.
0: ¿Ayer pusieron multas, Agus?
2: No pusieron multas, simplemente removieron y se llevaron, con todo lo que eso implica, dos autos que estaban estacionados en la madrugada. Pero espera, vamos a ir un poquitito más lejos. nos movimos un par de metros del polo sanitario y vinimos porque nos pidió un oyente, nos alertó de esta situación. Estamos en la calle Concepción Arenales, al lado, o bueno, sobre la calle de Tribunales Federales. Acá hay 2 o 3 cuadras de espacio público que están ocupadas todo el día por autos. Algunos de las personas que vienen y que estacionan acá son personas que trabajan o que vienen a trabajar a Tribunales Federales, claro. Pero también es una zona que está llena de, hay un bar muy grande, hay una escuela, hay un club, hay un complejo de canchas de pádel y todos estacionan ahí. Yo les mandé recién las imágenes, son 2 o 3 cuadras donde está lleno de autos. A esta hora no hay tantos, pero se está empezando a llenar. Ya, por supuesto, no queda nada de pasto. Los cordones cuneta están destruidos. Y los autos circulan incluso. Es tan ancha esa vereda, o lo que fue una vereda, que los autos circulan. Estoy viendo, ahora está pasando por el frente mío un auto que va andando por,
0: claro,
2: por ese espacio verde. Porque
0: ahí
2: ya
0: en
2: no
0: tribunales
2: tiene
0: federales la gente cobra fortunas, puede pagarse, no sé, lo que tenga que pagarse para... quieren viajar cómodamente desde el country al despachito ahí en Tribunales Federales.
2: No, Adrián, hay una playa que es para los empleados de los Tribunales Federales.
0: Playa, pero debe quedar chica eso.
2: Claro, pero además deben ser personas que vienen a tribunales pero que no son empleadas de Tribunales Federales.
1: Acá me está diciendo... Nicolás me está diciendo, Turco, ayer al mediodía ya estaba lleno de autos. Iris me dice, Turco, ¿a dónde estacionan si le sacan todos los lugares?
3: ¿Qué es lo que decían ayer la gente que estaba ahí, que habló con Agustina, el del gremio?
1: Carlos Suárez también me dice, Turco, ayer al mediodía ya estaban todos con autos nuevamente. Claro, a mí lo que me parece es que no estaría existiendo una decisión clara por parte de la MUNI. ¿Se puede o no se puede estacionar en los espacios verdes?
0: Claro.
2: No se puede. Punto.
0: Tiene que ir hoy la MUNI, levantar todos los autos, clavar multas gigantescas, las peores que haya, y listo, manera se termina.
1: Gracias, Agustina. 7:30 de la mañana. Nosotros seguimos, pero dale,
4: al
1: levanta,
4: final
1: levanta.
4: No lo han sorteado, no, chancho.
3: Se escapó.
5: Nos merecemos un dólar como de 2.000 más o menos. Sí.
1: Pero... che, y acá me manda mensaje. Uy, mirá lo que me dice. Soledad Pacheco Segura.
3: ¿Qué dice Soledad?
1: Bueno, te pido 1000 disculpas, Soledad, entran tantos mensajes. Sí. Me dice, gracias, Turco, le dedicas más tiempo a una noticia de perros, sí, que a una oyente que te escucha todos los días, sí, yendo a trabajar. Un saludo, hoy es mi cumple, me vuelvo con Claria, andame.
3: Tienes razón, Soledad.
1: Pero Soledad, tienes Claria razón. No te va a saludar por el cumple, no te va a cantar el cumpleaños feliz como te lo cantamos nosotros.
6: No, nadie lo canta. Qué loco, les podemos cantar el cumpleaños feliz, entre todos, de corazón.

0: ¡Feliz cumple, Soledad! Para Soledad Pacheco, segura. Gracias, Sole. Te mando un beso. Buen día, Turco. ¿Qué pasa? Hoy no hay miércoles de lentos con mi amiga Gaby. Pregunta Sandra. Sí, sí, ya viene, ya viene. Y uno más, antes de ir con la Gaby. Sí. Che, ¿podemos pasar acá, me dice Turco, el segundo de Belgrano? Sí. ¿No lo pensás pasar?
1: Sí.
0: Sí. Ya no, acá hay otro, Gustavo Peralta, nuestro querido amigo, el abuelo de Vito.
1: ¿Qué dice Gustavo?
0: Y de Alfonsina. Hola, crack. Buen día. ¿Y qué día?
1: ¿Qué día?
0: ¿Podés decirle a Mamondes si puede pasar el gol de Belgrano?
1: Por favor.
0: Pero el del sábado, Turco, el del sábado que pase.
1: No, ya está.
0: Listo, chicos. Vamos con el segundo, vamos.
1: Tengo que dedicarlo para Darío, Lucy, Bauti y Tiziano. Familia de piratas. Que me los encontré anoche en el carrito del Chori esperando para comer. Así que... Para todos ellos, el segundo gol de Belgrano, otra vez Ramiro Hernández, tercero para él con la camiseta del Pirata, gran pase del Mudo Vázquez. Se terminó el partido, iban 50 del segundo tiempo y Belgrano a semifinales con este relato del Bocha.
2: 13 segundos, va a ganar Belgrano, va saliendo la pelota del fondo, la juega en un costado, la roba el Mudo, la roba el Mudo, la roba el Mudo, encara el Mudo, liquide Mudo, liquide Mudo, liquide, liquide, la cambia para Hernández, gol, gol.

0: hizo gritar a todos. El mudo los hizo gritar a todos. Se la dio Hernández como diciendo: toma, toma, pibe, toma y metelo definitivamente entre los cuatro mejores del país en el mes de la revolución. Revolución pirata, revolución de Belgrano, revolución celeste, revolución de Alberdi. El barrio, el lugar, el corazón, la casa, el sentimiento, la alegría. Belgrano ha ganado 2-0 y se metió en las semifinales del campeonato de primera división. Belgrano y un delirio impresionante, conmovedor, majestuoso, extraordinario. Belgrano y Córdoba va, y Córdoba va, y Córdoba va. La mano del pirata a buscar las semifinales. Córdoba ha ganado 2-0. El segundo, el pibe Hernández Ramiro. El primero de Sánchez. Se abrazan en la mitad de la cancha en el mes de la revolución. Revolución pirata en Alberdi y Belgrano semifinalista.
1: Listo, listo, no, vamos no. a la pausa.
2: Fernando, ¿qué pasa? Antes de irnos a la pausa, hemos recibido una foto de la gente de Intipan en el momento exacto en el que escriben en la pizarra.
1: Sí. No, no, no. ¿Y qué pusieron?
2: No hay que ser
1: curita de nadie.
2: Curita sí. de nadie, porque te tiran cuando la herida se cura.
1: Sí.
2: Muy bien. Que no te suma, que no te consuma. Las
1: bien.
2: Primas. Y abajo la fecha. En el gran reloj digital, sí. número gigante que están arriba de la pizarra, sí. están 7:15.
3: Hoy declaramos,
2: para la posteridad.
3: Hoy declaramos inaugurado sí. el camino Interfábricas de la Lengua.
2: De la Lengua, exactamente.
1: Qué hermoso, era qué hermoso.
2: Entre
1: gracias.
2: Entre las primas de
3: solo
2: la Renault
3: lo podía hacer.
2: Y la gente de Intipan.
1: Un beso para todos, che. Y nos dice Soledad, gracias chicos, son los primeros que me saludan, hermoso, los quiero. La Sole que está cumpliendo años, Soledad Pacheco, segura, me quedo con ustedes. Y Miguel también me hubiese saludado. No sé, Sole, no sé.
3: La
1: no
3: pausa con la... Miguel, ojo con Miguel, ¿eh?
1: La no, pausa, la pausa que se
2: viene.
1: Chao, chao. Se viene la Gaby, dale.
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0: máxima del fútbol. Cocolo, Terradas, Genesir y Gianola. No, no, no, para. Esto está mal, vamos de nuevo. Gianola. Terradas, Cocolo y... bueno, lo que hay, Genesir.
1: Te voy a dar mi cacha la siguiente.
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7: Mamones, ¿y los miércoles de lentos, románticos? ¿Qué pasó, mamones? ¿Qué pasó?

0: se abre la puerta del estudio mayor de Cadena Popular y entra Gaby Sivinsky. Hola Gaby, ¿cómo estás?
1: Permíteme, Turco, ¿la puedo introducir a la Gaby con un mensaje de un oyente?
2: ¿Cómo introducir?
1: Pero claro. Esperá que la dice salude. Huberto Massino. Escucha, dice, sí. Los Vengadores sí. Tienen a Scarlett Johansson.
2: Ajá.
1: Los Transformers sí. Tienen a Megan Fox. Y vamos viendo.
2: ¿Quién tiene?
1: Tiene al Bombón Polaco.
3: Hola.
2: Hola.
0: Hola, Gaby.
3: Hola, Turco. Hola, equipo. ¿Cómo les va? ¿Pero qué pasa, mamando con el micrófono? Bueno, hola a todos. Buen día. Muy bien. ¿Cómo ¿ustedes cómo andan?
2: Muy bien. Mejor excelente. Imposible.
3: Se los escucha y acá los que están en el estudio se los ve muy bien.
2: Sí.
0: Qué lindo. A vos se te escucha también muy bien.
2: Sí.
3: Qué bueno.
2: Y se la imagina mejor.
0: Sí. Sí, me dice Valeria López, escuchá, mensaje que acaba de entrar a las 7:37. Turco, los acabo de descubrir.
2: ¿A quién?
0: A nosotros.
2: ¿Cómo descubrieron? ¿A dónde?
4: Huyamos.
2: No.
0: Se ve que estaba haciendo zap y no estaba buscando alguna radio, otra radio, porque dice, Turco, los acabo de descubrir, los amo. Me hacen feliz a la mañana. Estaba cansada de tanta negatividad en las otras radios o programas.
3: Bueno.
2: Pero y en tan poco tiempo se convirtió.
4: Es amor a primera vista, no falla.
2: En dos minutos, está muy bien.
0: Gracias, Valeria López, te mandamos un beso. Se vienen los miércoles de lentos, Gaby.
3: Sí, por fin llegó el miércoles. Estamos muy, muy ansiosa porque llegue el miércoles. Necesitaba este espacio, necesitaba este momento así de relajarme y de volar, de hacer la escapadita, Turco.
2: ¿A dónde?
0: Me encanta. Yo estoy en el Tigre. Yo estoy en el Tigre. Les he compartido por privada las imágenes.
2: ¿A dónde?
0: Del lugar donde estamos.
3: Ya voy a mirar.
0: Me parece que nunca estuve en una habitación de hotel tan grande como esta y tan hermosa.
2: ¡Qué lindo!
0: Y el balcón. Y la vista. No sé. Bueno.
2: ¡Mira la araña!
0: ¿Viste?
3: Sí. Hola, Gaby. ¿Es acogedora la habitación?
2: Sí.
3: ¿Pero están los dos juntos?
2: Tiene balcón.
0: ¿Cómo los dos juntos?
3: No, y porque dice sí, dice Coco.
4: No, porque está viendo la foto.
2: No, yo viendo el video.
0: Está viendo el video que mandé.
3: Bueno, parece que estuviera sintiendo lo mismo que el Turco.
0: No sé.
2: Paisaje de otoño, las hojas marrocas.
0: Estoy yo solo, pero en esta habitación podríamos entrar todos acá.
3: Acá está María Rosa me está mostrando una foto.
0: Enorme, sí. Hola, Gaby, acá tomando un café, está rico, pero sería perfecto si vos me mandás un saludo. Pablo Turbo Albañil, dice.
3: Hola, Pablo, buen día. Sí.
0: Bueno. Turco, menos mal que llegó la Gaby, dejala hablar a ella y que pongamos... Sí, listo, dale. Me retiro todo tuyo, Gaby.
3: Bueno, quiero que se preparen todos, que vamos a hacer la escapadita juntos. Coco lo preguntó dónde y le dije que donde quiera, con quien quiera, como siempre. Los que van en el colectivo a esta hora o están esperando el colectivo con este frío, los que van manejando, los que están en su casa tomando un cafecito. Vos, Turco, tenés un lugar ideal, estás solo y esa foto que vi, tenés el lugar ideal para hacer la escapadita en este momento.
0: Sí.
3: Bueno... Esta canción es como un susurro al oído en una noche compartida. Y así como en la vida hay momentos donde solo se necesita un tú y yo para sentir que muchas cosas tienen sentido. Lo dice Manuel. A ver si les gusta.
0: A ver, Manuel.

0: encanta. ¿Les gusta? ¿Les gusta? Hacía muchísimo que yo no lo escuchaba.
1: Sí, la verdad que sí, hace mucho que no escuchaba a Emanuel. Acá Adriana Beatriz Astrada dice, qué bello Emanuel. Turco, me encantan los temas que elige la Gaby. ¿Los elige ella o Mamondes?
0: No, ayer estuvimos reunidos con Mamondes. Hubo reunión de directorio. Sí, me invitó a almorzar Mamondes justamente para poder elegir los temas.
1: Muy bien. Sí, Javier dice, Turco, decirle a la Gaby que por favor me tire un beso, así me cambia el día, dice Javier.
0: Javier, te mando un beso, así con ruido.
1: Che, qué buen beso. Turco, quemé las facturas
2: decime
1: para escuchar.
2: Decime perdió talleres.
3: No, no.
1: Perdón, ¿cómo? Repetime.
2: Decime perdió talleres. Javi, decime perdió talleres.
1: ¿Le podés decir, Gaby?
0: No, es que me voy a deprimir yo.
1: Pero ¿vos también? Ah, no sabía.
3: ¿Será hincha de Talleres para consolarse o hincha de Belgrano para gastarlo?
1: No. Che, acá me escribe Analía.
3: ¿Qué dice?
0: ¿Qué Analía? Dice?
1: Che, yo no sé si estamos durmiendo, si no la estamos viendo, qué sé yo.
3: Las dos cosas.
4: Vamos Turco, viendo, pero a veces no vemos nada.
1: Turco, no entiendo por qué ustedes no organizan un boliche solo de lentos.
3: Hemos tratado de organizar tantas cosas.
1: Pero de verdad, Turco, para que vayamos a bailar los lentos, no solo a escucharlos.
3: Estamos tratando que no estacionen en espacios verdes. Usted quiere que hagamos No podemos.
1: ¿Dónde? Si no podemos organizar un programa de radio, nosotros vamos a organizar un boliche de lentos.
4: Qué bueno que estaría, ¿eh?
0: Yo creo que sería un éxito.
4: Ahí el Turco en el ACB, en el corazón
1: solo
4: de
1: lentos.
4: María.
3: Es mejor la expectativa del éxito que la realidad del fracaso. Vivimos en una expectativa.
0: No hacemos nada, es cierto. Es como a imaginarse. Imaginarse a vivir ciertas realidades.
1: Nos entusiasmamos con eso y después cuando llega el momento, ¿para qué organizamos?
0: Yo ya estoy convencido.
4: Es como
0: que
4: cuando
0: invitas
4: gente
0: ya
4: a tu casa, ¿viste? Que voy a decir, venga. Está bárbaro. Y después llega el día, qué gana de suspender todo. Y después cuando se van, pues decís, qué bueno que tuvo.
0: Qué bien que lo pasaron.
1: Y después cuando tenés que lavar los platos y todo, decís,
3: ¿para qué?
1: Con los invitados. ¿Cómo no nos juntamos con una pista? Vamos, Gaby, con el segundo,
0: chicos,
1: por favor.
0: Estamos distraídos. Bueno, ¿podemos seguir en clima?
1: Vamos. Sí, vamos.
0: Mira, acá llega Agustín Ayrut, que también se quiere sumar.
3: Se suma.
0: Bueno, hay lugar. Turco, sí. No te lo había preguntado.
1: Sí.
0: Ya te lo voy a preguntar. El próximo tema es como un suspiro silencioso que todos hemos sentido en algún momento cuando recordamos a alguien. Es como esa certeza de que hay momentos de que siempre van a quedar dentro nuestro. Turco, ¿vamos por el segundo?
1: Vamos, Gaby, vamos.
0: Dale.
1: Vamos por el segundo.

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1: Que se dediquen a este tema, no sé, a mí me derrite.
2: Pero
1: si
2: sí,
1: es alguien que me gusta, ¿no?
2: Bueno,
3: sí. Hay que dejarle un cachito más del estribillo, que es la parte.
1: Ah, bueno, dale. Bueno, dale, ya. Sí, tenés razón.
3: Digo yo.

0: lanzamiento de su primer sencillo, Agustín Ayru.
1: A ver, qué lindo tema.
2: Creo que lo destruimos.
3: Creo que se cayó, cae.
2: En dos gritos lo destruimos.
1: Escribe Vanessa, dice: Turco, yo les di la idea de un sunset al aire libre con música y carritos para juntarnos. Dice Vanessa. Qué buena idea.
2: Está bueno.
1: Sí, y escribe.
0: Ahí los espacios verdes de la bajada de Pucará.
2: Claro, sunset Chori.
1: Escribe nuestro querido compañero Fernando Barrio Nuevo.
4: ¿Qué dice Barrio Nuevo?
1: Gran hincha de Talleres, dice Turco.
5: Sí. Bueno, sí, pero es muy famoso. Muy famoso.
1: Si algún día organizás o haces un baile de lentos.
4: Lentos.
1: Seguro que a ese baile de lentos van los mediocampistas de Talleres.
4: ¡No!
2: ¡No! Sí. Fernando, ¿qué te pasa? Estábamos en un momento romántico.
1: Y lo dice ahí que es de Talleres, se ve que está enojado. Bueno, Turco, listo, vamos, Gaby.
3: Turco, hay oyentes que están programando a través de las redes y quiero decirles que vamos agendando los temas. César Ñañez, que es uno de nuestros choferes, que la lleva para todos lados a Agustín Ayrut, también está programando un temón, así que le dije que va a ser para el próximo miércoles.
1: Para el próximo. Escribe Estela, dice: Turco, acá en mi trabajo, hoy limpiando vidrios y bailando sola. ¿Qué temas, Gaby? Gracias, gracias por alegrarme el día.
3: Me alegra a mí.
6: Gaby, yo también quiero comer pizza con vos y organicemos la música, organicemos el casamiento, organicemos todo.
4: ¡Ser comercial!
0: Organicemos casamiento, todo.
1: Y estaría bueno, digamos, si organizamos un baile de lentos, solo lentos.
3: Sí. Nos casamos.
4: Sí.
1: Puede ser pizza y lentos o al revés, primero los lentos y después las pizzas, no sé.
4: Sí.
1: Lento,
2: no, claro, primero la lenta y después la pizza. Sí. Porque...
1: Turco, acá mi amigo.
2: Depende de que bailar y que tenga un oreo.
0: Traten de no llevar pizza con anchoa.
3: Ayer pedimos una provenzal, imagínate bailar lento.
4: Y sidra para tomar.
1: Lentos, pizza y sidra en el ACB.
4: Por Dios.
0: Sí.
4: ¡Qué lindo!
0: Es un programa.
4: Porque champán ya se nos va el presupuesto.
3: Bueno, lo llevo yo, Cocolo, no te preocupes.
1: Mauricio Becher dice: un abrazo grande desde Tampa Bay, en Estados Unidos. Estoy escuchando la pop. Turco, acá mi amigo Lucas quiere que la Gaby le diga hola papá al oído. Solo quiere eso, Turco, dice. No, bueno. No,
2: y acá hay otro que pide que le diga, que Gaby diga: te invito a mi pire con cascadita.
4: Están pidiendo frases todos.
3: Son tremendos.
2: Chicos, vamos a empezar a cobrar.
3: Podrían transferirme por cada frase.
4: Acá bueno. Lucas quiere que le diga que estamos en semis. Estamos en semis, Gaby.
3: Dice. Estamos en semis, sí.
1: Bueno, Javier Beltrán, que dice: Turco, ese programa de ustedes tiene menos coordinación que la delantera de Talleres.
4: No, eso sí. No se preocupe.
1: Bueno, vamos, Gaby, hoy que se nos va el programa 7:52.
3: Bueno,
1: Gaby.
3: Prepárate, Turco, prepárense todos. La próxima canción habla de un momento muy íntimo, como cuando estás con alguien a quien amás, que te gusta mucho, y todo se siente eterno. Precisamente en español la canción se llama Siempre recuerda este momento, Turco.
4: Pero eterno.
3: Cállate, Cocolo. Turco.
1: Sí.
3: Vamos por el tercero.
4: No.
3: ¿Viste, Cocolo, cómo me desconcentrás?
4: No.
3: ¿Viste, Cocolo, lo que haces?
4: No.
3: Turco.
1: Al final, el nervioso era yo, Gaby. Ahora te pones nervioso.
3: Pero me puso nerviosa, Cocolo.
4: Guarda.
3: Turco.
1: Perdón, sí.
3: Vamos por el tercero.
1: Mira, te voy a responder con lo que dice Héctor. El Turco, cuando la Gaby le pregunta, ¿vamos por el segundo, vamos por el tercero? Tiembla más que Herrera cuando patea. Tiembla más que Herrera cuando patea Metili. Listo.
4: ¡No!
1: Sí, Gaby, vamos.
3: Bueno.
1: Vamos.
3: Dale.
1: Uy, no. No, chicos, me voy. Cierren ustedes el programa.
3: No,
1: Gaby, pará.
4: Por Dios.
1: Pero me voy, pero escuchame, no me podés poner este tema.
3: Sí, yo pensé que te iba a gustar, por eso lo elegí.
1: Me encanta, pero estoy solo en el tigre.
3: Bueno, venite.
4: Pensá.
3: Vos volá donde quieras.

0: Bueno, Coco, ¿lo te gustó a vos?
1: Espectacular.
0: Qué suerte.
1: Un 10.
0: Qué Cantalo. Suerte. Sí. ¿A ustedes les gustó?
2: Sí, sí, a todos.
1: Bueno, Gaby, yo no me gusta tanto, no entiendo nada. Pero bueno.
2: Qué manera de cerrar este miércoles de lento, ¿no?
0: Está bueno, Dios. Está bueno.
2: Bueno, nos vamos acá. Hugo dice, te propone un extra, Gaby. Dice, Turco, ¿por qué la Gaby no vende frases? Only sound en lugar de only fans.
0: Sí. Podría ser.
2: Venta de frases... Beboteadas, dicen. No.
0: Buena idea, ¿eh?
2: Buena idea.
0: Sí, sí, buena idea.
2: Bueno,
0: buena
2: idea. Gaby, gracias.
0: A vos, Turco, que disfrutes mucho la jornada en Baires.
2: Espera, porque acá alguien me dice, Turco, el viernes que van a ir a hacer el programa desde la panadería en la calle Rancagua, y van a hacer, vamos a hacer...
1: Zumba.
2: Zumba, como en la playa.
0: ¿En serio?
2: Sí.
1: ¿Quiere venir?
2: El viernes. Me dice, ¿no la pueden llevar a la Gaby así la conocemos en vivo y en directo?
3: Ah, podría ser.
0: Sí, claro. Puede ser.
2: Sí, no sé, no quiero...
1: No, pero ella tiene otros compromisos.
0: No sé el tema administrativo. Piden permiso y yo voy.
1: Bueno.
3: Tenemos que pedir
4: permiso. Gracias.
0: Sí, a Miguel.
4: Turco, ¿qué me hiciste?
2: Gracias, Gaby, te mando un beso.
0: Un beso grande,
2: vamos.
0: Turco, gracias.
2: Gracias por todo. Pasó la Gaby. Miércoles de lentos.
5: ¿Qué va a estar solo en el Tigre, Turco? Debe estar más enfiestado que Insaurral en el yate, ahí en el Tigre, vos.
6: Vamos viendo. 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
6: Y te digo chau.
7: Nos vamos. 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
7: Chao María, un beso, gracias. Chao Adrián. Chao. Gracias, hasta mañana. Gracias a todos. 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
10: Simplemente recordamos, Turco, se completan hoy los cuartos de final del campeonato. 18:45 Central con Racing, 21:30 River Gimnasia de La Plata. Todavía no se sabe si Argentinos Belgrano va sábado o domingo. Posiblemente sea el domingo, depende de los que clasifiquen.
7: Gracias, hermano, hasta mañana. Gracias, Gisela Mamondes. Chavo, hasta mañana. Agustina, ganador o ganadora de los bidones de aguas La Hilda, ¿para quién?
11: El ganador es Leandro Navarro, 032. Tiene que esperar, se van a comunicar de La Hilda con él para indicarle cómo retirar el premio.
7: Gracias a todos. 8:00. No se vayan, viene el Titi, viene Gastón, viene Prato. Vienen para hacer una mañana para todos. Acá en La Popu los quiero, los abrazo. Chau, que la pasen lindo. Hasta mañana.
12: Chau, chingüengüencha.

0: El gobierno firme tras la marcha universitaria espera el fallo de la Corte. La Casa Rosada mantuvo su postura de exigir auditorías y mayor eficiencia en las universidades nacionales, mientras el conflicto por financiamiento se define en la Corte Suprema. Reiteramos que ayer hubo un masivo reclamo universitario al gobierno en todo el país por más financiamiento. Organizaciones sociales, políticas, estudiantiles y docentes se movilizaron en la cuarta marcha federal. La concentración principal fue en Plaza de Mayo, en Buenos Aires. En Córdoba, también una multitudinaria manifestación. Accidente fatal en Villa Luro. Una mujer perdió la vida al chocar contra un árbol. Fue en el cruce de Gaona y Juan B. Justo en Buenos Aires. El paciente internado con hantavirus en Bariloche tiene la cepa Andes. Lo confirmaron las autoridades del Hospital Carrillo en un comunicado. Se trata de un hombre de 45 años que está bajo monitoreo constante. Belgrano le ganó a Unión y se metió en las semifinales del torneo y sigue soñando el pirata.
1: ¿Estás contento para todo?
2: Sí, claro que sí. Sí. Sí. Pero.
1: ¿Pero qué? A ver, ¿pero qué? ¿Están contentos, pero qué?
2: Y contra Argentino no tenemos chance.
0: Fue 2-0 en el gigante de Alberdi. Adrián Sánchez y Ramiro Hernández marcaron los goles. La próxima instancia, el certamen. El Pirata visitará a Argentinos Juniors, que anoche en tiempo suplementario le ganó a Huracán. Una pena, porque si ganaba Huracán...
2: Juegan en Córdoba.
0: Jugaban acá. Claro, y ya después si pasabas a la final, jugabas acá.
2: Volvías a jugar en Córdoba.
0: Ahora hay que ir allá.
2: Pero bueno.
0: Contra Argentinos Juniors. ¿Jugaron a lo largo de este año con Argentinos Juniors allá? ¿O acá? Para ver cómo le fue.
2: No sé este año, pero el
0: de
2: último...
0: De esta manera estuve viendo el partido un rato anoche, Argentinos Juniors.
2: No jugó bien. Pero lo el último antecedente importante lo sacó de la semifinal de la Copa Argentina. Argentinos Juniors.
0: ¿Este año?
2: La de Copa Argentina del año pasado.
0: No, este año. Delirio en Alberdi, explotó el público, pirata, señores, y todos están contentos. Pero, dice Prato, pero.
2: No tenemos chance.
0: Con Argentinos Juniors, dice Prato, que no tienen chance.
2: Bueno. ¿Qué pasa?
0: En Córdoba, un motociclista falleció tras chocar con un perro. El siniestro ocurrió este martes por la noche. A la altura del kilómetro 3 de la ruta 158, zona de San Francisco. La víctima de 60 años cayó a la carpeta asfáltica cuando atropelló al perro y fue atropellado. Ocurrió alrededor de las 20 horas. Iba en una motocicleta Benelli de 150 centímetros cúbicos. Impactó contra el perro, que se cruzó imprevistamente sobre la carpeta asfáltica. El motociclista perdió el control del rodado, cayó al pavimento. En ese instante fue embestido por dos camionetas que transitaban por el sector. Una Ford EcoSport, comandada por un hombre de 54 años, y una Volkswagen Amarok, conducida por un hombre de 39 años. Allanaron un departamento céntrico y secuestraron más de 80 celulares de alta gama. Tras el robo de un teléfono con GPS, la policía de Córdoba llegó a un edificio en la calle Rivera Indarte. En el inmueble hallaron decenas de dispositivos envueltos en papel de aluminio para bloquear su señal. La Fiscalía del Distrito 1, Turno 5, investiga ahora el origen de los aparatos.

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0: Arranca este miércoles 13 de mayo. En los controles en esta mañana, el señor Gastón Rearte. ¿Cómo andas, Gastón? ¿Todo bien? ¿De 10? ¡Qué bien! Roberto Prato, ni te pregunto cómo andas.
1: ¡No! ¿Cómo me preguntas? ¡Excelente! Paquín, ¡maravilloso!
0: Mírale la cara. Gastón, mírale la cara. ¿Estás feliz?

0: Como siempre. ¿Cómo? Como siempre.
1: Dice que tiene la sonrisa del Guasón.
0: No, no, si no la tengo dibujada. No, no, no, no, no. Che, me escribió Mauricio Coco lo que nos
1: payaso,
0: está.
1: ¿Payaso, decís vos, no?
0: No, no, ningún payaso.
1: Ah,
0: no, no.
1: Porque viste que el Guasón se pinta todo como un payaso.
0: No, no, nada que ver.
1: Sí,
0: no,
1: ¿qué
0: no
1: le quisiste decir, Gato Cerde? No, no. Como no, piñón fijo, ¿no?
0: No, no, creo que piñón fijo.
1: Es una sonrisa dibujada. Es una sonrisa dibujada de felicidad.
0: Claro, claro. Eso.
1: Ricky dice, no.
0: No, ¿qué pasa, Ricky? No, no.
1: ¿Qué dice Cocolo?
0: Dice Cocolo que él es un memorioso. Sí jugaron Argentino
1: sí,
0: y
1: Belgrano. Sí, pero el otro día, alguien contó las dos preguntas esas que te dice.
0: Ah, sí.
1: Memorioso, pero... Lo,
0: hay una que no la supo responder, sí.
1: Alguien con las preguntas
0: sí,
1: que le
0: dice. Sí, es cierto. Bueno, Belgrano y Argentino Junior jugaron durante esta temporada. En la Paternal empataron 0-0. La verdad, yo no me acordaba, pero sí, ahora sí.
1: O sea, que pronto prepárate para los penales. ¿O le tienes fe antes vos?
0: No, yo no le tengo fe. Sí.
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1: 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Viento del sur, sudoeste a 4 kilómetros en la hora. El cielo está totalmente despejado. La visibilidad 10. Para hoy, algo a parcialmente nublado. Vientos leves del sector este por la tarde. Marcado descenso de la temperatura con respecto a ayer. Máxima para hoy 21 grados. Para mañana jueves algo nublado, mínima 10, máxima 21. Viernes parcialmente nublado, mínima 9, máxima 22. Sábado parcialmente nublado, mínima 13, máxima 19. ¿Tarde noche del sábado, Prato?
2: Sí.
1: Probabilidad de alguna lluvia aislada. ¿Cuándo juega verano? ¿El sábado o el domingo?
2: Todavía no se sabe. Se supone que Artín me dijo el sábado. Pero, como los otros equipos juegan Copa, me refiero a los otros equipos que están
1: participando en la Copa Central.
2: Claro.
1: Gimnasia.
2: Gimnasia, los otros juegan Copa. Hay que ver si no piden jugar el sábado ellos, pero tampoco. Hoy es miércoles, sí, tienen tiempo hasta el sábado.
1: Para el domingo, algo nublado, mínima 6, máxima 12. Para el lunes, algo nublado, mínima 5, máxima 33. 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

0: debe estar contento, le olvide la también.
1: ¿Por qué, che?
0: Por el éxito del Festival de Cuarteto, el Festival Mayor de Cuarteto, el otro día, estuvo en Nero, por eso de estar contento.
2: Nero, sí, sí, sí, sí, sí.
3: Al frente de Auto City hubo un choque, por eso hay tanta congestión en esa parte de la circunvalación, gordito. Que tenga buen día, mi loco.
0: Bueno, mi loco.
1: No,
0: parece un buen accidente de Prato.
1: Aparentemente
0: al frente de Auto City, lo que da a entender el mensaje de nuestro amigo oyente.
3: Al frente de Auto City hubo un choque, por eso hay tanta congestión en esa parte de la circunvalación ahorita.
0: No sabemos si está todo frenado o pasan de uno. Porque si hablan de congestión, no de cortado.
1: No.
0: Se supone que si dicen congestión es porque están pasando, están avanzando. Claro, lento, avanza.
1: Despacio.
0: Si no, nos hubiesen dicho, che, está cortado, loco, no avanza. Pero bueno, ya averiguo a Roberto Carlos. Hoy es el Día Internacional del Hummus. ¿Te gusta el hummus, Prato?
1: Más o menos.
0: Plato de la gastronomía árabe.
1: Claro, claro.
0: Crema de garbanzos cocidos, sí, con zumo de limón, tahini, algo así.
1: Sí.
0: Que es una crema o pasta a base de semilla de sésamo y aceite de oliva.
1: Si está bien condimentado, es muy rico. Pero lo he probado a veces. Le falta piripipí algunas veces.
0: Hoy es el Día Mundial
1: del... estará mal hecho.
0: Día Mundial del Cóctel.
1: Ah, ¿de qué? ¿Cóctel de qué? Cualquiera. Cóctel. Cualquiera.
0: Se rinde honor a la primera vez que la palabra cóctel apareció en un periódico de Nueva York, en el año 1806. Un cóctel de cosas.
1: Sí, sí, sí, sí.
0: Este programa es un cóctel de cosas.
1: Claro.
0: No necesariamente tiene que ser una bebida, ¿o sí?
1: No.
0: Bueno. Hoy es el Día Internacional de la Mujer Matemática. Día Mundial de la Virgen de Fátima. Día Mundial del Entrenador de Fútbol, Prato.
1: Sí, señor.
0: Hoy le queremos mandar un saludo al ruso.
1: Por supuesto, al ruso, al Juanca. Sí, claro, por supuesto.
0: Qué abrazo que le metió Juan Carlos Olavo anoche, sí, cuando terminó el partido el ruso.
1: Sí, señor.
0: Debe ser la única persona que vi en mi vida que lo abrazó al ruso.
1: Sí, y viste que medio
0: lo
1: que
0: lo encaró él... y el ruso medio como que hizo, sí, nada. Bueno. Y se fue, Juan.
1: Claro.
0: Ya sabía que no daba para mal.
1: No daba para mal.
0: Pero lo agarró, lo manoteó.
1: Sí, sí, sí.
0: Metió adentro del cuerpo de él y rápidamente se fue Juanca porque ya sabía cómo es.
1: Ni el segundo gol gritó Cieli.
0: Para el Negro Ávalo, saludos para el Negro Ávalo.
1: El Negro Ávalo,
0: gloria de Belgrano también.
1: Sí, señor.
0: Con un gran pasado en Belgrano, sí, señor, está escuchando el Negro ahí. ¿Sabes quién cumpleaños soy, Prato?
1: ¿Quién, che?
0: Stevie Wonder. Muy bien.
1: Ah, le erré ayer, pero hoy no.
0: Nació en el año 1950 esta leyenda de la música.

0: el gran Stevie Wonder. José Manuel me dice, hermosa mañana, ¿verdad? Y me manda una foto. Mira, ¿qué se hace? El chino se la raya. Rigoni se hace.
1: A ver, ¿qué hizo?
0: ¿Se ha teñido el pelo, pronto, así? O... Mira.
1: Ah, es una peluca.
0: Ah, una peluca se puso. El mismo color de Rigoni.
1: Igual, sí, igual de Rigoni. Igual. Sobre todo Rigoni, ¿no?
0: Sobre todo Rigoni, sí, sí. De Rigoni como que agarró más, no sé.
1: No, se hizo completo. El chino me parece que era un reflejo.
0: ¿Y estos dos locos no prometieron nada si pasaban a la semifinal?
1: ¿Quién?
0: Rigoni y el chino.
1: Ah, no, era la promesa era por el clásico.
0: Por el clásico, por eso te digo. Hay que seguir esas cábalas.
1: Pero no fueron los únicos, ¿eh?
0: Bueno, los que sean. Pero hay que seguir esas cábalas, no prometieron nada si pasaban a la semifinal.
1: Y no sé si habrán prometido algo, no sé.
0: Tienen que hacer esa cosa, Prato. Sí. Ya veo que ahora justo se corta.
1: No, igual
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0: tampoco, lo prato.
1: Sí.
0: Que Argentinos Juniors no pierden su cancha desde hace más de un año.
1: Sí.
0: Y acá busqué yo el dato.
1: Sí.
0: Argentinos Juniors no pierden la Paternal por la Liga Profesional desde el 14 de marzo del 2025. Perdió ese día 2-0 con el Docivi. A partir de ahí hasta Huracán, 23 partidos sin perder en la cancha de Argentinos Juniors. Sí. Es hora que se vaya hablando de este tema. Para
1: claro, claro.
0: ¿Ah?
1: Claro.
0: De la localía de Argentinos Juniors.
1: Claro, claro.
0: De lo fuerte que es la localía de Argentinos Juniors. Claro. No, Prato.
1: Por eso digo yo.
0: Claro,
1: por
0: habla,
1: eso
0: habla.
1: Lo que digo yo.
0: Habla, bla, bla, bla,
1: no
0: bla, bla.
1: No tenemos chance, es lo que digo yo.
0: Hoy cumpleaños Guido Zuller. Nació en el 61, Guido. Personalidad televisiva, actor, arquitecto.
1: Arquitecto, claro. Era... Comisario de bordo.
0: Comisario de bordo, sí, señor.
1: Retirado ya, ¿no?
0: Sí. Hoy se cumplen, Prato, exactamente 24 años en este día que Tufanoche, lo que voy a relacionar, pero bueno, hoy es un día todavía caliente. Se cumplen 24 años del retiro de Marcelo Milanesio. Además, ese día coronaba el retiro Marcelo Milanesio, uno de los top five del deporte que ha dado Córdoba, ¿eh?
1: Sí, claro.
0: Marcelo Milanesio.
1: Está dentro de los máximos ídolos, sí.
0: Sí. El otro día lo vi acá en la peatonal. Yo siempre lo veo acá en el centro.
1: Anda siempre por el
0: Anda
1: centro.
0: Anda por acá, por el centro. Pero viste, yo no me animo a saludarlo porque no sé si me conoce.
1: Claro, ¿no?
0: Y el otro día lo vi, lo miré, estaba hablando con un tipo y me hizo así con la cabeza, ¿viste? Como diciendo... Hola.
1: Ahí está.
0: Oh, digo, me conoció, sí, Tihuanaco. O me conoció de ay, viene el pesado que me salva siempre.
1: O quién dice, será este pesado que me salva. O
0: será claro, Chabatón, claro. Ni de los
1: Claro.
0: Oh. Sí, no me anima a decirle. Bueno, ese día, Atenas se consagraba campeón. No solo que era el retiro de Marcelo Milanesio, que no se consagraba campeón, séptimo título de la Liga Nacional de Básquet. Digo, en contraposición, porque anoche, lamentablemente, Atenas perdió y descendió nuevamente.
1: Nuevamente.
0: En básquet.
1: Sí. Volvió a descender a jugar el torneo argentino.
0: O el ascenso.
1: El
0: ascenso.
1: Lo que antes se llamaba el TNA.
0: ¿Sabes cómo se llama, Prato?
1: ¿Quién?
0: Nació en el 71.
1: ¿Quién?
0: Spen Lin.
1: ¿Eh?
0: Spen Lin.
1: ¿Y este? ¿Y el chino este?
0: No, este es un cantante y guitarrista noruego que
1: no
0: supo
1: chino.
0: Tener por allá por los años 90, si mal no recuerdo. A ver, acá tengo el álbum. 97. Mirá, supo tener en el año 1997... un par de éxitos que quizás algunos memoriosos como Cocolo, por ejemplo, que
1: sí,
0: es memorioso
1: sí, Cocolo. Tipo
0: memorioso. Bueno, seguramente pueden llegar.

0: contrato con esa cábala, ¿eh? Gracias, Belgrano, qué felicidad. No tengo voz, dice Mercedes.
1: Ah, mirá, parece que ha gritado mucho anoche.
2: Parece que sí.
1: Sí.
0: Che, pero jugó muy bien Belgrano anoche.
2: Ganó bien, sí.
0: Muy bien.
2: Uy.
0: Buen partido. Y yo vi a Argentino Juniors y no juega también Argentino Juniors.
2: Pero, no.
0: Vos decís que si un equipo juega bien y el otro juega más o menos.
2: Y bueno, pero hay que ver cuando se enfrenten.
0: Pero si un equipo juega bien y el otro juega más o menos, ¿quién gana?
2: No tenemos chance.
0: No, pero te hago esta pregunta. Si un equipo juega bien y el otro juega más o menos, ¿quién gana?
2: Y generalmente gana el que juega bien, sí.
0: Claro, por eso.
2: Sí, la lógica.
0: Por eso.
2: El fútbol no tiene lógica, pero generalmente.
0: Por eso.
2: No, pero no tenemos chance.
0: Por eso. Nicolás, los autos chocados están en la banquina, así que el tráfico es lento. Calzada completa, abierta, dice acá un oyente. Me mandan un video incluso, che, a ver, acá está. ¿Tiene sonido esto? Este es un video que está circulando por el sector. A ver, ahí va avanzando el video. Pero bueno, están avanzando, los autos se ven que están avanzando. Ah, ahí está. Sí, no están sobre la banquina, están sobre un carril. Aparentemente es un choque que se dio por alcance. Y el que pegó de atrás. Le salió todo el otro. Bueno, pero están ocupando un carril, quedan dos libres. Porque saben cómo es circunvalación.
2: Sí, claro.
0: Quedan dos libres. ¿Vos tenés información para
2: eso? Sí, circunvalación, kilómetro 32, anillo externo. Ahí colisionaron por alcance dos vehículos. Se aguarda la llegada del servicio de emergencia. Hay heridos, pero no serían de gravedad.
0: Atento, prato, pra. Verónica, ¿me pueden decir si hay paro bancario hoy? ¿Podemos averiguar, Roberto Carlos Prato?
2: Estuve viendo, hay paro en el Banco Central de la República Argentina. Tiene que ver con...
0: Pero es el Banco Central.
2: Claro.
0: No es el Banco de Atención al Público.
2: No, tiene que ver con el cierre de 21 tesorerías regionales. Pero además, el único que se ha plegado a este paro es el Banco Hipotecario. Desde las 12 del mediodía, es decir, van a atender normalmente hasta las 12. Al público, ¿no?
0: Bueno, muchas gracias, Roberto Carlos Prado.
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0: la Candu, señores, en la mañana para todos. Nos escribe desde los Estados Unidos, Germán, de Estados Unidos, Vitorio, en este día. Quiero saludar a mis tíos, grandes personas, los dos. El gran Timoteo Grigol, mira el tío de Germán, que está en Estados Unidos, ya fallecido, el gran Timoteo. Y Mario Bocalón, director técnico del Club Universitario de Córdoba. Gracias a ambos por la pasión por el fútbol y la enseñanza del mismo. Un abrazo para ellos en el día del director técnico.
1: Muy bien.
0: Muy bien. Sí, Mario Bocalón.
1: Mario Bocalón, claro, lo vi jugar.
0: Sí, sí, sí. Y el gran Tim, recuerda a su tío, el gran Timoteo Grigol. Sí, señor, a todos los directores técnicos. ¡Chaca, loco!
1: Sí, señor. El Chaca, por supuesto, claro que sí.
0: El ingeniero Gutiérrez no es director
1: también técnico. El ingeniero Gutiérrez, feliz día para él, sí, señor.
0: El ingeniero Gutiérrez, periodista deportivo de la cadena 13.
1: Ingeniero, periodista deportivo y director técnico de fútbol.
0: Mira, todo. Saludamos a los más de 3.100 que ya están escuchando la Popo a través de YouTube. Andrea Candela, Nancy Díaz, Rosa Arcoiris. Son algunos de los que están allí ya activos en el chat, escuchando la Popo a través de YouTube.

0: Pra. Carlito Messi se puede averiguar operativo policial. Pareciera un allanamiento en la Escuela de Tránsito y Educación Vial.
1: Averigo.
0: Melissa me dice, qué locura que tenés, Chabatoni. Me encanta, me mata cuando empezás a decir atento, pronto, pra. Es que la información lo requiere.
1: Claro.
0: Sería como la placa roja de Crónica en su momento. Uno veía la placa roja de Crónica. Y dice, silencio, sube el volumen. O qué sé yo, TN quiere copiar esa famosa placa roja.
1: Último momento.
0: Pone un último momento, pero tiene menos emoción sí.
1: Y encima está media hora pasando el último
0: sí,
1: momento.
0: Sí,
1: último
0: para que momento. Se enganche la gente, para que lo vean. No, Crónica tenía esa cosa que salió de la cortina.
1: ¿Y el locutor que gritaba?
0: Se paraba el tráfico, pero la gente paraba los autos a los costados.
1: Sí,
0: para escuchar después cuando salía. Tan. Después se fue desvirtuando.
1: Sí. Fue perdiendo fuerza.
0: Sí, porque ponían cualquier cosa.
1: Sí.
0: Sí, ponían chistes. Muchos chistes ponían después.
1: Claro.
0: Hacían humor con esa placa después.
1: De ahí salieron muchos memes también.
0: Che, Gustavo Melletito, buenos días. Hoy es el natalicio de Pedro Bonifacio Palacios. Alma fuerte. Aquí te acerco a su poema más conocido. No te des por vencido, ni aún vencido. No te des por esclavo, ni aún esclavo. Trémulo de pavor, piénsate bravo y arremete feroz, ya malherido. Oh. Este me parece que lo hizo, ¿no lo hizo Gianfranco Pagliaro como canción? A ver. Pensé que lo había hecho Gianfranco Pagliaro. Tipo recitado, ¿te acuerdas, Gianfranco Pagliaro?
1: Sí, claro.
0: No te vayas entonces, quédate conmigo y esperemos juntos. Pasa que no sé cómo los titulo. Y hay una grabación de Ricardo.
1: ¿No es la canción No te vayas, amor mío?
0: No, nada que ver, ¿no? Esa, no te vayas, claro. Amor.
1: No, pensé que era dentro de esa canción.
2: Día,
1: el recito.
0: Pero me parece que Gianfranco lo había hecho. Ricardo Iorio.
1: Sí.
0: Supo, bueno, él fue parte del grupo Alma Fuerte.
1: Claro.
0: Ricardo Iorio, ¿quieres escucharlo a Ricardo?
1: A
0: mejor
1: ver,
0: que Chabatoni para el recitado.
1: Sí, seguro.
0: ¿O no, Prato?
1: Sí, seguro.
0: Sí, seguro. Bueno. Gáname, bien. Gano, Prato.
1: Ah, no tenemos chance. No,
0: más pisa el palito. Sentí a Ricardo Iorio, sentí.
3: No te des por vencido ni a un vencido. No te sientas esclavo ni a un esclavo. Trémulo de pavor, muéstrate bravo y acomete feroz ya malherido. Ten el tesón del clavo enmohecido que a un viejo y ruin vuelve a ser clavo. No la cobarde estupidez del pavo que amaina su plumaje al primer ruido. Procede como Dios, que nunca llora, o como Lucifer, que nunca reza, o como el robledal cuya grandeza necesita del agua y no la implora, que muerda y vocifere vengador haya rodado en polvo tu cabeza.
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2: Hola, buen día.

0: Madrid. Santiago Motorizado, señores y señores, con Juana la Loca. La nueva versión de Sábado a la Noche, otra vez. Héctor Micetitón, no te des por vencido ni aún vencido, le dijo el chino al yogur. No, porque... ¿Por qué es un chiste con los chinos? ¿Por qué se dice por un chiste?
1: No sé, no sé.
0: ¿Vos te dices en otros lados?
1: Ah, no.
0: ¿Viste? Como que la gente hace el chiste con el chino. Claro. ¿Pero qué se creen que en otros lados? ¿Qué se creen que en otros lados? Sigan comprando en otros lados. Sí, claro, no pasa. 92.3.

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1: En la torre, revisando vista gratis, sin turno, sin espera, aprovechalo. La torre, Maipo Rosario de Santa Fe, nos vemos. Acá me dicen, podés averiguar qué pasa en la escuela de tránsito, donde sacamos el carnet de los taxis, los remises, los ómnibus, las ambulancias, los policías, los camiones, los transportes escolares, las motos, los tractores y varios más. Está lleno de policía con escudos, armas largas. Bueno, acá nosotros estamos esperando para renovar y está pasando todo esto. Dice, ¿qué pasa? ¿Y alguien les habrá comunicado algo?
2: No sé, esto es...
1: Está la gente ahí esperando y claro. Tiene semejante operativo, no sabes qué hacer.
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1: Chicos, cerramos la primera, cerramos. César Mesetitón, fábula de la amistad. Por Gianfranco Pagliaro. Creo que era Guajira de la amistad.
2: Ajá. En ese tema está el recitado.
1: No. Guajira de la amistad era otra. Guajira de la amistad era otra. También poema, que Gianfranco Pagliaro tenía esas cosas que por ahí muchos poemas los. O los hacía canción. O los recitaba. Hacía tipo recitado. Guajira de la amistad era un verso de un cubano. Me parece, no estoy seguro. Bueno, ya pasó. ¿Listo? ¿Cerramos la primera? El homenaje al más fuerte lo hicimos con el gran Ricardo Iorio.

0: El dato que más preocupa a especialistas y veterinarios es que el 95% de los animales afectados no tenía el esquema de vacunación actualizado. La leptospirosis no solo representa un riesgo para los perros y gatos, sino también para las personas. Se trata de una zoonosis capaz de transmitirse de animales a seres humanos. Frente a este escenario, el Ministerio de Salud pidió reforzar la vigilancia epidemiológica. Recordó que la notificación de casos sospechosos es obligatoria para los profesionales veterinarios. En Argentina, distintos estudios epidemiológicos indican que la positividad en perros puede variar entre el 10 y el 60% dependiendo de la región analizada. Esta enfermedad es causada por bacterias del género Leptospira. Ingresan al organismo a través de mucosas o heridas en la piel al entrar en contacto con agua, tierra o superficies contaminadas con orina infectada. En zonas urbanas, los principales reservorios son los roedores, como la rata negra y la rata de albañal. Los síntomas en perros pueden aparecer rápidamente y evolucionar hacia cuadros graves o fatales. Entre los signos clínicos más frecuentes en perros, fiebre alta y debilidad, vómito y diarrea, pérdida de apetito, ictericia, hemorragias, dolor renal, dificultades respiratorias. Este es un tratamiento que se lleva adelante con antibióticos y seguimiento clínico intensivo. Y atentos porque se contagia del perro y del gato al ser humano. Más de 1.700 personas confinadas en un crucero en Burdeos, en Francia. Posible brote de norovirus tras la muerte de un pasajero. El norovirus causa gastroenteritis, vómitos intensos, diarrea acuosa, náuseas, dolor abdominal, pero suele desaparecer en pocos días. No es mortal, salvo en casos excepcionales, como en este caso, un crucero en Burdeos, en Francia, donde un pasajero falleció. Una nena de 12 años lucha por su vida después de ser atropellada por un auto cuando salía de la escuela IPEM 182, Dr. Jorge Ábalos, en barrio Guineazú, en la ciudad de Córdoba. El accidente ocurrió el lunes y la adolescente llamada Guadalupe permanece internada en coma farmacológico en el hospital infantil. Su mamá, Ivana, contó que debieron operarla de urgencia. Hay que esperar 72 horas. La operaron de la cabeza porque tenía un coágulo en el cerebro. Entonces, para sacar esa presión que tenía, la tuvieron que operar de urgencia, relató la mamá. Según dijo la mamá, la nena estaba con sus compañeros al momento del accidente. Ella tocó el botón del semáforo, cruzó en rojo. Eso me dijeron. Los compañeritos demoraron en cruzar, explicó la mamá. Por el momento no trascendieron más datos sobre el conductor que la chocó y se desconoce si se detuvo a asistirla. Hay una investigación en marcha que busca analizar las cámaras de la zona para determinar la mecánica del choque.
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0: Ese hombre, 8 grados 4 décimas, chicos, la temperatura estaba en Córdoba, subido, pero muy poquito. La máxima para hoy, 21 grados. Son mensajes de la gente, Luco, ¿eh? Son mensajes de la gente. Darío, necesito, estoy por acá por el parador del Cóndor. Hay un auto dado vuelta. Hace 3 horas, dice el conductor. Por suerte está bien. Me manda una foto. Pero no es la foto del accidente, es la foto del... del parador del Cóndor, de ahí de la zona.
1: Parador del Cóndor en altas cumbres, ¿no?
0: Pero que... ¿Vos ves el auto ahí? No.
1: No, me refiero a que cuando habla del parador del Cóndor, digo, es en las altas cumbres. No.
0: Me mandó una foto acá, pero no se ve el auto. Parece que hubo un accidente ahí. A ver, dice que el hombre está bien. Parece que el conductor está bien. Pero se habría dado vuelta un auto. ¡Cho mensaje de la gente, chicos! ¡Cho mensajes! Dalma, me necesita un buen día que Prato empiece a comprar bombas. ¡Ya! Para los festejos. Y sí, Prato, ya tenés que ir este...
1: No vaya a ser cosa que me pase como lo, hay otros que se guardaron todas las bombas, no sé cuándo la van a tirar.
0: ¿Ah, pero, sí?
1: Sí, la deben dejar para fin de año, para Navidad, qué sé yo. No sé, no, a mí no me meten en cosas.
0: No van a comprar entonces bombas.
1: No hay que anticiparse.
0: Vamos para ir teniendo, no, ¿cómo Gastón? Petardo, dice Gastón.
1: No se usan mal.
0: ¿No se usan mal los petardos? ¿Estás seguro que no se usan mal los petardos? Ah,
1: fuego artificial, eso.
0: ¿Seguro, Prato, que los petardos no se usan?
1: No se usan. No, pero a mí no me gusta comprar cosas por anticipado, ¿no?
0: Sebastián me dice, pásame los goles del mejor equipo de Córdoba, Chabatón, y como dice Pratito, no tenemos chance. Con Argentinos Juniors no tenemos chance, dice Sebastián. Hoy pasamos 1 o 2 goles, Prato.
1: Los que vos quieras.
0: Y es un hecho histórico. Un equipo de Córdoba en una semifinal de un campeonato... Capaz que pasemos los 2, pero a mí me gustaría pasar el segundo, ¿sabes por qué? Por el Mudo Vázquez.
1: ¿Cómo lo aguantó para que salieran del offside?
0: Pero los otros dos que no se daban cuenta.
1: No salían.
0: Los otros dos que no se daban cuenta, salgan del offside, le pedían la pelota. Y el, qué bien que lo aguantó.
1: Y ahí te das cuenta de un jugador que juega pensando, ¿no?
0: Claro, qué lucidez. Para él no caer en la tentación, qué frialdad.
1: Sí, claro.
0: El Mudo.
1: Sí.
0: Porque lo venían marcando y encima tenía que estar mirando a los otros dos compañeros que estaban en offside.
1: Porque estaban los dos en offside.
0: Los dos se ponen en offside.
1: Se meten los dos en offside.
0: Por eso me gustaría pasar el segundo.
1: A mí también, yo pasaría el segundo.
0: Y el primero.
1: Aparte, coincide con el final del partido y la clasificación.
0: Bueno, ya vemos. Pasamos 1 o 2. En un rato.
1: Reglamento dice 1.
0: Titón, Ale, el Zabalero, el 70% de Santa Fe felicita al 70% de Córdoba. Bien ahí, Piratón, se te agradece. Toma el Ferne, dice Ale, el Zabalero te fue que mandó el mensaje a Ale.
1: Está más contento que lo dice Vegas.
0: Algunos de los tantos mensajes se lo pagan.
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0: Igual lo del 70% de Córdoba, Prato.
1: Capaz que no.

0: Sí.
1: Desde Estados Unidos.
0: Sí, sí, claro.
1: Mandaron un saludo. Sí. Y el director técnico.
0: Sí. Bueno, de universitario.
1: Estaba viendo. Ya son más de 4.100 lo que están escuchando la Popo a través de YouTube. Y ahí justo encontré, mira, Luis Mario Bucalón. Gracias, Titi, por tu saludo. Los escucho siempre. Desde que empieza el turco, con la Popo.
0: Toma.
1: Y está. Nos mandó el mensaje a través del canal de chat de YouTube.
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1: Teta Prata. César me dice qué pasa en la escuela de tránsito. Bueno, no tenemos todavía información oficial. Ha arrancado un operativo hace instantes en la escuela de tránsito ahí en Estanislao Leartes al 2000. ¿Sí?
0: Claro, exacto. En barrio ferroviario Mitre. El allanamiento es dentro de la escuela de tránsito, no es en el barrio.
1: Bueno, no hay una información oficial todavía. Hay un allanamiento. Ahí en la calle Estanislao Learte hay un fuerte operativo policial. Se habría secuestrado documentación, pero bueno, estos son por ahora trascendidos. Estamos aguardando la información. Pero es fuerte, el operativo. Sí, se ha cerrado todo. Aparentemente hay una fuerte presencia policial en el lugar. Aparentemente estarían buscando documentación en el lugar. Esperamos la información oficial.
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0: 8.4 en la temperatura hasta ahora en Córdoba, chicos. 21 en la máxima. Buen día, buen día, buen día. Yo soy para ti. Hay mucho mensaje de la gente, chicos, ¿eh? Mucho mensaje de la gente, chicos, ¿eh? Atento, pronto, atento, pronto, atento, pre. Está con mucho laburo, pero todo, ¿eh?
1: Sí.
0: No te dejan disfrutar el triunfo. Qué barro. Me dicen que hay gente concentrándose aparentemente para realizar un corte.
1: Sí.
0: En Avenida Sabatini y Camino Interfábrica de Ferreira.
1: Averiguo.
0: Bueno, es la impresión que tiene Daniel. Claro. Hay gente que está concentrándose, está como para hacer un corte. Veremos. Ya averigua Roberto Carlos Prato, señor. Está en todos lados el tipo, ¿eh?
1: No, estoy acá.
0: No, bueno, sí, pero está. Max, mi Titón, querido. Hermosa mañana, ¿verdad?
2: ¿Cómo va, mi amigo?
0: Saludos desde Marco Juárez. Acá estamos trabajando en la Muni, Chabatoni. Bueno, saludos muy grandes para toda la gente de Marco Juárez, loco. Javier, Titón, mano, saludos para Fera Costa y Hernán Herrera del Hospital Regional Río Grande. Siempre prendidos a la radio, todas las mañanas. Nos hacen más fácil el laburo, loco. Mirá, la gente ahí escuchando en el Hospital Regional Río Grande. Qué bien, qué bien, qué bien. David, me dice Titón, me llamo David, acabo de abrir mi taller de chapi pintura, loco. Boulevard Los Granaderos, 1385, Barrio San Martín. Te estoy pidiendo la bendición, chavato. Por favor. Y agregale un temita de la renga, de paso. Gracias, Titón. Abrazo grande. Ah, pero acá un taller de chapi pintura con lo que se está chocando, Prato. El problema es que no lo están llevando a arreglar tampoco.
1: Claro, si mucho andan, auto roto en la casa.
0: Sí, si andan. Sí. Mientras ande, dice, no, los tiramos, los pateamos. Sí, pero
1: pasa nada.
0: En algún momento me tienen que arreglar.
1: Y sí.
0: Pero con lo que se está chocando en las calles de Córdoba. Loco, mucha suerte. Boulevard Los Granaderos, 1385. Barrio San Martín. Ahí está el amigo David.

0: ahorita me se pasa algo de pirata, Titón, dale. Bueno, acá tenés, señores, ganó Belgrano. ¿Viste la cancha, Brandon, o no?
1: No.
0: ¿Lo viste?
1: Lo vi. Lo vi en casa.
0: Están muy bien para el partido de revancha, ¿eh?
1: Sí, pero...
0: ¿Cómo lo ves vos para el
1: partido? No tenemos chance.
0: ¿No tienen chance?
1: No tenemos chance. Bueno.
0: Primer gol del Pirata, se abrió, señores, el camino, el triunfo, el éxito.
2: Le va a pegar Rigoni, ahí está Rigoni para darle, se levanta el grito de Belgrano. Estamos en 20 minutos del segundo tiempo, 0-0, viene para pegarle Rigoni, va a buscar de arriba Belgrano, miralo a Licha, mira hey, quién va a buscar.
0: Tengo un problema acá, Cada vez que ponemos los goles de los partidos de fútbol, del sistema de computación, de acá, de la radio, sale en un solo canal, ¿no? Yo lo estaba escuchando en un solo canal. Pero ayer pusimos el lunes cuando pusimos el gol de Belgrano,
1: sí.
0: Yo lo tiré de acá de la página web de la cadena 3 y salió bien. Porque ahí está saliendo, a ver, tíralo de vuelta.
2: Le va a pegar Rigoni. Ahí está Rigoni para darle. Se levanta el grito de Belgrano. Estamos en 20 minutos.
0: Me parece que sale en un solo canal. Para, vamos a tirar el de acá. Belgrano.
1: Sí.
0: Yo lo tiré de acá de la página web de la. Pará, porque eso es la transmisión. Vamos a tirarlo acá de la página.
2: Le va a pegar Rigoni. Cerca.
0: Siempre que ponemos los goles. Sale en un solo canal, queda feo eso. Aguanta un cachito. ¿Dónde está acá el gol? En la cadena del gol, Bochori, el recibimiento, los puntajes de la clasificación. ¿Dónde está el gol, che? Acá en la página, acá en la 3 de plato. ¿Habrán subido? No, vamos a hacer las cosas bien, loco. Vamos a hacer las cosas bien. Acá está. No, me voy a hacer verano, loco, que está loco, vos. Va a hacer verano. No, pero no lo encuentro en la página de Canal 3. ¿No están los subieron los goles? Argentino le ganó Huracán. Hernández, autor del segundo gol. Acá está, volvió a gritar los goles de Belgrano. Primer gol de Belgrano. A ver cómo sale este,
2: Le va a pegar Rigoni, ahí está Rigoni para darle, se levanta el grito de Belgrano. Estamos en 20 minutos del segundo tiempo, 0-0, viene para pegarle Rigoni, va a buscar de arriba Belgrano, miralo a Licha, mira quién va a buscar arriba, espera también Gutiérrez, Bacpiscué, la pelota quedará en el área, viene al centro, arriba, Boca en varios, cabezazo de Sánchez.

0: flotando. El bergantín quiere seguir navegando. Cañones a babor, bum, bum, bum. Cañones a tribor, bum, bum, bum. Y va el bergantín. Y se infla el bergantín con el viento de popa. La proa, la victoria. Un tal Sánchez la llevó al fondo de la red. Está ganando Belgrano. Delirio total. Una de piratas increíble. Gana Belgrano 1-0 y por ahora está entre los cuatro mejores del país. Belgrano gana. Adrián Sánchez, un tal Sánchez, de cabeza al gol.
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0: acá me dice mi amigo José Luis Prato, sí. José Luis Luna, el cloquero.
1: Sí.
0: El cloquero de Ravita.
1: Sí.
0: Sobre la noticia de que van a cortar en la ruta 9 Interfábrica, sí. Es porque van a cerrar el dispensario Gómez Ferreira.
1: Ajá.
0: Es más, me manda un video, mira, en este momento. Ya está la gente ahí. Aparentemente ese sería el dispensario. Justo estaban hablando ahí de, aparentemente sería por eso, Roberto Carlos, que estarían queriendo cortar, no sé
1: bien,
0: si
1: bien,
0: ya lo han hecho.
1: Bien.
0: Dame una, Roberto Carlos, dame una.
1: Noticia muy importante porque lo acaba de emitir oficialmente el Club Atlético Talleres. Tras la finalización del contrato vigente, la Comisión Directiva del Club Atlético Talleres agradece a Carlos Tevez y a todo su cuerpo técnico por su etapa a cargo del primer equipo. Gracias, Carlos. Se terminó el contrato y se terminó Carlos Tevez a cargo del plantel profesional del Club Atlético de Talleres. Viene un extenso comunicado. Córdoba y Talleres siempre serán tu casa. Agradecemos a todo el cuerpo técnico por el trabajo realizado durante estos 12 meses. Destacando a Carlos Tevez, su calidad humana, compromiso institucional, jerarquía, personalidad y capacidad de trabajo.
0: Bueno, Carlos Tevez
1: ha dejado de ser el técnico del Club Atlético Talleres.
0: Lo que queda por ver ahí, sí, fue despedido, renunció o fue una decisión de común acuerdo.
1: Acá dice, el comunicado dice, tras la finalización del contrato vigente, deja de ser el técnico.
0: ¿Y el contrato cuándo terminaba?
1: No, el contrato terminaba el 30 de junio. Y a Talleres le queda un partido por Copa Argentina.
0: Por eso.
1: Esto significa que...
0: ¿Puede llegar a dirigir, claro, el último partido?
1: No, se fue. Se fue, no va a dirigir Copa Argentina. No va a dirigir Copa Argentina. Es decir, o llegaron a un acuerdo para irse unos días antes de la finalización del contrato.
0: Sí, por eso. O llegaron a un acuerdo.
1: O lo echaron.
0: O fue despedido, o él dijo...
1: O él renunció.
0: Hasta acá llegué,
1: me exacto.
0: Voy. Lo cierto, lo único cierto es que Carlitos Tevez no va a ser más el técnico de Talleres. Está contento César Tapa.
1: ¿Sí? ¿Por qué, che?
0: Y también me enojo con Carlitos Tevez.
1: ¿Ah, sí?
0: Sí.
1: Epa.
0: Pero Carlitos Tevez, señores, lo acaba de adelantar Roberto Carlos Pratos. Ah, mirá, ahí están poniendo, ya se despidió el plantel. Llegó al club, ¿eh? No. Ahí están poniendo la vaca potencia en Canal 12, que ya se despidió el plantel. Acaba de hacer el comunicado del club que...
1: Es lo que leímos recién.
0: Lo que acaba de leer Roberto Carlos Prato. Lo están poniendo en este momento ahí en Canal 12, pero han agregado ahí la vaca que el cuerpo técnico institucional va a asumir transitoriamente la dirección técnica de Talleres y que Carlitos ya se ha despedido del club.
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Si se sabe en este tema, lo cantamos todo, pero de principio a fin. 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

0: arriba, arriba, arriba. ¡Qué locura! Gana Alejandro Saverio. ¡Arriba! José dice, ahora todos están enojados contigo. Pero no se olviden que él fue el único que quiso agarrar el club cuando estaba prendido fuego, ¿eh? Se estaban yendo.
1: Es cierto, es cierto.
0: El tipo estaba en la playa con la familia. Dejó todo para venir a salvar a Talleres del descenso, ¿eh? Gracias, Apache, por todo, dice el amigo José. ¿Estamos? No hay que olvidarse de eso.
1: No, claro
0: que no. No quería agarrar a nadie, ¿eh?
1: No.
0: En ese momento.
1: Y no solo que lo salvó, sino que ahora lo clasificó entre los ocho.
0: Y el campeonato pasó también, lo clasificó entre los ocho. Así que eliminó con Boca después.
1: Claro.
0: Que no merecía que eliminado. Todo culpa de Belgrano, dice Gastón Rearte.
1: No, no creo. No sé.
0: Y lo que pasa es que Belgrano lo eliminó. Y ahora va a jugar. Ahora juega con Argentino Junior, Prato.
1: Sí, claro.
0: ¿Y? Sí, sí. ¿Cómo lo ve?
1: No, no tenemos chance.
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0: Gracias, loco.
1: ¡Chaco, señores!
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3: Fiscal Enrique Gabriel brindó detalles tras la elevación a juicio del presidente de Estudiantes de Río Cuarto, Alicio Dagatti. Ratificó el pedido de juicio para el empresario y la cúpula del servicio penitenciario. Según la investigación, la organización operaba desde el año 2021 ingresando estupefacientes y celulares ocultos en camiones de provisión de carne. La justicia rechazó las nulidades presentadas por la defensa. En Ciudad del Este, corridas, gritos y empujones por un iPhone que estaba a mitad de precio. La oferta relámpago de celulares a mitad de precio en Ciudad del Este provocó corridas, empujones y escenas de tensión entre cientos de compradores que buscaban quedarse con uno de los equipos. Lo reiteramos, Carlitos Tevez ha dejado de ser el técnico de Talleres.

0: Talleres lo despidió con un video. Club Atlético Talleres, en su cuenta oficial, ha despedido a Carlitos Tevez. Es una charla de Fassi con Tevez. Escucha para todo.
1: Carlitos, hace un año, casi un año, nos juntábamos acá porque iniciamos un proceso y un ciclo muy complicado. Tal vez en los 11 años el momento más difícil de Talleres. Y fue increíble porque te llamamos y en menos de 24 horas estuviste acá haciéndote cargo del equipo. Cumplimos los objetivos en lo que fue tal vez uno de los semestres más complicados y empezamos un periodo de renovación de plantel, de poder tener los objetivos de trascendentales, institucionales, de seguir debutando jugadores y finaliza el año con 26 puntos, nos dejás con la posibilidad de poder seguir cumpliendo el objetivo de competencia internacional, de haber debutado muchos jugadores que son un patrimonio fundamental para el proyecto institucional, para la sostenibilidad de Talleres y para el cumplimiento deportivo. Finaliza tu contrato, agradecerte y la gratitud eterna que tiene Talleres, y sé que un hasta luego, Carlito. Sé que te irás a ver fútbol a Europa, a Inglaterra, seguirás con esa enorme pasión que tenés. Y Talleres hoy te dice gracias por todo lo que nos diste este año, y sé que también es un hasta luego porque sé que el fútbol nos volverá a juntar.
2: Sí, bueno, Andrés, gracias a todo el pueblo de Talleres, la verdad, por dejarme ser parte de esta familia tan, tan hermosa. Pasé un año muy, muy lindo porque los procesos son hermosos. Y la verdad que, bueno, hoy los caminos se separan porque me parece que también es lo que el club y yo, en este caso, decidimos en común acuerdo. Así que agradecerte a vos por darme esta oportunidad de poder dirigir a este club tan grande como es Talleres. Y...
0: ¡Ay! Se me cortó el video, che. Se me cortó. Bueno, pero ahí dice, exacto, ¿no? De común acuerdo.
3: Sí, sí.
0: Una buena despedida.
3: Bien.
0: Bien, bien, es un video que ha publicado Talleres hace instante, hablan, están sentados ahí los dos, Fassi y Carlitos Tevez. Bien, profesional, como tiene que
3: bien,
0: ser.
3: Bien, bien, claro.
0: Los clubes tienen que ser profesionales.
3: Serios.
0: Los dirigentes tienen que ser profesionales.
3: Claro, por supuesto.
0: No hinchas, profesionales,
3: sí,
0: tienen,
3: señor,
0: que ser los dirigentes. Bueno, ahí está la despedida que ha publicado Talleres a Carlitos Tevez. ¿Hay una protesta de naranjitas en el centro, Roberto Carlos Prato, en la plaza más precisamente?
3: Sí, en la plaza San Martín, están frente a la catedral. Están
0: están cortando calles.
3: No cortan ninguna calle. Están pidiendo reunirse con el arzobispo Ángel Rossi, obviamente en contra de la nueva ley que prácticamente les impide seguir cuidando coches.
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0: te da la sensación de que los hinchas de Talleres están totalmente cagados con que Belgrano se haga campeón? Yo soy de Boca. Me hace acordar a la Libertadores del 2019, Chotoni, cuando nos eliminó River en la semifinal y jugó la final contra el Flamengo. Recuerdo ver esa final con un queso. Gracias a Dios que apareció nuestro amigo Gabigol. Les arruinó la fiesta en Perú.
1: Claro.
0: Y respiramos aliviado ese día, porque si no era otra
1: cosa. Y se lo dio vuelta sobre el final, el Flamengo. Ganaba River, ganaba bien.
0: Y debe estar, sí, obviamente que no le debe gustar a los hinchas de Talleres que Pedro no sea campeón. Obvio. Y si fuera el revés, lo mismo.
1: Claro. Sí. Pero no tiene chance.
0: ¿Quién no tiene chance?
1: Belgrano no tiene chance.
0: ¿Te imaginas, Prato, la final del campeonato encima se juega en Córdoba?
1: En Córdoba, sí, claro.
0: Que no va a ser todo el público de Belgrano.
1: No,
0: eso
1: claro.
0: Eso es 50 y 50, ¿no?
1: Sí, imagínate, supongo que sí.
0: Imagínate Belgrano-River la final. Prato, te vuelve loco ahí. ¿Y ahí tienen chance?
1: No tenemos chance.
0: ¿Con River tampoco?
1: No tenemos chance.
0: No, ahora más, no tienen chance con nada. No.

0: saludos a los más de 5.800, casi 6.000, ya que estamos están escuchando, digo, a través de YouTube, la radio. Algunos chatean, dejan mensajes. Juan Herbel, por ejemplo, dice: hola muchachos de la Popo, muy buena compañía, dice Juancito. Omar Escalante dice: buen día, Titón, te escucho desde Ledesma. Jujuy, abrazo grande. Juan Carlos Quintero dice: pone música, se han cansado con Belgrano. Sí, Prato. Es más, no sé si van a pasar el segundo gol de Belgrano.
1: Sí, yo no he dicho nada.
0: ¿Se has cansado con eso? No tenemos chance.
1: Y pero si me preguntas, no, yo te contesto.
0: No tenemos chance.
1: Yo no hago nada.
0: ¿Va a ganar el 15 esta noche? No tengo chance.
1: Ah, eso sí, no, no guarda, chance, ahí hay chance.
0: Dice que no tienen chance, pero

0: Detenedla ya.
1: Detenedla ya.
0: Están 5.800 y pico escuchando la pop. Yo no dije nada si llegábamos los 6.000 para todo, ¿eh?
2: No, no dijiste nada, no.
0: Que sonara la alarma.
2: ¿Por qué?
0: No, porque estamos en 5. Bueno, ahora bajó un poquito. Pero 5.800 y pico, viste, por ahí si tocaba los 6.000.
3: No, qué vivísimo, qué.
0: No, hace cosas que suene la chicharra de vuelta, Prato, como el otro día.
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10: Te conoce aquel día.
0: Reconoce aquel día. Vamos cerrando media hora. Tengo una historia para mandarte. Estuve con mi ex cuñado. ¿Por dónde te mando la historia? ¿Para qué?
10: Te conoce aquel día.
0: Cuando mandaste este mensaje, podés mandar la historia.
2: Con el ex cuñado.
0: Con el ex cuñado. Eso, cuando es ex.
2: Sí.
0: ¿Habilita o no habilita? Si es ex. No sé cómo es. Cada uno tiene su propio parámetro.
2: Claro.
0: Sus propias reglas. ¿Qué es eso?
2: No sé.
0: Van a hacer que lleguemos a los 6.000.
2: Sigue siendo. ¡Oh! Sigue siendo el hermano.
0: Tan jodido. Vamos a llegar.

0: Está Prato, ¿no?
1: Sí, mucho. En General Paz y Rioja, frente a la sede del PAMI, hay media calzada cortada, por lo menos está controlado porque está vallado, pero están protestando los médicos y pacientes frente a la sede del PAMI reclamando por recortes presupuestarios.
0: Bueno, hay una protesta además, frente al PAMI, esto es en...
1: Rioja, General Paz y Rioja, sobre General Paz.
0: Sobre General Paz.
1: Sobre General Paz, no descartan nuevas jornadas de protesta y paro en los próximos días, pero por ahora es una protesta frente a la sede del PAMI.
0: Médicos y pacientes están cortando media calzada.
1: Media calzada.
0: Media calzada sobre General Paz. El Pato me dice, fa, Titi, ¿cómo investigás? A ver, ¿dónde vivo yo? A ver, esto es porque yo saqué... Mañana mandan mensaje. Sí. Nosotros acá tenemos un sistema que si ustedes mandan el mensaje del celular y tienen la UBI habilitada, a nosotros nos sale de dónde mandaron el mensaje.
1: Claro.
0: Este el Pato lo mandó de Entre Ríos. Ah, ya te digo, Pato.
2: Qué vivísimo, qué.
1: ¿Dónde?
0: Pero de un pueblito que se llama Primero de Mayo. Mira, Prato tiene. El pueblito tiene. 1, 2, 3, 4, 5, 6, 7, 8, 9, como 10 cuadras de largo.
1: Sí.
0: Y debe tener cuánto. 1, 2, 3, 4, 5, 6, 7. En la zona céntrica, ¿no? 8. De 10 por 8. 10 por 8. Tiene el pueblito. 10 cuadras por 8.
1: Elena es una ciudad al lado.
0: Primero de mayo. De ahí mandó el mensaje. Y lo mandó desde.
1: Oh, lo va a mandar en cana.
0: Y sí, si me dice, decime dónde estoy. Mira. 25 de mayo y justo José de Urquiza.
1: ¿Y dónde está sentado? ¿En el escritorio? ¿Dónde está?
0: No, solamente donde mandó el mensaje. No te hagas pícaro, Prato, porque no tenés lo suficiente para decir, sí, Belgrano es candidato y ahora te hace el pícaro.
1: ¿Qué cosa?
0: Decí que Belgrano es candidato a ganar el ejército.
1: ¿Por qué voy a cambiar lo que pienso?
0: ¿Ve? Se hace el pícaro, pero no tiene lo suficiente como para decir que Belgrano es favorito frente al ejército suyo.
1: No, no tenemos chance.
0: Ha ganado Belgrano, señoras y señores. Y aquí está el segundo gol que hizo el segundo gol y ahí nomás se terminó.
1: Se terminó.
0: O sea sí, que el, sí, Bocha, el Bocha empalmó todo.
1: Unión final todo.
0: Unión.
1: Unión.
0: Ah.
1: Unión. No, Unión se quedó afuera.
0: Claro,
1: Unión.
0: Si Unión ya había.
1: No, Unión ya.
0: Me llamó la atención el saludo al final del partido del técnico de Unión.
1: Sí.
0: Madelón.
1: Sí.
0: Con Olave.
1: Sí. Lo tuvo en...
0: Claro, pero muy sonriente Madelón. Es un buen tipo, Madelón.
1: Sí, muy buen tipo.
0: Pero muy sonriente, como si no hubiese pasado nada. Estaba muy tranquilo. Bueno, señoras y señores, y en ese momento que Madelón se abrazaba con Olave, Olave lo quiso ir a abrazar al ruso, el ruso le dijo,
1: ¿sabía qué?
0: ¡Sabía! Acá estoy corriendo todo el partido, acá al lado mío está todo transpirado. ¡Sí! Bueno, señoras y señores, todo eso en el relato del Bocha Uriel.
3: 13 segundos, va a ganar Belgrano, va saliendo la pelota en el fondo, la juega en un costado, la roba el mudo, encara el mudo, liquide, la cambia para Hernández, gol, gol.

0: los hizo gritar a todos. El mudo los hizo gritar a todos. Se la dio Hernández como diciendo: toma, toma, pibe, toma y metelo definitivamente entre los cuatro mejores del país en el mes de la revolución. Revolución pirata, revolución de Belgrano, revolución celeste, revolución de Alberdi. El barrio, el lugar, el corazón, la casa, el sentimiento, la alegría. Belgrano ha ganado 2-0 y se metió en las semifinales del campeonato de primera división. Belgrano y un delirio impresionante, conmovedor, majestuoso, extraordinario. Belgrano y Córdoba va, y Córdoba va, y Córdoba va de la mano del pirata a buscar las semifinales. Córdoba ha ganado 2-0. El segundo, el pibe Hernández Ramiro. El primero de Sánchez. Se abrazan en la mitad de la cancha en el mes de la revolución. Revolución pirata en Alberdi y Belgrano semifinalista.
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0: Nota biónica con el Pato Sardelli. Tramo final de las 12 en punto, chicos, ¿eh? Tramo final de esta mañana para todos. Nos vamos, chicos. Nos vamos. Se termina. Última media horita. Gracias a todos. Laurita del Cetitón. Estoy escuchando desde Río Gallegos, Santa Cruz. Saludos para mis hijos que viven en Estancia Vieja. Yo acá estudiando a full, dice Laurita. Muy bien. Saludos muy grandes para toda la gente que está en el sur también de nuestro país. Algunos ya de los últimos mensajes, ya nos estamos yendo. Así que ya basta con Belgrano Prieto, ¿eh?
1: Sí, basta,
0: ya está,
1: basta,
0: ya cumplimos.
1: Basta.
0: Pasamos los dos goles.
1: Listo.
0: El final del partido. Ya hiciste toda la cábala. Ya está.
1: No, qué cábala.
0: Listo. Basta. Terminó. No se habla más de Belgrano. ¿Estamos?
1: Listo.
0: Bueno. Nadie me dice, Tito. Hace 7 años desde que estoy con un cordobés que los escucho. Por favor, dice Nadia, tirame una buena onda para River hoy. No tiene chance. No tiene chance. River hoy.
1: ¿Ah, no?
0: Noche,
1: ¿no?
0: No tiene chance.

0: El Charlie, qué lindo.
1: Che, Gerardo, te mando mensaje al Mechetitón. Acabo de subir al colectivo. Bueno, viene en la línea ahí del colectivo.
0: Sí. De Guineazú. Ya, Barrio Cabildo. ¿Están ahí pegados Guineazú y Cabildo?
2: No lo sé.
0: Supongo que es Guineazú, pero dice Guineas. Ya, Barrio Cabildo. Bueno. Sí, Guineazú está allá.
2: Claro.
0: Cabildo, ¿dónde está? Allá, digo yo, y la gente dice, suena norte. Está Guineazú. ¿Cabildo está pegado?
2: Ahí te digo.
0: Me perdí. Menos oriente. Pues tenemos el Cabildo acá en el centro.
2: Claro. No, ese es el Cabildo.
0: Claro, ese es el Cabildo acá en el centro. No, está pegado. Está medio lejos. El Cabildo del centro con Barrio Cabildo. Y con Guineazú. Está como patenete.
2: No, nada que ver. Uno es zona norte, otro es zona sur.
0: Está como patenete de copiloto rally, prato.
2: Y bueno, pero qué sé yo. ¿Sí?
0: Está buscando, le estoy haciendo tiempo, le estoy estirando, le hago chiste con el Cabildo del centro.
2: Claro, pero Guineazú no. En Guineazú.
0: Imagínate, te avisa tres curvas después.
2: No, Barrio Guineazú no está. No hay nada con que Cabildo nada. Cerca, ¿no?
0: Salvo que me haya dicho la chica, haya querido decir esto. De Guineazú. Hasta Barrio Cabildo.
2: Y te cruza la ciudad completa.
0: Te ha dicho todo el cruce. Bueno, subí el colectivo Chabatoni, una tecnología bárbara. La última vez que me subí tenía 18 años. Ahora tengo 36. No solamente la tecnología, sino que me siento en otro país, loco. Como si estuviese en Arabia con los perfumes del colectivo, dice. ¿Qué era? ¿A qué se referirá con los perfumes del colectivo, Prato?
2: No sé.
0: Dice que no sé si tomarlo en serio o no tomarlo en serio.
2: Claro.
0: Una tecnología bárbara. Hacía 18 años que no subía un bondi, ¿no? Bueno. Mejor. Ojalá.
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0: Chau, nos vamos, tenemos final, soy David Titi, el chico que esta mañana temprano, el chico del taller de Chapa y Pintura. ¿Te acuerdas, Prato?
2: Sí.
0: Esta mañana temprano nos mandó el mensaje.
2: Claro.
0: Entró mi primer laburo, loco.
2: ¿Viste?
0: No te lo puedo creer. Gracias, Titón. Gracias, Pocho, a su señora. Que la señora escuchó la bendición tuya y me lo mandó el Pocho. Pocho, anda a arreglar ese auto. Le dijo. Y ahí cayó el Pocho. Aplauso para la mujer del Pocho. Muchísimas gracias, Titón. Aguante Boca, el taller se llama el Box de los Monos. Ah, ya le cambiaría el nombre.
2: ¿Cómo es?
0: Pero bueno, no importa. Padre de Box, no, el Box de los Monos. Pero bueno, no importa. Ha entrado el primer laburito. Ahí al taller de Chapo y Pintura, cabrío, hasta mañana.

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1: Un joven motociclista murió este miércoles por la mañana tras ser chocado por una camioneta en la Ruta Nacional 9 a la altura de la localidad de Laguna Larga. Siniestro ocurrió entre las calles Vélez Arfi y Lea Meguino, dentro de la jurisdicción de esa localidad del departamento Río Segundo. Según informaron fuentes policiales, por causa que se investigan, una camioneta Nissan Frontier, conducida por un hombre de 34 años, oriundo de Pilar, impactó contra una motocicleta Honda Twister 250 centímetros cúbicos, manejada por un joven de 26 años, vecino de Laguna Larga. De acuerdo a las primeras versiones, el choque se habría producido cuando la camioneta realizaba una maniobra de giro sobre la calzada, aparentemente una vuelta en U, y terminó colisionando con el rodado menor. El gobierno financiará el gas importado para hogares en invierno. El gasto será cubierto por el Estado entre mayo y octubre, pero los usuarios deberán afrontar el costo más adelante en 6 cuotas. La medida no incluye a grandes industrias. Cami Franco confirmó su separación del Moneda. La influencia de Villa María anunció con seriedad el fin de su relación a través de las redes sociales y aseguró que ya no comparten los mismos proyectos de vida.
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2: ¡Sabanito, mira!

0: El Gran Bruno, señores. 14.85 la temperatura de en Córdoba. Vamos camino a una máxima de 21. Nos vamos. Se termina la mañana. ¿Alguien me dice, don? Yo no sé, la chica dice que mandó el mensaje. Pero yo me subo al bondi.
1: Sí.
0: Y sigo sintiendo los mismos olores a...
1: ¿A qué? ¿A qué? ¿A qué? ¿A qué?
0: No, no, los olores de... Bueno, vos has viajado mucho en bondi, Prato.
1: Ah, sí, sí, sí. No, nunca cambiaron los olores, no, no, es cierto eso.
0: Nos vamos, se termina la mañana para todos. Che, quiero leerles esto que me dejaron en mi casa. La Yanni me dejó en mi casa. Les quiero compartir con ustedes y su equipo y la audiencia. Arranqué con un emprendimiento con una amiga. Unimos las costuras y las manualidades en una página. De a poco vamos a ir subiendo nuestros trabajos. En este momento hay fotos de trabajos entregados y la idea es ir actualizando el material. Disfraces por pedido, para alquilar, maquetas escolares, souvenirs, banderines de tela, de papel, etcétera, etcétera, etcétera. Cualquier trabajo que necesiten pueden preguntar si lo podemos realizar, por si acaso en la página no se encuentra. Les mando a cada uno de su equipo, señor Titi. Escarapelas con moneda. Viste que se ven las fechas patrias ahora,
1: sí,
0: para todos.
1: Sí, claro.
0: Bueno. Como agradecimiento por su disposición, si es posible, mencione la página. Hay unos modelos ahí de escarapelas también. Espero que les gusten y puedan disfrutar nuestros trabajitos. Gracias, Titi. Feliz cumpleaños por el otro día y bendiciones. Y tienen una página en Instagram que es altosueño.cba. Altosueño.cba. El dibujo tiene un... El logo tiene un colibrí.
1: Ajá.
0: La página tiene un colibrí.
1: Bien, bien.
0: Fíjate, Prato, ahí, los trabajos que hace. Bueno, son emprendimientos, la gente no alcanza hoy en día las cosas.
1: No, claro. Nada.
0: Así que nos han enviado, toma, Prato. Deben ser todas iguales, mirá. La escarapela con una moneda de un peso.
1: Oh, qué bonita.
0: Mirá, muy linda.
1: Sí, quiero una.
0: Son todas iguales, a ver. Si no son todas iguales, la mejor es para mí. No, son todos iguales.
1: Son todos iguales. Menos mal, porque
0: bueno, son agarra la que quiera, pero
1: sos peleador.
0: Son todos iguales.
1: Bueno, dame. Agarra la que porque son lindas.
0: Pero agarra una sola, ¿eh?
1: Sí, una.
0: Muy, muy bonita. ¿Están ahí? ¿Entraste a la
1: sí,
0: página?
1: Sí, están, acá están. Sí, sí.
0: ¿Y qué más hacen?
1: Para cumpleaños, todas, adornos para cumpleaños. Sí, sobre todo para cumpleaños.
0: Acá está, mira. Centro de mesa para cumpleaños.
1: Claro.
0: Telones para cumpleaños.
1: Sí, sobre
0: piñatas
1: todo.
0: Para cumpleaños.
1: Todo para cumpleaños.
0: Maquetas escolares. Telones escolares. Son algunas. Y las escarapelas que nunca están.
1: No, no.
0: Bueno, entren ahí a altosueño.cba. Me encanta la gente, señores, que no se queda sentada esperando que venga algo, sino que hay que ponerse a hacer las cosas.
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0: Nos vamos, ganador para San Carlos, sábado 13. Una doble, Rogelio Oviedo 359. Tiene que ir directamente a Forja ese sábado, 13 de junio, el gran baile de San Carlos. Nos vamos, ¿eh? ¿Te quedó algo pronto?
1: Sí, los resultados del allanamiento llevado a cabo en el Centro de Capacitación de Transporte y Tránsito Municipal. La justicia investiga una presunta red de corrupción que falsificaba licencias de conducir sin exámenes previos a cambio de pagos en efectivo. Hay un empleado municipal, se investigan a varios más. Se trataría de una estafa que rondaría hasta el momento los 30 millones de pesos. Mientras tanto, se sigue investigando y reitero, habría más empleados municipales involucrados, además del detenido esta mañana.
0: Gracias, Roberto Carlos. Mirá, Noel, necesito mandar bendición también enorme para los chicos de Pánico. Abrieron el lunes, están en Escolástico Magán 1383, Barrio Mosconi. Todo lo mejor para ellos. Sí, por supuesto, todo lo mejor. Son los chicos de Pánico en Barrio General Mosconi. Salud muy grande para ellos, les va a ir muy bien. Che, Prato,
1: sí,
0: ¿te acordás el primer momento que saliste por radio? ¿Que tu voz salió por radio?
1: Sí, en la radio local en Elena.
0: ¿Ah, tenían radio ahí?
1: Sí, había una radio comunitaria, porque salíamos primero por parlantitos en los comercios. Era todo cableado.
0: Ah, pero era no salían radio convencional.
1: No, y después sí salimos al aire, sí. Después salimos al aire.
0: ¿Qué frecuencia era, Preto?
1: ¿Ah?
0: ¿Qué frecuencia era?
1: Oh, no me acuerdo.
0: Bueno, no me acuerdo. Pero te acuerdas el primer momento que hablaste por un micrófono y salió la voz.
1: Sí. Oh. Ah, eso va.
0: ¿Qué dije? ¿Qué fue lo primero que dijiste? No tenemos chance.
1: Era una transmisión de fútbol, sí.
0: No tenemos chance. No tenemos chance.
1: Ahí sí teníamos chance. Ahí jugaba el Elenense, sí.
0: Qué lindo recuerdo. 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
0: 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Nada más, señores. Primera vez, Tito, te cuento que desde que era chiquita los escucho. Me divierto demasiado, pero te cuento, Titi, hace días que estoy demasiado triste. Se me fue mi viejita. Y eso me desgarró por dentro. Pero ustedes me alegran. Todas las mañanas. Gracias por sacarme una sonrisa. Jimena, desde Altagracia, te mandamos un besito muy grande. Jime, y te invitamos a que mañana, nuevamente, 8 de la mañana, nos sigas. Trataremos de sacarte otra sonrisa.

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0: 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Hola, buenas tardes. ¿Cómo estamos, che?
1: El cañonazo.
0: Arranca el cañonazo de la tarde.

gente linda, buenas tardes. Nadie para de gozar, de hacer palmas, de cantar y de bailar en esta tarde hermosa, con mucho sol, con mucho cuarteto, con mucha alegría. Sí, señor, 17.2 la temperatura en la ciudad de Córdoba. Arrancamos, ¿cómo estamos?

Bueno, bienvenidos. Alegría para todo el mundo. Todo el mundo contento, todo el mundo feliz porque escucha la radio, porque escucha Cuarteto. Hasta las 5 de la tarde vamos a estar acá, ¿eh? Acá en el 92.3 y allá a donde no se encuentre, porque estamos en todas partes, ¿viste?

vamos a abrazarnos, vamos a cantar, sí señor. A disfrutar de estas 5 horas de radio, 4 horas y media con Loreta, acordate. Tenemos el Saladera, la programa vos, sí señor. Ayer Pupú, vamos a ver hoy cómo está la gente. Me parece que hay gente contenta de un lado y gente triste del otro. ¡Ay, ya la veo venir!

0: 12:45, mi Córdoba querida, ¿cómo estamos? Todos contentos, todos felices, todo amor, toda alegría.
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0: 12:45, dale, dale con todo, preparando la comilona, preparando algo livianito, algo contundente. ¿Qué onda, señora, hoy? Me va contando, también me gustaría saber. Ya está el mensajero, ya estamos con toda la gente linda que está del otro lado, señor.

Colorete, me dice Gonzalo. Colorete, poné la samba de Alberdi y de Waldo. Ah, Alberdi está de fiesta, ¿eh? Contento, la hinchada de Belgrano. Rumbo a las semifinales, el Pirata. Por el otro lado, sin técnico. Ay, me la veo venir. Ay, ay, ay.

0: la Valentina, pero qué lindo. Alegría para todos. Vamos con Tuti. Arriba, Papurri. Dale, dale, dale.
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0: adelante, zona baja del estadio. ¿Cómo anda, Núñez?
1: ¿Cómo le va? ¿Cómo anda? ¿Todo bien?
0: Bien, lo estuve escuchando ayer en la transmisión.
1: Ah, muy bien. ¿Y qué le pareció?
0: Bien.
1: ¿Por qué frenaste?
0: Sí. No, bien, porque creí que... No, pero bien.
1: Bien, la transmisión.
0: Bien, sí. muy bien. Lo estuve escuchando un ratito porque estaba haciendo cositas. Fui a buscar el álbum para Tubititas.
1: ¿Y lo encontraste?
0: Y lo encontré y estuve con Gonzalito ahí del kiosco. Así que me traje el paquete figurita y después...
1: ¿Qué haces, paquete?
0: No, sí, ya era...
1: Venía con paquetito.
0: Con una lámina de cuatro figuritas.
1: Ah, ¿y de qué país le tocaron?
0: Todos menos los argentinos. Sí. Nos tocó Nico Paz.
1: Sí,
0: el paquete que nos había regalado el kiosco El Molino.
1: Ah, muy bien.
0: No, en la lámina Nico no me Paz. Tocó nada.
1: Pero
0: bueno, ya le voy a mostrar ahí, lo filmé a Tubititas que, bueno, anduvo, bueno, ya sabes.
1: Va a ser figura Nico Paz. Este mundial.
0: Bueno, ojalá. Sí, ojalá.
1: Acordate.
0: Bueno, hoy la figura es el Club Atlético Belgrano.
1: Ah, no, sin dudas.
0: Cuénteme,
1: sin dudas.
0: Pero cuénteme su experiencia. En resumen, después de lo que ha pasado todo anoche, me dejaron sin ir a la cancha. El equipo deportivo de esta radio impresentable. Pero no importa, yo lo seguí porque soy un...
1: No, claro, vos formaste parte igual.
0: Sí, pero me dejaron afuera.
1: Y bueno, a veces te damos descanso.
0: Yo merecía estar en el palco anoche. Pero bueno.
1: En el palco.
0: Sí,
1: mirá,
0: señor.
1: Mira vos.
0: Como autoridad de esta radio.
1: Me parece que la mejor noticia de Belgrano anoche es que jugó muy bien, a pesar de que el chino no jugó bien.
0: Ajá.
1: Entonces
0: no entendí nada cuando lo sacaban al chino. El ingeniero se preguntaba una cosa.
1: También,
0: el chico Uriet, otra cosa. Ustedes que estaban ahí en la nebulosa, ¿por qué salió el chino? Cuénteme.
1: No, yo lo notaba cansado. No me metí porque era terreno de Maxi Molina.
0: No. Claro, porque vos estabas en la parte de Unión.
1: Yo estaba más para la parte de Unión, sí. Y me parecía que estaba cansado, que estaba extenuado el chino y que no había hecho un buen partido. Y por eso digo que es muy sano que Belgrano haya jugado bien lo mismo.
0: Claro.
1: Porque en gran parte del torneo lo que le pasó fue eso. El chino jugaba mal, Belgrano jugaba mal.
0: Claro.
1: El chino la gastaba, Belgrano ganaba.
0: Yo hago ravioles, ellos hacen ravioles.
1: Exactamente.
0: Claro.
1: Era muy chino dependiente. Entonces que anoche el equipo surja a partir de Adrián Sánchez, entró bien el mudo... Rigoni jugó el mejor partido desde que volvió a Belgrano.
0: Muy bien, no lo con Rigoni una cosa. Le hizo bien teñirse.
1: Puede ser, al final era el look lo que le faltaba.
0: Sí, totalmente.
1: Y bueno, después lo de Licha López, que no sorprende a nadie.
0: Licha,
1: ¿no?
0: López es tendría que estar en la saga central
1: nuestra. ¿De Boca?
0: Sí, bueno,
1: sí, tiene todo el nivel para jugar.
0: El presidente le abrió la puerta del baño para que se fuera por ahí. Así nos va también. Bueno, no importa, me haga poner loco porque estoy bien. Arranqué bien, estoy en positivo.
1: De Belgrano.
0: Sí, pero me acuerdo que Licha López no se fue.
1: Era ese ex Boca, justo.
0: Y el Cali Izquierdo. ¡Qué dupla, papito querido!
1: También en un nivelazo.
0: Pará.
1: No, bueno, está bien.
0: Ahí está, porque
1: actual
0: los extraño.
1: Actual campeón de la Sudamericana y figura en la final con Lanús.
0: Sí, sí. Igual, ¿qué pasa?
1: Pero bueno, sí, son cosas que pasan, ¿viste? También los jugadores van, vienen, suben el nivel.
0: La gente no le habló de mí ayer, los hinchas de Belgrano, porque...
1: Sí.
0: No me diga.
1: Definitivamente me habló de vos.
0: No me diga.
1: La gente estaba ansiosa de tu... Porque, porque yo todavía estaba afuera cuando vos todavía no habías dado el pronóstico.
0: Claro,
1: entonces
0: claro.
1: Estaba muy ansiosa de tu pronóstico.
0: Me voy a emocionar, vos
1: sabés. Bueno, sos medio ídolo, aparentemente, ahora en Alberdi.
0: Ah, no me digas.
1: Sí, bueno, qué sé yo, son cosas que también pasan.
0: Bueno.
1: Metilli hace un par de fechas era quizás el más insultado del plantel.
0: Y ahora es rubio y ojos celestes.
1: Anoche, sí, siempre lo fue, medio rubiacito.
0: Bueno,
1: pero...
0: Más rubio.
1: Sí. Y anoche se fue totalmente aplaudido. Me parece que algo parecido a Metilli estás viviendo vos en este momento en Alberdi.
0: Me parece que me voy a tener que comer un asado con el dientudo, Jesús María. Está contento el dientudo conmigo
1: está
0: también.
1: Está contento el dientudo.
0: Sí, se peló el dientudo, mira, están en semifinales.
1: Si algo no faltaba hacer eran asados en la casa. No sabe lo que era Alberdi.
0: ¡Ay, qué lindo!
1: No sabe lo que era. La próxima, anda.
0: No me invitaron.
1: Bueno, pero te estoy diciendo eso.
0: Ya soy humilde. Lo mío siempre fue el perfil bajo.
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3: ¡Vamos!

0: ¡Los aplausos! ¡Sí, eh!
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2: Dio vuelta en U en una ruta de Córdoba y mató a un motociclista. El joven motociclista murió este miércoles por la mañana tras ser chocado por una camioneta en la Ruta Nacional 9 a la altura de la localidad de Laguna Larga, en el interior de Córdoba. Una camioneta conducida por un hombre de 34 años, oriundo de Pilar, impactó contra una motocicleta manejada por un joven de 26, vecino de Laguna Larga. De acuerdo con las primeras versiones, el choque se habría producido cuando la camioneta realizaba una maniobra de giro sobre la calzada, aparentemente una vuelta en U, y terminó colisionando con el rodado menor. Rescataron a 18 personas que eran explotadas en un taller clandestino en Buenos Aires. Un allanamiento permitió rescatar a 18 personas que eran sometidas a condiciones de esclavitud en un taller textil clandestino en el barrio porteño de Villa del Parque. Según informaron las autoridades, el lugar ya contaba con una clausura previa, pero continuaba operando de manera ilegal bajo un régimen de explotación extrema. Atenas perdió ante Argentino de Junín y descendió a la segunda división. Atenas no pudo forzar un quinto juego ante Argentino de Junín en la lucha por la permanencia en la Liga Nacional de Básquet y descendió en la segunda división por segunda vez en su historia. El griego cayó de visitante por 11 puntos, 88-77, y el dueño de casa se quedó con la serie por 3-1. La debacle de Atenas, una lástima. Bueno, 13-2 minutos.
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Qué lindo la patrona, señores, girando para todos ustedes. Hora 13 con 6 minutitos. A ver qué dicen los mensajetes de la radio, que estamos con Tuti, sí, señor. Colorete, ojalá me leas, así como te escucho todos los días, desde el lunes te estoy mandando mensajes. Bueno, podés preguntar cuándo habilitan la tarjeta social, estoy re necesitada. Muy bien, le estamos preguntando y lo vamos a averiguar, mi querida María Alejandra, cuándo habilitan la tarjeta social. Colorete y Freidor haciéndole el aguante ayer en la cancha con la banda, Cela, Rayán, Ti, El Chino, Tonga, Rodrigo, Román, Chavo y yo, Fabio, el Pirata Morán, aguante el Pirata, carajo, en breve te cae la camiseta, color, ya está todo hablado. Vamos, el Pirata. El Pirata Morán, ¿cómo está todo? Mirá, me manda la foto. Todos en la cancha ayer, preparándose para lo que fue la victoria del Celeste. Celeste por 2-0. Hermoso día, ¿verdad? Colorete, anoche se volvió a demostrar quién manda en Córdoba. Pasamos a semis. El sábado hubo una violación. Bueno. Para rematar, la dejamos sin técnico. Colorete, te cago amando. Belgrano de mi vida, soy Diego. Bueno, Dieguito, bárbaro. Colorete, el 70% de Santa Fe te felicita, al 70% de Córdoba. Bien ahí, piraron. Piratón, se te agradece. A Tomás Ferné. A Tomás Ferné, dice Ale, el sabalero. Claro, los hinchas de Colón están contentos que quedó afuera Unión.

0: Felicítalo a Núñez, se pasó y encima debe ser de Belgrano. ¡Qué grande! No, es de Vélez, Núñez. Quedó afuera. ¿Eh? Colorete, fin de campaña, Colorete. Se terminaron los de Milanesa con pan de ayer. Por megáfono, a Patroclo, que vaya haciendo número nomás. Perdón, no entendí nada. Para que me mande una foto. ¡Uy, mira lo que sé! Estas papas son al horno, ¿eh? No, estas papas son al horno. Y este matambre es de cerdo. Y este pan con miga, y esa ensalada que asoma por ahí, y el fernet que está a medio, ya se tomaron la mitad de la botella, y el limón. Dios. No, no, esto es todo lo que está bien, muchachos, ¿eh? Los odio, ¿eh? Con todo cariño, ¿eh? ¡Qué lindo! Acá haciendo un pollito a la pizza, al en horno, a leña, esperando a la jefa que llegue de trabajar y contentísimo, che, por el pirata, ¿eh? Soy de Santa Fe, obviamente hincha del único campeón de la ciudad, Walter El Peco de Santa Fe, ¿eh? Tan contentos los hinchas de Colón, tan contentos.
1: ¿Pollo a la pizza?
0: Pollo a la pizza, no lo comí nunca.
1: No, yo tampoco.
0: La verdad que debe ser pollito, no, debe ser pollo deshuesado.
1: Ah, como que le va a
0: vuelta y vuelta. Digo yo,
1: ¿sí?
0: Mostrame la foto, hermano, que esto es nuevo para nosotros, Desde Arroyito, Córdoba, Colorete, kiosco El Gomín, no hay promo hasta que no se vaya el frío. O sea, hasta diciembre, más o menos. Colorete, Horacio Jiménez de Toay La Pampa, gracias por tu compañía. Bueno, gracias a la gente. Hora 13, 9 minutitos, vayan programando la ensaladera, muchachos. El Pachi de Tirolisa, hermoso día, ¿verdad? Qué hermoso ganar anoche, Colorete. Gracias, Belgrano, de mi vida. Te cuento que estoy odiado, Color. Amanecí para atrás, engripadazo. Le mandé un mensaje al jefe y no me creyó. Pero bueno, ya se le va a pasar, calculo yo. Estamos en semifinal, Colorete. El resto no importa. Encontré en el freezer la carne a la bandeja que me sobró del bautismo del Pachi Mini. Así que le mandé unos fideos frescos. Mirá el resultado. Uy, uy, la carne a la bandeja tipo desmechada.
1: Sí.
0: Con fideo ahí. Nah, sabe lo que el pre... Ah, papito.
1: Qué bien.
0: No, lo que está esto es todo lo que está bien, ¿eh? Bueno, se está alimentando bien la gente. Me parece
1: sí,
0: perfecto.
1: Miércoles. Levantame la palma.

que está La Palma. ¿Alguien se palma esta noche? Si se sabe en este tema, lo cantamos todo, pero de principio a fin. A ver. Con las manitos arriba, con las manitos arriba.

0: es el día mundial. No argentino, sí, sino mundial del mundial. Entrenador de fútbol. Pero bueno, como bien. Es mundial, le mandamos un saludo grande a todos los entrenadores, al ruso Cialinski, que está pasando un buen momento.
1: Sí, claro.
0: A Carlitos Tevez, que no está pasando un buen momento. Y al traductor, el igual que vos.
1: Supuesto,
0: vos traductor. Sos traductor también.
1: ¿Por qué?
0: Y porque vos sos traductor en la conferencia de prensa de acá en el Gol.
1: Uy,
0: y el
1: otro,
0: y el traductor es el traductor de Bielsa. Así que le mandamos un saludo a entre tantos técnicos de fútbol, por supuesto, le mandamos un saludo grande. Hoy es el Día Internacional del Hummus. ¡Ay, oh, el de berenjena, el preferido!
1: Me gusta, che. Me gusta el hummus.
0: El hummus de berenjena, me encanta. Riquísimo, espectacular. Hablando de berenjena, ¿a dónde estuve hoy?
1: ¿A dónde estuviste hoy?
0: Río Verde.
1: A Río Verde.

0: gente. ¿Viste que el otro día fue Waldo?
1: Ah, sí.
0: Y me contagié. Fui hoy también.
1: ¿Y a vos sí te reconocieron?
0: Y traje
1: a Waldo no.
0: Y traje berenjena. No, lo conocen. Igual, viste que Waldo es perfil bajo.
1: Waldo es perfil
0: bajo. La gente está pidiendo la samba de Alberdi, pero la samba de Alberdi...
1: Está en Instagram.
0: Ya la subimos ayer. ¿Dónde está? En el Instagram.
1: En el Instagram.
0: Es con el resultado del clásico.
1: Claro.
0: Ahora que la gente quiere que todos los partidos hagan una samba de Alberdi.
1: Otra samba de Alberdi.
0: Sandoval. Pero bueno, imagínate cómo está juntando. Yo les digo a los hinches talleres para el sábado, porque se va a poner insoportable. ¿Cómo está juntando cositas, Waldo, para el sábado?
1: No, pero nosotros tenemos que contrarrestar, porque si no, no vamos a tener oyentes de talleres.
0: No, obviamente. No, nosotros tenemos oyentes de todos los cuadros y de las simpatías futbolísticas del mundo.
2: Quería saber cómo habían salido talleres.
0: Bueno, ahora ya nos juegan. Bueno, empecemos. Motivo,
1: a la
0: Waldo,
1: cabina.
0: Bueno, pero bueno, así que me traje berenjena. Y hoy pego dos gritos y pido un hummus.
1: No, bueno.
0: Vas a ver.
1: ¿Cómo se hace el hummus?
0: Mira, yo sé que...
1: Lo compras hecho.
0: No, lo hierve. ¿Qué? No sé si se hierve. Algo le hacen a la berenjena, después lo ponen en la... Esa que... ¿Cómo se llama? ¿La mini pimer esa?
1: Sí.
0: Algo le mete, no sé si aceite, qué sé. No sé, es muy rico. Yo no lo hago nunca porque no lo sé. Pero no, en mi casa sí, mi señora lo hace, así que espectacular. No, me pego dos gritos, mañana tengo humo para todo el mundo. Hoy es el Día Mundial del Cóctel.
1: Del cóctel.
0: ¿Algún cóctel preferido?
1: No. Me mataste. Cuba Libre.
0: Cuba Libre. No sé si
1: será cóctel, pero bueno. ¿Entrará como cóctel?
0: Qué sé yo, bueno.
1: ¿El tuyo?
0: El mío, cualquier cóctel que sea rico.
1: Me mataste a mí ahora de siempre.
0: Es que no sé cuál es. A ver, un trago, un cóctel.
1: A ver, ¿cuáles son los cócteles?
0: A ver, fíjate cuál. Y te voy eligiendo uno.
1: Lista de cócteles.
0: Lista de cócteles. A ver,
1: porque. Lista de cócteles más populares. Lista de 20 más 1. Oh,
0: no, tírame 5.
1: Bancame que.
0: Sí.
1: Pero igual. Ahí está, ahí se abrió.
0: Sí.
1: Los cócteles, margarita, mojito.
0: Mojito me gusta.
1: Me encanta.
0: Sí.
1: Gin tonic. Ah, bueno, me gusta.
0: Ah, bueno, son todo igual.
1: Caipiriña.
0: Caipiriña es el número uno para mí, ¿eh? A mí dame caipiriña y soy el tipo más feliz del mundo.
1: Este no tomé nunca. Manhattan, whisky y vermú rojo.
0: No, yo me corto el pelo acá, pero en Rondó, ahí
1: claro,
0: en la calle Manhattan.
1: Claro, en el salón, decís
0: sí,
1: vos.
0: Sí, sí.
1: No, este es el cóctel.
0: El cóctel.
1: Piña colada.
0: ¿Para qué tiene el Manhattan?
1: Whisky y vermú rojo.
0: Whisky y vermú. No lo probé nunca.
1: Nunca, che. Yo tampoco.
0: Fortabat, ¿eh? Sí.
1: Caipiriña, sí. ¿Cómo me gusta la caipiriña?
0: No, la caipiriña es todo lo que está bien, ¿eh? Cachaya. Qué lindo.
1: Piña colada.
0: Cantante de Córdoba, de la música acá, desde acá.
1: Sí.
0: Se fue hace un tiempo a Brasil.
1: Ajá.
0: Desde que volvió, no sé, creo, tenemos más o menos 4 años
1: sí.
0: De viaje, tiene la cachaya en la casa. Pero no me invita, o sea, no me la trae en radio.
1: No.
0: Ni tampoco me invita a la casa a buscarla, ¿viste? Decir, bueno, venía a buscarla. Voy un día a la mañana, no hay drama, no hace falta que me invite a comer.
1: ¿Qué es para vos la cachaya
0: cerrada, claro,
1: que tiene?
0: Y porque yo quería hacer el mismísimo.
1: Sí, el
0: compras Lima.
1: Claro.
0: La próxima vez que vaya a Río Verde, ahí en Semillete, le compro
1: en
0: Lima.
1: Río Verde no. Pero en todos los otros lugares cara la Lima.
0: No, pero Río Verde es más barata. Río Verde tiene
1: sí,
0: el mejor
1: sí.
0: Precio. Y entonces ahí me hago una caipiriña. Azúcar impalpable.
1: Uy, qué bien.
0: No
1: después
0: sé si
1: la caipiroshka, que no sé cuál es la.
0: Es con vodka. Es con vodka. La piña. Iriña es con cachaya. Irosca es con vodka.
1: Ah, pero cómo pegan.
0: El árbol de la vida. Te voy enseñando
1: muy
0: cada
1: bien.
0: Vez más cosas.
1: Tome las dos ni pregunta que tenía.
0: Bueno,
1: daiquiri.
0: Daiquiri, sí, pero es el cóctel más,
1: sí.
0: Más.
1: Es de los niños.
0: Más impresentable que hay. El
1: es para niños.
0: Ay, daiquiri de frutilla.
1: Bueno, no. Tranquilo. Hay gente que le gusta. Cosmopolitan.
0: Sí, bueno.
1: Vodka triple seco, zumo de lima y zumo de arándanos.
0: ¿Sabes qué es el zumo, no?
1: El jugo.
0: Sí, está bien.
1: Sí.
0: Bien, muy bien.
1: Ah,
0: bien.
1: Bueno, disculpame.
0: Está con el árbol de la vida.
1: El pasquense el otro día.
0: ¿Podemos terminarla?
1: Sí.
0: Porque si no vamos a seguir un rato.
1: No, yo te seguía nombrando
0: no,
1: hasta que
0: 20,
1: me cortes.
0: Te dije dame 5.
1: Ya te di 6.
0: Dame lo último.
1: Martini, ginebra y vermú seco.
0: No, ginebra ya te dije, me pegó mal. Nos chupamos en la casa el marito.
1: Y ya ahí empiezan nunca... las raras, que no conozco ninguno.
0: Después vamos a seguir con los cócteles. Pues está bueno, está lindo para...
1: Está bueno, Sex on the Beach.
0: Se termina la época de cócteles. Eso es más para el verano. Ahora hay que tomar espirituosa. 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Ahí si tienen algunas espirituosas que nos alcancen. Eso es lo que tenía en la Ginebra Rosa.
1: Sí. Donde
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1: Ese es un espirituoso.
0: Ya le voy a hablar al
1: sí.
0: No sé, yo te dije que la Ginebra no, pero esa rosa
1: pero
0: tiene
1: esa
0: una pinta.
1: Rosa,
0: atento, Orly. Atento. Global Distribuciones. Atento.

0: ¿cómo le puedo decir? Hoy es el día del técnico.
1: ¿Sí?
0: Mandamos saludo a quién, a toda la...
2: ¿El técnico?
0: De Ludo.
1: Bien, ¿sí? Ay, se te enojó.
0: Se me enojó no. El señor Diego Macaño, técnico de el Instituto Peña.
1: Ah.
0: Que ha dirigido a Toby Titas.
1: Pero recién empezábamos,
0: yo, sí. Yo lo tenía pautado el saludo para Dieguito Macaño a las 14:40.
1: No, es como los cócteles.
0: Claro,
1: nosotros cinco, claro, nomás, claro. Con todo.
0: Yo iba a ir con todos los técnicos. Sí. Pero bueno, le mando un abrazo grande al técnico Dieguito Macaño, que fue el director técnico que formó a esta joya que tenemos en la familia.
1: Ah, muy bien.
0: Sí.
1: El 2 de la.
0: El Dilolo que tenemos en la familia. Sí. Bueno, el Lisandro,
1: Lisandro López
0: que tenemos en la familia. Por el otro día, pero si no, bueno. El Ayrton Costa, bien, el Ayrton Costa de la familia.
1: Me gusta.
0: El bien. Ayrton Costa de la familia, así que le mandamos un abrazo grande, Dieguito Macaño, que debe estar trabajando. ¿Para que pongo comillas al lado de dando? Sí.
1: En su día no le pegue.
0: No.
1: Está laburando.
0: Trabajando allá en CPC Colón.
1: Sí.
0: Así que, bueno, le mandamos un abrazo grande, Dieguito. Técnico muy campeón de la LIFI.
1: Ah, de la LIFI.
0: Vendría a ser el Ale Ferguson de la LIFI. Ganó en prácticamente todas las categorías.
1: ¿Qué comparación?
0: Sí.
1: ¿Tobitita jugó en la tele?
0: Sí, jugó en el Canal 12.
1: ¿Sí?
0: Sí. Quedamos fuera con el 5 Río.
1: No.
0: Sí, la posta.
1: No me dame bota, semifinal. El recuerdo del día.
0: Y bueno, me acuerdo.
1: ¿Se comió algún gol el DT?
0: Qué sé yo. Sí, no me acuerdo cuánto perdimos, si 2-0, 2-1. Ay, nomás, fue estaba peleado.
1: Bueno, bien.
0: Flaquito
1: bien.
0: Hizo el gol, digo, el kilo, parió. Y estábamos todos con las remeritas.
1: Habrá sido Panichelli, ¿no? Porque,
0: No, pero bueno. Pero qué sé yo. Bueno, ya está. Pero le mandamos un abrazo grande. No llegamos a la final de Canal 12. Pero estuvo.
1: Bueno, bien.
0: Le ganamos la Copa Mastercito al Taborín. Ahí tenés, Taborín.
1: Ahí está.
0: Y bueno, pues sí, se la ganamos hermosamente. Ganamos ahí, que estaba Tobitita. Estaba,
1: muy bien.
0: Sí, el central jugaba Ayrton.
1: Seguía jugando,
0: ¿cómo?
1: ¿Desde esa época jugaba de central?
0: Sí. En vez de decir, ya arrancó, esa era su posición.
1: Mira.
0: Así que era cuatro, más que todo.
1: Ah,
0: más que todo
1: se
0: cuatro.
1: Fue tirando para adentro.
0: Onda, sí. Como el que tenemos que de barba en Boca, que el papá está en América. Figal. Onda Figal, que después se fue tirando para el centro.
1: Se tira para el centro.
0: Sí. Pero ya está. Así que un saludo grande, Dieguito Macaño. Ya no tenemos más ningún compromiso, nada, porque ya no juega mal, chico, con él. Ya está jugando en la trampa ahora.
1: Ah, compromiso de amistad.
0: Sí. Bueno, ya te saludé, sí. Diego, no rompa mala bola, y algún día abrí las puertas de tu casa, porque seguramente asador debes tener, ¿no? Bueno, hay que usarlo.

0: repetir la banda de Carlitos, señoras y señores.
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1: De amor, de dolor. Papa banana, pregunta Rodrigo si tengo idea cuándo hace un baile Ulises. Ya nos fijamos, ya vemos. Colores, esta noche soñé con Manuel Bessia. Te decía vos que pasé los dos goles de Belgrano, así que los vas a tener que poner. Bueno, Marcelo, listo, ningún problema. Ya ponemos los goles de Belgrano para la gente. Colorete. ¿Me podés averiguar cuándo juega el Bayern de la Ribera? Ya irán a inventar una copa para el eterno suplente Paredes, dice Patricio. Colorete, ¿en tu casa también juegan? No, bueno. Colorete, paguen el fernet, por favor. Omar Luna y el Pedro Olariaga, enano y la Lora quieren cobrar la apuesta.
2: Atención, Omar Luna, atención a Pedro Olariaga, preparando el pago del fernet.
1: Que paga las apuestas. Vamos preparando la ensaladera. Colorete, ¿quién es el técnico de Belgrano? ¿El ruso o Juanca Olave? ¿Cómo habla Olave? Se lo preguntamos a nuestro enviado especial anoche.
3: El técnico es el ruso.
1: Ah.
3: El ayudante es Olave y se dice que es el heredero.
1: Obviamente va a ser. ¿Te das cuenta?
3: No, viste, bueno, va a ser podía próximo pasar técnico. De que el ruso no llegue hasta fin de año.
1: No.
3: Puede pasar en este fútbol.
1: Sí, puede ser.
3: ¿Por qué no?
1: Sí.
3: Y bueno, en ese caso iba a estar complicada la continuidad de Olave. Pero sí, se dice que el ruso ya tiene todo listo para el año que viene no ser más el técnico de Belgrano y que en ese lugar quede Juan Carlos Olave.
1: Colorete, pásame el gol de Metili del sábado. Mamiar, por favor, poné la canción del Mundial. Cordobés, vamos a Argentina. Colorete, mirá las empanaditas que me estoy clavando en Salta. Lo mejor del mundo y con la salsita que no puede faltar. Un abrazo, aguante Talleres, ya vendrá lo mejor. Rodrigo Juárez, cordobés, que vive en Salta hace 2 meses. Pero mirá qué lindo, ahí está, salsita que viene en una bolsita atadita y las empanaditas que vienen en la caja y se va a morfar las 6 empanadas, parece. Muy bien, perfecto. Desde Frankfurt, Alemania, tirando algo a la parrilla, decile por megáfono al negro Franfan que me transfieren los 100 euros que perdió el domingo pasado. Colorete, ¿qué opinas? Bueno, ¿qué opino de la parrilla? Pareciera que fueron unos bifes de chorizo que están bien, vuelta y vuelta, yo lo dejaría un poquito más. También el tomate partido, como hacen los chicos de la cantera.
3: Muy bien.
1: Y, por supuesto...
2: ¡Atención, negro! ¡Franfran, atención!
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2: Pagando los 100 euros, por favor, negro Franfran, después del taller de Belgrano.
1: Me parece que el megáfono está funcionando mucho, ¿eh? Mira, hablando de la cantera, los chicos ahí, el Tommy y el Bruno, en la cantera.
3: ¿Y qué
1: el
3: ves?
1: Río Segundo, el Parate, milanesa de pollo con papa frita y arroz.
3: ¡Uy,
1: qué rico! Buen provecho, muchachos, los odiamos con cariño. Ayer comí costeletita de cerdo con arroz.
3: ¡Uy, qué rico!
1: Y ensaladita de tomate con huevo duro.
3: ¿Con limón?
1: ¿A qué?
3: A la costeleta de cerdo.
1: No, ni en pedo, está loco.
3: ¿Por qué?
1: Nah,
3: qué riquísimo.
1: Está loco vos, dejá. No me arruiné el día que vengo bien, dejá.

0: Colorete, qué grande el pronóstico del que más sabe de fútbol. Dijo que ganábamos los 90 minutos y así fue. Sin duda, sos el que más sabe de fútbol en el país. ¿Qué país? El mundo, diría yo, Colorete. Vamos, Color, el pueblo pirata Chaca. Gracias, Chaca, querido. Te mando un gran abrazo. Uno está un poquito fina, la nube Golius. Así que, pero bien, bien, bien. Vamos a repasar un poquito lo que pasaba ayer.
1: Bueno, para qué oportuno.
0: No, los chicos de Control me dicen, de Control. Tengo todo, Colorete. Era vos. Bueno, vámonos. Más que no decaiga. Sí. Acá estamos. La. Señoras y señores. Ya está abierto el ingreso a la cancha. Ya está ingresando la gente al estadio. Dos horitas antes para ubicarse. Relata el Bocha, comenta el ingeniero. Llevan como 20 monos más, ya, ¿para qué tanta gente? ¿Para qué? Atención. En la nube Golius afirma que va a haber un ganador y un perdedor en los 90. Yo por ahí pienso que puede llegar a ir a los 120 el partido. Pero para el infarto. Para el infarto. Queridos amigos, hoy gana Hoy gana gana Belgrano. Señoras y señores, por lo menos así lo veo yo. Y la nube Golius gana Belgrano, envío un anímico. Hasta mañana.
2: Ah. Acaríciame, sáltame y... ¡Presioso!
3: Le va a pegar Rigoni. Ahí está Rigoni para darle. Se levanta el grito de Belgrano. Estamos en 20 minutos del segundo tiempo. 0-0. Viene para pegarle Rigoni. Va a buscar de arriba Belgrano. Míralo al Licha. Mira quién va a buscar arriba. Espera también Gutiérrez. La pelota quedará en el área. Viene al centro. Arriba Boca.

0: Romero y por ahora está entre los cuatro mejores del país. Belgrano gana. Adrián Sánchez, un tal Sánchez, de cabeza al gol.
1: Acaríciame, sáltame y decilo vos.

0: Bueno, ahí estaba la Flor Álvarez, señoras y señores, con un poquito de qué locura, con un poquito de... Ah, Lugra, está bien, me había olvidado. ¿Cómo anda, Luc? ¿Todo lindo? Debe estar contento. Lugra no es de Belgrano.
1: De Talleres. Ah, sí, sí, sí.
0: Ah, mira vos.
1: Es matador. Igual no le gusta mucho decirlo.
0: No le gusta.
1: No. Así que no lo.
0: No, yo lo digo. Que, bueno. Que yo, nosotros los periodistas tenemos que dar todo lo que sabemos.
1: Está
0: sí,
1: bien.
0: Señor. Sí, sí, sí. Vos también te sentís. Colorete, colorete. Y que ya subiste como mil historias. Colorete, colorete. Un saludito, colorete. Que la Ceci me tiene pintando mañana en su cumple a hacer viborita si me trae algo para tomar. Bueno, atento, Ceci. Alegría para todos. Colorete, si salen, bueno, salgo ya de Pilar y te lo llevo. La primer tanda, el gordo Dinfli. ¿Qué me mandó?
1: ¿Qué ves?
0: Salamine.
1: ¿Qué viste? No.
0: Salamine cortadito, chanfleado con pan. Primera tanda del gordo Dinfli. Si salen bien, gordo Dinfli, Alvear 139. Se agrandó la familia Dinfli, ¿no? Acuérdate, porque están varios acá que...
1: Porfa.
0: Me los traen a mí, pero miran con una cara de lástima como el gato con bota en las películas Shrek. Entonces
1: porfa.
0: Digo, bueno, les doy uno.
1: Porque Babay encima soltó la mano.
0: Babay no soltó Babay la mano.
1: Babay ha mandado incluso, decía Núñez.
0: Está de luto, Babay, si volvés a perder el clásico. Allá se ve qué.
1: No seas así.
0: Colorete, qué lindos relatos. Ya falta menos para el Mundial. Poneme algo de Cordobés. Vamos a Argentina, sonaba esta mañana. Bueno, los parientes de no sé quién me están pidiendo canciones. Colorete, este muchacho es cábala. Lo quiero siempre por Alberdi. Saludos desde Bulonería Aldeco. Saludos para este crack. A ver, hay foto. Mira vos. No podés creer.
1: ¿Quién?
0: Mira vos, Sonso, está acá.
1: No lo encuentro el mensaje.
0: Pero ¿qué hace? Con acá amigo está, acá está, Aldeco. Acá Dios mío. Bueno. Reíte en la foto, siempre con esa cara. Pobre, Aldeco, mira con toda la onda que le pone a la
1: te
0: foto.
1: Te paso. Mueve. Estuvimos hablando ahí un ratito.
0: Aldeco jugó en Belgrano, ¿sabió?
1: Ah, mira.
0: Es jugador fútbol.
1: Mira sí. Vos.
0: Sí.
1: Es el que le dije, vos sos el que fiás los bulones. Me dijo, claro, soy yo.
0: Claro,
1: sí. Ya, vamos.
0: Tuviera una carnicería, no estaría tan fiado así, pero
1: no,
0: bueno.
1: No, pero él es solidario.
0: ¿Cuántos bulones va a comprar en tu
1: Quieren
0: vida?
1: Quieren defenderlo, como verás.
0: Está bien.
1: No, es lo más grande que hay.
0: Quedamos así. Saludos para el viejo y para los changos que estamos full acá en la obra, Colorete. Con la masilla desde La Rioja, Marcelo. Hola, Marcelo, la gente linda de todo el país.
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0: Me pregunta Lucas, lo de Sánchez, freidora, en Belgrano, ¿sería el refuerzo del año en Córdoba?
1: Puede ser, che. Puede ser. Gran refuerzo, Adrián Sánchez. Sí.
0: Bueno. Colorete, o sea, que la bronca tuya es con el limón. ¿No le gusta el sabor ácido del limón a Coloretito? Hay que echarle limón a todo, dice Nico de Guiñazú.
1: Coloretito sí, me gusta.
0: Al gancia, al matambre de cerdo.
1: Sí.
0: A
1: la milanesa de pollo.
0: A la milanesa de pollo, a la milanesa de carne.
1: ¿A la de carne también?
0: Sí, ¿por qué no?
1: Me sorprendiste con eso.
0: Sí, arriba, sí.
1: A la tortilla de papa.
0: Hasta ahí llego. Sí. Walter me dice que nos envió la foto del pollito a la pizza. Es un manjar. A ver. Sí, veo algo acá. No es una cosa así, pero bueno, está bien. Eso, es lo que te dije yo, pollito deshuesado, ¿no? Con salsa y queso arriba.
1: Sí, no llego a entender qué parte del pollo.
0: Sí, no, la foto es muy cercana, pero
1: muy descriptiva,
0: una lluviecita de orégano, papi, te voy pidiendo.
1: Ah, sí, vos, cierto eso.
0: Sí, puede ser.
1: El orégano.
0: Sí, señor. El Carri, Colorete, miré esta foto con mi hermano Marcos. El Lamin Yamal de la Sub-50, en la cancha del Diquecito, jugando para Rivera. Nuestro entrenador en ese momento era Cacho Cara de Vieja Romero. Ídolo del Huracán de los 70. Aprovecho para mandarle un saludo. Un gran DT. Hoy es el día mundial del entrenador.
1: Muy
0: así
1: bien.
0: Que mira, el Carri con el hermano. Oh, mira, eran purrete en esa época. Mira qué lindo. Ven esa fotardi, camiseta azul. Qué lindo. El Carri tiene que. El Carri Sobol que tiene el pantalón de la AFA. Sí. Mira que bien, el de medias azules. Está bien, espectacular, Carri, querido. El Lamin Yamal de la Sub-50. Véndelo algo a tu hermano también.
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0: Bueno, nuestro querido Gustavito, el florero, el florista, pasa los goles del Pirata para los pechos fríos de Pavlovsky, al negro matador, que ayer pedían que ganemos. Bueno, ahí tienen. Ahora se vaya a seguir poniendo dermisina. Vamos, el Pirata. Mamá Elvesia festeja desde el cielo. Qué bárbaro, qué bárbaro. Hey, no la dejan tranquila, mamá Elvesia. Y la sigue. Vamos todavía. Que no decaiga. Arriba Belgrano, semifinales.
3: Gracias, segundo. Bye.

0: pirata del verde y Belgrano semifinalista.
1: Quería saber cómo había salido Talleres, si me podía informar.

0: vamos colores de que Córdoba va, Córdoba va, Córdoba
1: canta
0: va.
1: Ahora.
0: Con el chino, el Franco, el Emi.
1: Ahora lo salvo
0: el
1: chino.
0: El pirata está en la semi. Entre llanto y muchos gritos, lo corrieron a Carlito. Córdoba va, Córdoba va, Córdoba va. ¡Vamos, Colo querido!
1: ¡Ay, qué lindo! ¡Está poeta el Franco! Ay.
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0: Catamarca, colorete fritito, todo bien. Te faltó decir que el limón va para el locro también. Y si no hay vinagre, es para el guiso de arroz, va como piña. Y sí, lo del pollo a la pizza es una locura. Deshuesar todo el pollo. Le pones un papel Folex. Aplastás un poquito para que quede todo en un espesor uniforme y la cocción sea pareja y lo mandás a la parrilla del lado de la piel. Bien doradita, lo das vuelta, cocinas bien y para finalizar volvés a darlo vuelta, cosa que la piel quede para abajo y le pones salsa, queso y lo que se te ocurra. Entonces al cortar, la piel cruje, cualquier si fuera el piso de la pizza. Un amor. La poesía. Hoy Racing contra todos, colorete. Contra Chiqui Tapia, su hembrita, el jugador más nefasto de la historia de la selección, Di María. Te metiste con Di María, pará, che.
1: La selección hizo mucho, Di María.
0: Pará, tarado.
1: Tres goles entre finales.
0: Pero qué te pasa, pedazo de Gil, anda a ganarlo el partido.
1: Y dijo nada, que su equipo juega, se acordó de jugar
0: hace un partido que se acordó de jugar ahí, con todo el quilombo interno que tienen. Son una novela ustedes también, Dios mío.
1: Lo del locro no fue irónico entonces.
0: No.
1: ¿Le pone limón al locro en serio?
0: Bah, así le va también.
1: Uy, Dios.
0: Milanesa va con vinagre, colorete. Ustedes le sacan el asiento a la bici. No, ese es tu hermana, Agustín.
1: No.
0: Pero le dicen unas cosas. Pero pobre Agustín. Bueno, ¿qué querés? Pero si en el barrio dicen eso, boludo, ¿qué querés que haga?

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1: Rastrearon un celular robado y encontraron más de 80 escondidos en un departamento del centro. La investigación comenzó por el robo de un teléfono con geolocalización. En el allanamiento hallaron decenas de celulares de alta gama envueltos en papel aluminio. Durante la requisa, los efectivos descubrieron además una gran cantidad de dispositivos electrónicos que estarían vinculados a otros hechos delictivos. Polémico posteo de Donald Trump con la bandera de Estados Unidos en el mapa de Venezuela. Donald Trump publicó en su plataforma Truth Social, viste cómo estoy hablando, me voy al mundial ahora, una imagen que muestra a Venezuela con una bandera de Estados Unidos y la leyenda Estado 51, misma que fue retuiteada por la Casa Blanca. El post, difundido mientras viajaba a China, reavivó la polémica sobre la soberanía venezolana y la relación bilateral. El gobierno no permitirá el ingreso de deudores de la cuota alimentaria a las canchas. El gobierno nacional formalizó una ampliación del programa Tribuna Segura que prohíbe el ingreso a los estadios a quienes figuren como deudores alimentarios, según una resolución publicada hoy en el Boletín Oficial. La ministra Monte Oliva, en un mensaje publicado en X, explicó que la medida se pensó junto al gobierno de la ciudad. En ese post sostuvo textualmente: el que no cumple con sus hijos, afuera de las canchas. Agregó que la iniciativa busca más controles y reglas claras para los espectáculos deportivos. Hora 14, 10 minutes.
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0: 13 minutitos. ¿Qué va teniendo Núñez, querido de mi vida?
1: Y bueno, que hoy se define la otra semifinal.
0: Sí.
1: Ah, Belgrano juega contra Argentinos Juniors, eso no cambiará, pero
0: quería
1: falta...
0: que jugara con Huracán, para que jugara acá,
1: para
0: ¿viste?
1: Que sea en Alberde.
0: Sí, pero claro. Bueno. A domicilio será la historia. Preguntaremos la nueve goles.
1: Ah, bueno.
0: No, no tengo la menor idea.
1: Estaba adelantando.
0: No, yo pregunto. Si a domicilio va a ser la historia, vamos a ver qué dice la nueve goles.
1: Bueno, y hoy juegan Rosario Central contra Racing, 18:45, primer turno del día.
0: Lindo partido.
1: Hermoso, hermoso. Y 21:30, River contra Gimnasia de La Plata. ¿Qué es lo que se empieza a hablar? ¿Qué es lo que se empieza a decir? Se dice que si pasa River... va a pedir jugar el sábado. En realidad, a esta llave, a esta semifinal, le toca el domingo por una cuestión de lógica de que los que jugaron ayer van el sábado y los que juegan hoy van el domingo. De todas maneras, bueno, se dice eso, que si pasa River, va a pedir jugar el día sábado. Y de esa manera pasaría Belgrano al domingo. Trocarían los partidos, los días del partido. Y si pasa, por ejemplo, Gimnasia de La Plata contra Racing, seguramente se jugará ese partido el día domingo y se respetará el sábado para Belgrano.
0: Bueno, vamos a ver qué pasa. ¿Quiénes son los árbitros para hoy?
1: Para hoy ya te los busco. No, bueno, no los tengo así.
0: Digo, me quiero ir informando. Ayer fuimos a ver a mi pirata querido Colorete Belgrano. Minimizó a un gran rival. Está jugando bien en todas las líneas. Solo le falta un poquito a Lubita, que está abajo. Después todo el equipo jugó bien según se ve el pirata. Bueno.
1: Sí.
0: Muy bien, bárbaro. Vamos con todo. Colorete, Taller entonces no estaba cumpliendo con la cuota alimentaria. Por eso lo dejaron afuera. Pablo. Aún no aparece el tío Gasti. Se habrá ido de vacaciones junto con su equipo, Colorete, dice Alex. Bueno. Hoy está linda la tarde.
1: Sí, ¿no? Acá tengo los árbitros.
0: Sí.
1: Rosario Central contra Racing. Darío Herrera es el árbitro principal y en el VAR está Pablo Dóvalo.
0: No dirigió tan mal Herrera con Talleres Belgrano.
1: Al contrario, para mí lo llevó perfecto.
0: Bien.
1: Hasta la orilla.
0: Bien.
1: 21:30, River contra Gimnasia. Árbitro Leandro Rey Hilfer. Y en el VAR estará Lucas Novelli.
0: Rey Hilfer no merece tanto mi respeto. No es tan bueno. Pero bueno.
1: Pero ninguno te hizo dudar, eso me gustó.
0: No, me hubiera hecho dudar
1: Espinosa.
0: Espinosa, me hubiera hecho dudar el muy malo el árbitro de
1: Merlos.
0: Merlo es un desastre.
1: Un momento.
0: Merlo dejó la tarjeta en la casa de la novia,
1: sí.
0: De la mujer, de la madre, de no sé dónde.
1: En un momento del segundo tiempo, fueron 10 minutos que entre los dos se hacían falta, no es que estaba favoreciendo uno, Belgrano le hacía Unión y Unión le hacía Belgrano y era siga.
0: Directamente siga.
1: No
0: la gran Pancho La Molina.
1: No hay nada. Sí, y Espinosa estuvo en el VAR ayer, por eso no dirige ningún partido.
0: Está bien. Me hubiera hecho también el otro Luis Lobo.
1: Luis Lobo.
0: Lobo,
1: Medina.
0: Lobo es cualquier cosa.
1: Sí.
0: Es la más corrupta de todas. Y
1: es
0: y
1: tengo el cuarto árbitro de Rosario Central contra Racing. Pero un cuarto árbitro.
0: Cuarto árbitro no decide nada.
1: No.
0: Salvo que se esguince el Herrera y tenga que dirigir Lobo. Ahí está, ya está. Lo ganó Central. Olvídate.
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0: Bueno, vamos arriba con Tutti. Se quedó afuera. Se fue a la B de nuevo a Atenas, loco.
1: Se fue a la B de nuevo a Atenas. Lamentablemente. Sí, con una cobertura está en la página de Cadena 3, hecha por Ignacio García Iturriza. Atenas nuevamente descendió por segunda vez en su historia, siendo que hacía 5 años a esta parte, podíamos decir la frase, un club que nunca descendió, ¿no?
0: Sí, señor.
1: Entonces una crisis que no cesa.
0: Bueno, Colorete Franco, estamos viviendo en Pinamar con mi mujer, con mi hija hace 5 meses. Ayer vinieron mis viejos a visitarnos. Saludos muy grandes. Como siempre, la popo a full. Qué lindo Pinamar, ¿eh? Oh, los bosques de Pinamar, ¿eh? Los

0: mira. ¿Qué más le puedo pedir, colorete, a mi señora? Mira cómo me esperaba anoche. Me esperaba, no, recién a las 12.
1: Ah,
0: debe haber ido, ¿qué? ¿A la noche habrá sido? ¿Habrá ido a la cancha? ¿Será de Belgrano,
1: claro, Matrico?
0: Lo esperó con polenta con salsa, ¿eh? La polentita con salsa arriba y quesito rallado.
1: ¿No sabes que yo iba a preguntar de qué era hincha Matrico?
0: Capaz que Matrico fue a la cancha. Le aclaro, Matrico. La veo dura, ¿eh? La veo medio duranguí.
1: ¿La polentingue?
0: No sé, no veo una polenta blanda, ¿eh?
1: ¿Cómo se le dice cuando se pone chirle, una cosa así?
0: Claro,
1: chirle.
0: Sí, qué sé. Anoche hice un arrocito con crema y queso medio chirlón, así. ¡Oh, para comer las costeletas!
1: ¡Qué bien!
0: ¡Ah, espectacular!
1: Muy bien.
0: Pero bueno, a las 12 de la noche no le podés pedir tampoco un menú a la carta. Demasiado que te esperó, mi hermano.
1: No, y polenta es demasiado, pero...
0: Ya, polenta. Le habrá dicho la otra loca, caléntate la polenta, estoy durmiendo, pedazo de cuerno.
1: No,
0: ¡señora, para, por favor, más respeto!

0: 7 minutitos, colorete. Yo también cociné rico, me zarpé un poquito con la pimienta, pero bueno, hágame viborucha, pirata feliz. Dice la Tati que mandó acá una carnecita al horno con salsa, con unas papillas.
1: Sí.
0: Muy bien.
1: Muy bien.
0: Vamos a hacer la viborilla. Ahí estamos. Para la Tati, que debe estar contenta con su equipo.
1: Muy bien.
0: Tiene buena pinta, buena pinta. Muy bien, bien. Pancito conmigo, Tati, por favor, Ah, me dice Mateico, aclara que eso fue al mediodía. No diga eso de la comida de mi señora que no me va a cocinar más. No, bueno, bueno, digo lo que veo acá, me pareció tan medio. Bringue o no, Mateico, entre nosotros. Dale, mándame el mensajito.
1: No lo lee después.
0: Ah, no, no lo leo, te juro que no lo leo.
1: Lo lee para adentro.
0: Yo, nada, olvídate, lo comentamos acá en privado, Mateico. Dale, dale. La tenía que cortar con cuchillo la poleta. ¡Colorete! Llegué a lo de mi querido padre Totocha, esperándome con unas costeletas de cerdo. Agrandado el flaco va, y no dejan de estar pendientes de Talleres. Ojalá lleguen a la final y salgan campeones. Así se sacan esa espina que les dejó nuestro Talleres querido. Aguante la T, Oña y la Peña Colorete. Carly Team. Vamos, Talleres querido. Gracias a Carlos Alberto Tevez, de parte de Carlos Alberto, o sea yo, Carlos Alberto Sosa.
1: Muy
0: bien. Nombre bien tanguero para la ensaladera mano a mano de Julio Sosa. Bueno, bueno,
1: toma.
0: Bueno. Bueno, ¿cómo anda? Recién hoy aparece Carlitín el lunes, no mandó mensaje, ¿eh? La gente vio que es mala y habla por eso. Bueno, ahorita no me estás leyendo. Uy, la vi
1: Se puso.
0: Veníamos bien. Hace días te escribo y nada. No me hagas poner heavy, colorete. Encima me tuve que hacer de nuevo el mensajero bipolar porque me pedí actualizarlo. Y porque detesto todo lo que sea tecnología. Bueno, pásame algo de que me guste. Te quiero, colorete. Léeme, ¿eh? Sí, sí, te estoy
1: leyendo. Ahí está, estás leída.
0: Recién te veo. ¿Qué querés? Mucha gente que escribe bipolar. Creía que nos habíamos salvado de vos, pero no. Leonardo me dice, anoche después del fútbol. Y la foto es un matambrazo a la parrilla con limón, chorizo, carne, todo.
1: No.
0: Está lindo. Claro, porque salieron temprano de la cancha ayer.
1: Y ayer terminó, 21 horas el partido.
0: A las 10 de la noche estabas comiendo un asadito.

0: Florete, ¿cómo le vas a poner limón a la milanesa? Le saca todo el sabor, color, es como lavar el asado antes de comerlo. No me hagas eso. Che, así que se fue Carlitos, pero disfrutó de varios bailes, incluido el del sábado, Colorete. Mirá, te voy a mandar una foto a ver si te acordás quién es. Te supe mandar fotos cuando eres bebé y comía arriba de la mesa, dice el Pachi de Tiroles. Uy, ¿te acordás que tenía un conejo?
1: Sí.
0: Mira, tiene una jaula el conejo ahora, mira cómo creció.
1: Bueno, pero me gusta porque el... Ese programa se trató sobre el escabeche que lo estaba haciendo.
0: Sí, que lo quería morfar.
1: Sigue vivo.
0: No lo comí.
1: Me encanta esto.
0: Bien. Me gusta, espectacular. Sobrevivió el conejo,
1: bien, Pachi,
0: no lo hicieron
1: bien.
0: Escabeche. Bien, Pachi, tenés corazón. Vamos, todavía.

0: y señores, con un poquito de rosas.
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1: Bueno, acá el amigo Jorgito le manda saludos a Píldora. Colorete, mandale saludo al Píldora, que está escuchando la radio. Pobre Píldora, hinche taller, debe estar debe estar bien.
2: Un momento malo, como después habrá momentos buenos. Vamos,
1: Píldora. Píldora, ¿te acordás el Píldora que nos traía los sándwiches?
2: Me acuerdo.
1: Hace 40 años atrás, ¿no? Bueno, ese
2: Píldora. ¿Vos tenías vesícula?
1: Yo tenía vesícula cuando tenía los sándwiches del Píldora. Qué lindo, bueno. ¿Cómo anda Píldora, querido? Acá su amigo Jorgito Armando le manda un saludo. Está sacándose el estrés en Salta. Comiendo, no sé, me mandan una foto acá que es medio raro que están comiendo.
2: Un estofado de llama, capaz.
1: Capaz que sí. Mira, vos tenés razón porque tiene con un hueso acá. Algo de estofado tiene pinta, porque tiene papa, viste, tiene.
2: Sí, puede ser.
1: Sí, puede ser. Muy bien, ahí está. Qué divino, total, que trabajen los demás. Qué vale. Qué divino, Vamos, todavía. Seguro entre los dos vamos a encontrarle. Hinche talleres, Jorgito, entonces también parece que se fue a.
2: Buena hora. Sí. Algunos que tienen que seguir laburando.
1: Plomero de los famosos, dice acá. Un simple plomero de los famosos. Vos
2: de
1: podés.
2: Los famosos.
1: Mira, qué cosa, vale.
2: ¿Ha ido a tu casa?
1: ¿Eh?
2: ¿Ha ido a tu casa?
1: Una vez.
2: Ah, bueno, entonces.
1: Y después de la tarifa, nunca más.
2: Ah, bueno, el famoso.
1: Y plomero, paga. El señor Orodá. Plomero número uno de mi casa.
2: Ah, mira.
1: No, este está loco. Y claro, mira, calculado. Está miércoles, está en Salta. Claro. Un cuerito, el cuerito más caro del mundo, ¿no? De Catilla. Acá Micaela me manda una foto de un asadito para puntuar.
2: ¿Y? ¿Qué puntaje tiene?
1: ¿Querés que te lo... ¿querés que lo haga la puntuación?
2: ¿Cómo? Ay, qué se viene.
1: ¿Querés que haga la puntuación?
2: Sí.
1: ¿Hablada o con algún movimiento mío? Que la gente se dé cuenta.
2: La segunda me convocó más.
1: Bueno, Micaela.
2: No, ¿por qué? Un asadito miércoles. ¿Qué hizo tan mal?
3: Fue el gilazo.

0: colores de buchón. Mira lo que estoy comiendo. Un ricazo bife a la criolla. Bueno, sí, está muy bueno. Está el plato acá. Qué lindo el bife a la criolla, con ese huevito que se hace ahí en el sartén.
1: Sí, muy rico. Como
0: me gusta.
1: Muy bueno.
0: Aparte, la papa está cortada finita, redonda. Muy bien, muy bien, muy bien. No, le falta pimienta. Yo me doy cuenta cuando le falta pimienta. Pero no importa. Está tomando juguito de naranja. Está tomando juguito de naranja.
1: ¿Cómo te das cuenta si la pimienta no se ve?
0: Porque sí, la pimienta en grano se ve arriba de la papa.
1: En grano.
0: Y se ve arriba del huevo.
1: Pero si se ve.
0: Es que y la pimienta que no es en grano, en polvo, también se ve. Porque se ven las manchas. Yo soy pimentero viejo. Pero tiene un... Ey, loco, con este plato no cena, mi hermano, ¿eh? ¿Eh? Le estás dando bastante lindo, ¿eh? Sí. Vamos, ¿eh? Bien, Martincito, ¿eh? Está bien encaminado, ¿eh? Y de ahí, ¿sabes a dónde paso?
1: ¿A dónde?
0: A lo de Cristian.
1: ¿Qué dice Cristian?
0: Huevos revueltos con cebolla y una cerveza, ¿eh? De San Jorge.
1: Muy bien.
0: Y acá están los huevos revueltos, está la cebollita, está la cervecita al lado y todo el mundo la pasa bien, ¿eh? Qué lindo, vámonos. Y ahí también, ¿a dónde me voy?
1: ¿Y a dónde te vas a ir?
0: A donde cortan la semana en Carlos Paz.
1: Ah,
0: Carnicería, bueno. Las Tres Hermanas. Después seguimos tranqui, colorete. Están cortando la semana, ¿comiendo qué?
1: Asado.
0: Y claro, si carnicería, ¿qué crees que comen? Arroz. No.
1: Bueno,
0: arroz
1: chile, ahí,
0: como el mío
1: por
0: de la noche.
1: Se aburrían.
0: No.
1: Del asado y comían sushi.
0: Dos bocados ancho. Un chorizo criollo. Un pedacito de, no sé si es vacío, y el otro de matambre cerdo. La. Toma vos. Total, no lo pagan. Lindo. Te digo, lo de Micaela, que me quedó sangrando acá la cabeza. Un asado al horno.
1: De eso, pero es miércoles.
0: De eso, viste. No te digo al horno. A ver, viene como una cosa redonda con un hueco al medio. Que va en la hornalla.
1: En la hornalla, sí. No, es peor que al horno.
0: Es necesario.
1: No es al horno eso.
0: No es al horno.
1: Es peor.
0: Pues, perdón, ahora que la veo bien en la foto. Para que le doy un golpe al otro lado.
1: No.
0: Ahí está. Ya está, qué sé yo. Me van a terminar escuchando desde la urgencia si siguen así. Tío. Colorete, yo opino que comer milanesa sin limón no es milanesa. Pero particularmente, como siempre lo acompaño con puré, me da impresión de que la milanesa se pone blanca arriba cuando le echo limón. Le pongo limón al puré. Queda 100 de 10. No. No, Sofía.
1: Todo raro, Sofía.
0: Mira, Sofía, te voy a hacer
1: todo
0: un pajarrín. Basta de violencia,
1: sí.
0: Ya. Siempre queda blanca porque, bueno, es el ácido del limón. Pero ahí nomás le tenés que echar una vueltita de pimienta. ¿Cómo le vas a echar limón al puré, mi amor, mi vida? Ay, qué solo que estoy.
2: ¿Cómo hago pa mentirle?
0: ¿Cómo estamos con el saladerita? ¿Cómo estamos, Dieguito?
1: Hacer los cambios.
0: Sí, ¿de qué?
1: De las figuritas.
0: Bueno, sí, ya voy con las figuritas. Estoy resolviendo el tema figuritas físicas.
1: Bueno.
0: Y el nene ahora quiere figuritas.
1: ¿Qué quiere resolver?
0: Y
1: si dijiste que no le ibas a resolver nada.
0: No, yo no las voy a... Ya le dije anoche que no las compro.
1: Ah, me pasaron.
0: Pero...
1: Sí. ¿Pero qué?
0: ¿Qué te iba a decir?
1: Te olvidaste, ¿no?
0: ¿Puedo canjear figuritas físicas en la radio con la gente?
1: Cambiarlas de él, sí.
0: Para el nene, sí.
1: Cambiarlas de él, para sí, pero vos dijiste que no ibas a ir taca-taca.
0: No. Ya te voy a mostrar el videito porque incluso hice una promesa, menos mal que no salió Messi, si no perdía como en la guerra. Como los populares, señores, 14:47.

0: comido cazuela de cabrito, el plomero de los famosos en Salta, nos manda acá, ¿eh? Sí, que viste que no sabíamos qué era.
1: Sí.
0: Cazuela de cabrito. Entonces, pa' un miércoles en Salta. ¡Viva la vida! Ahí está. Después se quejan, ¿viste?
2: El que se enamora pierde.
0: Esta noche nos juntamos a comer comida árabe mientras escuchamos la popu. Ah, mira qué lindo, me manda Piro un video. A ver, le voy a dar play y sonido, por las dudas estén haciendo algo.
1: A ver.
0: A ver. No, le doy sonido, pero no tiene sonido.
1: Bueno.
0: Es como que se...
1: Describilo, pues.
0: ¿Qué es esto? Se es como una masa que se infla en un sartén. ¿Qué será?
1: Una masa que se infla.
0: Ahí está la masa. Se ve inflando.
1: Vaya,
0: como si fuera una chipaca, qué sé yo. Qué bien.
1: Una masa.
0: Bueno, Pirú, contame qué me mandaste, Pirú. No entiendo nada. Para que vamos a la música. Mandar los abusos o videos. Esto me está morfando también a lo bestia.

0: Estamos viendo un videito acá que la Mumba estaba en Pasco. Estaba viendo las estatuas ahí de Messi, de Kempe. Está reclamando algo. Ya le voy a poner en Instagram para que hagamos fuerza.
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0: de los Ninja Brothers Boys, queridos amigos. Es una canción linda. Wow, el capitán. ¿Qué pasó, capitán? Ah, ¿estamos bien? ¿Listo? 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

Bueno, 15, dos minutitos. Preparamos una ensaladerita, chicos. Ya la tenemos listo. Bueno, muy bien. Arriba nomás. Sin dejar fronteras. Viborita para mi señora Karina Capelli, que está haciendo unas patamulo a la parrigá con una ensalada de zanahoria con choclo y salsa golf. Bueno, Omar, se salva por la ensalada. Ay, te mandamos un besito grande a la Karinita. Qué lindo. Choclo con ensalada y salsa golf. Colorete, Viborita, de Nahuel. Así puede terminar bien el revoque. Bueno, Nahuel, vamos. Vamos, papi, ponete las pilas, Nahuelcito querido de mi vida, vamos. Ah, tenía lo de los muchachos de los abusos. Colorete, hoy le tocó la pancha, esperar que esté listo el almuerzo. Sin hacer nada, lo tiene ganado. En la mesa los abusitos que, bueno, están ahí esperando el menú. Los muchachos, me parece que hay, a ver. Están contentos porque los abusos ahí, hay un par de Belgrano también ahí, ¿no? ¿Eh? Hay de todo. ¡Oy! Mirá, le estoy dando sonido. Está sacando del escurridor, ¿viste? Cuando haces los fideos, que después lo metés ahí en el escurridor, le saca sale el agua. Desde ahí está sacando los fideos, la pancha, y hay una salsa de pollo. Y con pollo, mejor dicho, la salsa. ¡Ah! Papito querido. ¿Cómo? Yo me quisiera preguntar cómo estará la vesícula de los abusos. Dios mío, paren un poco.

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1: Muy bien, amigos, el momento de ensaladera en Los Populares. ¡Rico! Otro día de sol, otro día lindo, otro día otoñal. Otro día donde vos programás tus temas, tus canciones, lo que te gusta, fuera del ámbito cuarteteril. Bueno, señoras, señores, arrancamos en Saladera, que arranca con el pedido de Alma Carrión. Me pide Dancing in the Dark, pero por Joji, ¿será? O Joji. Joji, bueno, no sé. Se escribe J-O-J-I, ¿no? Yo bailando en la oscuridad, esto es de Bruce Springsteen, pero bueno. Vamos a ver qué pidió Alma. Esta es la ensaladera. Abrimos la mente. Joji, dale nomás.

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1: Bueno, venimos con Intoxicados ahora, volver a casa. Lo pide Pavlovsky, señores, vamos.

0: Buenas noches.
1: Hola, buenas noches. Llamo por la reconexión del medidor, que estoy sin gas.
0: Me he equivocado.
1: ¿Cómo, cómo?
0: Estás hablando de una pizzería.
1: ¿Perdona?
0: No, está bien. Chao.
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0: dice la gente de esta ensaladera, queridos amigos? Colorete, dice Lorena, un 10 por los manceros, los dos primeros un dolor de ovario. Bueno, Lorena, son los palmareños, mi vida, pero bueno, vamos nomás, que no decaiga. Te salvó la ensaladera yo con el último, te salvé yo con el último tema. Si no te iba a pique, como tu boca, muerto. Ah, Pablo, ah, vos fuiste que pediste los palmareños. Bueno, bueno, bárbaro. Colorete, te sí que pusiste los palmareños. Si no, me ponía a escuchar FM Hits. Huí de esa ensaladera fiera. Pero esta batió récord, Colorete. Te doy un 5 por el último tema, Colorete. Bueno, Néstor, te agradezco la crítica. Colorete, que querido, el primero menos onda que flequillo de japonés. El segundo, modestia aparte, tuvo mortal. Claro, lo pidió Pavlovsky. Y con el tercero para ponerse hasta las tetas. Bueno, bueno, para mí un 8. Bueno, Belgrano tiene más culo que Virginia Gallardo. No, pará, Pavlovsky. Pavlovsky, que estamos en horario de protección al menor. Colorete, a ver cómo te digo esto. ¿Cómo será de hermoso el primer tema? Que me puse a ver el puterío del ex técnico de Talleres. El segundo, terrible sueño, me agarró. Y el tercer tema, papá, un deleite solo por este tema. Los palmareños, que salvó la ensaladera, 1-8, dice Diego. Bueno, gracias, Diego. Ay, que venimos cuesta arriba, ¿eh? Colorete, te salvó el último tema, que es un temón. Los otros dos dieron asco, le doy un 10 solo por el último tema. Bueno, gracias, Débora, te quiero yo también. Colorete, ensaladerón, Colorete, 1000, ¿eh? El tema Volver a Casa le vendría bien a Frank Kudelka. Vuelvo a casa, profe, que lo estamos esperando. Sí, avisar a tu presidente, que no lo quiere, mi querido negro matador. Hoy estaba viendo el Fuzzy Show. ¡Ah! ¡Oh! Con el videito de TV ahí, bueno. Colorete, te salve. Bueno, ya está. Una de las mejores ensaladeras del semestre. Bien, Martín, un 10. Gracias, querido. Qué aburrida la ensaladera. Ese hockey parece que tiene una papa en la boca. Un bodrio. Me dormí en el colectivo. Y los otros dos, más o menos. Un 2, Colorete. Bueno, gracias, ¿eh? Qué lindo. Un 5 la ensaladera por el tema de los palmareños. Los otros dos, un desastre. Che, nos salvaron los palmareños, ¿eh? Sí, yo cuando vi el hockey este dije, bueno, lo pongamos porque acá hay que abrir la mente, ¿eh? Todo el mundo tiene que aprender a escuchar canciones y música de todo el mundo. Pero bueno, parece que el hockey este, la. Bueno, me quedé esperando hasta el último para ver si mejoraba la ensaladera. Me quedé esperando como los hinches de Boca y Taller una final en el Kempe, el loco Bocha. ¡Ah, qué gracioso! Un 7 por los dos últimos temas, tío Joji, que se haga... Bueno. Con el primer tema quise abrir la mente, pero la mente me pidió que por favor cambie ese tema. Intoxicado, un temón. Los palmareños para motivar al porrón, siestero, bajo el sol, ensalada. De hoy, un 8. Gabriel de la Rioja. Qué desastre en la ensaladera. Reivindicante con un tema de Jiménez, Colorete, para Leonardo. Que estamos yendo a Pilar a repartir. Bueno. Bueno, pero, a ver, vamos viendo otra... La ensaladera descubre mundos, ¿viste? Que, qué sé yo, hay otro mundo y otra música. Colorete, qué desastre la ensaladera. Colorete, un embole la ensaladera. Los primeros dos temas, menos ánimo que Teve al lado de la línea. Le doy un 5 por el último tema que levantó, dice el gordo Mariano. Ay, Colorete. Colorete, el primer tema, un forúnculo abajo de la lengua, por lo menos. Los otros dos, muy bien, le doy un 5. Gracias, Víctor, querido. Ocotón el primer tema y el resto zafaron. 7, me dice el pollo, gracias. Bueno, Colorete, de mi corazón estuvo más que buena la ensaladera. A mí me gustó, Colo, ¿eh? Bueno, gracias, Malvina, te quiero yo también. ¿Qué más tengo por acá? Al fin un tema como la gente, los palmareños. Bueno, bárbaro, Pablito, buenísimo el chamamé. Liliana de Comodoro, buenísima la ensaladera. Un 10, dice Eduardo, vamos Belgrano. Intoxicado que después de escuchar esos temas, Colorete. Urasco la ensaladera. Bueno, gracias, Guillermo. Arrancó media dormida la ensaladera. Iba para 1, después con el piti y los palmareños levantó para 10. Bueno, muchas gracias, Leonel. Y así, señoras y señores, mucha gente más que está disfrutando de este momento tan lindo que es la ensaladera que abre mentes.
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hermosa tarde en la ciudad de Córdoba con una temperatura de, espérate que chequeo, 20 grados, 6 décimas, no está nada mal el otoño. Colorete para Orlando, que está acá en el taller de la esquina, que está a los besos con el compañero escuchando la popular, el taller de color justo, llegate, que acá te hacen precio los chicos, cuando quiera, Colorete, hacete un retoque, bueno, la verdad. Qué lindo, divino, los quiero, vamos, el Bula, qué lade, ¿cómo anda Bula? ¿Tiene de nuevo teléfono Bula? ¿Lo había perdido la otra vez? ¿O se lo habían choreado? No me acuerdo, bueno, vamos. Vamos, Bula. Colorete, qué lindo tema de Ariel Ferrari. Tienen más onda y más fiesta que la ensaladera que pusiste, que fue fea. Bueno, Luquita, no sea malo también. ¿Qué va?

le pone desde Toay La Pampa, acá el amigo Miguel le pone un 2 para el primer tema, 5 para el segundo y 9 para el tercero. Qué lindo, nos salvó, nos terminó salvando los palmareños. Bueno, ya está, mañana la de uno solo. Vamos a ver a quién le toca. Bueno, che, voy a ir con esta cartita que me habían dejado el día de ayer, pero bueno, no me la dieron tarde. Los chicos de Nuevas Raíces, son dos academias de danza, me dicen acá, Nuevas Raíces, ubicada en Barrio Güemes, y Encuentro de Amigos, Alma y Tradición de Barrio La France. Nos unimos con un gran sueño, participar juntos en el certamen Calafate Baila, que se realiza el mes de octubre del 2026. Vamos a ir a representar a Córdoba y para lograrlo estamos organizando la peña solidaria Bailando al Sur. La peña se va a realizar este domingo 17 de mayo a las 12:30 en Ícaro, Barrio General Paz, en la calle Esquiú 881. Habrá buffet, artistas invitados, academias presentes, sorteos y un premio a la mejor pareja del público de folclore. Todo lo recaudado será destinado a cubrir los costos del viaje y los vestuarios. Nuestra experiencia como academias nos ha impulsado a sonar con escenarios nacionales y esta peña es un paso clave para cumplir ese sueño. Quienes no pueden asistir también pueden colaborar a través de un alias. Bueno, los alias, todas esas cosas no las ponemos porque es complicado. Pero bueno, nada, el domingo 17 de mayo, 12:30, Ícaro, Barrio General Paz, Esquiú al 800, hacen la peña las dos academias de danza, Nuevas Raíces y la Academia Encuentro de Amigos, Alma y Tradición, con el fin de recaudar fondos, por supuesto, para participar en el Calafate Baila del octubre del 2026. Así que están todos invitados, queridos amigos.

0: La perdiste, Omega. Qué lindo, chicos. ¿Con quién estamos? Con el Dani War. Diga, grabado desde una lata de durazno. Pero bueno, bien, vamos con Tuti. Arriba. ¿Qué me cuenta, Núñez?
1: Que tenemos que cambiar la figurita, dale, viejo.
0: Sí. ¿Y cómo hacemos para cambiar figurita?
1: Tenemos que meter acá la zona de intercambio y metemos una petición para el grupo de coleccionistas, que son los 11, los 10 que se nos sumaron al grupo.
0: Bueno. ¿Y qué? ¿Vamos cambiando en vivo?
1: Claro, y acá ofrecemos. Y ofrezco y quiero. De un lado ofrezco y del otro quiero.
0: Sí,
1: y vas llenando.
0: Ah, tenemos una pantalla dividida. Oh. Ofrezco dice una cosa, quiero dice la otra.
1: Ofrezco, pila completa.
0: A ver, no, que pila completa, no.
1: No, pero te dan una por una. Pero digo,
0: no van a robar toda la figurita.
1: No, ofrecemos una sola. O sea, te la cambian por una sola.
0: ¿Qué es pila completa? Dice.
1: Oh, y pones todas en vez de estar una por una.
0: Toda seleccionándola. Tu pila 29.
1: Ahí está. Y quiero, y acá añadimos los equipos.
0: Ah,
1: y ahí te dice cuántos te faltan de cada equipo.
0: Ah, está bien. Bueno, pon Argentina.
1: ¿Vos decís?
0: Y no falta.
1: ¿Argentina no te gustaría más en el sobre?
0: Bueno, está bien, Dios mío. Qué difícil que juntas figuritas con vos.
1: Estoy
0: bueno,
1: preguntando.
0: ¿Cuál querés? A ver.
1: Elegí
0: una.
1: ¿Qué país te gustaría visitar en las próximas vacaciones? Hasta decir lo que juega el Mundial.
0: Claro.
1: Sí.
0: Para que estoy viendo el Mundial. Poneme. Para. Pone, no, Paraguay, Costa de Marfil, Alemania. Curazao, poneme. Curazao. Oh, Curazao picante.
1: Mirá que algo podemos.
0: Y bueno.
1: Se puede gestionar con
0: Curazao. Sí, vamos con Curazao, ahí está. A ver.
1: Añadimos otro equipo.
0: Me gustaría España, que hace mucho
1: España,
0: que no voy.
1: Mira.
0: Me fui con la mona, el chanchona me debe unos platos.
1: Mi segunda casa.
0: Que le preste a. Ah, bueno. Qué divino, ¿no? Que sos.
1: Uzbekistán.
0: Pongámonos Uzbekistán,
1: dale, sí, nos faltan 11, nos faltan un montón.
0: Bueno, ya está.
1: Sí, y hasta ahí nos deja.
0: Bueno.
1: Guardar. Así. En la que no nos dan esto, lo sacamos a los que tenemos y ponemos otro.
0: Ah, listo,
1: que tengan
0: perfecto.
1: De Curazao, España y Uzbekistán.
0: Atento el grupo de los populares virtual. Estamos ya en zona de cambio, muchachos. En zona de cambio, vamos a ver cómo estamos, ¿eh? Vamos y venimos.
1: ¿Y vamos con los sobres?
0: Ahora, después vamos con los sobres. Sí, ya vamos con los sobres.
1: Dale.
0: Ya vamos a abrir, porque ya veo que cambiamos una que después nos dan.
1: Ah,
0: así que.
1: Sí, somos capaces.
0: Claro, que eso, y tenemos tanta suerte nosotros. Vamos, cambio una y después va a venir el álbum. Dios mío.
2: Vamos, Argentina.
0: Colorete.
2: Vamos a ganar.
0: Colorete, no solo que no lo comimos, sino que ya le conseguimos un novio. Ahora no prometo más nada a su futuro hijo que vayan a la olla, dice el Pachi de Tirolesa. No, era una coneja. Y ahora está el novio al lado. La coneja es blanca y negra y el novio es color así beige. Mira vos.
1: Muy bien.
0: Ah, bueno, y van a tener conejitos. Claro, a propósito, van a tener conejitos y te los va a hacer en escabeche. Ay.
1: Dios mío. La descendencia, son malos.
0: La descendencia. Deja que sean felices, loco. Qué cosa vara. Colorete.
2: Una canción.
0: Colorete.
2: Pagando el alto precio.
0: Me había olvidado de dar alguna info más.
1: Sí.
0: Hoy es el día de Top Gun.
1: Ah, de Top Gun. El de Tom Cruise.
0: El de la película, ¿será?
1: ¿Es ese?
0: Pero yo tuve que ver en Netflix la primera para ir después al cine a ver la segunda.
1: Sí, suele pasar eso.
0: Sí, porque no lo había visto.
1: Sí, está bien.
0: Pero fui 30 años después a verla. Bueno,
1: claro,
0: no importa. ¡Maverick! Sí.
1: También sacaron la 2 30 años después. Eso tampoco es tu culpa.
0: Bueno, hoy es el día del pastel de manzana. No cuenten conmigo.
1: Nah, paso.
0: No cuenten conmigo.
1: No.
0: Directamente cuando esté así, pásenlo de largo en mis narices, que ni lo pienso morfar. Es una cosa que no me gusta.
1: No, paso.
0: Hoy es el día del duende.
1: Ah, ¿crees?
0: No. Pero bueno.
1: ¿Tenés eso en el patio, viste, que la gente pone para...?
0: No, duende. Los enanitos, los duendes. No.
1: Sí.
0: No, pero puede haber algún duende.
1: Algún duende, sí.
0: Si alguien cree en los duendes, que nos cuente más o menos si ha visto alguno.
1: Me acuerdo que los primeros videos que salían de YouTube tenían que ver con... vimos un duende y aparecía. Caminando.
0: Papito,
1: qué lindo tiempo.
0: Bueno, día de los recepcionistas, che. Le mandamos un saludo grande a los recepcionistas, que a veces hacen buen trabajo y a veces no tanto.
1: A Rodo.
0: A Rodo, nuestro recepcionista acá de la radio, Rodo. Sí,
1: más
0: señor,
1: grande.
0: Que sí, que no, nos recibe todos los regalos que nos traen.
1: Sí, claro.
0: Últimamente no viene nadie, pero
1: y
0: bueno.
1: Que no se come nada.
0: Sí. Día del cóctel de frutas también.
1: Bueno, hablando de los cócteles.
0: Y este no lo entiendo mucho. Día de los trabajadores del tercer turno, o sea, del de la noche.
1: Exactamente.
0: Turno
1: de
0: mañana.
1: Eso se trata.
0: Ay, no mal entendí porque soy rápido.
1: Sí,
0: turno
1: bien.
0: Mañana, turno vespertino y turno nocturno.
1: Susana Bontempo,
0: turno
1: por ejemplo.
0: Claro, que hace la madrugada, noche y día.
1: ¿La Pato ya es tercer turno?
0: No, es turno segundo.
1: Segundo.
0: Ah, puede ser turno. No sé a qué hora va el turno noche.
1: Claro, desde que hora arranca.
0: Claro. Sí, hay que ver. El turno de mañana hasta qué hora va. El vespertino de qué hora a qué hora. Y el nocturno de qué hora.
1: Sí, muy bien. Yo creo que hago los tres. Toco un poquito de los tres.
0: Ah, bueno, anoche saliste a las 9 de la noche, a las 10 de la noche saliste a la cancha.
1: Y eso es noche.
0: Te escuché, bueno. Está muy locuaz en la salida, en las zonas mixtas, pibe.
1: Locuaz.
0: Locuaz. Sí, está bueno, bien. Gracias. Me gustan las preguntas, me gusta bien.
1: Ah, bueno.
0: Estuviste con
1: Estuve con Santi, Rami Hernández, con Santi Longo.
0: Con Santi Longo, ahí preguntándole del...
1: Con Adrián
0: del,
1: Sánchez.
0: Del momento, que si se lo estaba esperando, ¿no? Y él dijo que sí, que lo estaba esperando.
1: Se lo esperaba, sí.
0: Lo esperaba.
1: Sí. Siempre muy amable, Santi
0: Longo. Longo siempre escucha la radio, así que le mandamos un abrazo.
1: Un abrazo para Longo.
0: ¿Qué jugador de fútbol en Coro no escucha lo popular?
1: No, ninguno.
0: Olvidad. Hay algunos que escuchan y se enojan, por ahí los criticamos, ¿viste?
1: Bueno, pero cuando van bien... Pues
0: son críticas constructivas, porque este es un programa que construye.
1: Vos por ahí pegás muy abajo el cinto.
0: Pero...
1: Pero sos así.
0: Pero viejo, pero bueno, pero...
1: ¿Qué? Que se fue sin darte una nota, che.
0: ¿Eh?
1: No, me pongo a pensar, me pongo a reflexionar.
0: Tenés razón.
1: Se fue sin darte la nota. Ya le podés contar a la gente que te la había prometido. No.
0: Ya voy a empezar a pegarle.
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4: Vieja.

0: fútbol, ya retirado, me acaba de escribir, tengo para cambiarte figus, ¿eh?
1: Uy, ¿las virtuales?
0: Por eso, y le acabo de mandar un mensaje. Si son virtuales, cambiamos acá.
1: Sí, sí,
0: si no son virtuales y son físicas, como yo no junto, pero junta Tobititas,
1: sí.
0: Digo yo no, porque si no, si digo que yo junto... Me clava Tobitita al ángulo, así, tac.
1: Te corta el audio.
0: Y, sí, así como yo no junto, pero el menor está juntando.
1: Sí. Ya no tan menor, ¿no?
0: Sí. Sí. Y este también, bueno, sí.
1: Ya te dije, sí. no hay bueno, edad para el álbum.
0: Si es así, si son físicas, bueno, me voy hasta la casa, tipo 8 de la noche. Cortamos unos salamitos, mete un pancito,
1: sí.
0: Prendemos fuego y cambiamos figo.
1: Ah, mira.
0: Si él me autoriza.
1: Cortaste como suyo, digamos.
0: Y si es para mí, ¿no? Si vos no...
1: No, porque en el álbum virtual yo participo.
0: No, en el virtual lo cambiamos al aire.
1: Sí.
0: En el no virtual...
1: En el asado no estoy.
0: No, vos no podés ir, no.
1: Pero si yo estoy al aire, ¿por qué no puedo estar en tus planes fuera del aire?
0: Vos sos periodista deportivo.
1: ¿Qué tiene que ver?
0: Y no. Esta es una junta entre nosotros.
1: Tres notas le dicen los últimos.
0: Bueno, somos carteludos, nos juntamos los carteludos. Así que ya vemos, después vemos. Si me dice, vení con alguien, bueno, lo llevo todavía.
1: Sí.
0: No, lo llevo todavía. Bueno, y si eres el dueño del álbum. Y él tiene la figurita.
1: Y si te dice, vení, caete con dos. Tengo dos platos.
0: Ahí vemos. Ahí te evalúo en la semana para ver cómo estás. Ahí te evalúo, veo.
1: En el video de que está en YouTube, se hizo una juntada en esa casa.
0: Si no, lo llevo a Borelo.
1: Se ven muchos platos. Se ve una...
0: Ah, ¿una casa grande? No la conozco. No conozco ni la casa, ni los cubiertos. Bueno. No conozco... Ni sé dónde vive tampoco.
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1: Arriba, señores, 2 minutitos para las 4 de la tarde. ¡Qué tarde, qué tarde, qué tarde, qué tarde la de hoy! Para mi tesorito, mandale un saludito que la amo y la extraño mucho. Es todo para mí. Soy Ale.

0: Yo tengo un duende, se llama Lucía. La tengo sentada mirando para la cocina. Lo único que le pedí cuando me la dieron, que no me haga faltar la comida para mis hijos y que me corra a todos los que no me quieren. O sea, a casa muy poca gente va.
1: Uy, qué raro, che.
0: Pero raro lo que me dice Soledad. Que,
1: me dio escalofrío, un toque.
0: Me dio una cosita en la espalda a mí también, sí.
1: Bueno.
0: La tengo sentada mirando para la cocina.
1: No, no,
0: ¿cómo la tenés?
1: No, yo no puedo.
0: Soledad, pero ¿qué viste? ¿Está viva?
1: No, debe ser un muñeco. Pero le pidió cosas.
0: No, andás a ver si es un muñeco. Una vez por ahí ella está, ve otra cosa y los otros no lo ven.
1: Ay, Dios. Basta.
0: ¿Estás bien, Soledad? No fumaste nada, ¿no? Bueno. Danos un poquito más de detalle porque yo nos agarro la comezón ahora. Yo tengo duendes en mi casa, colorete. Cada vez que pierden las tijeras, le tenemos que hablar para que aparezcan.
1: No, basta.
0: Nashel de San Luis.
1: No sé si quería sacar este.
0: No, bueno, pero entramos en la quinta dimensión,
1: sí,
0: ¿eh?
1: Sí, bueno.
0: Ah, pero me gusta esto,
1: ¿qué
0: ¿eh?
1: ¿Qué te gusta?
0: Y claro, escúchame, mira. Selena, San Luis. Yo tengo duendes en mi casa. Cada vez que se pierden las tijeras, le tenemos que hablar para que aparezcan. Guarda, ¿eh?
1: ¿Guarda qué?
0: Y guarda, capaz que sea cierto.
1: ¿Guarda
0: con
1: ir a la casa de esa?
0: No, bueno, son duendes buenos, parece. Bueno.
1: Te roban las cosas.
0: Eso yo. ¿Y para qué agarran las tijeras los duendes de la señora acá? No sé. Y en esa... Pará, ¿dónde estará sentado el duende de Soledad?
1: No.
0: ¿Sentado en una silla no te podrás sentar arriba?
1: No sé.
0: Eso yo.
1: En una alacena la tendrá.
0: No, Soledad, dame un poquito más de info porque ya me estoy...
1: Ay, Dios.
0: Cagón yo.
1: No
0: voy a dormir esta noche, voy a tener que dormir con la luz del baño prendida. Florente, soy una persona que odiaba y no quería, eras vos. Uy,
1: no,
0: loco, qué fuerte empezar, que está el programa.
1: No puede empezar así un mensaje.
0: Si hay una persona que odiaba y no quería, eras vos, colorete.
1: No, pero no odie.
0: Y hoy te pido mil disculpas. Sos mi ídolo, me haces divertir mucho. Pero perdóname, culeado. Bueno.
1: Pero no pasan por la vida diciéndole a la gente que lo odiaba.
0: Bueno, Marcelo,
1: es
0: mira.
1: Raro,
0: mira cómo lo perdón le hago un...
1: Lo perdona, está bien.
0: El pajarrín del perdón.
2: Está todo bien.
0: ¿Viste? Eras malo, ahora sos bueno. ¿Eh? Bueno, ya está. Hay que saber perdonar en la vida. Hay que saber perdonar. Ay.

0: ¿Qué pasó?
1: Silencio de radio.
0: Ah, ok.
1: Cuando quieras, las dos cosas hay.
0: ¿Conmigo?
1: No. Sí. Él es jugador. Ah. Dice las dos cosas hay.
0: Sí.
1: No sé si hay. O figurita virtual, o figurita física, o asado y figurita.
0: No, las dos cosas.
1: Nada más que chamullás vos. Yo no chamullo.
0: Vos chamullás.
1: ¿Cómo voy a chamullar?
0: Y bastantes veces chamullás.
1: ¿Qué chamullé? Pero si yo no... Pero
0: y nunca una invitación, nunca nada.
1: ¿Perdón? ¿Perdón? ¿A qué se debe ese triste comentario?
0: De Olmos para allá no te conozco la cara.
1: ¿Cómo de Olmos para allá?
0: Y de la Olmos para aquel lado.
1: Si fuiste a mi casa vos a comer gratis. Bueno, los fideos y encima no comiste, nos faltaste respeto a todos.
0: Una vez.
1: No comiste. ¿Qué te crees que soy yo? ¿Un comedor?
0: Solo fui a comer.
1: Soy el IME yo, que va todo el mundo a morfar. ¡Pará!
0: No, vamos a otro lado.
1: ¡No!
0: A la casa del ex jugador.
1: Hablando con el ex jugador, yo. Vos dejá de. Vos no te metas todavía.
0: Bueno, dale, seguí.
1: Hay dos cosas. ¿Qué hay? ¿Qué dos cosas hay, loco?
0: Las dos cosas, no es tan difícil, ¿entendés?
1: No, porque.
0: Las virtuales y las físicas.
1: No. ¿Qué hay? ¿Figurita virtual y figurita física? ¿O hay figurita física y hay asado?
0: Ajá.
1: Ahí esa es la pregunta que le estoy haciendo al muchacho este. Bueno, si hay eso.
0: Mientras haya asado.
1: Hoy es miércoles.
0: Sí.
1: Jueves, viernes, semana que viene nos podemos juntar tranquilamente.
0: Sí.
1: Llevo el álbum, le voy a decir todavía, cómprate 3 o 4 figuritas más, el paquete, cómprate con ese verbo.
0: Sí.
1: Y que este muchacho nos invita a comer la soya y a cambiar figurita.
0: Claro. Decí que son repetidas todavía. Y listo.
1: No, y van a ir.
0: No, que no les pegue. Si total, la idea es cambiar nada más.
1: No, la idea es amorfo gratis. Sí, listo, ya está. Listo, quedamos así, vamos. ¿Por qué no volver? Bueno, hablando de figurita, ¿qué te parece si abrimos, che?
0: Sí, me parece excelente.
1: Vamos a abrir la figurita como todos los días.
0: No nos cambiaron ni
1: una. Estamos siguiendo. No, ¿cómo?
0: Ni una nos cambiaron. Lo saco del grupo.
1: Vamos a darles 24 horas.
0: 24
1: horas. Si hasta mañana los que están en nuestro grupo no nos cambian la figurita, salen.
0: Y entran otros días. Con
1: sí.
0: La promesa de darnos figuritas.
1: Vamos a cambiar, señoras y señores, estamos en rumbo al mundial. Vamos a cambiar la figurita, estamos en el álbum virtual. Abrimos el paquete, no nos tocó un solo argentino
0: en toda
1: el día
0: la semana,
1: de...
0: no.
1: Primer paquete, señoras y señores, se abre y sale, ¿eh? Ay, ay, ay. Qué apellido.
0: Faizulaev.
1: ¿De dónde?
0: De Uzbekistán.
1: Listo.
0: O sea que este ya no nos lo dan repetido.
1: No, ese no.
0: El logo de...
1: El Congo.
0: El Congo, de
1: el
0: República
1: Congo.
0: Del Congo.
1: Mira vos el Congo.
0: Che, muy bueno el logo.
1: Sí, ¿qué tiene? Un jaguarete.
0: Un jaguarete.
1: Un guepardo,
0: así,
1: un leopardo, son todos primos.
0: Algo así. Nico Williams.
1: ¿Quién es?
0: Español.
1: El español.
0: Sí.
1: Tiene menos español que yo de...
0: Gracias.
1: Sí, bueno.
0: Estevao, de Brasil.
1: De Brasil. Este te va a volver antes vos, dale.
0: Bril Embolo.
1: Embolo.
0: Me pegué un Embolo.
1: Emboló, sí.
0: Schalke 04.
1: Bueno, gracias, querido.
0: Bueno,
1: primer paquete, queridos amigos, sin argentinos.
0: Argentinos. Faltan tres.
1: Vamos con el segundo paquete. Vamos a ver.
0: Carrasquilla de Panamá.
1: Carrasquilla de Panamá, mira qué lindo.
0: Davison Sánchez de Colombia.
1: Davison Sánchez de Colombia, no es argentino.
0: El logo de Irak, que ya nos habrá tocado unas 6 veces más o menos.
1: Tiene una gana que vaya Irak al Mundial, Dios mío. Bueno.
0: Feras Albrikan.
1: Albrikan.
0: De Arabia Saudita.
1: Ah, sí, qué lindo.
0: ¿Y si jugamos los 16avos contra Arabia en vez de contra Uruguay?
1: Ayer pasé por tu casa,
0: sí.
1: Había un charco de alquitrán. Ahora pasan los autos y salpican. Qué bien. No, mire que no tuve bien. Pero espectacular.
0: Por Dios.
1: Claro. Pará, muchacho.
0: Nos va a desinvitar el ex jugador.
1: No, bueno, pero bueno. Era un poquito de... Estoy haciendo un... Bueno, el otro...
0: Esteba, de nuevo. El sobrepasado.
1: ¿De dónde salió Esteba? Bueno, listo.
0: Ese, no,
1: dale.
0: Esteba,
1: segundo álbum sin argentinos. Estamos...
0: Por el tercero.
1: Orinados por ahora. Tercer álbum,
0: Pedro Neto. Repetido.
1: ¿De dónde?
0: De Portugal.
1: El otro.
0: Mohamed Moura, de Argelia.
1: Tampoco.
0: El arquero, parece.
1: No lo tenemos.
0: Araujo. Ronald Araujo.
1: Araujo,
0: de Uruguay.
1: No lo tenemos.
0: Gabriel Magalhães.
1: Magalhães.
0: De Butu Brasil.
1: Te vas a volver antes, como siempre.
0: Opa.
1: Qué lindo.
0: Y la parte de abajo de la
1: del
0: Copa
1: de la FIFA,
0: de la FIFA.
1: Que no lo tenemos.
0: No lo tenemos,
1: y
0: así
1: el otro
0: que
1: nos tocó ayer. Tercer álbum. Tercer paquete.
0: Nada.
1: Sin figuritas. Señores y señores.
0: ¿Y si es este?
1: Último paquete del día. Dios
0: mío.
1: Mamá de.
0: Por Dios.
1: Qué desastre. A ver, vamos.
0: Vamos a cumplir toda la semana sin. Vamos.
1: Papito querido.
2: ¡Sí!
1: ¡Ah! zona baja. ¿Quién nos tocó?
0: La Toro Señal, Lautaro Martínez, directo desde Bahía Blanca, para el chef de Catamarca, el capitán del Inter,
1: el
0: Lautaro
1: capitán
0: Martín.
1: Del Inter ya está en el álbum de los populares.
0: Vamos todavía.
1: Y ahora pará, volvemos a la normalidad. De nuevo.
0: Ay, Darwin Núñez, el peor 9 que...
1: Ey, pariente tuyo, sí, dale.
0: Bart Verbruggen.
1: Verbruggen.
0: De Netherlands, de los Países Bajos.
1: Guarda con los Países Bajos.
0: Opa.
1: Guarda este año, ¿eh? La estoy analizando.
0: Deja de pechar,
1: guarda
0: Países Bajos.
1: Guarda la tosca, sí. Vamos.
0: Ay, Dios, me quedé agitado. Pedro Vite, de
1: Pedro
0: Ecuador.
1: Vite, de Ecuador. Y la última,
0: Fabián Rieder de Suiza, pero metimos un lautarazo.
1: Bueno, una buena cosecha. Cuatro paquetes para meter un argentino, ¿eh? Pero bueno, bueno, ¿qué va a ser? Menos mal que son virtuales, si no ya estaríamos fundidos, ¿eh? Queridos amigos, así que si alguien lo tiene, Lautaro, que no lo cambie porque ya lo tenemos. 16 con 12 minutos. Vamos en busca del Mundial. Vamos en busca de la cuarta, señoras y señores.
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1: Obvio.

0: Gracias. Gracias por invitarnos.
1: Gracias, chicos. Gracias, Fede.
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0: ja, ja, ja. ¿Qué HDP?
1: Bueno.
0: Sí, los espero acá, en casa. No. A vos y a Toby con el asado. No. Y con Figu, físicas y virtuales.
1: Me corto.
0: Te quedaste afuera. Qué lástima, Núñez.
1: Ya está, cuando me corte el anfitrión está bien.
0: Está bien, John.
1: Yo quiero que no me cortes vos.
0: No, no, no.
1: Porque
0: yo
1: vos te llevo, contra
0: no,
1: mí.
0: Vos vas conmigo a todas partes, pibe, porque vos
1: no, sos ahora
0: una
1: no te hagas
0: la,
1: el bueno.
0: Sos uno más de la familia.
1: Ya le metiste ficha y ahora el anfitrión
0: vos
1: me cortó.
0: Sos el sobrino Nicolás. Olvídate. Sos primo de Tobías, vos. Olvídate. Claro. Pero bueno, a vos y a Toby no le puedo, no, puedo caer con, no podemos caer con tres.
1: Vos lo calcula llevaste hacia
0: que,
1: cortarme.
0: Que te ponga la casa no, y sí, que nos espera como un asado. Si le caigo con uno más, se cae el mundo. Bueno.

0: mi querido. Cuando iba al cole.
1: Sí. Contame todo.
0: ¿Qué te motivaba cuando ibas al cole?
1: Me motivaba. Por ejemplo. El recreo.
0: Ah, sí.
1: ¿Sabes qué me motivaba mucho? Las horas libres. Las horas libres, ¿viste? Cuando faltaba un profe.
0: Ah, pero no sabías porque...
1: ¿Las horas libres?
0: Sí. A mí me motivaba el recreo largo. Porque ahí en el recreo largo te daban más tiempo para hinchar las bolas.
1: ¿Tenías recreo de distintas
0: Claro, en el
1: medidas?
0: Trinitario teníamos recreo largo. Creo
1: ¿cómo
0: que
1: era?
0: A las 10 y pico de la mañana.
1: ¿Pero cómo eran los
0: y
1: otros?
0: No me acuerdo.
1: 5, 10 y 15, ponele. Y te motivaba el de 15.
0: ¿Cuánto era un recreo? ¿Cuánto dura un recreo?
1: 15. ¿Eh? Yo tenía de 15 minutos.
0: Ese debe haber sido el recreo largo, entonces.
1: 2 de 15, y hay veces que lo hacían de 10.
0: No,
1: 5.
0: Nosotros teníamos como 3 recreos, creo, y claro. Debe haber uno largo en el medio.
1: Claro, fragmentaban la media hora en 3.
0: Sí,
1: entonces
0: sí.
1: Tenías uno largo.
0: Ah, ahí está.
1: Después me motivaba a ver a mis amigos, también.
0: Ah, bueno. Qué okay, bueno.
1: Bueno, no, verlos.
0: No, porque te cuento. Sí. Hay una iniciativa de Cadena 3, no sé por a qué tiene que ver la pregunta, pero está muy buena para los colegios secundarios de todo el país. Atención, sí. Todavía queda tiempo de inscribirse en Sueños de Radio, un concurso que invita a estudiantes y docentes de escuelas secundarias de todo el país a crear un contenido radial desde el aula.
1: Ah, me encanta.
0: Yo estaba hablando de... El recreo de la primaria, que era el largo. Ya en la...
1: En la secundaria no.
0: Y me motivaba a otras cosas. Porque yo tenía amores en algunos cursos, entonces...
1: Mira.
0: Me motivaba que le iba a ver de nuevo.
1: Bueno, bien.
0: Sí, sigo con Sueños de Radio.
1: Siga.
0: Está bueno porque los chicos se sienten motivados. Todo es motivación. Estamos motivados. Con un proyecto que los une como grupo. Los conecta y los saca del celular. Se divierten haciendo un programa de radio. ¿Qué hay que hacer, queridos amigos? Escuchen bien.
1: ¿Qué hay que hacer?
0: Por favor, pues estoy haciendo docencia en el programa.
1: Todo.
0: El objetivo es hacer un programa entre 15 minutos y media hora de radio, en distintas categorías. Una de ellas que nosotros desde la Popu queremos incentivar, porque es lo que nos toca un poquito más de cerca, que es el folclore y las músicas regionales.
1: Ah, sí.
0: Dentro del programa de folclore tienen que incluir un temita de la Sole, los paisajes... Parece que ese es el...
1: Y
0: otra canción
1: tema.
0: Más de música popular. Yo diría un cuarteto. Porque acá le podemos hacer gamba. Lo que traen de cuarteto le hacemos un gancho. Yo me meto en el medio y le meto...
1: Un botito más.
0: Yo tengo... Hackeo la computadora y voto por los que hacen cuarteto. Hablando de hackear. Las categorías son periodismo, radioteatro, grupos corales, bandas de garaje. Una banda de garage.
1: Tipo...
0: En mi garage, Virus.
1: Uy.
0: Sí, es especial. Sí, pero bueno, esto va dirigido a los estudiantes de colegios secundarios.
1: Lo
0: que estoy hablando, este programa de 15 minutos o de media hora de radio que puedan incursionar. El 28 de julio, 27 días después de mi cumpleaños, cierran las inscripciones. Eso es lo que dice acá.
1: Sí, sí.
0: Pero mientras antes se anoten es mucho mejor, porque hay distintas instancias. Pueden ir trabajando el proyecto en clase durante el año.
1: Claro.
0: Aparte, le estamos dando. Al estudiante secundario, una hora... ¿Cómo se llama la hora que está el pedo? Así, una hora...
1: Libre, la que dije dos.
0: No, hora libre, pero una
1: pero
0: hora...
1: una hora didáctica.
0: O sea, por ejemplo...
1: Una hora de
0: en
1: práctica.
0: En la hora de matemática...
1: Sí.
0: Con la profe, que siempre son todas malas ondas. Entonces ahí decís... Che, vamos a hacer el programa de radio. Estamos concursando en Sueños de Radio.
1: Nos escucha a ver si le gusta, si no...
0: Sí, ahí está. Entonces ahí tácate, zafá de la clase. El premio. 5 escuelas ganadoras reciben el equipamiento completo para armar una radio online. Computadora, micrófono, auriculares, software y el URL de radio digital propia. Así que vayan preparándose.
1: Bueno,
0: un programita de radio, 15 minutos, media hora, sobre folclore y músicas regionales.
1: Bien.
0: Así que después, ¿quieren hacer un programa de periodismo? Hacen uno de periodismo.
1: Listo.
0: ¿Quieren hacer un radioteatro? Que ya me es difícil, pero si se le animan, lo hacen.
1: Un radioteatro. ¿Hiciste alguna vez?
0: Un radioteatro. Por ejemplo, estaba en el monte... Con viento, así los efectos. Y de repente, un pajarrín arriba del pino. Eso quiere decir que cuando salgo de la carpa, ya había salido el sol. Porque los pajarrines cantan. Estaba el silbatín también. Sí, señor.
1: Sí, qué lindo.
0: Y cuando sigo y voy hacia el río. No era viento, era río.
1: Es agua corriendo.
0: Cuando voy al río y el agua corría... Los sapos bailaban flamenco.
1: ¡Olé!
0: Ahí está, ¿viste? Entonces, pero de repente... ¡Ay! Le pisé la cola a una víbora. Y me mordió. ¿Qué lo parió? Y ahí vamos con un tema de cuarteto y se acabó el radioteatro. A la mierda.

0: En el secundario me motivaba la profesora de matemáticas. Yo siempre le decía, vos más yo. Ah, bueno, el flaco va. Deja, bueno, pará, deja.
1: Pero no lo
0: a mí viste mucho. Tenía buena onda con la matemática, no sé usted, querido, pero yo...
2: No, no, todo lo que era ciencia exacta, no, no,
0: sí,
2: no es lo mío.
0: No,
2: no es
0: nunca
2: mío.
0: Me llevé bien con la matemática, la sacaba de una porque era inteligente, viste, 2 por 2, 4, pero, viste, qué sé yo. Bueno, la gran motivación para mí, para ir al colegio, era mi vieja. Era una motivación más que válida, porque si no iba, cobraba como caballo en su vida, colorete, y se lleva el pirata. ¿Cómo renegó mi pobre vieja conmigo? Ay, debe ser, ay, Dios mío, bueno. No es... ¿Qué más tengo, colorete? Pastor dice que viva Perón y que viva la muela. Un amor imposible. Bueno, pastor, listo, quedamos así. Bárbaro. Compañero, mi compañero Martín me dice que cuando se viene a trabajar escucha ruidos en el patio. Él cree que son duendes. Acá no nos animamos a decirle que es el otro que entra cuando él se va.
2: Ay,
0: no,
2: ay.
0: No, no,
2: ay, no,
0: no, es un duende, es un duende. Atento, Martín, son duendes.
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0: traidora, no entiendo por qué le da cosa que esa mujer les pida. Me callo con eso. Que esa mujer le pida cosas a un muñeco con forma de duende. Si hay mucha gente que le pide cosas a esas muñecas o estatuas con forma de virgen y nadie dice nada de eso, o los que le piden cosas al muñeco clavado en una cruz también, ¿qué sería lo raro? En todos los casos sería lo mismo. Gente pidiéndole cosas a los muñecos.
1: Me parece que Iván no se lleva muy bien con la religión. Bueno.
2: Bueno, Iván. Noto que no es contra mí, Iván. No, no, así que no te voy a...
0: Tienes un problemita con la iglesia, sí, me parece, Iván. Pero bueno, bueno, está todo bien. Quédate tranquilo. De todos modos, la señora que tiene el duende sentado en la casa nos volvió a hablar.
2: La duende, ¿no era?
0: La duende. Una duende. Sí. O la voy a buscar a ver si la encontramos por ahí, pero bueno.
2: La pitufina.
0: La pitufina, claro, qué sé yo. Una duende. ¿Eran duendes los pitufos o no?
2: Supongo.
0: Me caían bien los pitufos.
3: Hola, querido, me hiciste acordar que hace como 400 años, al mediodía, en la radio pasaban el radioteatro de Jaime Clore.
0: Sí.
3: Había que parar las máquinas, parar la fábrica y se escuchaba el radioteatro. Nazareno Cruz.
0: Y el lobo.
3: Y el lobo. Hormiga negra, colorete, querido. Vos también lo debes haber escuchado.
0: No, a mí me contaron cuando era bebé. No. Me mata
2: con mirada. Esa hizo, la hizo Waldo acá, la hizo toda la radio, pero le editó Waldo y ganó un premio.
0: Sí,
2: Nazareno Cruz y el Lobo.
0: Acá se volvió a reeditar un Nazareno Cruz y el Lobo con la edición musical de Waldo Sandoval.
2: Y le fue muy bien.
0: En la mismísima Cadena 3. Sí. Todo lo que hace Waldo lo hace
2: por
0: bien.
2: Por supuesto.
0: Sí. El exjugador me acaba de probar el postre.
2: ¿Qué te dijo?
0: Me acaba de aprobar el postre que le dije que iba a llevar. No, probar no, aprobar.
2: Sí, ahora entendí un poco más.
0: Sí.
2: Bien.
0: Estoy contento.
2: Bueno, bien ahí.
0: Mandarinas. Así que...
2: ¿Qué?
0: Mandarinas, voy a llevar mandarinas.
2: Bueno, si a ustedes les gusta, total, no voy.
0: Hoy compré mandarina en Río Verde.
2: Ojalá
0: así
2: les
0: que...
2: caigan más.
0: No importa, nos vamos a comer lo mismo. La, te vamos a mandar un videito. Tomó el día, todavía no lo puso. Sí, te mandé para que Soledad, que fue la que nos dijo lo del duende. A ver, ¿quién nos mandó? Qué sé yo. Bueno, claro, Soledad nos decía que tenía una duende que se llamaba Lucía, tenés razón. Que estaba sentada mirando para la cocina. Lo único que le pedí cuando me la dieron.
2: Sí.
0: Se la dieron. Que no me haga faltar la comida para mis hijos. Y que me corra todos los que no me quieren. O sea que a mi casa no viene nadie, prácticamente. Se ve que entonces estamos
2: por robar. Sí, debe ser media.
0: Color es hermosa, Lucía. Orejuda. De color verde. Una sola vez se cambió de lugar. Pero ella me...
2: No, pará.
0: Culo, decíte en el paso. Pará, loca, pará que por más ¿qué? Que... Esta noche cuando me vaya, te tenga que caminar en la sombra, me va a agarrar una... Escuchá, pará. Se cambió de lugar. ¿Vos la cambiaste o se cambió sola?
2: No, por Dios.
0: Ella me trae paz. Está sentada en una repisa, colgada en la pared. No. Está mirando hacia la cocina donde comemos cada día. Hasta mi nieta le habla. Y le pedí a mi nieta que no la saque de ahí. Debe ser un muñequito tipo duende. Porque están los duendes de muñequito.
2: Sí, qué sé yo.
0: Pero pará, quiero saber otra cosa.
2: No, yo quiero una foto.
0: No, pero pará una cosita. Se cambió de lugar, pero ¿vos la cambiaste de lugar o sola se fue a otro lado? Porque si fue sola ya me agarra cagazo.
2: No, cerramos el programa.
0: No.
2: Cerramos el tema.
0: Con
2: no
0: razón
2: más.
0: No va nadie a la casa.
2: No, que va ahí.
0: Claro que va ahí. Si se andan moviendo solo las cosas, ¿no? Soledad.
2: No, por Dios.
0: Decime que fuiste vos, está todo bien y te respetamos la creencia, pero se cambió de lugar...
2: Uy, yo vi una película.
0: No, así. No.
2: ¿Querés que te la
0: basta,
2: cuente? El niño se llamaba.
0: Te dije que soy cagón. Basta, para las películas de terror
2: cambio
0: no me gusta.
2: De lugar, el
0: mira que lo inesperado, ¿no?

0: lindo, huele muy alto.
1: Alegría para todo el presentar.
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0: ritmo que vas llevando el programa. Se nos vamos, nos vamos, nos vamos. 16:48, ya casi el final. Chulito de Belville, tengo 45 años, color en el primario. Teníamos la seño de educación física, la seño Alicia en mi vida. No faltaba ningún chango los martes. Usaba el conjunto Adidas de las tres líneas blancas, ajustadito. Ahí no había operación, era todo natural, color. Ahora la veo en la calle, me quiero matar. Bueno, bueno, bueno, Marco, paren un poco, ¿verdad? Nosotros teníamos la Estela Pierici en el IPEA de Pasco.
1: Mira.
0: Era la profesora de educación física nuestra, la Estela.
1: Bueno.
0: Sí, sí, sí, sí. Doña Hilda, la mamá, fue maestra mía de segundo grado.
1: Ah, tuviste toda la familia.
0: Sí, era la hermana de Copelo, del Gus y de todos los muchachos ahí. Así que la Alicia no, la seño Estela. La seño Estela. Y nos daba folclore, sí. La Estela. Ah. También era, me daba folclore. Me enseñó, ¿vale? Folclore.
1: Tenía una panadería y te vendía los pedazos y te decía, bueno, sí, no, Paco, para... todos son todos.
0: Y bueno, en Paco éramos poco, de corazón grande y mucho oficio, viejo. Bueno. Equipo color rojo tenía el señor Estela. Mamá.
1: Pero profe tenía en ese caso.
0: Era profe. Claro, profe. Sí, sí, sí. Bueno, le decíamos a la seño. Sí. Colorete, el duende es el que está en tu casa mientras vos estás en la radio. Pará, Guillermo, para un poco. Pero pobre duende, dejalo que estés tranquilo. Yo total lo todo.
2: Perdí, ¿no? Qué barrio. Perdí todo lo que tenía por ti, porque contigo digo todo que sí. Y tengo
3: Colo, ¿quién no le dijo alguna vez al muñeco? Hoy no me podés fallar.
0: Bueno, sí, es el duende, ¿no es cierto? Bueno, gracias. Espero que el duende divino. ¿Y qué onda con el duende ese?
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0: grande furia, corazón y huevo, vine. Gracias, loco Cala.
1: Hola, loco Cala.
0: Mira, acá estamos, colorete, haciéndote el aguante, escuchando Radio Popular como siempre. Contento, contento, ganó Belgrano anoche. Sí, señor. Le ganamos Unión, le vamos a ganar Argentino y puede ser que nos toque con River. Sí, no, porque fácil son fáciles, a mí me gustan las difíciles.
1: Ah, bueno.
0: Vamos, colorete, que no, esto que no deja, ¿eh? Un saludito para Diego Valerio, que me debe el fernet de la apuesta de taller todavía. Y no puedo cobrar.
1: Ay,
0: no,
1: que está dura
0: no,
1: la cosa.
0: Preséntame. Para Claudio Marquez, y también Orkin y Clero. Sí, sí, no se acuerden que perdió la memoria. Nada, deja aquí, preséntame. Y Simón, vos Simón, que en el grupo, paga lo que debe. No te hagas el... No te haga la bizcacha encandilada. Por favor, Dios, llégate. Y vos sabés cómo es esto. Tiki-taka, ¿eh? Poniendo estaba la ganza. Muy bueno, no sabes, colorete, como siempre. Estoy contento. Como perro con dos colas. Así que, bueno, como siempre, colorete, te estamos haciendo el aguante en Radio Popular. La única, la auténtica, la original. No hay el magnífico, no hay otro como vos. Lo estamos viendo y los vemos en el Mundial, colorete. Vamos, vamos, color. No le aflojes. ¡Chau!
1: ¡Chau, mi hermano! ¡Alegría para todos! ¡Qué lindo! Sound, sound, sound, sound, sound, mueve el popo, sound. Bueno, vamos que nos vamos yendo, ¿eh? Arriba 16:55, tiramos el penúltimo y nos vamos. ¿Qué tiene por ahí, Viven?
2: Se empezaron a portar bien.
1: No me diga.
2: Donde dice zona de intercambio, ¿qué ves ahí?
1: Tengo un número 2.
2: Quiere decir que nos intercambiaron dos figuritas.
1: ¡No me diga!
2: Los muchachos del equipo de intercambio.
1: Sí.
2: Así que nos metemos.
1: A ver con quién intercambiamos.
2: Vamos a ver.
1: Figurita.
2: Patrick Schick, nuestro. Y nos dieron a uno de Curazao.
1: Ah, de Curazao.
2: Que vos habías elegido,
1: sí,
2: porque.
1: Yo quería Curazao.
2: Sí, sí, querías de ir de vacaciones,
1: sí,
2: ahí.
1: Sí, me había tomado menos 3 meses. Sí. Después del mundial voy a venir cansado.
2: Consigue un cromo. ¿Y esto?
1: Sí.
2: Hecho. Fan ticket. Bueno, ¿qué es esto?
1: Ay, no sé.
2: Vamos con otro.
1: Vamos con otro.
2: Le damos a Ta, Jonathan Ta.
1: De Alemania,
2: y nos dan, de Alemania, y nos dan a uno de Curazao.
1: De Curazao. Vamos que vamos a ir a Curazao. Eloy Room, el
2: vamos
1: arquero.
2: Todavía, debe ser
1: el arquero.
2: Sí, sí,
1: listo.
2: Sí.
1: Estamos en el intercambio de figuritas. Yo ya tengo para la semana que viene el asadito con Tobitita. Llevo las mandarinas, pero hasta ahora no hay horario del asado con el exjugador. O sea que se va a hacer el Dolobu.

0: Bueno, ahí estaba la banda de Carlitos. Señoras y señores, punto final para nuestro programa. Nos vamos. Alegría para todos. Que no decaigan.
1: Hermano, sí. No hice tiempo de paso de dejarte unos sobrecitos. Unos sobrecitos, una figu que había seleccionado para vos.
0: ¡Dios, Colmolino!
1: Y el amigo Núñez. No hice tiempo de pasar. Pero bueno, quedan acá apartadas, están seleccionadas para ustedes.
0: ¡No! ¡Vamos, Kiosco! Pero mira vos, Kiosco el Molino, nos sigue trayendo figuritas. Bueno, las de Núñez me las voy a agarrar yo, porque, porque son figuritas físicas. Las físicas van para colorete.
2: ¿Qué tiene? No.
0: No.
2: Yo quiero.
0: Y pero si vos no lo juntás al álbum.
2: Bueno, pero si me toca un argentino, lo pego en el termo.
0: Bueno, vemos, si es repetida, si no... ¿Qué tiene ahí en la mano, Pipi?
2: Una caja.
0: ¿Sí? ¿De figurita? ¡Listo!
2: Ojalá. Una caja negra. Ah, tiene acá escrito.
0: ¿Qué dice? A ver, da la vuelta. Ya nos vamos yendo, señor. Ya viene Celeste, que ahora se llama Gitana esta semana. Dice... ¡Ah, mirá vos! Magui Olave, 10 años.
2: Opa.
0: ¿Qué es eso?
2: Viene Lagos Brunetti.
0: Ah, viene
2: con Brunetti. Alguna nanita gitanita.
0: ¡Ah, está con nana! Bueno, vino la Brunetti. Está más ruluda la Brunetti que antes.
2: Sí, sí, sí.
0: Los rulos, si ya son ruluda. Vení,
2: Brunetti. Brunetti
0: está mirando atrás del vidrio, no tiene idea de lo que estamos hablando, pero
2: ojo
0: bueno.
2: Hablamos los duendes y debe creer a dos manos.
3: Olis.
0: Hola, Brunetti. Hablando de duendes, colorete, no digas mi nombre porque si no, no puedo volver más a Córdoba. Yo tenía una novia que coleccionaba duendes. Y una noche le pregunté, ¿por qué no usaba esa tanguita roja que a mí me gustaba tanto? Y me dijo que se le había sacado uno de los duendes juguetones. Creo que se llamaba Luis el duende.
2: Sí.
0: Me enteré años más tarde. Bueno, bueno, no vamos.
2: Juguetón,
0: no vive en Córdoba el oyente, pero no lo vamos a decir el nombre. La. Bien, sí.
2: ¿La caja?
0: La caja, por favor. Para, sí. Brunetti, te quiero preguntar una cosa. ¿Cómo estás? ¿Bien?
3: ¿Qué tal, Colo? ¿Cómo andas?
0: ¿Por qué te haces los rulos si sos ruluda?
3: No me hago.
0: Porque el otro día dijiste, vine con rulo. Me hice los rulos, dijiste la otra vez.
3: No.
0: En una historia que te vi.
3: No, que me mojé el cabello luego de habérmelo planchado. Me mojé el cabello y cuando me mojó el cabello después de plancharse...
0: Ah, ¿los rulos se hacen más rulos?
3: No, vuelve en su estado natural. El
0: cabello. Ah, bien. Una lección que siempre nos da la Celeste y no, claro. No la aprendo.
2: Claro, bueno. Sí.
0: Ah, siempre, yo creí que sabía, yo digo, ¿se hará la permanente? ¿La loquesta? ¿Qué le pasa?
2: Ahora hablamos.
0: Sí, bueno, sí, bueno que, perdón, ¿qué
2: una
0: tengo
2: caja.
0: Ahí? Mayo Olave. Sí, ¿qué?
2: 10 años, ¿la abro? ¿Unboxing?
0: Tengo un miedo. ¿O la abrís que vos? La abras vos.
2: Bueno, toma.
0: A ver, por las dudas. Bueno, a ver.
2: Se mueve.
0: Nos manda
2: algo se mueve adentro. En la que es un duende, yo le meto una patada.
0: No, llega a ser un duende.
2: Una patada le
0: a
2: meto,
0: ver, Magui Olave. Magui Olave, que había... Magui Olave, 10 años. Claro, lo festeja ahora en la Plaza de la Música.
2: Sí.
0: A ver, voy a abrir. Uy, un paquete encima adentro, sí. Que también está envuelto.
2: Ah, me... Uy.
0: Dice Magui Olave.
2: Se asoma uno por...
0: Se asoma por algo por acá. A ver, espérate un cachito. Vení, Brunetti. Sí. Teneme por acá. Ahí está. Vos vendría a ser el Susano mío, el asistente. Las Llanolas.
3: Marcelito, ¿estás ahí?
0: Marcelo, ¿estás ahí? Y venir y Pino bailando. Ay, qué lindo.
2: No sé de qué hablan.
0: Uy, mirá. Le mostramos a la gente. El vaso Magui Olave, 10 años.
2: Qué lindo.
0: Con sorbete de plástico duro. La gaseosa cola que nos va a acompañar en el Mundial de Fútbol.
2: Sí.
0: Dos bonobones.
2: Ah, hay dos.
0: Dos para mis hijos.
2: ¿Qué?
0: Sí. Y un fernecito de 7.50 en la caja.
2: Me debo ese.
0: Pará. Y mirá, a vos que te gusta. Los stickers de Magui Olave para el termo. Sacala a bailar. No, a ver. Me gusta el olor a las calcomanías. Me gusta, me encanta. Magui Olave, Magui Olave,
2: Magui
0: Olave,
2: de Saño,
0: Magui Olave, Magui, tiki, Magui Olave, ti. Mirá las coronitas, corazoncito.
2: Ay, para la gaveta.
0: La. Bueno, muchas gracias, Magui, querida. Vamos a pasar más temas de Magui ahora después de esto.
2: Ah.
0: Sí, porque nosotros somos así.
2: ¿Así funciona?
0: Esto funciona así. Vos manda y vos es así. Brunetti, vos que sos nueva, haz eso. Ahí está.
2: ¿Cómo hace eso?
0: Gracias.
2: No,
0: sí,
2: no.
0: Ya está. Listo.
2: A la
0: gracias.
2: Música, la programa de Dieguito.
0: Magui, felices 10 años. Por 10 años más, ¿eh? Ahí está. Bien. Bueno. Nos vamos. Me quería ir con algo emotivo. Porque...
2: ¿Motivo o emotivo?
0: ¿Cómo?
2: ¿Motivo o emotivo?
0: No, me quería ir con algo emotivo. Quería compartirlo con ustedes. Porque todo es joda, todo es alegría. el programa. Y la verdad que por ahí está bueno que bajemos un poquito el cambio, y charlemos de otras cosas que a veces no nos permite, porque este es un programa de entretenimiento que va, que viene, sí, que esto, que el otro. Y casualmente, mira qué lindo que haya venido la Rulito, sí, porque se lo vamos a dejar a ella también. Sí,
2: bien arriba esto, se lo vas a dejar.
0: Para que lo compartamos. Así que, Rulín, disfrutamos como. Háblale el micrófono, decilo, decí, hola, colorete, ¿qué tal? ¿Qué?
3: No, pero estoy al lado de usted.
0: Bueno,
3: ¿no?
0: Y te quedás con el otro rulo mayor.
3: Sí, así es. Hacemos la vuelta y después viene Conradito a las 20.
0: La chica Brunetti cumplió años el 9 de mayo.
3: El sábado pasado.
0: Porque ahí está escrito en una almana que no sé si la saludaste vos. No. Yo la saludé el sábado en la radio. No, sí. Pero vos no escuchás porque vos te levantás tarde. Y el chico Vicens, que son la dupla de la noche, sí, cumple el 27 de mayo. Está nota vaca también. Sí.
2: Bueno.
0: Bueno, gracias a toda la gente. Che, nos vamos.
2: ¿Y lo emotivo?
0: El motivo que quería decirles es que sí, en el año 1950 nace Steveland Morris Hardaway.
2: No lo conozco.
0: Te lo digo en el inglés fluido que llevo al mundial.
2: Ajá.
0: Te voy a leer el inglés para que me entiendan ustedes.
2: Sí.
0: Steveland Morris Hardaway.
2: No, tampoco lo conozco.
0: Bien, y ahora te lo digo en el inglés de Miami de 16avos de final.
2: Sí.
0: Steveland Morris Hardaway.
2: Yeah.
0: Señores y señores, más conocido como Stevie Wonder.
2: Nos vamos
0: a despedir con las cabecitas de un lado para el otro.
2: Why?
0: Recordando a Stevie.
2: ¿Por qué?
0: Porque hoy estaría. No sé si se fue, creo que no. No, hoy cumple años Stevie Wonder. Este es el momento emotivo del programa. Y la audiencia se queda con la Rulito para disfrutar de una tarde maravillosa.
2: Sí, se queda alguien, ¿no?
0: Después. Adiós. De esto. Gracias. ¡Vámonos!

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0: pero muy buenas tardes a toda la gente. Bienvenidos a otra Vuelta Popular. Agostina Brunetti es mi nombre, te voy a hacer linda compañía hasta la hora 20. Bueno, la gitana Pereira, le mandamos un beso gigante, que se mejore. Ha estado un poquito engripada, así que le mandamos fuerzas, que no pudo estar presente en el día de hoy, pero me dijo que le diga a todos los oyentes de Vuelta Popular que les manda un beso gigante. Vamos a extrañar igual, ¿eh? Bueno, el día de hoy me toca hacer la Vuelta Popular, así que si me acompaña toda la gente, si están de acuerdo, vamos a dar una vueltita más. El mensajero que está más activo que nunca. Para que me dejes tu mensajito para hacerme saber quién está del otro lado escuchando la radio a esta hora. ¿Por dónde viene tu vuelta? Saluditos para toda la gente que se está sumando a través de YouTube, nos están escuchando a través de la aplicación de la Popu. Nos estás escuchando a través del dial, estás trabajando hasta ahora. ¿Qué estás haciendo? ¿Ya volviste a tu casa? ¿Estás esperando el colectivo? Mucha gente a esta hora. No estoy acostumbrada a ver tanta gente, pero mira la cantidad que somos en YouTube. ¡Vamos todavía! Bueno, linda tarde en la ciudad de Córdoba. Vamos activando unos matecitos y nos preparamos para una Vuelta Popular.
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0: Bueno, muy, pero muy buenas tardes a todos. Les vuelvo a saludar, ¿eh? Le damos la bienvenida a toda la gente que se sigue sumando a la cadena popular. Por acá van llegando algunos saluditos, así que los voy leyendo. Terrible, dice por acá, genia, acá presente, escuchando la popo al palo. Acá en mi pueblo, Cañada Seca, provincia de Buenos Aires. Saludos, el Pocholo Luisetti. Hola, mi loco, ¿cómo andás? Bueno, buenas tardes, buenas tardes. Feliz miércoles 13, ¿eh? Y no vamos a decir que es dieta ni nada, que no tiene nada que ver, no, para nada. Quiero mandarle un saludo en especial a un matrimonio que vino a saludar a la puerta de la radio. Ellos son de San Juan. De San Juan, del departamento de Angaco, ¿eh? A Juan y a Bárbara, que estuvieron en la portería de la radio, vinieron a saludar a la gitana, vinieron a saludar a todos. A todos los de la popu, ¿eh? A todos los locutores. Y bueno, justo me los encontré en la portería de la radio. Son muy fanáticos de la popu, son muy fanáticos de la banda de Carlitos. Ellos están en la morocha, son de los que se hacen virales, el público que está, que se hacen virales, bueno, de esos son. Así que les mando un saludo gigante, un abrazo, mucho cariño para ustedes. Gracias por el amor, gracias por el aguante. Les dije que los iba a saludar, así que bueno, ahí está. Si me están escuchando, gracias, gracias por la buena onda. Saluditos, hola desde Trelew, Chubut, mi nombre es Griselda, quería un tema de qué locura. Se nos fue el amor, siempre los escucho, aguante el sabor. Aguante el sur, me dicen por acá. Bueno, muy bien. Es que hay gente de conectada desde todas partes, del país a lo largo y a lo ancho. Bueno, ¿cómo estamos para hacer un momento retro en el día de hoy? Les pregunto a ustedes, ustedes son los que manejan esto. En la Vuelta Popular, viste, siempre hay un momento retro. Así que bueno, algo vamos a preparar para el día de hoy. Acá lo tenemos a nuestro querido musicalizador Diego Barrios Durán, con quien vamos a armar algo para el día de hoy, para ustedes, para que tengan una hermosa tarde, para que hagan un viaje en el tiempo. Y siempre con la compañía de la más popular de Córdoba y el país.
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2: Hacemos un par de cumbias que dice más o menos así. A ver, dice...

0: Muchas gracias.
1: Unidos ánimo nosotros.
0: Muchas gracias, Vélez. Nos vemos el 5.
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Simón Aguirre, se le olvidó. ¿Se le olvidó? ¿Qué se le olvidó? Bueno, muchos saluditos a la gente que sigue llegando al mensajero popular, lo sigo leyendo. Hola, pequeña, qué lindo escucharte en este horario, regálame algo de Pelusa, me dice la André. Hola, André, ¿cómo andás? Pero claro, por supuesto que sí, para el momento retro ya vamos a ir preparándonos, vamos a ir armando algo, ¿eh? ¿Qué dicen por acá? Hola, desde Trelew, Chubut, dice Griselda, un tema de qué locura. Bueno, muy bien. Hola, te saludo de San Agustín, Córdoba. Soy Matías. Pasame un temita de Loco Amato, ¿puede ser? Tenemos algo de Amato por acá. Dale, dale. Bueno, me vas contando en esta tarde, de miércoles, ¿qué estás haciendo? Hay mucha gente que corta la semana. No, está muy tranqui. Mayo arrancó tranquilo. Bueno, lo que me quieras compartir, bienvenido sea en el Mensajero Popular. Y te voy leyendo. ¿Qué dicen por acá? Hola, chicos, me saludan. Soy Luciana de Buenos Aires. Los escucho desde YouTube. Hola, Luciana, ¿cómo andás? Mucha gente escuchándonos desde YouTube en estos momentos. Más de 2.000 personas mirando ahora. Recordá que nos escuchás por la aplicación, por YouTube. Y si no, bueno, pues ya sabes, ¿eh? Por el dial, de manera tradicional. Bueno, me está pidiendo un temita de Loco Amato. Tenemos Zapadita en vivo en un poco de ruido.

hay nomás porque nos agarra Yeto y la peligrosa. Escúchame una cosa, es miércoles recién. No, y además la hora, mira la hora que es. No son ni las 6 de la tarde. Escuchá, nos ponen este enganchadito loco a Matu y... Vanessa, no nos desconozcamos. Hola, hago una pirata en este... No. Ay, dice una pirata en este horario, qué lindo. Póneme el enamorado del mandamás para festejarlo de anoche. Besotes para vos y para todas mis clientas, que cuando les hago las pestañas las canso hablando de Belgrano. No, no, che, no hablemos de esto porque vos sabés que anoche me retaron los oyentes y dijeron, ¿hasta cuándo? Ahora son todos Belgrano, que no sé qué, cuánto. Que antes nadie decía el equipo de fútbol y ahora que ganó Belgrano resulta que son todos de Belgrano. Entonces, ¿viste? Por las dudas no vamos a armar polémica. A ver, ¿qué me cuenta la gente por acá? Hola, hermosa, ¿cómo estás? Por acá de Catamarca te estamos escuchando con mis hijos Xiaomi y Romeo y mi mujer Carla. Y decirle que deje de ser tan tóxica con un temita de la muela. Che, ¿pero cómo se dice eso? ¿Cómo se dice eso con un temita de la muela? ¿Qué dicen por acá? Un temita del Auge Quevedo, dice por acá Hurón de Villa Cornú. Hola, buenas tardes. Acá tomando unos matecitos. Soy Maru de Río Ceballos. Besotes. Y justo te iba a pedir un tema del Loco Amato. Qué rico. Sí, está para activarse unos matecitos, ¿eh? Yo en breve me parece que pongo la pava. Hola, princesa. Ay, gracias por lo de princesa. Buenas tardes. Acá comiendo mandarinas al sol. Quisiera escuchar el tema de Banda Express, Venganza Letal o Mañana. Saludos desde Ituzaingó, Corrientes. Está hermoso la temporada. Es la temporada de comer mandarinas al sol. Claro que sí. Muy bien, mi querido. Es la temporada de las mandarinas al sol. Por acá lo tenía. Bueno, un saludito también para el Pocholo Luisetti. Que sigue conectado acá, que me manda otro saludito más. La gente de YouTube está muy activa enviando mensajitos. Recordá que también me podés escribir por ahí, no hay ningún problema. ¿Qué dicen? Hola, saludos desde Tucumán. Te escucho todos los días, saludos a mi hija Lourdes. Bueno, Lourdes, saluditos te manda por acá tu mamá desde Tucumán. Saluditos desde Trenquilauque en Buenos Aires. Mira qué lindo. Hola, Agostina, saludos desde San Juan Capital. Bendiciones, linda. Gracias, Zulma, querida. Mucha gente conectada, ¿eh? Qué lindo. Me encanta que cada vez seamos más en esta cadena popular. Hola, Agos, pasame el tema de Lourdes Montiel. Saludos para mis hijas y mi sobrina que aman el tema Amor Peligroso de la Luli Montiel. ¿Qué dice por acá? Hola chicos, saludos desde San Antonio, Catamarca, acá ayudando a poner cerámica a mi marido Ariel. Siempre los escuchamos. Bueno, muy bien, laburando. Laburando en casa, están poniendo los cerámicos en casa. Qué lindo armar el nidito de amor. Vamos que esta tarde recién comienza. Para quien me pedía qué locura, suena el Chino con los Herrera.

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0: mañana está enganchadito de cumbias de la Coupé. Bueno, en un ratito vengo con más mensajes de la gente. En un ratito vengo con los pedidos. Porque veo que hay muchos pedidos por la tarde de hoy, ¿eh? Por acá estoy viendo Sabroso, leí Banda Express, leí Leuge Quevedo. ¿Qué más estoy leyendo por acá? Loco Amato. Bueno, mucha música veo que están pidiendo. En un ratito vengo con más mensajes. Y en un ratito les vamos a estar diciendo a ver de qué se va a tratar el bloque de hoy.
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0: Ulises Bueno, muchas junto gracias. A Elegante.
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0: Cumbia 420 Palo Negro.
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0: Bueno, bueno, volvemos con mensajes de la gente. Hay más pedidos. Y tenemos el bloque especial de hoy. Yo te digo, ya estuvimos ahí tramando algo con Dieguito. Y además los mensajes de la gente lo pide también, ¿eh? ¿Qué me dicen? Hola, ¿cómo estás? Ah, ¿me podrías pasar un saludo para mi esposo Tuku? Y me pones un tema de Sabroso, La Niña, por favor. Muy linda la radio, ahí va. ¿Cuántos pedí? Qué lindo, hola, desde San Guillermo por la 90.5. Somos Carolina y Yanni. Muy buena la música. Bueno, muy bien, sentimiento popular. Desde San Guillermo, Santa Fe, escuchando la radio. Les mando un saludo a todos de la cadena popular de allá de Santa Fe. Hola, vos le mandás un saludo, mi amor. El guapo más guapo de Carlos Paz, Matías es su nombre. Ay. Bueno, cuánto amor, cuántas declaraciones de amor también por la radio. Hola, Goles, ¿qué le podés mandar un saludo para los chicos? Te estamos escuchando. Contento que le ganamos el partido a los de Salta. Estamos trabajando en el salar del hombre muerto, en especial a mi suegro Saracho. Ya mañana nos vamos de Franco, somos de Catamarca. Bueno, muy bien. Saludito y gastada también para el suegro.
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0: Hola, Agos. Saludos, dice por acá desde la provincia de Buenos Aires. Muy buena la radio. Pásame algo de Sabroso. Ahí va, otro mensajito más. Pidiendo algo de Sabroso. Hola, chicos, saludos desde San Antonio, Catamarca. Acá ayudando a poner la cerámica a mi marido Ariel. Siempre los escuchamos. Muy bien. Vamos leyendo más mensajitos de la gente que nos escriben por todas partes. Por el chat de YouTube también. Hola, reina, vendiendo pancito casero en San Francisco. Ay, qué rico, el pan casero. Hola, Agostina, buenas tardes. Soy Claudia y te estoy escuchando desde Cerrito, Entre Ríos. Aguante la popu. ¿Podrás hacer algo de qué locura para escuchar? Gracias, un abrazo. De qué locura que también me piden por acá. Hola, soy Hijitus. Hijito, ¿cómo andas? Desde San Francisco, Córdoba. Muy bueno el programa. Un tema de Loco Amato. Y este 16 y 23, el loco nos visita. El loco se queda a vivir acá. ¡Saludos!
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0: ¡Qué lindo! Loco Amato los va a ir a visitar por allá, por San Francisco. Va a estar... ¡Qué lindo que va a estar, eh! Bueno, atentos, atentos, atentos, porque el bloque de hoy lo vamos a hacer especial. Vamos a hacer un especial en el día de hoy. Yo te digo, no se escucha mucho cumbia, o sí, en la vuelta popular. No sé si se les ocurrió. Vamos a hacer un bloquecito de cumbias. Ahí está, programa tu cumbia. Puede ser cumbia villera, cumbia santafesina. Cumbia cuartetera de qué, del Loco Amato, tenés la banda de Carlitos, tenés Sabroso, tenés Damián Córdoba, Ulises, bueno, de todo. Tenés las cumbias de quien se te ocurra, cumbia cordobesa. ¿Que te vuelve loco de la cabeza, como dice Rodrigo? Bueno, de esas. Así que programa tu cumbita en el mensajero popular, pedime la cumbia que quieras, porque más tarde se viene el momento... cumbiero, ¿eh? Hola, reina, ¿me le podés mandar un saludo a mi amor, el Darío Palavecino? Somos de Añatuya, Santiago del Estero. Bueno, tema de cumbias. Y yo te diría que, por ejemplo, pueden sonar cumbias nuevas, cumbias retro, lo que vos quieras. Esa cumbia que te hace mover las cachas. De esas. De esas quiero que, quiero que programe. Como por ejemplo puede ser algo como las cumbias vidriosas de la banda de Carlito. Ay, ¿me entendés? Claro, algo como esto. Escucha. El vino se va abriendo solo, pero para.

0: Vayan.
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0: cumbias vidriosas enganchadas de la banda de Carlitos. Esto es lo que yo te hablo, ¿ves?
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0: Algo así. A ver, bueno, los voy leyendo. A ver, vamos programando las cumbitas que van a sonar en la tarde de Vuelta Popular para mover las cachas. Hago para el clásico, puede ser el tema Yo Sé, de Martín Rey, Sol Marquesí, dice acá. A ver, ¿qué más dice? Bueno, qué lindo, un poco de cumbia en la radio. Me encantaría programar algo de Mario Luis. Mario Luis. Sí, claro que sí, pero sí, señor. Pero mira, si no, me hacen compañía, dice, todas las tardes, saludos desde Toledo, Córdoba. ¿Algún tema en especial de Mario Luis? Che, qué bien. A veces uno se olvida, hay tantos artistas que a veces uno se olvida. Mario Luis, por favor, un clásico, pero no un clásico, de la cumbia. Hola, Agos, ¿cómo estás? ¿Bien, vos? Hola, buenas tardes. Saludos cordiales desde Villa Aní. ¿Qué dice acá de la granja? Muy buena la radio. Acá estoy viajando para casa. Recién salgo del trabajo de seguridad en Córdoba. Estoy viajando en el Intercórdoba coche 408. Va al palo, dice la popular. Pasame un temita de Trula, viejo, a tu elección. Gracias, bendiciones. Bueno, temita viejo de Trula. ¿Qué dice por acá? Yo quisiera escuchar la cumbia de Miguel Conejito, Orgullosa. Creo que la canta él. Dice, soy Gaby de Villa Dolores, te escucho mientras trabajo. Gracias. Me gusta, me gusta. Bueno, van programando sus cumbitas. Hago Villa un pacto para vivir de Tito y la Liga. Epa, epa, epa. Hola, mi nombre es Mónica y quería pedirles un tema de Decumbare, banda de cumbia de Córdoba. Pasen MDQ de ellos. Bueno, perfecto. Agos, estoy trabajando hasta las 23 y porfa, ponete una cumbita romántica del Negro Videla por una mujer. Bueno, también pueden ser cumbias románticas, claro que sí, son bienvenidas. Sí, claro. Hay unas cumbias muy lindas que tiene, que hace Marcos Bainotti también, el profe. Hay otras cumbias, hay cumbias lindas. Bueno, sí, Sabroso, ya lo mencionamos, La Barra. Hay muy lindas cumbias cuarteteras. Hay esas cumbias que tiene el loco Amato que dice, no, no, no debemos, no. Y ya empieza así y va a decir, no, aguantame que recién es miércoles. Hola, bonita, ¿puede ser Cómo Haré, de Leo Mattioli? Bueno, por supuesto que sí, El León también puede sonar en la tarde de hoy. ¿Qué me dice? Pasá la cumbia de El Ritmo. ¿Te acordás que fuiste mía? Dice. O Cuarte Banda, Un Nuevo Amor. Unos buenos retro de cumbia cordobesa. Sí, claro. Es por ahí. Hola, buenas tardes. ¿Cómo estás? ¿No me regalás entradas para el cine? Quiero ir a ver Mortal Kombat y estoy crocante de seco. Ay, Pablito, vos sabés que no sé si tengo entradas al cine. Me parece que no. No le quiero preguntar a la gitana porque, bueno, no le quiero molestar, pero... Ahí les averiguo. Y si no, para modo cuarteto, quédate al final, a lo mejor. No digo, no spoileo, no afirmo ni niego, pero a lo mejor si se quedan escuchando modo cuarteto hasta las 20 y terminamos a las 22, no sé.
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0: Hola, Hago, ya que hablas de cualquier cumbia, ¿tenés la cumbia rock? No sé quién la canta, pero sé que es un tema de los Guns N' Roses.
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0: Ahí va, bueno, vamos a chequear todo. Vamos a ir chequeando los pedidos.
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0: Les tengo buenas noticias. Sus pedidos ya están pasados. Ya están pasados al musicalizador. Vamos armando el bloquecito de cumbia que se viene en un ratito nada más. Para las cumbias, Agos, el pupito de la mona. Agos, a mí me gustan mucho las cumbias de Jean Carlos, como La Blanca y la Negra o Loco Estoy por Ti. Bueno, muy bien. Sí, Jean Carlos también tiene muy buenas cumbias. Qué lindo, dice, escuchar algo diferente. ¿Cómo nos pusiste a bailar, Agos? Nos diste una sed. Una sed que parecen dos. Agos, para el clásico, dice, puede ser el tema Yo sé de Martín Rey. Sol Marquesí. Agos, un temita de cumbia de La Nueva Luna. Perfecto, La Nueva Luna también no tiene que faltar. ¿Qué dicen por acá? Hola desde La Rioja, saludos de parte de Marcos. Hola Marcos. Hola, vos dice, te estoy escuchando desde Salta, La Linda, mientras trabajo. Soy Klaus, poneme Luis del Loco Amato. Cumbia mortal del loco, fábula. Soy Hijitus, gracias. Uy, qué buena cumbia esa también, ¿eh? Hola, saludos desde Villa Jardino. Tema de cumbia que no debe faltar en la lista. ¿Quieren bajarme de damas gratis para el barrio La Higuerita? Ahí está. Bueno, la cumbia villera, hasta ahora no me han programado ninguna. Es la única, creo, hasta ahora, ¿eh? Cumbia villera de damas gratis. Bueno, perfecto. Hola, Agos, ya se despertó mi señora y me hace buenos mates. ¡Ay, qué rico! ¡Qué suerte! ¡Qué bueno! Tomar unos matecitos. Hacerse compañía mientras escucha.

para toda la gente que está merendando, para todos los que están trabajando también. Mientras se toman unos matecitos, mientras toman un cafecito, algo rico, les regalo esto para la merienda.

0: Muchas gracias, hermano.
1: Gracias, amigo, de corazón.
0: Gracias a este público hermoso y a toda la banda. Muchas gracias, nos vemos.
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3: Estos son algunos títulos del portal de noticias de Cadena 3 Argentina. Cayó en pleno centro de Córdoba a la banda de los tucumanos. Hacían salideras bancarias y atacaban autos. Tres hombres oriundos de Tucumán fueron detenidos y acusados de romper vidrios de vehículos para robar pertenencias y dinero. Adorni retoma agenda entre su viaje a Mendoza y una posible conferencia. El gobierno busca que el jefe de gabinete mantenga centralidad total. Datos del Servicio Meteorológico Nacional. En la ciudad de Córdoba, cielo parcialmente nublado, temperatura actual 18 grados. La humedad es del 55%, viento este soplando a 6 kilómetros por hora. Visibilidad óptima a 10 kilómetros. La hora en todo el país, 18:27 minutos.
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1: Y allí escuchábamos la novedad popular de la semana, Los Herrera, junto al Chino de Qué Locura, haciendo ¿Quién te dijo?
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1: Bueno, mientras Fernando Blades cortinea este programa,
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1: Recuerden programar sus cumbitas, porque en un ratito nos venimos con el bloque de cumbias. Yo diría que también te vayas armando el matecito ahí, o por qué no algo fuerte para tomar.
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1: Para acompañar las cumbias, el momento cumbita le vamos a hacer.
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1: ¿Me seguís? Dale, dale. En el mensajero popular, por acá ya han programado un montón de cumbias. Dale, vamos armando, no te cuelgues porque después vas a decir, ay, y el tema de cumbia que yo quería escuchar con... Me lo programan recién a las 7 de la tarde y ya pasa el momento de las cumbitas. Dale, dale. Apúrate, hacelo. Ese es rápido. El mensajero popular, si no te descargaste la aplicación, aprovecha para hacerlo ahora. Porque es fácil mandar un mensajito. Simplemente te descargas la aplicación que no pesa nada en el celu. Decirle, si no, a alguien de tu familia que te la descargue en el celu, que te complete los datos, mail, teléfono, te piden algunos datos y ya podés mandar mensajito. Y ahí pones, hago, quiero escuchar, qué sé yo. Puede ser La Ventanita de Grupo Sombras.
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0: Otro tema pedido, Lourdes Montiel haciendo Amor Peligro, Amor Pegriloso.
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0: Bueno, últimos, últimos pedidos de cumbia que entran en el bloque. Y dale que ya cerramos. Que tenemos que darle play. Le das play. Hola, buenas tardes. Puede ser la canción En el camión de Germán. Para los camioneros de YPF que me cedieron el paso en Avenida Las Malvinas. Gracias infinitas, Caro. Hola, Gus, me alegro escucharte, dice más temprano. Pásame tu territorio callejero fino para las cumbias. Me encanta la forma de conducir. Ay, gracias, Josecito Fabio. Hola, Gus, te escribí por YouTube y quiero escuchar Hola, señora de la mona. Acá laburando a full desde La Rioja, capital. Besos, Ruluda. Hola, te saludo desde Río Segundo. Ponete un tema del Príncipe Germain. Hola, buenas tardes, soy Gloria. Quiero escuchar el tema La Ventanita. Bueno, espero que me lo puedas pasar, dice Gloria. La radio está muy linda. Bien, perfecto, son los últimos, las últimas cumbias que entraron en el bloque, para el bloque de hoy. Y ya volvemos con eso. Me habían pedido algo de Pelusa. Vamos cumpliendo con unos pedidos más y ya se viene el bloque de cumbia. Este tema me lo pidió Andrea. Andrea le encanta Pelusa, gran fiel oyente de la radio.

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En la tarde de la vuelta. Bueno, escúchame una cosa. ¿Le vamos a dar play? Yo le voy a dar play. Pues yo le doy play a los temas. Los temas van a ir pasando. Los programaron todos ustedes. Y bueno, y que pase lo que tenga que pasar. Así que subir el volumen a la radio porque comenzamos así.

0: comenzamos el momento cumbita. Llorarás más de 10 veces. La banda de Carlitos.
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0: Eugenia Quevedo y Nico Mattioli, ¿eh?

Loco, loco, loco, estoy por ti, mujer, suena Giancarlo. Otra de las cumbitas pedidas por ustedes, me dijeron. El tema de lo de Giancarlo, que tiene muy buenas cumbias. ¿Cómo seguimos con este momento cumbita? Decime, decime. ¿Cómo seguimos? A ver...

orgullosa. El conejito Miguel Alejandro, otra de las cumbitas programadas por ustedes para este momento. Y va llegando mensajitos por acá, dice, jodeme que es el ritmo. Recién sonaba el ritmo. Sí, sí, recién sonaba el ritmo. Y me dice, qué emoción, gracias por hacerme volver ahí. Y lo que llega. Seguimos con el momento cumbitas. Ahora la barra con el negro Videla.

0: presenta Lisandro Márquez en Sabroso haciendo dos horas.
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0: ¡Qué final, papá! Momento de cumbitas. Y ya vamos finalizando, con esto, con los pedos.

La banda de Carlitos. El quesito Pavón haciendo Como Haré. ¡Qué temazos! ¡Qué cumbias! Y con esto, gente, con esto hacemos el broche de oro, el gran cierre del momento Cumbitas en la tarde de hoy en Vuelta Popular. Contame qué te pareció.

Y con esto te dije que cerramos el bloquecito de cumbias. Basta ya, no sé cómo tú podías. Y señor amante, la fiesta es loco matón. Agostina, ¿qué son esos temas, por favor? Escuchá ese tema de loco amato. Te amo.

0: Bueno, gracias a todos por programar las cumbitas para la tarde de hoy. Y así finalizó esto.
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Maggiolave haciendo Yo te esperaré, que se presenta este sábado en la Plaza de la Música. 10 años que está cumpliendo Maggiolave en la música del cuarteto. Dale, Maggi, dale, Maggi. Bueno, volvemos entonces luego del momento cumbita de la tarde de hoy. Muchos mensajitos de la gente por acá, repercusiones acerca del momento cumbita, que son esas cumbias para mover las cachas. Esa era la premisa de la tarde. Muy buenas cumbias, muy buenos temas que programaron ustedes. Y Dieguito Barrios Durán, que hizo toda la magia, acomodando toda la música. Temazos de Loco Amato, saludos para el Cabezón Durán, un abrazo Cristian de Unquillo. Hacía años no se escuchaba, dice, ese tema de Loco Amato, no sé cómo tú podías, de la fiesta en la voz de Amato, me transportaste al pasado feliz, dice, cuando seguía a todos lados a ese loco. Gracias a vos. Es un placer, Meli hermosa. Gracias por tu mensajito. Buenas tardes, Agos. Un saludito para mis pequeños hijos que están haciendo la tarea del cole. Un saludito para Azul, Iker y la princesa más pequeña, Pía. Y para mi amor, Andrea Grosso. Bueno, saluditos entonces para ustedes. Renovamos los saludos y el cariño para toda la gente de YouTube, que también en el chat están hablando un montón, mandando muchos saluditos y sobre todo, bailando y cantando los temas que vamos pasando en la tarde de hoy, ¿eh?

0: Bueno, linda tarde, tarde-noche ya. Viste que se oscurece tempranito. Y ahora sí, se oscurece más tempranito. Seguimos con esta vuelta. Con esta vuelta, contame. Una vuelta más en la Vuelta Popular. ¿A dónde te agarra esta vueltita? Contame.
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0: Bueno, actualizamos los datos del tiempo de la hora 19 en la ciudad de Córdoba. Parcialmente nublado está el cielo, temperatura actual 17 grados 4 décimas. Y bueno, vos viste que va bajando poco a poco más la temperatura. 56% de humedad, viento sureste soplando a 8 kilómetros por hora y visibilidad óptima a 10 kilómetros. ¿Desde dónde me estás escuchando? ¿Está muy frío? ¿Cómo está el tiempo? Cuéntenme un poquito, compártanme que yo los leo por acá. Hace un ratito había leído que había gente de Mendoza. No sé si está muy frío por allá, por Mendoza. Digo, como para salir, ahora pasa esto en esta temporada, en esta época, que salís con la que tenés, la camiseta. Te pones arriba un suétercito, arriba te pones un buzo y te llevas la campera, más la bufanda. Porque viste que el viento, te entra el viento en el cuellito y ahí, ¡ah! Te agarró la garganta el viento frío. Y después andas como con tortícolis, viste, así con el, escondiendo el cuello, cuello tortuga. Así. Así que bueno, gente, no se desabriguen, porque hoy la tarde estuvo muy linda, tarde más primaveral, podría decirse. Hizo calorcito, estuvo lindo el sol. Está bueno eso, no desabrigarse de más. Bueno, el público se renueva, me están preguntando por acá por la gitana. La gitana hablando de esto, de los resfríos, de que no se desabriguen. Gitana está con un estado de no sé si gripal, pero de resfrío, podría decirse, ¿no? Así que no pudo venir a trabajar en el día de hoy. Así que me tocó hacer la vueltita popular. Le dije, no te calentes, gitana, quédate en tu casa a recuperar energías. Volverás mañana. Cuando te sientas mejor, volverás. La gitana Pereira. Seguramente que mañana, sí. Así que le mandamos muchos besos y que se mejore prontito. Hola, vos le podés dedicar un tema de Sebastián Marimba para mi mamá Claudia, que es de Belgrano, que está feliz por el triunfo de parte de su hijo desde San Luis, y un saludo para la familia de allá que se extraña. Qué lindo, bueno, saluditos para la familia. Me siguen pidiendo algunos temitas por acá, pero tenemos buena música hasta el final de esta vuelta popular.
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2: Vamos a grabar en vivo. Vamos a ver cómo sale, ¿eh? Este tampoco lo ensayamos, ¿no?

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Suena La Barra. Mensajitos de la gente que siguen llegando. ¿Qué dice por acá? Hago gracias por todo, soy Graciela. Gracias a vos, Gra. ¿Qué dicen por acá? Saludos a los oyentes de la localidad de La Valle, departamento Guasayán, de Santiago del Estero. Los escuchamos a través de la radio 99.1. Qué lindo, Guasayán, Santiago del Estero. Saluditos para todos ustedes. Hola, hago saludos desde Paraná, Entre Ríos. Bueno, y de paso me van contando si no está tan frío por allá, si está frío. Por acá está fresquito, sí, se ha puesto fresquita la noche, pero está lindo. Está bastante linda la noche. Y sobre todo con la música, el ritmo del cuarteto. Y más después del momento de las cumbias. El momento cumbita nos dejó, la verdad que bastante pum para arriba.

0: seguimos con esta vueltita popular. Hay mucha gente que está laburando todavía a esta hora y tiene encendida la radio para encontrar la compañía de este lado. Vamos, mandame un saludo para mí que estoy todo el día acá en el chat, me dice Sergio. Hola Sergio, ¿cómo andás? Los que están todo el día en el chat de YouTube, ¿cómo hacen? ¿Prenden la compu y dejan el YouTube encendido? ¿Tienen la compañía de la radio todo el día y se ponen a hacer sus cositas en el trabajo? ¿También lo hacen? ¿Que tienen el YouTube encendido? Digo, pregunto, porque suelen estar... por ejemplo, yo ya me lo sé de memoria. A ver si no le erro. La Zulma, la Turca, Graciela, Rosa, de España, Sergio. No sé si me estoy olvidando de alguien más. Pero generalmente esos son los nombres que siempre están en el chat de YouTube y yo siempre los veo. Este es un ojo que todo lo ve. Es un poco como el ojo de Gran Hermano.
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0: Los Reyes del Cuarteto, Bailando con la Carla.
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0: Bueno, gente, últimos minutitos y vamos cerrando esta vuelta popular. Pero lo vamos a cerrar así como... Como quien dice la cosa, porque tenemos que cerrar el programa, pero ya sé, ya me vengo con modo cuarteto y está el Conradito por acá dando unas vueltas. Así que ya venimos con modo cuarteto, no se me muevan del lugar, no se me mueva de dial. Hola, buenas noches, un saludo para mi hermano Pipo, de todo bebida, que se compró su primer auto, más que feliz por su logro. Muchas gracias. ¡Ay, qué lindo! ¡Felicitaciones! ¿Nos vas a llevar a dar una vueltita? Hay que probar el tutú nuevo, ¿eh? Qué lindo, bueno, felicitaciones. Qué lindo que es que la gente progrese, ¿no? Hermoso, hermoso, bueno. Hago muy lindo el programa, Víctor Hugo de Concepción, dice por acá de Tucumán, qué lindo. Bueno, saluditos, Hugo, querido. Agos, mándame un saludito por acá. Soy Vero de Santa Fe. Hola, Vero, ¿cómo andamos? La Patri que me dice, ¿me podés pasar un tema? Saludito desde Los Cóndores, los escucho siempre. Bueno, vamos a buscar a ver con qué temita podemos cerrar en la tarde-noche de hoy.

gente. Vamos cerrando. 19:58 en todo el territorio nacional. No se me muevan del otro lado porque ya venimos con modo cuarteto. Un placer hacer otra vuelta popular. Le mandamos mucho amor a la gitana Pereira. Que se recupere prontito y que vuelva prontito también. Le mandamos mucho amor. Bueno, gracias gente por estar siempre del otro lado. Gracias por el cariño. Esto fue Vuelta Popular. Escucha.

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1: Muy buenas noches para todos. Estos son los títulos del portal de Cadena 3 Argentina de la hora 20. Robos en la zona bancaria de Córdoba. En las últimas horas de este miércoles, durante un patrullaje preventivo, personal provincial se hizo presente en la calle Alvear al 115 de Barrio Centro, donde detuvo a tres individuos de entre 29 y 36 años, oriundos de la provincia de Tucumán.
2: La mujer que acompañaba al hombre que cayó de un cuarto piso declaró que estaba alterado por consumo. El hombre de 31 años cayó desde un balcón en pleno centro de Rosario y permanece internado en estado reservado. La causa se investiga como caída de altura.
1: Imputaron al hermano de Adorni por enriquecimiento ilícito y lavado de dinero. El fiscal federal Guillermo Marijuán abrió una investigación contra Francisco Adorni, diputado provincial y exfuncionario del Ministerio de Defensa. La causa se suma al escándalo que rodea al jefe de gabinete.
2: Rosario Central recibe a Racing en el Gigante de Arroyito por un lugar en semifinales. Van 16 minutos del segundo tiempo, va ganando Racing 1-0 con Rosario Central.

0: Cielo parcialmente nublado en Córdoba, temperatura 15 grados 8 décimas, humedad 63%, viento del sur a 6 kilómetros por hora, visibilidad óptima 10 kilómetros, hora 20:07.
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0: Valentín Vargas y Desacatados haciendo Mejor o Peor.
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2: ¡Qué bueno! ¡Qué lindo! ¡Tanto tiempo a toda la gente! ¿Cómo le va,
0: bro, Valentín? ¡Tanto time!
2: ¡Ay, qué lindo! ¿Querés hacer vos el saludo
0: desde
2: inicial? Hacelo vos.
0: Desde temprano la están escuchando la señorita Brunetti, así que voy yo.
2: ¡Ay, dale, anda vos!
0: ¿Cómo anda la gente? ¿Qué tal? ¿Cómo les va? Buenas noches, bienvenidos a otra edición, a otro momento de...
2: ¡No!
0: Modo cuarteto.
2: Perdón, estoy distraída viendo el partido de Rosario Central y Racing. Acaba de hacer gol Rosario Central. Están empatando 1-1. ¿Cómo viene este partido?
0: Oh, ¿cómo se puso de picante? Se van cerrando las llaves, chicos. Se van cerrando las llaves, pero se van abriendo los estómagos porque son las 8 y 12. Y yo hoy son esos días que necesito comer y dormir nada más, Brunetti.
2: Nada más que sí, ¿viste? Sí. Hay días que uno no tiene ganas de hacer otra cosa más que eso, es verdad.
0: Vengo antojado de pastel de papa.
2: Hoy me morfé y lo voy a decir con esta palabra.
0: Ay, ¿por qué hablas así, Brunetti? Estamos al aire.
2: Unos canelones con una salsa boloñesa, que madre mía.
0: ¿Y canelón con qué, Atroen?
2: ¿Con qué,
0: Atroen?
2: Acelga.
0: Me gusta mucho el canelón de choclo, ¿sabes?
2: Mira vos.
0: El canelón de choclo. Oh, todo cremoso, así con un quesito.
2: No he probado.
0: No.
2: Sí, me dieron ganas, ahora que mencionas el choclo, comer una rica humita. Vi el otro día una receta de humita en chala. Pero me gusta más un buen plato así, bien.
0: Bueno, pero el humita en chala
2: bien
0: es como...
2: suculento.
0: Eso, como el rallí de mondongo. Son comidas pulsudas, pero
2: sí,
0: en entradas.
2: Pero lo veo la humita en chala y ya tengo hambre ya. Me lleno una muela
0: El
2: estómago se llena con la vista.
0: Con los ojos.
2: La comida entra por los ojos.
0: Ya te voy a dar un...
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Relajá.

0: Un placer, gracias, buenas noches.
1: Gracias, loco.
2: Suena Qué Locura junto a Axel haciendo Te Voy a Amar.
3: No me olvides, espera.
4: Escuchamos Sergio Sosa. ¿Cómo le va, señor Sergio Sosa, que nos estuvo... Bueno, sabemos que nos escucha y no lo saludamos para el Día del Compositor.
2: Ay,
4: el
2: no,
4: día
2: es
4: martes.
2: Verdad, es verdad, es verdad.
4: Así que vaya un saludo, pero bueno, creo que cuando uno es compositor sabe que todos los días te saludamos al poner tu música, al cantar tu música, al escuchar tu música y al decir, qué buen tema, hermano. Creo que su labor está cumplida.
2: Totalmente, su trabajo lo escuchamos todo el día en la radio, tanto el de él como el de Bainotti, que Bainotti... También es gran compositor, así que le mandamos un saludo a él y muchos más.
4: Chiqui, chiqui, chiqui, chiqui, chiqui, bumba. ¿Te acuerdas el tema de Sebastián? Vamos leyendo algunos mensajitos que nos dice la gente. ¿Desde dónde nos están escuchando? ¿Desde dónde nos aguantan? ¿Qué se come esta noche? ¿Cómo los trata la jornada del miércoles? ¿Hay gente intentando cortar la semana? Pregunto.
2: El mensajero está más activo que nunca para que dejes tu saludito y nos cuentes desde dónde nos estás escuchando. Renovamos el saludo porque se renuevan los oyentes. Hay mucha gente que está escuchando la radio desde muy temprano, que prenden la radio todo el día. Nos están escuchando de YouTube, desde la aplicación. ¿Desde dónde? ¿Desde qué dial? 92.3 en Córdoba capital, 101.3 en Villa Carlos Paz, 99.1, creo que si no me equivoco, me habían dicho por acá por Santa Fe. Así que bueno, nos contás en el mensajero.
4: La otra vez me decían, no, sí, de vuelta vos, me dijeron. Ah, sí,
2: no,
4: me dijeron.
2: Bueno, ¿por qué?
4: Yo puse la misma cara que usted acaba de
2: poner. Si trabajas acá.
4: Claro, pues si trabajo acá porque me lo crucé en la calle a la persona con la que estaba charlando y yo lo miro sorprendido. Ay, no. Como, ¿qué le hice? ¿Qué le debo? ¿Cuánto
2: claro,
4: es?
2: Claro,
4: ¿por qué me habré borrado tanto si le debo tanto? Pero no, no le debía nada. Y me dice, ¿vos sabés que estos días la estuve yendo a visitar a mi vieja? Así, y con pesar, ¿eh?
2: La pasó
4: todos
2: mal.
4: Todos los días llegaba, me dice, a la misma hora, visítala. Sale de la hora, me iba a visitar a mi vieja. ¿Quién estaba al aire? Voy, la otra zuluda. Así me dice.
2: Bueno, pero no nos quiere.
4: Nuestro horario, hermano, ¿qué quiere que somos claro, mejor estamos... programa de la radiofonía cordobesa de 2022?
2: Estamos trabajando,
4: claro,
2: ¿qué se le va a
4: papi, escúchame una cosa.
2: Tenemos que laburar.
4: Dice que un día le quiso cambiar la radio a la madre. Casi lo saca su madre.

0: El primer retro de la mano de Sabroso al olvido, borró ni cuenta nueva. Che, qué lindo tema, por Dios.
1: Que mi tema lo sacaron en el álbum Tributo de Sabroso, donde le hacen, bueno, redundando por la palabra, tributo a todas las bandas de cuarteto, tanto como lo que es Cachumba, han hecho temas viejos de Chévere, y si no me equivoco hicieron dos álbumes del álbum tributo.
0: Por supuesto, dos discos. El tributo 1 tiene lo suyo. El tributo 2 ya para mí...
1: Entre los dos, sí, me parece que la rompe el 1. Sí, sí.
0: El 1 es excelente. Sí. El 1 desde Afana. El año 2007 tiene, por ejemplo, versiones que yo conocí en el año 2007 a través de este disco. Por eso para mí las reversiones están bien logradas. Como Vos no hay dos, Solo por maldad.
1: Giro.
0: ¿Qué temas? ¿Giro está en este? Giro está en el 2.
1: Ah, está en el 2. Ah,
0: no, está en el 1, mirá, el track número 22. Tiene Giro, toda Giro, la razón
1: que lo
0: del
1: hace
0: mundo,
1: señorita, Lisandro, lo canta Lisandro. Muy bueno, muy buenas interpretaciones.
0: Elizabeth, sí. Qué bonito. Lady. Y Omar y Lynn,
1: sí, señor.
0: Y el jardín de Adán, ni te cuento.
1: No, se va.
0: La versión de Sabroso, en el tributo. Sí.
1: Me gusta mucho la intro del álbum tributo, lo hace Jiménez.
0: Lo hace Jiménez con un instrumental que se llama Rascayú de Cuarteto Lima.
1: Exactamente, qué bueno, qué poesía. Y va hablando él y va relatando todo esto de la historia del cuarteto y la poesía de la historia del cuarteto. Qué hermoso.
0: No me puedo acordar.
1: Lo podríamos buscar.
0: Porque me sabía de memoria el fraseo que dice la Mona. Este es un homenaje de parte de Sabroso para todos ustedes.
1: Sí, qué lindo.
0: Así termina y arranca a ser quien se ha tomado todo.
1: Podríamos repasar algunos discos así emblemáticos que han tenido distintas bandas.
0: Álbumes. Porque es así, álbumes, sí. Con M.
1: Bueno, van llegando mensajitos al Mensajero Popular. Los vamos leyendo, saludando. Hola chicos, por favor, díganle al Banti Rosa que si quiere... Que se vaya a jugar el equipo más 30 del Cata. Apa. Pero después no venga a pedir vale el viernes, que no hay plata para los traidores.
0: Bueno, pero...
1: Ajustando cuentas en el Mensajero.
0: Y aparte estaríamos hablando de un mercado de pases voluntario, digamos, en un equipo de fútbol semanal, chicos. Yo diría que estamos todos juntos. Hola, chicos. Soy Mauricio de La Carlota. Ando en un camión y el día lo paso viajando con la radio prendida por la aplicación. La abrazo grande. Si me podés pasar algo del Rey Pelusa, por supuesto, vamos programando.
1: Hola, Gossi Conra, buenas noches, muy linda la música, saludos desde Villa Carlos Paz. Jessy, sigan así, gracias Jessy. ¿Está frío?
0: Hoy un frío tornillazo, allá, ¿no? Hoy vi, ¿cómo se llama esto? Me bajo en Colón y Sagrada Familia. Sí. Te dije que ando buscando termotanque.
1: Sí.
0: No, compré un termotanque. Bueno, ando averiguando ahí algunas cosas, tres cartos. Y
1: tarjeteado.
0: Me bajo y veo un tipo que hace tuc con el teléfono en la mano. No sé si estaba repartiendo algo. Y desconecta el auricular.
1: Desconecta
0: el auricular. Cuando desconecta el auricular, ¿quién se escucha? Santiago Tobías y Nicolás Núñez. A todo lo que da, con ¿hoy? El volumen, el palo. Hoy a las 2:30 p.m.
1: Es que la gente sabe lo que es bueno.
0: Colón y Sagrada Familia, laburando, repartiendo. Sí. Escuchando la pop.
1: Más vale.
0: Al queso le duele algo acá, por eso no. Grita así.
1: No.
0: No, vos decís que no. Lo piso la Eugenia para

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0: Amigo de artistas, dale que va. Me gusta cómo canta amigo de artistas. Me decían el otro día, ¿por qué le hace burla? No le hago burla, lo que tiene que cantar así. ¡Hola, amigo!
1: Muy bueno, amigo de artistas.
0: Y amigo de artistas, no, cuando nosotros decimos amigos de artistas, no estamos presentando un grupo de gente que se sumó a cantar en esta. No, es un dúo chileno. Qué bueno, están cantando. Cantaron con Qué Locura, Puñaladas. Ahora cantan Boomerang con Dale Que Va. Boomerang se llama esta canción. ¡Qué lindo! Está bueno porque la radio, aparte, te explica eso que vos tenés que googlear, ¿entendés? Entonces, exacto. Te lo vamos a resolver de alguna u otra manera.
1: Che, bueno, hablando de todo un poco y volviendo también un poquito a lo que es la radio, porque es en el lugar en donde estamos y es la magia de la radio que nos escuchan desde todas partes gracias a esta maravilla que es la radio. Te quería consultar con Raquel. ¿Qué es lo más lindo que te tocó vivir con la radio?
0: Dijeron mi nombre. Ajá. Me saludaron ahí.
1: Ah.
0: En ese aparatito ahí me saludaron y todo el mundo escuchó.
1: Escuchar que digan tu nombre.
0: Sí,
1: claro.
0: Sí. Cuando vos sos, te vas convirtiendo un poco más en grande, le terminás poniendo el nombre, el tema, la información del sentido de pertenencia. Y el sentido de pertenencia es sentirte parte de algo.
1: Claro.
0: Cuando vos te sentís parte de una comunidad y te saludan al aire, chao, ya está. Eso es lo lindo que me dio la radio. Que en realidad, si te lo tuviera que resumir de alguna u otra manera, es compañía.
1: Y sí. Es como,
0: básicamente eso.
1: Es como lo que pasa acá con el mensajero. Cada vez que la gente, me imagino, ¿no? Cada vez que nos mandan un mensajito, cada vez que nos mandan alguna historia, como la de Jera y Mili, por ejemplo, y miles más. Te consulto esto, ¿sabes por qué? 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
0: la... Se compra un buzo la chiquita esta, ¿viste? ¿Por qué se ríe?
1: Le sigue los pasos desde muy cerca.
0: No, pero uno cuando está por
1: ahí... ¿O sos amigo
0: ahí
1: de Agos y te estás juntando con Agos?
0: No. Lo que tiene es que sube todas las historias ya.
1: Ah.
0: Sube ya, me corta el pelo. Sube ella, me compro un buzo, sí. Parezco un Equeco Alf. Así puso.
1: Ya parece Conrado.
0: Claro, obviamente, por supuesto. Recién me decían, ¿así trabajas vos? ¡Claro! Recién estábamos trabajando con el Diego. ¿Lo viste cómo trabaja el Diego?
1: ¿No sí, muy concentrado?
0: Sí, avisale, concentrado. Vayan a mi Instagram, fíjense. Mira, se lo voy a mostrar en vivo a la señorita Brunetti. La música a usted le va a mostrar lo concentrado que trabaja el Diego. Claro, yo le pregunto.
1: Claro,
0: si
1: está, no,
0: él.
1: Bueno, pero está muy concentrado. Está perfecto. Así se trabaja.
0: Y el otro aplaude también.
1: Porque
0: Muma.
1: De eso se trata. El musicalizador debe apasionarse, debe amalgamarse con la música.
0: Pueden ir a mi Instagram y verlo a Diego Barrio Durán trabajando.
1: Está perfecto. Bueno, data de con respecto al partido de Rosario Central y Racing.
0: Cuénteme,
1: empataron
0: todo.
1: 1-1. Allá. Y ahora tenemos entretiempo porque tenemos alargue, señoras y señores.
0: O sea, ya terminaron los primeros 90 minutos.
1: Exactamente.
0: Estamos esperando el primer bloque de alargue como fue anoche en la noche de Huracán.
1: Así es,
0: señor. Que Huracán terminó pariendo por 1-0 muy en bien. El alargue.
1: Perfecto.
0: Qué lindo llegar al alargue igual, ¿eh?
1: A ver si ahora en el alargue se define, a ver qué pasa, porque empataron los dos, ¿eh? 1-1.
0: Bueno, 20:46, noche fría, una nueva noche fría en el barrio. En un ratito vamos con las novedades de Simón Aguirre y las novedades de, ¿quién más? Yutiel.
1: Te la prometí. Muy bien, Yutiel.
0: Lo tenemos en un ratito. Nuestro amigo Yutiel sacó temita nuevo. Nos cuentan desde dónde nos escuchan, cómo nos hacen el aguante, cómo es que están prendidos a la popu. Todo.
1: Un chisme, nos pueden contar chisme.
0: Ah, mira vos querés saber algún chisme.
1: Sí, estaría bueno.
0: Seguro.

0: Maquillaje Los Herrera junto a Omega.
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0: Run, run, run. Heart, run. Hey, ¿y qué dice la canción?
1: Corre, corre.
2: Run, run, love.
0: No, no.
2: My love.
0: Eso es amor.
2: Corazón, bueno.
0: No, no, no.
2: My heart.
0: Heart, claro. Bueno, ahí está. Porque si es heart, es tierra.
2: Sí, pero corazón.
0: Te quiero heart en los ojos y otra, que no. Otra canción de Roland que la canta mal.
2: No, pero este le dice corazón, pero es sinónimo de mi amor. ¿Me entendés? No, no, no, sinónimo de mi amor.
0: Vos me cantas esta canción
2: y no es lo
0: yo
2: mismo.
0: Me imagino un corazón que le salieron dos patitas. No. Así funciona, así.
2: Bueno.
0: Cuando le escribió el original, pone el original.
2: Bueno, sí, dale,
0: la graba.
2: Si no te la gana, te la empata.
0: Es más, un corazoncito rojo, así como le gustan a ustedes.
2: Bueno, dale. Mensajitos de la gente, vamos al importante. Hola chicos, acá escuchándolos. Mientras cocino, por favor pongan la canción del Mundial Cordobé. Es Vamos Argentina, dice por Bruno García. Lo escuché y es un temazo.
0: Bueno, muy bien. Hola chicos, ¿cómo están? Acá el Pai de Lancioni, llegando a Tucumán rumbo a Salta. Los escucho por la aplicación. Mandale un saludo para toda la banda de Lancioni de larga distancia. Aguante Talleres.
2: Bueno, perfecto.
0: Bien, bien, bien. Vamos a decir eso nomás, no vamos a decir
2: nada. No, no, no hablamos más de nada, no, no.
0: No vaya a ser que la gente se enoje, Brunete.
2: No,
0: que no,
2: no
0: nos
2: más
0: escuche
2: vale.
0: Más. Que
2: hoy digan, también me saludaron.
0: Y saben sí, que no somos sí. Partidarios de nada. ¿No?
2: Hoy me saludaron también en el programa de La Gitana y dijeron, hola, qué bueno escuchar una pirata al aire, no sé qué. Y yo simplemente lo leí, ¿viste? No, no, no opiné nada, no agregué nada de nada. Porque no vaya a ser cosa que te... Nada.
0: No, no dijiste, menos mal que no está el plumífero de 5 a 8. No,
2: no
0: dijiste.
2: No, callate, no,
3: ¿cuántas
2: no,
3: veces
2: no.
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0: Y este como no, este no lo puedo traducir, no me sale.
1: No, este no.
0: Rugetti,
1: no.
0: Sí. Hoy no es martes.
1: No.
0: No es martes.
1: Hoy es miércoles. Todo el día.
0: Bueno, entonces escucha esto. Después decime si te suena.

0: Te conozco, Cachumba. ¿Por qué estamos escuchando Te conozco, Cachumba, señorita Robertetti, por favor?
1: Porque estuvo Arjona recientemente en el Movistar Arena.
0: Demasiado.
1: Y este tema pertenece al señor Ricardo Arjona.
0: Richard.
1: El Rich. Richard.
0: El Ricky.
1: Señora.
0: Para mí ese tema se le ocurrió tocando el timbre. Y no había timbre.
1: Pues.
0: Claro, era vendedora ambulante. Claro. Y la otra sale, ¿qué quiere, mijo? Y secándose así con el. Con el delantal, ¿te ganás? Te ganás, o sea, era delante que vivía con mi abuelo, vivía con delantal.
1: Bueno,
0: continúe, discúlpame.
1: No, porque en uno de los shows que dio Arjona en el Movistar Arena, se hizo viral una chica que trabaja de seguridad cantando los temas de Arjona. Y le cumplieron el sueño y la hicieron subir en el reciente show de Arjona, luego de que se hizo viral ese video de ella cantando todas las canciones. La arrastró, la encontró.
0: Tomá.
1: Y le dijo que se subiera al escenario a cantarle, ¡señora!
0: ¡Ah, oh, mirá! ¡Tiene huevo! Le dice.
1: No,
0: así le dijo.
1: No le quite años a su vida.
0: ¡Ay, tema! Yo pensé que andaba comprando.
1: Póngale vida a los años.
0: Claro, acá la estoy viendo, mirá, a la guardia. Claro, la chica de seguridad estaba viendo el show de. O sea, no estaba viendo el show. Estaba de espaldas
1: estaba
0: al show.
1: Estaba de espaldas, claro, pues estaba trabajando.
0: ¡Mira vos! Mira
1: y el vos. Sí, no, se hizo viral, pero. Tuvo un montón de visualizaciones, el video impresionante. Y bueno, le cumplieron el sueño.
0: Y hay una sección.
1: Samantha se llama.
0: Samantha. Hay una sección del show de Arjona que cuando canta Señora, la última parte, canta el tema y hace subir a una parte.
1: A una mujer del público.
0: Todas eran de cuatro décadas. Pregunto.
1: No, bueno,
0: pero pregunto.
1: No le piden el documento. Lo hizo con Mommy Giardina también.
0: Bueno, pero la mami ya tiene más de 40, ¿no?
1: No sé si tiene más de 40.
0: Sí, la mami, sí. Mami,
1: bueno,
0: para
1: no
0: los
1: sé.
0: Que no saben, es mami. Mami Giardina.
1: Mami Giardina, una bailarina que está haciendo streaming en Luzu TV. Bueno.
0: 22 de marzo del 82. 44 años.
1: Ah, mira qué bien la mami.
0: No va.
1: Pero no se le nota los años.
0: Está muy bien conversada.